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1: 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Buenas, bienvenidos a todos los que se van sumando a la noche con más música de la radio. 7 minutos pasaron de las 9 de la noche, 9 grados 2 décimas la temperatura, pero la sensación térmica 8.2 y yo siento más frío aún. Bueno, hay humedad también, 73%, está el cielo parcialmente nublado, para esta noche no se esperan lluvias, pero sí mañana miércoles. Después vamos a hablar del tiempo, también vamos a repasar los principales títulos del día, vamos a hablar de música, que es lo más importante en la noche del Observador, que es la noche con más música de la radio, claro. ¿Por qué vamos a hablar de música? Porque un día como hoy, 11 de agosto, cumpliría años Gustavo Cerati. 67 años cumpliría. Y lo vamos a recordar, por supuesto, con buenas canciones. Vamos a escuchar canciones de los 80, los 90 y los 2000. Eso ya lo saben. Y también vamos a hablar un poco de él, de lo que fue su legado, su discografía completa, tanto en Soda Stereo como solista. A mí, en lo personal, me gusta mucho más Gustavo Cerati como solista que con Soda Stereo. Nadie me pregunto, pero no importa, vamos a hablar de eso también.

Bien, y hay fútbol hoy, ¿eh? No me quiero olvidar, acaba de terminar hace algunos minutos el partido por la Copa Sudamericana de Boca Juniors contra Recoleta, el equipo paraguayo ganó Boca, 3-1, y también ahora llega la Copa Libertadores, donde va a estar jugando a las 9:30 Estudiantes de La Plata con Universidad Católica, el equipo chileno. También hay torneo clausura, está jugando Talleres de Córdoba, que acaba de comenzar contra Lanús, así que vamos a ir chequeando también qué onda eso. Dicho esto, ustedes ya saben, hasta las 12 vamos a compartir canciones, como bien decíamos, de los 80, los 90 y los 2000. Armamos una playlist espectacular para que te quedes con nosotros hasta las 12 de la noche. En los controles me acompaña Gastón Suifet, yo soy Flor Schiavelo y te damos la bienvenida con Teddy Swims. Esto es Bad Dreams.

Bill Collins en la noche del Observador 107.9. Something happened on the way to heaven. Lo que estamos escuchando a las 9:20 de la noche. Continúan los cortes en la zona del Estadio de Huracanes por partido de Copa Sudamericana. También autopista Moreno, altura Carabobo y reducción de carril sentido oeste. Humberto Primo y Tacuarí quedó liberada tras siniestro vial. Y también desde esta noche hasta las 5 de la mañana permanece cerrado el egreso hacia autopista 25 de Mayo, altura del kilómetro 4, sentido a capital, esto es por obras, subte y premetro a horario. Llega Ilia Kuriaki and the Valderramas, Jaguar House.

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0: Observador 107.9, la música de Taylor Swift junto a Post Malone, Fortnite, lo que estamos escuchando a las 9:30 de la noche, momento de repasar los principales títulos del día y lo vamos a hacer a través del portal de noticias del observador.com.uy. Vamos a leer directamente los títulos del Observador Argentina. El título principal dice: el gobierno empieza a compensar el apoyo de sus aliados en el Congreso. Los gestos de Martín Menem. El presidente de la Cámara de Diputados comienza a tener gestos con bloques aliados para seguir negociando sus votos, pero los reclamos a Luis Caputo, que vienen de las provincias del norte, se intensifican. Dice la nota, dice la bajada del título principal del Observador Argentina. La nota está firmada por Victoria Urruspuru. También Federico Sturzenegger se le planta al gabinete y muestra su cercanía con Javier Milei como aval. YPF acelera su giro hacia Vaca Muerta, récord de ganancias y deuda en mínimos en 11 años. Rezar sin ir a misa, cómo cambió la forma de creer y practicar la religión en Argentina, es otro de los títulos. Y también, tras el terremoto, De la Espriela anuncia emergencia económica, crédito internacional, subsidios y alivios tributarios. El último título que leemos del día del Observador Argentina dice: el gobierno reglamentó el pago de la atención a extranjeros en hospitales públicos nacionales. A las 9:31 de la noche repasamos los principales títulos del día y lo hicimos a través del portal de noticias elobservador.com.uy Argentina.
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Michael Jackson en el Observador 107.9 Beat It, lo que estamos escuchando. Y atención que también está por comenzar el partido a las 9:30 de Estudiantes de La Plata contra Universidad Católica, el equipo chileno, por la Copa Libertadores. Ahora, acaba de comenzar el partido y ya va ganando Estudiantes de La Plata 1-0 en este momento. También hace algunos minutos nada más, media hora, 40 minutos, terminó el partido Boca, que le ganó a Recoleta, el equipo de Paraguay, por la Sudamericana 3-1, y está jugando en el torneo clausura Talleres de Córdoba contra Lanús, van 0-0 en este primer tiempo. Llegan The Superman Lovers, esto es Starlight.

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Ah, y la voz de Julieta Venegas, que acaba de lanzar nuevo disco, junto a Coti, y este clásico que lo conocemos, que se llama Nada fue un error. Lo que se está haciendo un error es la temperatura en este momento en la ciudad de Buenos Aires, 9 grados 4, la sensación térmica 8 grados una décima, hay humedad también 76% y el cielo está mayormente nublado en la ciudad de Buenos Aires. Mañana miércoles, mitad de semana, también nublado, con probabilidades de lluvias aisladas durante la tarde, con una mínima de 8 grados y una máxima de 12. Va a comenzar a mejorar, va a estar el cielo nublado por la noche. Lo mismo el jueves, similar a la jornada del miércoles, mínima de 8, máxima de 12, también con cielo nublado y probabilidad de precipitaciones. El viernes también con cielo nublado, no sale el sol, definitivamente no quiere salir, está de vacaciones, mínima de 10 y máxima de 14 grados.

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Elton John junto a Britney Spears, ambos haciendo Hold Me Closer. Elton John que se va a presentar en el Rock in Rio este 7 de septiembre. Qué lindo. Bueno, va a haber un montón de artistas, entre ellos la figura especial de este evento es definitivamente Elton John. Cuando faltan 4 minutos para las 10 de la noche, te recordamos que mañana llega Leer y Comer con Gustavo Noriega y Mariela Sexer. Todo lo que sabes de todo lo que saben de gastronomía no tiene nombre, de libros también. Bueno, van a hablar de todo eso, mañana miércoles, mitad de semana, un lindo programa a partir de las 8 de la noche. Llega Rascal Flatts, esto es Life is a Highway.

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1: Noticias en un minuto. 10 de la noche en la República Argentina, la temperatura en Buenos Aires, 9 grados, 4 décimas. La justicia confirmó el procesamiento por delitos electorales en 2019 del intendente de Maipú. La medida alcanza a Matías Rapalini y su sucesora Lorena Otermín. La Cámara Nacional Electoral aseguró que existen indicios de maniobras para retener documentos y forzar votos a cambio de beneficios. El Banco Central concretó la mayor compra de dólares en agosto y ya acumuló más de 13.500 millones en lo que va del 2026. La autoridad monetaria se hizo hoy de 57 millones en el mercado oficial y llevó el saldo de agosto a 181 mil millones de la divisa. Encontraron con vida a los dos argentinos que habían desaparecido tras el fuerte terremoto en Colombia. Carlos Cáceres, de 69 años, y Carlo Alberto Richetti, de 54, finalmente pudieron contactar a sus familias, que no tenían noticias desde el que ocurrió los sismos y que afectaron al país latinoamericano. 10 de la noche, un minuto en la República Argentina, la temperatura en Buenos Aires, 9 grados 4 décimas, la sensación térmica 8 grados 1, humedad 76%.
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Maroon 5 abriendo una nueva hora juntos cuando pasaron 5 minutos de las 10 de la noche. Girls Like You, lo que estamos escuchando, Maroon 5, que también va a decir presente en nuestro país el 3 de septiembre. El 4, Black Eyed Peas. Bueno, hay una cantidad de fechas impresionantes de todos los artistas que vienen a la Argentina este año, que son muchísimos, muchísimos, empezando con el Lollapalooza, que fue en marzo. Ya están poniendo las fechas de lo que va a ser el 2027, pero cuánta ansiedad. Estamos firmes con ustedes para compartir canciones de los 80, los 90 y los 2000. También hoy es un día muy especial, 11 de agosto, cumpliría Gustavo Cerati 67 años. La verdad que tiene una carrera impresionante Gustavo. Y también nosotros, El Observador, estuvo regalando entradas para el Soda Stereo Ecos, esta función especial, inmersiva, donde aparece Gustavo Cerati, la verdad. Dicen que todos los que fueron a ver este show dicen que es impresionante. Nosotros regalamos entradas la semana pasada. Esta semana también regalamos entradas para que puedan disfrutar tanto de un día especial como hoy, porque hoy también van a estar tocando y mañana. Hicieron una cantidad de fechas, todo agotado, y ahora les queda también para el 14 y 15 de agosto en el Movistar Arena, como bien decíamos, el Soda Stereo Ecos. Gustavo es infinito, eso no hay dudas. Lo que también vamos a hablar, no solo de Gustavo Cerati, sino también de fútbol, porque está jugando por la Copa Libertadores Estudiantes de La Plata contra Universidad Católica, el equipo chileno. Va ganando Estudiantes de La Plata 1-0. También antes jugó Boca contra el equipo de Paraguay, Recoleta. 3-1 ganó Boca Juniors. Y hay Liga Profesional Argentina, está el torneo clausura, está jugando Talleres de Córdoba contra Lanús, van 0-0. Dicho esto, ya sabes, vamos a compartir canciones de los 80, los 90 y los 2000. Me paro en el año 2000. En adelante llega Madonna junto a Justin Timberlake. Esto es 4 Minutes. 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

Pink en el Observador 107.9, Never Gonna Not Dance Again, lo que estamos escuchando. Cuando pasaron 18 minutos de las 10 de la noche, recordamos que en autopista Buenos Aires-La Plata hasta las 5 de la mañana va a permanecer cerrado el egreso hacia autopista 25 de mayo, altura del kilómetro 4, sentido a Capital. Esto es por obras. Subte en este momento a horario y nosotros seguimos con más música. Me encantan ellos. Llega Keane a la noche del Observador. Esto es This Is The Last Time.

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0: Paul McCartney en el Observador 107.9, No More Lonely Nights, lo que estamos escuchando a las 10 y 28 de la noche. Momento de repasar los principales títulos del día y lo vamos a hacer a través del portal de noticias lanacion.com.ar. El título principal dice La Ruta del Dinero. La justicia de Estados Unidos descargó el teléfono de un ex directivo de la AFA y analiza sus movimientos comerciales. Se trata de Leandro Petersen, exdirector de marketing de la Asociación. Ya contrató a un estudio de abogados en Miami, donde fue radicada la investigación. Ese es el título principal de La Nación. También, Senado, el oficialismo saca del congelador el proyecto de ley de sociedades impulsado por Sturzenegger. Y más títulos, muy directamente de Venezuela a Colombia, se están registrando más terremotos en 2026. La explicación de una geóloga que trabajó en la NASA. Ilegítimo, recrudece el conflicto universitario y los gremios vuelven al paro mañana. Me voy a política y economía, más abajo, acá estamos. Dice, es excepcional, con números récord, Marina anticipó ante inversores los próximos pasos de YPF. Y también otro de los títulos en Más Noticias dice, ninguna muerte se hubiese producido. Las 10 alertas que recibió la ANMAT por el fentanilo contaminado y desatendió. El último título que leemos del día, en actualidad, dice, fue golpeada y encerrada, la declaración del policía que puso a Facundo Moyano bajo sospecha por violencia de género. A las 10 y 29 de la noche repasamos los principales títulos del día y lo hicimos a través del portal de noticias lanacion.com.ar.
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Marshmello junto a los Jonas Brothers, Live Before You Love Me, lo que estamos escuchando. Y vamos a chequear qué onda el pronóstico del tiempo, porque hace mucho frío en la ciudad de Buenos Aires. 8 grados 1 la sensación térmica, 9 grados 7 la temperatura real. Bueno, mañana miércoles, mitad de semana, mínima de 8 grados, máxima de 12, también el cielo nublado en la ciudad de Buenos Aires, con bajas probabilidades de lluvias aisladas durante la tarde. El jueves lo mismo, igualito al miércoles, con cielo nublado y también con lluvias aisladas durante la tarde, con una mínima de 8 y una máxima de 12. El viernes, que comienza el fin de semana, ¿va a comenzar a mejorar? Pues no. También cielo nublado, mínima de 10 y máxima de 14 grados.

Danica Lola Young en el Observador 107.9. Messi, lo que estábamos escuchando cuando faltan 10 minutos para las 11 de la noche, y vamos a chequear cómo viene el partido que acaba de terminar por el torneo clausura. Talleres de Córdoba perdió contra Lanús, que Lanús ganó 3-0. Acaba de terminar el partido. Continúa todavía el partido por la Copa Libertadores de Estudiantes de La Plata contra Universidad Católica. El equipo chileno va ganando Estudiantes de La Plata 1-0. Y antes, jugó por la Copa Sudamericana Boca Juniors contra el equipo de Paraguay. Ganó Boca 3-1. Seguimos, llega Morrissey al Observador 107.9.

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Enanitos Verdes, Lamento Boliviano, lo que estamos escuchando en El Observador, 107.9 a las 11 de la noche, con la temperatura 9 grados 7, la sensación térmica 8 grados 1, pero siento más frío siento en el cuerpo. Bueno, 11 en punto, bienvenidos a todos los que se van sumando a la noche con más música de la radio. Abrimos la última hora en la noche con más música. Vamos a repasar los principales títulos del día. Vamos a hablar también un poco de Gustavo Cerati, que hoy cumpliría 67 años. Bueno, lo están en este momento seguramente celebrando en esto de que eso es Stereo Ecos, esta experiencia inmersiva donde tiene a Gustavo Cerati también siendo parte de este show súper, súper lindo, que estuvimos regalando también entradas acá en El Observador para que todos puedan disfrutar de este show tan lindo que se da y que tiene varias fechas, que se da acá en Buenos Aires, el Soda Stereo Ecos, donde está Charlie y Zeta, ambos juntos tocando y regalando, compartiendo canciones de lo que fue Soda Stereo. Dicho esto, también armamos una playlist espectacular, como digo siempre, playlist de martes, que este frío no me estaría dejando pensar. También hay fútbol, vamos a repasar los principales títulos del día. Le quedan pocos minutos al partido de Estudiantes de La Plata contra Universidad Católica, esto es por la Copa Libertadores. Va ganando Estudiantes de La Plata, 1-0. Y hace un rato nada más decíamos que terminó el partido por el torneo clausura de Talleres de Córdoba contra Lanús. Ganó Lanús 3-0. Dicho esto, vamos a abrir la hora con el Colorado, que viene el 29 de noviembre a nuestro país. Estoy hablando de Giran, esto es Bad Habits.

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Bueno, cuando pasaron 9 minutos de las 11 de la noche, recordate también que podés escucharnos a través de nuestra aplicación. 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Mañana también te recordamos que llega Gustavo Noriega con su programa Leer y Comer a partir de las 8 de la noche, ¿eh? Un programa muy, pero muy lindo que te invito a escucharlo y a verlo también en nuestro canal de YouTube. Y ahora llega Bastille. Esto es Of the Night.

Roxette, lo que estamos, Roxanne, lo que estamos escuchando, Roxette, soy yo, estoy inventando canciones. 15 minutos pasaron de las 11 de la noche. Ya dijimos, ¿no? Que mañana miércoles llega a Leer y Comer con Gustavo Noriega, los jueves Cineseries con Martín Fernández Cruz. Y además también toda la data de lanzamientos, de series, películas para ir al cine, todo eso que a veces estás scrolleando en las plataformas, no encontrás qué ver. Bueno, Martín Fernández Cruz tiene la posta los días jueves. Llega ahora Aerosmith, esto es Jaded.

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0: Hunters, las guerreras K-pop cantando Golden. A las 11:24 de la noche, momento de repasar los principales títulos del día y lo vamos a hacer a través del portal de noticias infobae.com. El título principal dice: el gobierno excluirá a los funcionarios para avanzar en diputados con el proyecto de inocencia fiscal 2. El oficialismo busca asegurarse el apoyo de los bloques aliados que habían planteado cuestionamientos a raíz del antecedente de Manuel Adorni. Apuestan a firmar dictamen mañana en el plenario de comisiones, que quedará listo para tratarse el 26 de agosto junto con la reforma de la Carta Orgánica del Banco Central. Es el título principal con la bajada de Infobae. También más títulos, dice: un golazo y dos rojas provocadas, el gran partido del juvenil Flores en el triunfo de Boca ante Recoleta y cómo fue su salto a la élite. Más títulos en el portal de noticias Infobae, dice: el Banco Nación lanzó un plan para comprar autos cero kilómetros hasta en 48 cuotas, qué modelos incluye y quiénes pueden acceder. También, ley de sociedades polarizada, críticas y guiños en el Senado en una nueva ronda de exposiciones. Más títulos: la mesa política se reunió con Sturzenegger para ordenar la agenda legislativa, pero no hubo foto de respaldo. Otro de los títulos del portal de noticias Infobae dice: Sudamérica en alerta porque hubo terremotos con solo 6 semanas de diferencia, según geólogos. Y el último título que leemos del día, que es lo que está pasando en este momento antes de que termine el partido, que le quedan nada más de 7 minutos, Estudiantes empata con Universidad Católica por los octavos de final de la Copa Libertadores. A las 11:25 de la noche repasamos los principales títulos del día y lo hicimos a través del portal de noticias infobae.com.
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Andrés Calamaro en El Observador 107.9. Loco lo que estamos escuchando cuando a las 11:32 de la noche acaba de finalizar el partido de Estudiantes de La Plata contra Universidad Católica, el equipo chileno, 1-1. Hubo empate. Nosotros seguimos compartiendo más música juntos. Es el turno de Lou Reed, Satellite of Love.

Dua Lipa, Break My Heart, lo que estamos escuchando a las 11:39 de la noche. Momento de chequear qué onda el pronóstico del tiempo. 10 grados en este momento marca el Servicio Meteorológico en la ciudad de Buenos Aires. La sensación térmica 8 grados 5. Hay humedad también, 75%, y el viento este a 12 kilómetros por hora. Mañana miércoles, mitad de semana, mínima de 8 grados, máxima de 12, con cielo nublado, lluvias aisladas durante la tarde, hay bajas probabilidades y después va a comenzar a mejorar. Igual va a estar el día jueves, con una mínima de 8 y una máxima de 12 grados, cielo nublado en la ciudad de Buenos Aires. Y el viernes, que creíamos que iba a salir el sol, no, va a estar también nublado, con una mínima de 10 y una máxima de 14 grados. Llega Joan Osborne, esto es One of Us.

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Years and Years, lo que estamos escuchando en el Observador 107.9. Cuando faltan 10 minutos para las 12 de la noche, llegó el momento de despedirnos. En los controles me acompañó Gastón Suifet. Nos volvemos a encontrar nuevamente mañana a partir de las 9 de la noche para seguir disfrutando de canciones de los 80, los 90 y los 2000. En la musicalización, Kiru Quiroga, yo soy Flores Chiavello y gracias a ustedes por estar del otro lado. Mañana a partir de las 8, ya saben, leer y comer con Gustavo Noriega. Y después seguimos nosotros hasta las 12 de la noche, en la noche con más música de la radio. Nos despedimos, que tengan un lindo miércoles, ¿eh? Atención que el sol no sale hasta no sé cuándo. Mañana lo vamos a chequear mejor. Chao, hasta mañana.

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0: Mi nombre es Agustina Girón y esto es el arranque del Observador. Buen día para todos, feliz día miércoles, miércoles 12 de agosto. Así como quien no quiere la cosa, de repente estamos llegando casi a mitad de mes. ¿Qué? ¿Cómo? ¿Cuándo? ¿Dónde? ¿Cómo? ¿Y por qué? No entiendo. Se me está pasando rápido todo, no entiendo. Pero bueno, aquí estamos en otra jornada de frío en la que me parece que, tal como lo anticipó Romina Nostradamus Aznavar, otra vez al sol le tenemos que decir adiós. Duro poco. Yo dije abrácenlo, disfrútenlo mientras esté, porque este solcito que tanto extrañamos poco va a durar. Me parece que poco duró. Es así. Buen día, Romy Suárez Navarro.
1: Hola, Agus. Buen día. Viste, ayer ya que se empezó a nublar y decíamos, che.
0: Qué cosa, che.
1: Se está cumpliendo a rajatabla, ¿eh? Esto de que estamos diciendo todos los días, che, cuidado con esto, fíjense con lo otro. Bueno, evidentemente, así tal cual lo describís, Agus. Tenemos un día frío a fresco, 9.4 la temperatura, la térmica 7.2 a esta hora, 80 es el porcentaje de la humedad. El cielo está nubladísimo, es bien, bien cubierto. Si mirás hacia arriba, si ya saliste y ahí tu vista va hacia el cielito, bueno, vas a ver que decís, che, esto en cualquier momento se pudre, se pica y empieza a llover. Bueno, efectivamente. Además de todo lo que va a pasar y el frío que tenemos, la máxima va a ser de 12 aus y no se descartan por la tarde, sobre todo, lluvias aisladas. Así que atenti. Y esto, claro, arranca hoy, un jueves donde también puede llover, un viernes donde va a estar nublado y un sábado y domingo probablemente incluido. No solo el fin de largo, porque el lunes 17, ustedes saben que es feriado para muchos.
0: Es feriado.
1: Sino el Día del Niño.
0: ¿El domingo?
1: Claro, exacto. Entonces, todos aquellos que pensaban, bueno, vamos a un parque, la pelotita, vayan a patear.
0: ¿Eh? Pues no, bueno, mi cielo.
1: Claro, no mi cielo, así que shopping.
2: ¡Mucha lluvia!
1: Claro, fíjense qué van a hacer con los niños. Yo les anticipo que va a ser un sábado y domingo lluvioso. Así que atentos a organizar otra cosa, juegos de mesa en casa, pelis, aplicaciones, algo de ese estilo, porque la verdad afuera va a estar súper feo y muy muy frío, además de lluvioso. Eso el fin de semana que viene. Volvemos a hoy miércoles, una porquería también, así que máxima de 12, si tenés que caminar por la calle y demás, bueno, un paragüita, un pilotito, una capuchita, eso te va a venir muy bien si no te querés mojar, pero está pronosticado lluvia aislada entonces, Agus, por la tarde del día de hoy.
0: Ay, bueno, qué cosa linda y hermosa. Así que salgan con el pilotito, prepárense. Y prepárense también los matecitos, mientras nos escuchan. Y les contamos lo más importante, que tienen

0: saber antes de salir de casa.
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0: La mesa política se reunió en Casa Rosada para ordenar la agenda legislativa.
2: El encuentro tuvo lugar desde la media sanción a la ley de inviolabilidad de propiedad privada y se trataron los nuevos códigos penales y la ley de sociedades, entre otros proyectos oficialistas.
0: Encontraron con vida a los dos argentinos que habían desaparecido en Colombia.
2: Carlos Cáceres y Carlos Alberto Richetti pudieron mantener un contacto con sus familias que no tenían noticias de ellos desde que el sismo de magnitud 7.4 afectó a ese país este lunes, dejando al menos 240 muertos.
0: Diego Santilli se reunirá hoy con gobernadores dialoguistas.
2: El encuentro será en Misiones como parte de la cumbre de mandatarios del Norte Grande con el objetivo de lograr acuerdos para avanzar con la agenda legislativa en el Congreso.
0: Boca derrotó a Recoleta de Paraguay por la Copa Sudamericana.
2: El conjunto del Vasco Arruabarrena ganó por 3-1 con goles de Santiago Ascacíbar, Milton Delgado y Leonel Flores. Y el partido de vuelta se jugará el próximo martes en Asunción. 4 minutos ya pasan de las 6 de la mañana. Lo que tenés que saber a esta hora en cuanto al tránsito y los servicios. Ya lamentablemente los primeros choques, esto ocurrió en zona oeste. Primero, un choque en acceso oeste, altura Ciudadela, esto es a 500 metros del ingreso a la General Paz, mano a la Capital Federal, y el otro es sobre la traza de la General Paz, entre Emilio Castro y Rivadavia, mano al río, mucha precaución allí. Por el momento, trenes subtes y premetro están circulando sin inconvenientes. La temperatura en Buenos Aires, 9 grados 4 décimos, la térmica 7 grados 2 décimos, 80 es el porcentaje de la humedad. El cielo está cubierto, máxima prevista 12 grados.
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2: Muy buenos días, chicas lindas de la radio, del Observador. Bueno, acá como siempre, dando mi presente y ya salgo a hacer mi caminata, bastante fresquito y escuchándolas a ustedes como siempre. Espero que tengan un excelente miércoles, ustedes, todo el equipo y todos los oyentes que lo siguen día a día. Y a darle like al Observador, que tiene que seguir avanzando. Besos, Alberto de Mataderos.
3: Buen día, Romy. Buen día, Agus. ¿Cómo están, mis reinas? ¿Cómo anda ese equipo ahí? ¿Congelados? Vamos, gente, vamos a ponerle onda. Por favor, vamos a apretar el like, corazoncito, like, comentarios. Así hacemos que llegue esto mucha más gente y a poquito subimos esos likes como venimos. Vamos, gente, les mando muchos besitos.

0: Qué impresionante, ¿eh? Sí.
1: Fede. Nuestro manager, decíamos recién con Romy, ¿eh? Fede Mendoza. Exacto. Es nuestro manager. Ah, así que te declaramos manager de El Arranque del Observador. Gracias, Fede Mendoza, querido. Gracias,
0: Alberto
1: también
0: de Mataderos.
1: Alberto de Mataderos, que siempre ahí muy activo, a la mañana caminando.
0: Pero me encanta.
1: ¿Qué onda? ¿Sos team Alberto, caminando tempranito a esta hora de la mañana? ¿O todavía estás ahí remoloneando en la camuchi que te cuesta levantarte? Recién hablábamos con Emi y con Dolly de nuestro equipo de la mañana y decíamos, qué momento ese que suena el despertador a la mañana, qué difícil. A nosotros nos cuesta. Hay otros que evidentemente como Alberto son muy activos, sí. Quisiéramos ser todos como Alberto. ¿Vos de qué team sos? ¿Qué nos dice nuestro queridísimo chat a quien le decimos buen día chat?
0: Claro que sí, buen día a todos aquellos que están allí en este momento viéndonos las caritas de sueño. Estamos en nuestro canal de YouTube, en El Observador 107.9. Silvi Ariel, que volvió ayer, que nos contaba. Buen día, Agus, Romy y chat. Buena jornada para todos, a poner like. Pablo también, ahí firme, Agus, Romy. Buen día de miércoles. Fede también por aquí, Fede Mendoza. Me dijo el doctor que tengo el corazón agrandado. Le dije que está así desde que se metieron mis reinas. Las amo. No, divino, Fede. Eliana Varenga dice, buen día, saludos desde Chaco, qué lindo. Eli, bueno, buen día para vos también. Lucas, Adriano, hola, buen día a todos, buen miércoles. Hermosa mañana, ¿verdad? Claro, él es de Boca, ¿no? Recordemos.
2: Felicitaciones.
0: Le voy a contar algo, dice, durante 8 años trabajé en una fábrica que les pertenece a la familia Moyano. La empresa se llama Dixey. Bueno, gracias Lucas por tu comentario. Fede Argento, hola chicas, buenos días. Y Lucas agrega, ahí descubrí algunas cosas, ¿no? Del clan Moyano, estaría bueno que hablen también del hijastro, de Juan Manuel, Noriega Zulet y de Valeria Salerno. Claro, ese es el hijo que tienen con su última mujer. Facundo, el papá.
1: Hugo.
0: Moyano, Hugo, gracias. Agus. Y Betty Barbarice también, ¿no? Hola chicas, buenos días, con emoji de besitos. Y acuérdense de darle like al vivo, que nos ayudan un montón. Aquí apareció Pablo Fernández también. Buen día, reinas, elegantes, buena onda. Qué sueño, dice Betty. Y qué frío, acá en Mendoza. Me encanta, Mendoza. Mira, Mendoza, Chaco, nos escuchan, pero desde todos lados. María Cris, buen día, madrugadoras, dice acá. En Galicia, un día hermoso, dice, 23 graditos, son las 11 de la mañana, aquí estamos, tomando matecitos en la playa. Ay, María Cris, te lo pido, por favor.
3: Está precioso.
0: Pero mándanos una foto al 11-3500-107-9 y la ponemos de fondo,
1: sí,
0: de pantalla.
1: Sí.
0: Me encanta, qué lindo eso, viste que al estar en un estudio de streaming, cuando de golpe estás con muchas luces y demás, pero cuando salís al exterior, decís, mirá, el aire.
1: Claro, nosotros entramos de noche, claro. Y salimos de día.
0: Claro,
1: y nos entramos tarde de cómo está el tiempo.
0: Es cierto. Así que dale, María Cris, nos mandas una fotito en el 11-3500-1079.
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1: Y hoy el título central de La Nación tiene que ver con el proyecto de ley de sociedades impulsado por Federico Sturzenegger. Tengo mucho para contarles sobre este proyecto. Enseguida se los voy a estar contando, pero primero quiero repasar todo lo que ocurrió alrededor de esta situación. A pesar de las críticas a las iniciativas del ministro de Desregulación, se reactivó el debate en comisión del proyecto que habilita las sociedades automatizadas y el uso de inteligencia artificial. Esto es lo que titula La Nación en esta mañana. Y sobre todo hace hincapié también en el hecho de, a pesar de las críticas al ministro, también titula Clarín esta mañana algo vinculado al ministro de Desregulación, pero en este caso con la mesa política, porque ayer se reunió la mesa política de gobierno y la novedad fue que justamente lo invitaron a Federico Sturzenegger. La interna se calentó con la mesa política de gobierno, 3 horas de debate con Sturzenegger, pero sin foto de unidad, es el título de Clarín esta mañana. Se reunieron en Casa Rosada con la presencia del ministro de Desregulación, luego

0: el traspié por la ley de propiedad privada y el capítulo de tierras cerca de Bullrich contestaron los señalamientos por la sesión de la semana pasada. Con algo de suspenso, la mesa política volvió a reunirse. Las elucubraciones en la previa giraron alrededor de la presencia del ministro Federico Sturzenegger, padre del proyecto y el más criticado puertas adentro del gabinete por el desenlace, que finalmente había terminado con eliminar dos capítulos y también por lo que había ocurrido con el DNU sobre la desregulación, perdón, de la actividad de los prácticos, que terminó volviendo hacia atrás porque si no la Argentina perdía mucho dinero y algunos le criticaron que no hubiese previsto esa situación. Bueno, a partir de allí, ayer titula aquí Clarín que hubo mucha tensión en la reunión. El fuego amigo que recibió la jefa del bloque de La Libertad Avanza, Patricia Bullrich, potenció los cortocircuitos. La exministra no se quedó callada tras ser apuntada por los otros convidados con asiento permanente en la instancia política interna del oficialismo. En un clima hermético pero tenso, no hubo foto esta vez para escenificar unidad como en otras oportunidades. Es verdad que ayer enviaron el comunicado, como suelen hacer, para contar el punteo, digamos, sobre lo que se habló, pero no mandaron fotos. Cerca de la ministra de Seguridad dijeron, en vez de asumir las cosas, tiran mierda. Lo hubieran sacado antes a Adorni, reiteraron cerca de la ex ministra de Seguridad. Esto porque la semana pasada, cuando sale Bullrich de la sesión, le preguntan, bueno, ¿es una victoria o una derrota esto?, ¿no? Y en el análisis que hace Bullrich dice, no pudimos comunicar bien, en el medio pasó el Mundial, pasó el tema Adorni y todo eso a nosotros nos complicó. Así que, bueno, eso es parte de lo que plantea Patricia Bullrich. Los principales delegados políticos tomaron la decisión de frenar el paquete desregulador de Sturzenegger después de lo que ocurrió. Este es el paquete que afectaba inmobiliarias, farmacias y el que afectaba la ley del libro. Y en diputados debaten la conveniencia de insistir o frenar la ley de inviolabilidad después del traspié en la Cámara Alta. A pesar de eso, en el gobierno intentaron minimizar los ruidos. Las iniciativas de desregulación constituyen un pilar fundamental del proceso de crecimiento económico que atraviesa el país, es lo que dijeron en el comunicado. Karina Milei dejó correr que de ahora en más todos los proyectos que se envíen al Congreso deben ser aprobados por la mesa política, de la cual ella es la máxima autoridad. ¿Por qué? Porque parte de lo que se debatió en estos últimos días es que tal vez el proyecto de inviolabilidad de la propiedad privada llegó sin los suficientes filtros antes como para evaluar efectivamente si era viable, o por lo menos si era viable de esta manera. Entonces lo que se plantea ahora es, bueno, trabajémoslo bien antes nosotros en la mesa política, antes de llevarlo al Congreso. Mientras tanto, Milei defendió en redes a Sturzenegger, justamente por haber quedado en el ojo de la tormenta, y fue tema en la conferencia del vocero presidencial, que ayer respaldó a Sturzenegger y dijo que tiene el respaldo efectivamente del presidente. Es el audio número 3.
1: Claramente el ministro Sturzenegger es uno de los ministros más importantes de este gobierno, es una figura clave. Nosotros hemos recibido a diciembre de 2023 una Argentina en la cual el Estado era una máquina de impedir. Gracias a Sturzenegger y por supuesto el liderazgo del presidente, hemos podido aprobar más de 16.000 desregulaciones en las cuales pudimos destrabar en gran parte ese Estado, o por lo menos desmantelar ese Estado que es una máquina de impedir, ¿no? Y a partir de ahí tenemos una economía mucho más libre. Sturzenegger tiene una tarea importante, que es tratar de hacer a la Argentina competitiva. Nosotros queremos estar insertados en el mundo. Ser competitivos requiere bajar el costo argentino. Y en gran parte el costo argentino se baja con estas desregulaciones. También la ley de inviolabilidad de la propiedad privada que se ha aprobado la semana pasada, tiene tres capítulos claves que fortalecen la defensa de la propiedad privada, con lo cual creo que es suficiente, ¿no? Como para sostener que nuestro ministro Sturzenegger es una figura clave y que claramente tiene el respaldo, no solo del presidente de la nación, sino también de todo el gobierno.
0: Bueno, ahí está. Muchos ruidos, obviamente, sobre la figura de Sturzenegger estos días. Javier dice, tiene el respaldo. Yo creo que lo que va a ocurrir en estos días es un poco lo que yo contaba ayer, ¿no?

0: Y no significa lo que está. O sea, sí, obviamente hubo cuestionamientos en estos días respecto a la agenda de desregulación de Sturzenegger y el ir tan a fondo ahora, no porque la agenda de desregulación de Sturzenegger sea cuestionada, porque evidentemente para el gobierno es importante la agenda que plantea Sturzenegger y Milei comulga plenamente con ella. Pero sí lo que se pone en cuestionamiento a partir de lo que ocurrió la semana pasada es el orden de prioridades. Es decir, para muchos dentro de la Libertad Avanza, la principal prioridad tiene que ser poner a Milei de nuevo en la reelección. Entonces, lo que se preguntan muchos es, con esta agenda de regulaciones, en este orden de prioridades, ¿nos aseguramos poner a Milei en la reelección? ¿Son estas las principales prioridades? Y si son estas las principales prioridades, ¿tiene que ser de la misma manera en la que ocurrió la semana pasada? ¿O tenemos que poner algunos filtros antes? Bueno, esto es un poco, me parece, el debate que se inició. Hay que poner más filtros y pensar mejor cuáles son los proyectos con los cuales vamos a fondo en el Congreso, justamente para que eso no afecte la imagen presidencial ni tampoco la del gobierno, teniendo en cuenta lo que se viene el año que viene. También dijo Javier que no hay plan platita para darle dinero a quienes tienen mora. Atención con esto, porque el tema de la mora sigue siendo un dato crucial. Primero, por la cantidad de gente a la que afecta, y también porque el dato que surge desde los datos públicos, y también si se entrecruza con las encuestas, es que está afectando a muchos que llevaron, obviamente, a Javier Milei a la presidencia, hablando, por ejemplo, de la juventud. Si se analiza el sector de la juventud, ahí la mora alcanza niveles mucho más altos y ese sector, obviamente, de la juventud es un sector, por supuesto, muy importante dentro de lo que es el electorado de Javier Milei. Por eso, obviamente, el gobierno mira de cerca esto que está ocurriendo. Javier habló sobre esto y dijo, plan platita para darle dinero a quienes tienen mora no va a ocurrir. ¿De qué manera se ayuda a quienes están en mora? Así lo explicaba el vocero.
1: En este momento tenemos a los bancos reuniéndose con personas físicas y jurídicas, tanto con familias como con empresas, para tratar de dar una respuesta a este problema. La solución está en camino. No es que nosotros somos ajenos al problema y creemos que no hay nada que hacer. El gobierno justamente mantiene el equilibrio fiscal porque entiende que es el ancla para que baje la inflación. Y la baja de inflación es la herramienta que te permite reducir este problema de las moras. Con lo cual, este es el camino. Hemos destacado una y otra vez, acá no hay plan platita para ir a ponerle dinero a los que tienen moras y que con eso paguen.
0: También habló sobre la salud pública para extranjeros, un tema que otra vez vuelve a entrar en boga, y dijo que hubo oportunistas, atención con esta palabra, oportunistas que se aprovecharon de la hospitalidad del país.
1: A fines del siglo XIX, Argentina recibió una oleada migratoria virtuosa que, a base de trabajo y respeto por la ley, aportó su parte para construir un país que se codió con las grandes potencias del mundo. Sin embargo, en algún momento el rumbo se desvió y la falta de orden invitó a que muchos oportunistas se aprovechen de la hospitalidad que les brindó este país. Durante las últimas décadas vimos cómo los inmigrantes vienen al país a usar servicios públicos gratuitos que no contribuyeron con sus impuestos para financiar. Este es el caso de los famosos tours sanitarios, donde hay gente que viene al país, se atiende en un hospital público y se vuelve a su lugar de origen. Mientras tanto, se les cobran aranceles o se les imponen limitaciones a los argentinos que solicitan atención en sistemas de salud extranjeros. La atención de emergencia no será cobrada ni deberá ser demorada con procedimientos burocráticos o administrativos. La atención brindada luego del evento de emergencia hasta el alta del paciente deberá ser consolidada por el hospital y notificada al paciente para su pago según la modalidad correspondiente.
0: Bueno, esta es la definición en términos de los costos de extranjeros. Mientras tanto, en términos políticos, Patricia Bullrich se cruzó con Miguel Ángel Pichetto, esta vez por la eliminación de las PASO, y dijo lo siguiente.
2: Trabajaremos si primero es la coalición política y luego se reforma la ley electoral, cuáles son los conglomerados políticos que se van a presentar el año que viene, y ahí se discutirá si se llega o no a eliminar las PASO. En general son una elección que no es popular porque la gente no entiende, porque en muchos casos, no es el caso mío, que yo gané con unas PASO, así que tengo una reivindicación personal con las PASO, hay que analizar.
3: La gente entiende, a Milei lo votaron en la primaria, ¿cómo no va a entender la gente? La gente entiende, ¿no? Hay que

0: subestimar.
1: Está bien, en el 2019 nadie compitió contra nadie.
0: Bueno, competiste y ganaste.
1: Sí, ya sé, por eso te lo dije.
0: ¿Sirvió o no te sirvió? Bien. ¿Sirvió?
1: Sí, sí, pero no es un tema individual. ¿Me puedo haber servido a mí?
2: Bueno. Ahí se empezaron a cruzar. También Cristian Ritondo, diputado del PRO, habló sobre este tema de las PASO y atención con lo que dijo, Dijo que todavía no están para acompañar el proyecto de eliminación de las PASO.
3: Hoy por hoy nosotros creemos que las PASO ha sido un instrumento positivo. De hecho, tanto en la elección que gana Javier Milei como en la elección que gana Mauricio Macri ha permitido encontrar una alternativa al gobierno del kirchnerismo. Lógicamente tiene sus cosas en contra. Tiene que ver el costo, el tiempo, el cansancio de la gente de ir a votar tantas veces, las PASO nacionales y las PASO provinciales, con lo cual seguramente es un debate que todavía no tenemos saldado dentro del PRO. A favor, hoy nosotros lo hemos dicho públicamente, todavía no estamos para acompañar la transformación de la ley. Hoy todavía nosotros estamos en estudio. La posición nuestra es hoy no estamos para terminar con el tema de las PASO.
2: Bueno, esto es lo que planteaba entonces Cristian Ritondo. Atención, porque evidentemente dice no estamos ahora para terminar con o por lo menos para votar el tema de las PASO. Te decía que hoy en La Nación aparece como título central el tema de la ley de sociedades. Este es uno de los temas centrales, ¿no? Lo titula La Nación de esta manera. El oficialismo saca del congelador el proyecto de ley de sociedades impulsado por Sturzenegger. A pesar de las críticas a las iniciativas del ministro de Desregulación, se reactivó el debate en comisión, fue ayer a las 4 de la tarde. De hecho, en un momento algunos creían que se iba a terminar suspendiendo este encuentro porque el encuentro había sido convocado antes de que la semana pasada se llamara a la sesión en la que finalmente el gobierno tuvo que terminar eliminando dos artículos, específicamente dos capítulos de la ley justamente de inviolabilidad de la propiedad privada. Cuando Federico Sturzenegger queda un poco en el centro del cuestionamiento por esa ley y también por el decreto de los prácticos, algunos dijeron se va a suspender el debate por la ley de sociedades y eso no ocurrió. De hecho, quien presidía la comisión, Nadia Márquez, dijo no, de ninguna manera esto se va a trabajar. Así que, a pesar de esos cuestionamientos, ayer se trabajó. ¿De qué se trata particularmente esta ley que hoy está en la portada de los principales diarios del país? Bueno, atención, porque lo que plantea el gobierno es que la actual ley de sociedades fue diseñada para una economía muy distinta, básicamente una economía donde no existía lo digital, donde no existía la blockchain, donde no sabíamos lo que era la inteligencia artificial, no sabíamos lo que eran las startups. Así que incluye varios cambios que tienen que ver con darles justamente más posibilidades en este sentido. Por ejemplo, hay más facilidades para lo que son las sociedades unipersonales, se habilitan justamente para cualquier tipo societario y también a nivel temporal. Por ejemplo, yo puedo tener una sociedad unipersonal y durante un tiempo determinado, si necesito justamente brindar algún tipo de trabajo durante un periodo determinado de tiempo. Desaparecen también cuatro tipos societarios que entiende hoy el gobierno que son obsoletos, como las sociedades colectivas, comanditas simples, comanditas por acciones, que ya no se usan y se quedan con las estructuras más útiles en el día de hoy, como las SRL, las sociedades anónimas. Y dos cosas importantes, las SAS y las DAO. Las SAS son aquellas que se habían creado, ¿se acuerdan?, en el 2017 por la ley de emprendedores, que ahora pasarían a integrarse al cuerpo general de la nueva ley, que permiten justamente crear sociedades de manera más rápida, con menos burocracia y de manera mucho más dinámica. Y también las DAO, que esto es importante porque son sociedades descentralizadas autónoma operativa. ¿Qué significa esto? Bueno, está basada justamente en reglas de protocolos y tecnología. Un proyecto que se mete directamente en la economía digital, lo que permite es que los participantes puedan estar representados mediante tokens o fichas criptográficas. Así que esto es fundamental porque se mete, reitero, directamente en el mundo de la blockchain. Obviamente no significa que la empresa sea completamente sin humanos, porque la DAO

0: tiene que tener al menos un representante legal humano. De hecho, la sociedad sigue teniendo patrimonio y responsabilidad porque, por ejemplo, contempla que hay una sociedad automatizada que responde con su patrimonio, por ejemplo, si hay un daño que pueda llegar a existir derivado de del sistema de inteligencia artificial que pueda llegar a tener. Por ejemplo, hay un error de la inteligencia artificial y eso provoca un daño, bueno, la sociedad, la DAO en este caso, responde con su patrimonio y con el patrimonio de aquella figura legal humana que es representante justamente por esos daños. También aboga por la digitalización total. Todo se va a poder, los registros, modificaciones, libros, todo se puede hacer de manera digital. Y también más libertad para elegir reglas, donde se van a poder pactar derecho argentino o extranjero para lo que son las relaciones internas, siempre obviamente dentro de los límites legales. Algunos de los detalles que aparecen ahora en el texto del proyecto que comenzó a trabajarse en el día de ayer. Veremos si esto obviamente se vota, pero yo creo que evidentemente va a traer bastante debate, pero lo que busca es modificar obviamente una ley que quedó obsoleta en términos de lo que es una economía que evidentemente era distinta cuando se creó. Sí, lo que hay que ver es qué dicen, como siempre, los gobernadores, porque recordemos que los gobernadores en la última votación, algunos le dieron la espalda al gobierno y hay algunos que empiezan incluso a poner algunos cuestionamientos en una votación que todavía no se dio, pero se debiera dar en breve, que es la del régimen de zonas frías. ¿Qué pasará con la ley de sociedades? ¿Los gobernadores le darán la mano, en este caso, al gobierno? Bueno, habrá que esperar para saberlo. Por otro lado, ayer volvió a hablar Facundo Moyano, dio varias notas. La nota que dio en Telefe, en el programa de Georgina Barbarossa, estaba muy nervioso él, no sé si la vieron, pero estaba todo el tiempo a la defensiva, muy, muy, muy, muy a la defensiva. Volvió a decir que él está convencido de que lo que sufrió es un paro cardíaco. Y nada, insiste constantemente con eso.
1: Y esto se lo quiero dejar claro a todos y a todos los que específicamente se dedican a la evaluación médica, que el consumo no necesariamente tiene que ver con un brote psicótico, que es lo que tuvo Candela, que es lo que yo vi y lo que yo observo desde mi visión no profesional médica, pero sí tuvo un brote. Y aparte, antes de eso, porque está también documentado, porque yo es lo que denuncio, aviso al portero, que tuvo un paro cardíaco. Y esto no es que lo estoy diciendo ahora. Yo avisé, la primera comunicación mía con la portería para que llame al 911, porque yo no podía llamarlo por una situación de que se me venía Candela encima después del paro cardíaco. Eso, Candela tuvo un paro cardíaco.
2: Decís, pienso que tuvo un paro cardíaco. ¿Esto está certificado por médico? No, que efectivamente, no. O sea, es una presunción tuya.
3: Por eso digo pienso y no digo tuvo, porque yo no soy médico y yo no puedo confirmar, porque no tengo los elementos para hacerlo, para decir tuvo un paro cardíaco. Lo que yo sí sé es que le hice RCP.
0: Él insiste con que fue un paro y que él hizo RCP y, bueno, le salvó la vida. Uh-huh. Ahora, el tema es, si alguien tuvo un paro, ¿sale corriendo así como salió ella? Sí. ¿No te da el cuerpo?
4: Bueno, eso muchos llaman la atención, porque todo el mundo dice lo mismo. Pero ¿cómo después de prácticamente un paro cardíaco salís como...? Pero bueno, también estaba o estaría bajo los efectos de un estupefaciente.
0: Bueno,
4: entonces,
0: por
4: no
0: eso,
4: se sabe.
0: Me
4: cómo
0: da más
4: se
0: a los efectos de un estupefaciente que un paro cardíaco. Pero él dice, es un paro cardíaco. Bueno, el que volvió a hablar, el que a él había dicho que no iba a hablar, pero al final volvió a hablar, es el ex abogado de Candela, Diego Storto, que dijo que, a ver, él cuando la va a ver la primera vez a Candela, dice que la graba. Esto Facundo Moyano dice que es ilegal, etcétera. El abogado se defiende porque dice, yo hago siempre esto porque cuando tengo una causa que obviamente tiene un hilo un poco difícil de seguir y tengo que armar la denuncia, siempre suelo grabar las conversaciones con el obviamente con la voluntad, con la conformidad de la persona que está al lado, justamente para después ayudarme ese audio para armar la denuncia después. Y eso es lo que hizo cuando la familia

0: de Candela lo llama Estorto, va al hospital, tiene esa charla con ella y eso quedó grabado. Entonces lo que dice Estorto es que justamente sorprende, justamente a partir de esas primeras charlas que tuvo con Candela, que le sorprende la cara de durez de Moyano.
1: Pero quiero saber el detalle que a vos te haya sorprendido, conociendo la versión de Candela, la real, de la mentira más torpe de Moyano.
2: Que Candela no consumió. Que él no consumió. Para decirte algo, lees la declaración inicial de Candela y dice que los dos estaban tomando cocaína. No hacerse el toxicológico, pero chicos, esto ya, a ver, yo entiendo que esté, que es la noticia, que esto, que el otro, pero a mí lo que más me sorprende de todo de Moyano es la caradurez que tiene de enfrentar la situación negando todo. Y la verdad que me gustaría saber el por qué está enojado conmigo o qué hice mal yo. ¿Por qué? Porque si yo me llamó el papá Rubén y fui a ver a Candela, que era su novia, y que él no le hizo nada, debería estar agradecido de que la fui a socorrer, de que me presenté y de que además tengo el grabado las conversaciones con Candela, los audios con Candela, con el entorno.
3: Y por eso está enojado, porque usted es el que tiene el poder de desbaratar la mentira.
0: Bueno, ahí está, la definición de Diego Estorto aquí en Calabró 107.9. Por otro lado, y cerramos con esto, otro de los títulos que aparece esta mañana en los portales es la conferencia ayer del presidente de River, titula Clarín, el presidente de River apuntó contra los arbitrajes y la AFA. Hay manoseo de todo tipo y color y es hacia todos. Chau, si ya nos venían matando con los arbitrajes, ahora no.
3: Este besito,
0: chicos.
3: Ahora
0: nos van a hundir todavía. Igual es verdad.
3: Qué difícil.
0: Ya van como dopen. No, bueno. Dale.
3: ¿De qué lado están?
0: Dale, Emi.
3: Emiliano.
0: ¿De qué lado estás vos? ¿Qué te pasa? ¿Qué te pasa? ¿Me puedes poner cualquier otro del Tano Pame? ¿Me pones? Te estás juntando demasiado con Tomás. Bueno, Estefano Di Carlo primero hizo la autocrítica, dijo que fue un error la manera en la que separaron a los jugadores del plantel y los mandaron a Siberia, el container de Cantilo.
4: Era una cantidad de profesionales muy importante que respondía a una cuestión deportiva y que no tenían presencia en el primer equipo y que para ello tuvimos que tomar una decisión que en lo que tiene que ver con las formas, no tengo duda, reflexionando y viendo tiempo después lo que ha ocurrido, que fue un error en cuanto a las maneras, a la decisión del lugar donde se decidió separar a los jugadores. De hecho, muy poco tiempo después, y sugerimos si querían utilizar el predio de 6 al contraturno y bueno, ya prefirieron dejar todo como estaba para no generar sobresaltos, pero tomamos nota del error en cuanto a las formas, en cuanto a las maneras, en cuanto a la cuestión de la comunicación, que la hubo, pero que por ahí se podían haber establecido. Para ser muy, muy honesto y muy transparente, se podía haber generado un preaviso y decir al cabo de tanto tiempo vamos a tener que separar los grupos de trabajo.
0: Bueno, reconoce el error. Sí. Menos mal, mínimo, menos mal. Porque la verdad que fue un desastre lo que hicieron. Igual no sabes si lo reconoció de verdad o no le quedó otra por la puteada de todos los hinchas que se vienen a decir, amigo, ¿qué están haciendo? Pero bueno, sale a decir. Y finalmente, criticó el arbitraje, dijo que a River lo perjudicaron y habla directamente en contra de la AFA, que es un poco lo que están titulando hoy todos los portales, la dignidad de River no se negocia, apuntó contra la AFA y habló de una situación que lleva más de una década.
4: Primero creo que hacer referencia a algo que vemos todos. A River lo han perjudicado los últimos, diría, 5 partidos. Esa situación es evidente. No se puede tapar el sol con la mano. Acá no puede haber corrección política y no podemos no decir las cosas como son. Todos los hinchas del fútbol argentino vemos lo mismo. Todos lo vemos en relación a River y a todos los equipos. Hay manoseo de todo tipo y color hacia todos. No es hacia River primero, para ser honestos y sinceros. Y yo no voy a especular ni decirte lo que no es, ni apelar a la corrección. Todos vemos lo mismo, estamos esperando que encuentren un límite en términos de la vergüenza.
0: Epa, estamos esperando que encuentren un límite en términos de la vergüenza, porque a la AFA parece que no le da vergüenza nada. Y esto, o sea, es verdad que a ver, para empezar, que esto también lo dijo Di Carlo, hay que arreglar el fútbol de River. Pero lo arbitral incide. Una cosa no quita la otra. Y es verdad que a River lo vienen perjudicando mucho, pero no es el único equipo que viene siendo perjudicado con decisiones arbitrales. Por eso en cada cancha en la que

0: ¿Hay alguna cuestión así? ¿Se canta chiquita pega botón? Porque en realidad son muchos los equipos perjudicados porque hay unos pocos, dos o tres, que vos ya sabés que cada vez que juegan tienen al árbitro de su lado. No hace ni falta que los mencione, ¿no? ¿Cuáles son esos equipos? O sea, siempre vos sabés que van a contar con la venia del árbitro y del presidente de la Asociación del Fútbol Argentino. Y la verdad que el Chiqui Tapia Botón, cantado en las canchas de todo el país, te lo ganaste solo, amigo.
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2: Buen día, Agustina. Buen día, Romina. Acá saliendo para trabajo como todos los días, escuchándolas a ustedes e informándome con las mejores noticias. Que tengan un excelente día. Omar de Valera.
3: Buenos días, Agus. Buenos días, Romy. Pablo de Lincoln acá con café en mano, esperando a ver qué hace el clima, si me deja ir a trabajar al campo o me quedo escuchando a las número uno de las mañanas. Un abrazo grande, a sacar el paraguas por las dudas.
4: Ay, crack, nos dijo las número uno de las mañanas. Ya las compran con cualquier
5: cosa. No, es terrible.
6: Qué bien. Gracias, amigo. Te mandamos un abrazo enorme. Gracias a los dos. Gracias por sus mensajes.
5: Omar y Pablo.
6: Omar y Pablo, un abrazo enorme. Gracias. Y sí, a sacar el paraguas por las dudas. Sí. Si tenés uno chiquito, viste, de esos que no ocupan mucho espacio. Hay unos que venden en famosísima cadena de farmacias que son mini. Yo me compré el otro día. Está buenísimo. Bueno, me

0: en cualquier lado. Entonces, viste, si llueve, te salva. Si no llueve, tampoco decís, ¿para qué cacho traje el paraguas y lo cargo todo el día? Porque la verdad, no ocupa espacio, es tan bueno.
1: Vos sabés que yo perdí 6 paraguas ya en lo que va. Bueno,
0: dale, me estás
1: cargando. Tengo un problema, sí. Cada vez que me compro un paraguas...
0: Estaríamos teniendo un problemita, amiga.
1: Sí, hay algo, hay una negación. Evidentemente hay una negación de dejar las cosas en cualquier lado. Te diría que sí. Bien, una vez en un transporte público, otra vez en un auto y así. Y voy dejando... Y nadie devuelve, chicos, llámenme, che, vos te volviste un paraguas. Pero bueno, la verdad que no tiene nombre, entonces prefiero mojarme. Me dicen que tengo que salir con un piloto. Tengo
0: piloto está... ¿Dónde? Emi, sí. ¿La estás invitando a salir a Romy? Porque vos pero sos con piloto. Un
1: claro. ¡Ah! No hagamos lío. Este besito.
0: No, era un chiste. Emi es un señor casado, por favor.
1: Por supuesto.
0: Era un chiste, pero quedó justo. Porque Emi es piloto también. Además de operador y locutor, es piloto.
1: No, es tremendo. Cada vez más carreras tiene.
0: Un tipo multitasking. Mientras,
1: sí, no sé cómo hace, pero bueno. Sí, la verdad que hay gente múltiple. Bueno, así que muy bien que nuestro amigo escuchó que va a llover hoy. Y es más, te voy a actualizar, Agus, porque aparentemente la lluvia se corre un poquitito... Ah. Más hacia las próximas horas, ¿eh? 1 o 2 horitas más, ya puede empezar a chispear, a llover. Así que si salís muy tempranito, hacelo, ya te digo, con paraguas, con piloto, como decía nuestro amigo Pablo, que bien escuchó desde donde esté. 9.2 ahora la temperatura, la térmica 7.8, 81 el porcentaje de la humedad. Uh-huh. Y mañana jueves, 8 de mínima.
0: 81, por eso hoy me desperté con un dolor de espalda.
1: Mucha humedad, Agus.
0: Yo ya estoy como las viejas. A mí en vez de avisarme la rodilla, me avisa la dorsalgia de mi espalda.
1: Claro, yo te voy a avisar por WhatsApp y te voy a decir humedad, el índice de humidity. Te voy a poner todos los días y vos ahí te das cuenta cómo tenés que hacer. ¿Dale?
0: Dale.
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0: Y hoy comienza el paro nacional universitario de 24 horas. FATUN y gremios docentes reclaman el cumplimiento de la ley de financiamiento. Es la Federación Argentina del Trabajador de las Universidades Nacionales quien lidera la medida de fuerza sin asistencia a los lugares de trabajo. Están exigiendo mejoras salariales, el pago de una deuda salarial pendiente y fondos para gastos de funcionamiento y partidas para hospitales universitarios.
1: Hoy se va a llevar a cabo la Cumbre del Norte Grande. Esto va a ser en Posadas. Gobernadores de 10 provincias se reúnen con el jefe de gabinete. Hablamos de Diego Santilli. El gobernador Pasalacqua oficia de anfitrión. Los mandatarios del bloque plantearán al jefe de gabinete obras e inversiones clave, como la extensión de la hidrovía, la llegada del gas natural y nuevos puentes internacionales. Van a asistir el gobernador Jalil de Catamarca, Esdero de Chaco, Valdés de Corrientes, Infran de Formosa, Sadir de Jujuy, Quintela de La Rioja, Sáenz de Salta, Suárez de Santiago del Estero y Jaldo de Tucumán.
0: Y hoy continúa el juicio por Loan. A las 9:30 de la mañana declaran 2 policías y una experta en delitos informáticos que participaron en la investigación. Estamos hablando de Eduardo Rafael Torres, oficial subayudante de la Policía de Corrientes y secretario de actuaciones que estuvo bajo las órdenes, ¿se acuerdan de Walter Maciel? Walter Maciel es el ex comisario y uno de los acusados, justamente era comisario de allí, de 9 de julio. También Leslie Juliana Rolón y Luis Eduardo Cavalieri, los tres participaron en distintos momentos de los primeros procedimientos e investigaciones después de la desaparición aquel 13 de junio de 2024.
1: Y a las 4 de la tarde, organismos del sistema científico-tecnológico van a marchar en defensa de la ciencia argentina. Esto va a ser en el Obelisco, en Corrientes, y 9 de julio. La convocatoria llama a concurrir con la camiseta argentina, bajo el lema defender la ciencia nacional es defender el futuro de la Argentina, la jornada es federal y va a haber concentraciones simultáneas en distintos puntos del país.
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Y hoy en el dato random nos calzamos el casco, nos metemos en la obra, que no es exactamente la obra en construcción que tenemos acá, la del estudio, del nuevo estudio del Observador.

0: del tamaño de Bélgica, construida desde cero en el desierto. ¿De dónde? ¿En qué otro lugar podía ser si no es claro. Arabia Saudita, obviamente? Su estructura es un único edificio lineal. 170 kilómetros de largo. O sea, la ciudad es un edificio. 170 kilómetros de largo, 200 metros de ancho y 500 metros de alto. Va a poder albergar esta ciudad, que es un edificio del tamaño de Bélgica, a 9 millones de personas, sin autos ni calles, funcionando 100% con energías renovables.
1: Wow.
0: Su modelo de urbanismo hiperdenso ubica parques, oficinas, hogares en casas superpuestas, permitiendo a los residentes acceder a todas sus necesidades cotidianas a solo 5 minutos a pie. Entonces, claro, no van a necesitar el auto. Toda la movilidad interna se pensó mediante un tren subterráneo de alta velocidad que conectaría un extremo con el otro en 20 minutos. Sin embargo, hay que aclarar que tras gastar decenas de miles de millones en cimentación, auditorías internas, etcétera, eso obligó a achicar un poquito los planes y la construcción sufrió importantes demoras y recortes. También tenemos el Mukab en Arabia Saudita también, porque estas cosas, viste,
1: y generalmente allá.
0: De una ciudad que es una línea, acá nos vamos a un supercubo. Un supercubo de 400 metros en todos sus lados. El centro del cubo va a albergar una torre envuelta por una cúpula holográfica interior gigante que va a proyectar entornos virtuales inmersivos a escala real para que la gente sienta, por ejemplo, que está caminando en Marte. De repente proyecta otra cosa y vos sentís que estás en el océano.
1: Ay, me encanta.
0: O transitando cualquier tipo de paisaje fantástico.
1: Wow.
0: Va a contener su propio ecosistema urbano con más de 2 millones de metros cuadrados de comercios, atracciones turísticas, hoteles, unidades residenciales e instalaciones culturales. ¿Cuál es el problema?
1: No,
0: porque
1: me digas.
0: Hay un
1: pasa?
0: Problema, obviamente.
1: No.
0: Que tras excavar millones de toneladas de tierra, la complejidad técnica de proyectar realidad virtual a esa escala y los desbordes presupuestarios obligaron a congelar las obras para revisar si es viable o no. Como que quisieron,
1: y sí.
0: Lo para decirlo un poco
1: si
0: más
1: pasa,
0: fino.
1: Si pasa, pasa, ¿no?
0: Quisieron hacer pipí más alto que...
1: A buen entendedor.
0: Claro.
1: Perfecto.
0: Sí, un poquito fuerte. Bueno, nos vamos a otra parte del mundo, a Japón. A la isla de Yumejina. Es una isla artificial ubicada en la bahía de Osaka, en Japón. El gobierno japonés decidió transformar esta terminal de contenedores en un complejo de entretenimiento a gran escala. Va a tener un resort integrado por más de 12 mil millones de dólares que incluye el primer casino legal del país, hoteles de lujo, centro de convenciones y salas de conciertos. Se espera que reciba a más de 20 millones de visitantes anuales. Incluye torres futuristas, museos interactivos y un distrito de entretenimiento acuático flotante.
1: No, me muero.
0: Tranquo.
1: Bueno, y esto no termina acá, porque claro, siempre hay un dato random de este otro dato random. Hay un megaproyecto que es más el más caro de la historia.
0: ¡Epa!
1: Y además que ya está terminado.
0: Ay, ¿cuál es?
1: Escuchá, se llama Las Torres del Reloj de la Meca. ¿Dónde está ubicado? Volvemos a Arabia Saudita.
0: Obvio.
1: Que tiene una torre central de 600 metros de altura, cuenta con 120 pisos. ¿Eh? El reloj más grande del mundo, 35 veces más grande que el Big Ben. Una aguja gigante, wow, bañada en oro, cuyo interior alberga la sala de oración más alta del mundo. Y está diseñado justamente para satisfacer la colosal demanda de los peregrinos que realizan la tradicional visita a El Kaaba en la ciudad de La Meca, considerado uno de los lugares más sagrados justamente del mundo musulmán.
0: Y esta fue la más grande, mirá.
1: Tremendo, ¿eh?
0: Increíble, ¿eh? La obra, el megaproyecto más caro y ya está terminado. ¿Saben cuál va a ser la siguiente gran obra?
1: ¿Cuál?
0: Que va a estar terminada.
1: El Observador.
0: La del Observador, señor. El lunes que viene. ¿Saben quién, quién inaugura el nuevo estudio?
1: Diga.
0: El arranque del Observador. Nos dijeron, vénganse vestidas de gala, nos dijo Agustina Gasparini.
1: Sí, no sabemos bien.
0: ¿Qué? Si dijo de gala, ¿estoy habilitada a traerme lentejuelas?
1: Ay, me encanta, sí.
0: ¿Me puedo traer
1: algo con lentejuelas? ¿Cómo? Sí, adelante. ¿Qué venimos?
0: Romina, me ofende
1: con
0: tu pregunta.
1: ¿Qué
0: ¿Cómo me vas a preguntar, tenés algo de lentejuelas?
1: Sí, yo sé que a vos

0: Te encanta
1: yo
0: todo
1: soy
0: eso.
1: Agustina Lentejuela Girón.
0: Ay, me muero, te amo.
1: O sea, el problema es que tengo demasiadas cosas de lentejuelas que me gustaría usar en la vida diaria y no las puedo usar.
0: Perfecto, perfecto. Bueno, entonces, ¿está
1: la producción está pensando vestido? También outfits. Está pensando perfecto. Outfits y me gustan, los apruebo, los apruebo.
0: ¿Vestido largo? ¿Cómo es? Le tengo que preguntar a Gasparini, no entendí qué dijo, ¿de gala?
1: De gala, no sé. Bueno, vamos a ir a
0: burar.
1: La próxima gran obra, acá en el Dato Random, obviamente, es la del Observador.
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1: Y ayer un video que finalmente confirmó todo, muy lindo, muy emotivo. 7 minutos de video que te los resume Romina Suárez-Navarre. ¿De quién hablamos?
0: Ay, hablamos de ella, de la triple T, de Tini, Tini, Tini. ¿Te acuerdas que hace unos días habíamos contado que Susana Jiménez deslizó, así como una entrevista con Barley sin querer?
1: Se le escapó.
0: Se le escapó que el 19 de diciembre se casa ella, pero claro, no había nada oficial todavía, todos rumores.
1: Todos sabíamos que son novios, que se casan, bla, bla, bla, pero nunca estaba la confirmación. Claro.
0: Y finalmente llegó la confirmación, ni más ni menos que en un avión privado, ella yendo a París, todo muy de ensueño, ¿no?
1: Sí, tal cual.
0: Muy de ensueño, después de un viaje, en realidad, de amigas, que ella se fue con una, particularmente, que es su mejor amiga.
1: Sí, en Intrusos habían dicho hace unos días que estaba peleada con los padres, que por eso fue...
0: Habían deslizado
1: al ser la prueba de vestidos con una amiga, bueno, no sé cuánto de eso es real.
0: Bueno, también, a ver, convengamos algo, ¿no? Tini también va creciendo, chicos, no tiene 14 años.
1: Claro, un poco la pelea tenía que ver con que ella quería, viste, tomar un poco sus propias decisiones en su carrera y que estaban...
0: Suéltenme
1: el cordón.
0: Porque su papá, obviamente, ustedes saben, ofició de manager durante un montón de tiempo.
1: Que lo hizo muy bien, claro que sí,
0: Pero bueno, de a poquito ella va volando, ¿no? Tomando justamente vuelo propio. Y en un video muy lindo que hizo, como dijo Agus, de 7 minutos, ustedes, aquellos que están seguramente en YouTube, también lo pueden ver y buscar. Y muestra un anillo, ella está como con una máscara de esas de skincare coreano, y con un anillo en el centro de la frente, diciendo, bueno, sí, chicos, les quiero confirmar que me caso, toda suavecita, como es ella, ¿no? Sí. Toda muy, muy teeny. Y hablando justamente de, haciendo un unboxing de todo lo que llevaban para hacer la prueba de vestuario definitivo traje de novia.
1: Es como si fuese
0: ¿no?
1: un blog de viaje, ¿no? Donde van a París, bueno, después está la prueba.
0: Cosas, sí, es
1: no, obviamente no muestran el vestido, ¿no? Claro. Pero muestran cómo llegan al lugar,
0: pero
1: etcétera.
0: Todo, maquillaje,
1: y hay hasta una charla en el auto con De Paul, donde ahí se lo ve a él.
0: También.
1: Y ella le dice, ay, mi amor, no lo puedo creer, yo pensé que solo iba a ver telas y me terminé probando. Y él le dice, no, me estás cargando.
0: Tremendo, una cosa, un amor total, los dos, exactamente. Sí. Después de tanto tiempo, ¿no? Que sí, que no.
1: Lo felicitamos.
0: Vamos para adelante,
1: felices.
0: El amor.
1: Nos vamos con el amor en el aire, entonces.
0: Ay,
1: escuchando
0: qué lindo.
1: ¿Qué y para quién?
0: Vamos con Omar y con Pablo, que nos llamaron, ¿sí? En el 11-3500-1079. Vamos para ahí.

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2: Buen día para todos. ¿Cómo andan, queridos amigos? Aquí estamos, en este miércoles fresco y que seguramente será lluvioso, miércoles 12 de agosto del 2026. Estamos hasta las 10, cuando llega Majul. Mientras tanto, hacemos el mejor programa de la radio. ¿Qué haces, Romina Suaznavar? ¿Cómo estás?
3: ¿Cómo estás, Luis? ¿Cómo va? Buen miércoles, para todos. Ya vos lo dijiste, ¿no? De alguna lloviznita que vamos a tener en las próximas horas. Estamos con 9 grados 2 de temperatura actual en la ciudad, una térmica de 7 grados 8. Está fresco, si tenés que salir, hacelo con una campera, con un paraguas y un piloto. Además, si tenés alguna capuchita, porque se vienen en las próximas horas la lloviznita, 81 el porcentaje de la humedad con viento del este a 10 kilómetros. La máxima va a ser de 13 grados, Luis, así que precaución a aquellos que están manejando también, algunas complicaciones ya desde la mañana, Luis.
2: Hola, Agustina Girón, ¿cómo estás?
4: Buen día, ¿cómo andamos? ¿Todo bien?
2: Muy bien, todo perfecto.
4: Bueno, hoy tenemos mucha información para contarles. Ayer hubo mesa política con mucho debate, con presencia de Sturzenegger, pero sin foto de unidad. Te contamos, de hecho, todos los detalles de lo que ocurrió tanto en la mesa política como en el Senado. ¿De qué se trata esa famosa ley que hoy está en todos los portales? Te lo explicamos con detalle y también en noticias internacionales. Te contamos todos los detalles sobre lo que está ocurriendo en Colombia y la última información actualizada.
2: Bueno, lo saludo al señor Martín Fernández Cruz porque se prepara para un casamiento, seguro. ¿Qué haces, Martín, querido?
5: ¿Cómo estás, Luis? Muy buen día. No, vamos a hablar de parejas que terminan. No vamos a hablar de parejas que se unen, sino de parejas que terminan. Así que
4: siempre
5: dolor país.
4: Contrera, el salmón.
2: Bueno, en fin, yo te digo algo, me la hace difícil, Por eso hoy tu aparición va a ser interruptus.
5: Encorsetada.
2: Hola, Ale Cazar, ¿cómo estás? Buen día.
6: Hola, querido Luis, ¿cómo te va? El gusto de saludarte, pum para arriba en este miércoles.
2: ¿Vas a hablar de la victoria de Boca o vas a hablar de la derrota de Boca? Al estilo
6: Martín. No, Fernández. Voy a hablar de la victoria de Boca y de por qué sacó dos veces del medio el equipo Xeneize. Parece que el árbitro chileno Piero Massa se quedó dormido.
4: Parece un psiquiátrico.
2: Qué buen título, Dale que venimos a los títulos.
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2: La mesa política se reunió en Casa Rosada para ordenar la agenda legislativa.
3: El encuentro tuvo lugar después de la media sanción a la ley de inviolabilidad de propiedad privada y se trataron los nuevos códigos penales y la ley de sociedades, entre otros proyectos oficialistas.
2: Encontraron con vida a los dos argentinos que habían desaparecido en Colombia.
3: Carlos Cáceres y Carlos Alberto Richetti pudieron mantener un contacto con sus familias que no tenían noticias de ellos desde que el sismo de magnitud 7.4 afectó a ese país este lunes, dejando al menos 240 muertos.
2: Diego Santilli se reunirá hoy con gobernadores dialoguistas.
3: El encuentro será en Misiones como parte de la cumbre de mandatarios del Norte Grande, con el objetivo de lograr acuerdos para avanzar con la agenda legislativa en el Congreso.
2: Boca derrotó a Recoleta de Paraguay por la Copa Sudamericana.
3: El conjunto del Vasco Arrobarrena ganó por 3-1 con goles de Santiago Ascacíbar, Milton Delgado y Leonel Flores. Y el partido de vuelta se jugará el próximo martes en Asunción. 7:05. ¿Qué tenés que saber a esta hora en cuanto al tránsito y los servicios en los trenes? La línea Roca está circulando con frecuencia habitual. La línea Belgrano Sur, el ramal Marinos, con demoras por problemas técnicos. Y el resto de las líneas del Belgrano Sur está circulando con frecuencia habitual. Y atención a aquellos que están circulando por la General Paz, porque un camión perdió una rueda. Esto es General Paz, casi Rivadavia. Mano al Río de la Plata, el corte es del carril derecho, hay mucha congestión allí y ya finalmente se normalizó en acceso oeste, donde más temprano, altura Ciudadela, hubo un choque mano a la capital. Eso está totalmente liberado. 7 de la mañana, 6 minutos, 9.2 la temperatura actual en la ciudad de Buenos Aires, 7.8 la sensación térmica, 81 el porcentaje de la humedad del cielo, totalmente cubierto, máxima prevista 13 grados.
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¿Cuántos temas para escuchar la voz de todos nuestros queridos amigos, eh? ¿Cuántos temas para opinar con todos ustedes? Uno, obviamente, Facundo Moyano, que no para de hacer papelones y cometer supuestos delitos, por lo menos en televisión, cada vez que va dice una barbaridad distinta. Facundo Moyano hacía RCP con las dos manos y se filmaba con no sé con qué mano. Insólito, ¿eh? Dice que tiene todo filmado cuando le salva la vida a Candela haciendo RCP, algo que según los especialistas es imposible de hacer si estás utilizando una mano para grabar, salvo que deje el celular filmado. No sé, quizá colocó un trípode para filmar cómo estaba haciendo el RCP. Es posible. Después apareció el llamado al 911 del portero, que hacía como casi seguridad. Después

0: vamos a escuchar, ¿eh? Hay de todo en el escándalo Facundo Moyano. No se levantó la perimetral, así que no se puede acercar a Candela. La justicia no le cree las versiones de Facundo Moyano, que tampoco quiere que se hable de su patrimonio personal y cómo alquilaba ese departamento en Avenida Libertador. Tanto que hablamos durante 3 meses de Adorni, hablemos por lo menos 3 semanas de Facundo Moyano. El que no quiso hablar de Facundo Moyano es su hermano, Pablo, que lo llamaron los amigos de la radio de Mengolini y se recontracalentó cuando le preguntaron por Facundito. Otro tema para hablar es la instalación que se viene de una especie de bar en una bóveda en el cementerio de La Recoleta. Yo te digo algo, se ríe mucho de la noticia. No voy a dar nombres porque hay familiares de esta persona, bien amiga mía, que escucha siempre el programa y se va a sentir tocado. Así que no voy a dar el nombre de mi amigo. Pero yo tenía un amigo que en sus citas invitaba a sus ocasionales parejas al cementerio de La Recoleta. Era un lugar de conquista. Evidentemente, como no tenía un entierro,
1: la llevaba. Ya quería enterrar él.
2: No,
3: chico, muy servido
2: el chiste. Pero,
4: estabas pensando el chiste de ayer, ¿no?
0: Pero te digo algo. No. Ustedes se ríen que el consumo está muerto. Y van a poner un bar en el cementerio de La Recoleta. Es genial, ¿eh? ¿Vos qué opinás, 11-3500-1079? De lo de Moyano, de lo del cementerio de La Recoleta. Para mí, te digo, es un lugar recontra turístico. Hay muchos turistas que van a Recoleta, se quieren tomar algo y están ahí. Adentro del cementerio te tomás algo. Enfrente ya tenés un par de bares y locales de moda. Otro escándalo para que opinen todos nuestros queridos amigos, y vamos a tener nota al respecto, información exclusiva y demás, es la situación de un tal Javier Tarragona. Javier Tarragona es un concejal de Fuerza Patria de General Rodríguez que fue denunciado por manejar la droga de General Rodríguez. Parece ser que manejaba los vehículos, llevaban la droga, hacían el narcomenudeo. ¿Y quién lo denuncia? Adiviná de qué partido político es. De Unión por la Patria, sí, adivinaste, querido amigo. Y el que lo denuncia es el secretario de Seguridad de General Rodríguez, que es del propio espacio político y se cansó de que maneje la droga el concejal de General Rodríguez. Así lo denunció Nicolás Rapazzo. Hay un despelote en General Rodríguez. General Rodríguez queda aquí cerquita, debe estar a 35, 40 kilómetros de Capital Federal, yendo para, pasando Moreno y antes de llegar a Luján, obviamente, General Rodríguez. ¿Dónde estaban los bolsos de José López, donde los revoleaba en un convento? En General Rodríguez, con las monjitas que le hacían la torta de cumpleaños a Julio De Vido. También ahí donde tiraron el cuerpo sin vida de los 3 empresarios, ¿no? De Forza, Vina y Ferrón, el triple crimen de General Rodríguez después de que pasen por Quilmes. Por otra parte, hay muchas novedades de la causa Cuadernos. Ayer hubo un día bastante escandaloso. Y otro tema para que opinen todos nuestros amigos, ¿eh? Temazo para mí, temazo. El diputado kirchnerista Jorge Tayana presentó un proyecto para que los 3 días que esté el Papa León XIV en la Argentina sean no laborables, porque hay que preparar todo para la visita del Papa. Anda a laburar, vago, dirían algunos, ¿eh? 3 días quiere que no se labure en la Argentina porque viene el Papa a River. ¿Está confirmado que viene a River?
4: No, lo de River todavía no está confirmado, pero sí se está trabajando. Lo de River sería en principio para alumnos de colegios católicos y universidades católicas, porque serían muchos chicos y se necesita un espacio que sea abierto y al mismo tiempo cerrado, justamente para que no se escapen, para que no se pierda ningún chico. Imagínate, son menores. Claro. Bueno,
0: ahora aparecieron los 2 argentinos que estaban, que no los encontraban en Colombia. Se está buscando a un psicólogo, Gonzalo Galván, oriundo de Las Heras, provincia de Santa Cruz, es el nuevo desaparecido que están buscando, argentino en Colombia. Creo que son 2.500 las personas desaparecidas en Colombia, con 220 víctimas fatales, 240 víctimas fatales ya a esta hora, con el epicentro en Chocó y también en la localidad de Cali, en Colombia. Por otra parte, evacuaron el avión en el que iba Donald Trump. Lo metieron en un camión, no de caudales, un camión de golosinas, ¿un camión de qué era?
5: De catering.
0: De catering.
4: Sí, de catering.
0: Un camión de catering. Donald Trump supuestamente ve un plan criminal para asesinarlo con unos misiles que disparan.

0: 800 metros de distancia, organizado por el régimen iraní. Esto fue en el aeropuerto de Ankara, ¿no?
1: En Turquía, sí.
2: Sí,
1: en Turquía.
2: De hecho tenemos información para contarte en ese sentido, porque hay una advertencia que llega por parte de Israel respecto a los planes de Irán para matar a Donald Trump, para asesinarlo directamente. Así que en un ratito te doy los detalles.
0: Bueno, y además, por otra parte, se conocieron detalles de la famosa bandera del partido de Argentina contra Inglaterra. Parece ser que eran amigos de Thiago Almada, así lo declaró Thiago Almada. Después tiene todos los detalles, sale Cazar. Ayer, cuando cerramos el programa de La Nación, contamos la publicación de Francisco Olivera, que dice que los investigadores, los fiscales de Estados Unidos ya tienen el teléfono celular del ex gerente de marketing de la Asociación del Fútbol Argentino, Petersen.
1: Leandro Petersen, exactamente.
0: Bueno, atención con eso, ¿eh? Atención con eso.
1: ¿Te puedo agregar algo?
0: Sí, por favor.
1: ¿Sabes a quién sumaron a la gerencia de marketing como nuevo director de planeamiento estratégico en marketing?
0: ¿A quién?
1: A un periodista.
0: A ver si adivino.
1: Sí.
0: ¿Es uno de carnaval?
1: No, es nacido en el sur del país, bien al sur.
0: Ah, es uno que hacía investigación y que después...
1: Sí, sí, sí.
0: Bueno, sí. Mamita. Sí. Bueno, lo blanquearon por lo menos, ¿no?
1: Lo blanquearon.
0: Porque ese llamaba a distintos periodistas para que deje de hablar mal de la AFA y ofrecía lo que sea. Me contaron, no sé si será cierto. Igual vi algunos chats. Medio desprolijo el muchacho. Bueno, en todos los ámbitos, ¿no? En fin, qué personaje ese, ¿eh? Mamita. Mamita. Ay, Dios. Bueno, hablando de personajes, Pablo Dugan criticó a Facundo Moyano, ¿eh? Ponelo, dale, ahí.
3: Nunca debió romper el silencio. Me pareció patético, patotero, chanta, trucho, mentiroso. Una vergüenza. Cuando tenés una vida pública y das una nota, no podés no explicar por qué vivís en una casa millonaria y decir, vos no tenés derecho a preguntarme a mí de qué trabajo. Le preguntó, Barí le preguntó por el laburo. No le preguntó si robó. Le preguntó de qué trabajás. Y el tipo no puede contestar ni de qué trabaja. Es un mamarracho. Y además, la declaración de Candela, hay que decirlo con toda claridad, no tiene nada que ver lo que le dijo a Estorto con lo que contó después. ¿Por qué cambió? Bueno, tal vez hayan influido $60,000, un auto y 5 pasajes a Punta Cana. Pero es la víctima, yo con ella no me meto, que haga lo que quiera.
0: Bueno, ahí está Pablo Dugan, mirá, bien por Dugan, criticando a Facundo Moyano, se empiezan a animar algunos. Hay un compilado de todas las inconsistencias de Facundo Moyano. El compilado dura 33 minutos, vamos a poner algunos segundos nada más, porque hay tantos contradicciones de Moyano que aburriríamos. Tenemos programa hasta las 3 de la tarde con las contradicciones de Moyano. Dale.
4: No consumo, no soy adicto, ni nunca tuve problemas de adicción. Porque no era compulsivo, porque me lo sugirieron los abogados, que no lo haga.
5: El examen de toxicológico no te lo quisiste hacer.
4: No, obviamente, no voy a hacer. Obviamente, por sospecha y porque también cuando la médica legista vio que yo no tenía ningún síntoma de toxicología o de haber consumido algún tipo de sustancia.
6: ¿Por qué decidiste no?
7: Tu vida ha sido el gremialismo, la vida pública, sí, como diputado, y vivís en una torre importante. ¿Cómo haces para vivir?
4: Sí, obviamente, lo pago con mi sueldo. ¿Cuál es el problema?
7: ¿Cuáles son tus ingresos?
4: No, pará. Primero, digo...
7: Primero. De todo eso que se dice, también está la vida de aquellos que han pasado por la vida pública.
4: Entramos en otro... Digo, dejamos de hablar del tema de por los cuales estamos hablando.
7: No, porque
4: digo,
7: no hubiéramos enterado. Yo no hubiera enterado por el cuerpo donde vivís,
4: y no te tenés
7: torre.
4: Y no te tenés por qué enterar.
7: No, imagínate que nunca te hubiera preguntado.
4: Por una cuestión de seguridad. Lo que más me molestó es, primero, es que no crean que yo pueda estar en una relación sin pagarle. Por ejemplo, las mujeres con las que estoy, incluida mi ex pareja, mi ex esposa, queda grande. Todas cuando estaban conmigo eran gatos o estaban conmigo porque yo les pagaba, porque yo las tenía de cartel, de cortina, porque en realidad...
8: ¿Vos escuchaste el mismo con Eva, con Nicole?
4: Con todas.
0: Bueno, contradicciones por todos lados, 11-3500-1079. Dame una más que tiene que ver con el 911, el encargado del edificio de Moyano, ahí en la avenida Libertador, piso 21, Libertador y Virrey Loreto, ¿es? Dale, ponelo.
9: 911, ¿dónde es su emergencia?
10: ¿Qué tal? ¿Cómo le va?
9: Dígame, ¿usted se encuentra en capital o provincia?
10: Capital.
9: Dígame, ¿calle
10: de
9: altura?
10: Avenida del Libertador 5414, esquina Virrey Loreto.
9: Entre túnel del Libertador y Virrey Bertiz.
6: Sí, exactamente, sí.
9: Dígame la emergencia, señor.
6: Hay una, no sé a qué número llamar, pero es una emergencia.

0: Que es una persona de acá de apellido Facundo Moyano.
1: ¿Qué le está pasando? ¿Qué edad tiene el masculino?
0: Y 30, 35 años, está sufriendo un ataque al corazón, me dijo.
1: ¿Usted qué sería del masculino?
0: Vigilador de seguridad privada de acá del consorcio de edificios.
1: ¿En qué edificio vive residente? El masculino?
0: New Point, Libertador 5414. 21A sería el departamento.
1: Piso 21, departamento A.
0: Exactamente.
1: ¿Él se encuentra solo? ¿Está acompañado de alguien?
0: No sabría decir, pero recibe el llamado de emergencia, urgente. ¿Pueden llamar a la ambulancia? No sé a qué número llamada.
1: Eso lo tengo que pedir por acá, señor, pero necesito que me dé más información. Usted no sabe si está
0: solo,
1: consciente.
0: Está consciente, él me llamó y le pide urgente una ambulancia.
1: ¿Estaría solo en su departamento?
0: Exacto, sí, por eso me llamó a mí.
2: Bueno, a ver, Dios, cuántas contradicciones, ¿no? ¿Quién tuvo el ataque al final? ¿Alguien tuvo el ataque? Ayer decía un especialista en el programa de Majul que es imposible tener un ataque cardíaco y salir a los 30 segundos
3: corriendo.
2: Pero claro.
3: Pero básico, sigue diciendo, tuvo un ataque cardíaco. Pero ¿usted cómo lo sabe? No, es lo que yo pienso. Bueno,
2: y además
3: el título
2: es
3: de
2: imposible
3: medicina.
2: Hacer el RCP como dice Moyano que hizo y que tiene todo filmado y que tiene los tiempos. Tiene el cronómetro. Lo iba metiendo el cronómetro mientras que lo hacía. Dame uno más. Uno más y con esto cerramos. Hubo conferencia de prensa. Esta es la introducción al mundo político para que nos cuente Agustina qué pasa con la mesa política. Adrián Rabier hizo distintos anuncios sobre salud pública para extranjeros. También dijo que no hay plata para darle dinero a los que tienen mora. Y también sobre Federico Sturzenegger, que tiene respaldo del presidente del gobierno. Dame el último.
4: Claramente el ministro Sturzenegger es uno de los ministros más importantes de este gobierno, es una figura clave. Nosotros hemos recibido a diciembre de 2023 una Argentina en la cual el Estado era una máquina de impedir. Gracias a Sturzenegger y por supuesto el liderazgo del presidente, hemos podido aprobar más de 16.000 desregulaciones en las cuales pudimos destrabar en gran parte ese Estado, o por lo menos desmantelar ese Estado que es una máquina de impedir, ¿no? Y a partir de ahí tenemos una economía mucho más libre. Sturzenegger tiene una tarea importante, que es tratar de hacer a la Argentina competitiva. Nosotros queremos estar insertados en el mundo. Ser competitivos requiere bajar el costo argentino. Y en gran parte el costo argentino se baja con estas desregulaciones. También la ley de inviolabilidad de la propiedad privada que se ha aprobado la semana pasada, tiene tres capítulos claves que fortalecen la defensa de la propiedad privada, con lo cual creo que es suficiente, ¿no? Como para sostener que nuestro ministro Sturzenegger es una figura clave y que claramente tiene el respaldo, no solo del presidente de la nación, sino también de todo el gobierno.
2: Bueno, ahí está, habló largo y tendido Adrián Rabier, también se cruzó con algún periodista o alguna periodista que había dicho alguna barbaridad en redes sociales, sobre todo sobre el terremoto en Colombia. Mesa política, ¿cómo sigue esta historia, Agustina?
3: Bueno, fue importante ayer la mesa política porque tuvo varias cuestiones. Podemos decir que hubo mucho debate, hubo una presencia importante. Y hubo comunicado, pero esta vez no hubo foto. Y eso es algo que llamó la atención porque habitualmente siempre con el comunicado hay una foto de unidad que se suele enviar. ¿Qué es lo que se charló en el día de ayer? Bueno, parte de lo que se debatió obviamente tenía que ver con el post-sesión de la semana pasada en la que el gobierno finalmente tuvo la media sanción de la ley de inviolabilidad de la propiedad privada, pero con dos capítulos muy importantes afuera. En ese contexto se contó con la presencia de Federico Sturzenegger, quien planteó obviamente muchas de las desregulaciones que viene trayendo dentro de su carpeta, dentro de su agenda, y se debatió mucho, ¿no?, sobre esto. Hubo ahí una suerte de pase de facturas, porque te imaginarás que muchos de los focos la semana pasada se pusieron tanto sobre Sturzenegger como sobre Patricia Bullrich. Patricia Bullrich la semana pasada había dicho públicamente que les había costado mucho comunicar el proyecto por el Mundial y por Adorni, y parte de eso ayer estuvo en la mesa política porque entendían que dificultó mucho, ¿no?, eso, la comunicación, y eso fue un poco el reclamo. Por parte de Federico Sturzenegger, él volvió a mostrar obviamente su agenda. Sí, lo que quedó claro dentro de la mesa política es que todos los proyectos de desregulación obviamente tienen que tener un tratamiento distinto al que tuvo la semana pasada, o en realidad durante todo el mes pasado, el de inviolabilidad de la propiedad privada, que tuvo 5 intentos en total para poder ser aprobados y que finalmente terminó con varios capítulos afuera. Es decir, todos esos proyectos de desregulación van a tener que ser analizados y trabajados primero en la mesa política, que es dirigida...

0: de hecho por la propia Karina Milei. Sí, obviamente lo que hubo es un respaldo por parte de Javier Milei y también del vocero Javier, que vos lo mencionabas recién, diciendo que es una figura importante Sturzenegger para el gobierno. ¿Por qué lo decían? Bueno, porque la verdad es que en los últimos días hubo muchos que apuntaron hacia Federico Sturzenegger, que mencionaban que tal vez se estaba debilitando su imagen justamente por lo que había ocurrido en el Senado y también por lo que mencionábamos ayer del paro de controladores en el puerto, cuando justamente se hizo este decreto que obligó a que finalmente el gobierno tuviese que volver atrás, justamente porque básicamente la situación podía hacer que la Argentina perdiese mucha plata. En ese contexto, la verdad es que el análisis es el siguiente. Para el gobierno es muy importante la agenda que plantea Federico Sturzenegger, porque para Javier Milei lo que plantea en términos de desregulación Sturzenegger es muy importante. Sí, obviamente lo que muchos se preguntan es, ok, hay que ver cómo plantear esto para que esto no sea obviamente un obstáculo en la reelección de Javier Milei. Entonces, para evitar que vuelva a ocurrir algo como lo que ocurrió la semana pasada, lo que hay que hacer es que esto pase siempre por la mesa política. Eso es lo que obviamente generó ayer discusiones acaloradas. Todo va a pasar entonces por la mesa política. Se va a discutir ahí. Hay apoyo para Federico Sturzenegger, pero la mayoría de las desregulaciones por ahora van a quedar en el tintero, salvo una que en un ratito te cuento, porque una de esas desregulaciones ya se está trabajando en el Congreso y en un ratito te cuento de qué se trata.
1: Dale, Ale querido.
2: Y te cuento que Boca le ganó 3-1 a Recoleta por los octavos de final de la Copa Sudamericana, el partido de ida. A Boca le siguen funcionando los chicos. Hablamos de Tomás Aranda, hablamos de Leonel Flores, que se sienten con confianza, con la confianza que les da el entrenador Rodolfo Arruabarrena. Otro gol de Santiago Ascacíbar. 4 de los últimos 7 de Boca fueron obra del ex mediocampista de Estudiantes de La Plata. 1 más de Milton Delgado. Y el tercero, un golazo, el mejor de los 3, obra de Leonel Flores. A Recoleta le expulsaron 2 futbolistas, pero la nota curiosa del encuentro disputado en el Tomás Adolfo Ducó, donde Boca hace de local porque están resembrando el césped en la Bombonera, fue que el árbitro Piero Massa, chileno, decidió que tanto en el primer tiempo como en el segundo, quien sacara de la mitad de la cancha para iniciar esas 2 etapas fuera Boca. En una cuestión evidentemente antirreglamentaria. Y de hecho, en la segunda parte, cuando Paredes, el capitán de Boca, le pregunta al árbitro, el árbitro dice, sí, saca Boca. Lo contó el propio Leandro Paredes, el capitán del equipo Xeneize, algo insólito en un torneo internacional digno de algo, no sé, amateur. Para empezar a hablar, se supone que...
1: Estaba más distraído que yo, que tenía que ir con los premios.
2: Sí, el señor Piero Massa, como dije al principio, estaba dormido directamente. Vamos a ver qué hace el Consejo de la Conmebol, ¿no? Los responsables arbitrajes del arbitraje de la Confederación Sudamericana de Fútbol. A Boca eso no le importó, jugó relativamente bien, encontró contundencia, va tranquilo a la revancha en Paraguay y sigue creciendo como equipo, que es lo más importante.
1: Bueno, ahora sí, Romy.
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1: No puede participar Martín Fernández Cruz, obviamente. Integrantes del programa no pueden participar.
3: Lamentablemente.
1: Te lo pido, Martín, vos que sos tan grosso.
0: Él ya tiene su gimnasio y sus amigos del gimnasio.
3: Sí,
0: así que
3: amigos.
4: Amigos
3: tiene
4: los
3: también.
4: Yo estoy llamando.
3: Mandamos un beso a los amigos del
4: gimnasio. Mandamos un beso grande a Daniel. Acá Romina te manda un beso, Daniel.
2: Los grosos se llaman los amigos de Martín.
1: Che, por favor, no interrumpan la columna de Martín.
4: Muy bien, empezamos con mi columna. En marzo de este año comenzaron los rumores de romance entre Sabrina Rojas y José Chatruc. La gente saludaba, celebraba ese amor porque Sabrina Rojas venía de pasarlo muy mal. Muchos desengaños amorosos. Después, finalmente, ellos confirmaron que estaban de novios y la algarabía se apoderó del público, pero lo bueno dura poco y como es sabido...

0: Hace algunos días se separaron, no. Hubo comunicado, dijeron hasta acá llegamos. Una persona excelente, dijo Sabrina de Chatruc, y viceversa. Y ayer en ese coupé Chatruc habló y básicamente se refirió a la ruptura con Sabrina Rojas.
1: Oh, habló un montón.
2: Bien, ya habló ella y simplemente, nada, comparto todo lo que dijo y nada, son momentos difíciles, obviamente, que cuando las cosas no funcionan como uno quería, pero sí la pasamos muy bien, tenemos lindos recuerdos y quedamos una relación muy linda y que ella sabe que puede contar conmigo para lo que sea. Nada particular, pero sí hubo, obviamente, la distancia, también el mundial, tuve mucho trabajo, también estaba con poca batería y eso también a veces afecta. Y bueno, es lo que dijo ella, por ahí hubo algún desencuentro y lo más maduro en este... A esta altura de nuestra vida, por ahí es no perder tiempo y mirar y seguir para adelante.
0: Bueno, lo más maduro es no perder tiempo, seguir para adelante. En algún momento, en algún lado se habla de Chatruc como alguien muy, muy, muy dedicado a su trabajo, los tiempos, el mundial, te absorben, te chupan. Entonces por ahí no podés seguir adelante o no tenés los tiempos para dedicarle a una nueva pareja. Igual una pena, duraron muy poco. Y era una linda pareja, ¿o no?
3: ¿Qué es poco?
4: No duraron
3: ¿qué es
4: nada,
3: mucho?
4: Nada.
0: Un par de meses. Chico, un par de meses. Ah. Así que bueno, ojalá ambos encuentren el amor en otros brazos. Por lo pronto Sabrina Rojas ya contó que tiene el Tinder, iba a decir. No. El Instagram detonado de mensajes privados.
1: Duraron menos que una amiga que conozco con uno que se parecía a un conocido,
0: sí,
1: conocido activista de izquierda.
5: Sí. Muchos datos se está dando, sí. Muchos datos, la verdad.
0: Hay muchas relaciones
1: activista
0: breves.
1: De izquierda, uno que quería voltear el gobierno de
0: Milei. Te estaba hablando vos. Sí.
1: No digas nombre, por favor.
0: No, pero estamos en la radio, no se ve.
1: Dale, no por importa, favor. dale.
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2: Luisito, equipo, buen día, ¿cómo andan? Nos saluda Matías de Burlingame. Es impresionante la pérdida de capacidad de asombro que tiene Argentino ya con todos estos personajes. El de General Rodríguez, este Moyano, la verdad que... Y dice, no tengo que dar explicaciones de cómo vivo. Fuiste diputado, fuiste nuestro empleado, tenés que dar explicaciones de todo. ¿Pero qué podemos esperar de esta gente si están perpetuos en el poder? El padre también, unos desagradables, echando gente de las fábricas para poner su propia gente a la a trabajar. Déjense de joder. Gran programa, Luis, equipo, un abrazo. Lo saludo a Mati.
3: Sobre lo que preguntás de Moyano, todo verso. No hay mucho más para decir. Vive del aire el pibe. Pobrecito, él es Moyano y no puede tener pareja, ¿viste? Porque le dan. Y con respecto al barcito en la Recoleta, no está mal. Creo que puede andar muy bien. Yo voy a pensar si no hago lo mismo en el cementerio de Monte. Hay menos gente, pero bueno, cuando voy al campo me pongo un barcito en el cementerio de Monte. Que tenga linda jornada, vamos los likes.
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4: Bien, sensacional, qué programa conceptual el de hoy. Ahí nuestro querido amigo que hablaba del cementerio de Montes y Romina haciendo un anuncio de entierros.
5: Te saca del cementerio y te lleva
4: a otro lado.
5: A un mejor lugar.
4: A otro lado. Gustavo Carabajal, ¿cómo estás? Buen día.
6: Buen día, Luis. Equipo, ¿cómo andan? Todos los compañeros, un saludo.
4: Muy bien, Gustavo, querido. Bueno, a ver, el policía de la ciudad, a ver, ¿cómo lo digo? Lo enterró Facundo Moyano también, ¿no?
6: Exactamente, porque el efectivo de la Fuerza de Seguridad porteña que intervino en el primer momento cuando ve a una joven, Candela Arizaga, corriendo con un body por Avenida Virrey Vértiz, le dice Candela a este policía que el hombre que la perseguía la había agredido, y además en un momento ella se quiso escapar, dio la oportunidad y se escapó porque la tenía retenida bajo su voluntad, en contra de su voluntad, en el departamento 21A del edificio de Libertador 5414. Básicamente es ese el testimonio. Y marco bien lo de testimonio porque declara bajo juramento decir verdad, el que lo comprometió a Facundo Moyano. Facundo Moyano, en la nota que le dio a nuestro colega...

0: Rodolfo Barilli dijo varias cosas que son cuestionables. Primero, que la que había tenido el ataque del corazón para la que pidió la ambulancia era Candela Aízaga, su novia. Su novia nunca dijo eso en la declaración
1: No,
0: testimonial.
1: no lo
0: Nunca se
1: dice,
0: refirió
1: no lo dice.
0: a maniobras de RCP ni nada. El Nahuel, uno de los custodios del edificio, dice que Facundo Moyano lo llamó para pedirle una ambulancia porque él tuvo un ataque de corazón.
1: Exacto. Usemos el audio, por
0: Esa
1: favor.
0: es la tercera contradicción. Dice que en el departamento no hubo droga. Justamente Candela Aízaga manifestó que ella consumió droga, que la droga la había llevado ella, se la habían regalado, y además el examen toxicológico dio positivo con respecto a cocaína. Entonces, la causa contra Facundo Moyano va a seguir a partir de lo que dijo el policía, que tiene la obligación de decir verdad, igual que Candela. Candela por ahí se desdijo de lo que había dicho al principio, porque estaba en un estado de excitación psicomotriz producto del consumo de droga. Entonces, pero para que esto se concrete, hay mucho camino por recorrer todavía. O sea, la
1: Muchísimo.
0: causa contra Moyano sigue
1: Bueno, y
0: abierta
1: de
0: y hay cosas
1: hecho,
0: que no siguen.
1: corregime, Gustavo, la perimetral continúa, ¿no? La justicia no se la levantó.
0: Exactamente, sí, tal cual, no se
1: O
0: la
1: sea que no le
0: levantaron.
1: cree por ahora, o por lo menos ven cosas que hay que seguir profundizando, investigando.
0: Y que no cierran. Como también el hecho de que el departamento estuviera tan limpio.
1: Claro. Bueno, pasó la
0: El
1: limpieza, ¿no?
0: allanamiento se pide, el allanamiento se lo pidieron a las 9 de la mañana, 8 o 9 de la mañana, se hizo a las 4 de la tarde. ¿Y sabes quién le abrió la puerta a los policías y a la empleada doméstica?
1: Ah, estaba limpiando. Ya había terminado. Bueno, también hay varios interesados. Yo
0: Esto me
1: no.
0: enteré por el lado de Moyano, no es que me entero por el lado de la parte
1: Sí,
0: acusatoria.
1: hay varios interesados también. No sé qué están midiendo, qué están demorándose, que lo quieren denunciar ante la Justicia Federal a Moyano por supuesto lavado de activos, y por su enriquecimiento ilícito, por la plata que maneja. No es funcionario público, se va a defender de esa manera a Moyano. Ahí puede ser que haya abogados carancho que también le quieren sacar guita a Moyano. Ojo, no hay ninguna víctima también, ¿eh?
0: No, es seguro. Como aparecía en este caso también.
1: ¿Qué pasó en Corrientes? Detuvieron a un adolescente de 16 años por matar a una compañera de colegio.
0: Y te voy a decir algo peor. Parece que el crimen fue por encargo.
1: ¿Contrataron un adolescente? ¿Contrataron un adolescente? ¿El sicario es un
0: No.
1: adolescente?
0: El sicario es un adolescente. Pero la instigadora, la que le pide que cometa ese crimen, es la novia del chico, que por celos mandó matar a esta joven que fue víctima, Cecilia Lascano. Ocurrió en Alvear, provincia de Corrientes. El 16 de julio, una adolescente es asesinada de dos puñaladas, una en la muñeca y otra en el cuello.
1: Sí.
0: El hecho parece un suicidio, pero después hay cuestiones que empieza a investigar el fiscal Facundo Cabral y que donde ven llegar al lugar donde encuentran muerta a la chica, acompañada por un joven, un adolescente. Esto por las cámaras de seguridad. Lo van a buscar al chico. Y les dice, no, yo no tengo nada que ver. Bueno, en realidad la acompañé, pero no la maté. No, no, ella se mató sola, estaba deprimida. Y le mostró los mensajes. Y en esos mensajes había mensajes borrados. Entonces empiezan a investigar y se determinó que este adolescente la mata, es el autor material de dos puñaladas del homicidio de Cecilia Lascano. Lo detienen en las últimas horas. ¿Y qué pasó? Se determinó que, aparentemente, este chico habría matado a su compañera de colegio, Cecilia Lascano, no podemos la identidad del agresor, por cuenta y orden de su novia, porque le tenía celos o bronca a la víctima.
1: Increíble, ¿eh? Qué historia, ¿eh?
0: Yo, la verdad, a mí
1: Pueblo
0: me
1: chico,
0: asusta
1: infierno
0: esto, ¿eh?
1: grande.
0: Pero a mí me asusta. porque hay cosas que están pasando.

0: Tiene un de suma violencia, no sé por qué ocurren hechos como estos, 16 años.
1: En un ratito la seguimos. Te mando un abrazo, Gustavo. Gracias.
0: Un abrazo, Luis.
1: Bueno, ya venimos, dale.
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1: Bueno, dame un adelanto, Agus.
2: En un ratito te cuento todos los detalles sobre el paro nacional universitario, que está en vigencia ahora, hoy mismo, y además, ¿de qué se trata? La única ley del paquete de reformas de Sturzenegger, que por ahora sigue en pie.
1: Hoy es el paro, ¿no? Entonces,
2: sí. Ahora.
1: ¿En todas las universidades públicas?
2: Exactamente. Que reclaman qué va a pasar con las clases y qué va a pasar, por ejemplo, con la UBA, que ya dio algunos anuncios respecto a lo que va a ocurrir con sus universidades.

0: mala ex, pero no lo voy a decir.
1: Porque es conocida seguramente por tu historia pública, ¿no?
2: ¿Pero qué te hizo?
0: Me enteré con el tiempo que le dijo una producción que si me llamaban para laburar, que ella se bajaba.
1: ¿Una ex tuya te cortó laburo?
0: Sí.
2: Ay, ay, ay.
1: ¿Y cómo
2: ay,
1: te enteraste? Ay. ¿Porque te lo contó la producción?
0: Porque en ese momento tenía representante y mi representante se enteró.
1: Pero me sorprendió lo que dijiste, Nico.
0: ¿Viste?
1: Pues tenemos un LAM, pero no puedo decir nombres. No. ¿Fue novia?
0: Fue novia.
3: Muy bien, Tacho Riera, actor de La Factoría Cris Morena. Cuando uno repasa quiénes fueron sus exparejas, te encontrás con Silvina Escudero, te encontrás con Rochi Garzabal, también otra actriz muy prestigiosa. Rochi. Pero claramente...
4: La China Suárez.
3: Pareciera estar refiriéndose a la China Suárez porque es con quien él trabajó, fue su expareja... Y de alguna manera es quien encaja con un perfil que está describiendo este actor. Así que en las redes, porque acá cuando no nos queremos hacer cargo decimos en las redes aseguran que a quien se refería Tacho Riera era a la China Suárez, que lo bajó de un proyecto profesional.
5: Gracias, Martín, ¿eh? Muchas gracias. En General Rodríguez, en el conurbano, en la zona oeste del conurbano, están todos hablando de este escándalo. Hay un secretario de seguridad del mismo espacio político del denunciado que dice que maneja la droga un concejal de Unión por la Patria. Gobierna Unión por la Patria, General Rodríguez. ¿Te acordás, General Rodríguez? El municipio más conocido por los bolsos de José Francisco López. Hubo un tiempo, hace algunos años atrás, en que General Rodríguez era gobernado por el signo político opuesto, por Cambiemos. Por eso lo convocamos al exintendente Darío Cubar de General Rodríguez, para que nos explique cómo se está produciendo este escándalo de narcomenudeo en el que los propios integrantes de una fuerza política se denuncian entre sí. Darío Cubar, ¿qué tal? Buen día. Luis Gasulla, Agustina Girón, todo el equipo, los saludamos.
6: ¿Qué tal? Buen día, Luis, Agustina, todo el equipo, buen día a toda la audiencia.
5: Bueno, a ver, ¿usted conoce a los protagonistas, al secretario de Seguridad, al concejal denunciado?
6: Sí, sí, por supuesto, los conozco de la vida política y de la función que ejerce cada uno, uno como concejal y otro como secretario de Seguridad, que ya debe ser alrededor de un año y medio, dos años, pero también lo conozco previamente al doctor Rapazzo de su trabajo en las fiscalías de General Rodríguez. Cuando fui intendente, él trabajaba de secretario del fiscal Federico Lupi.
5: A ver, para entender, Rapazzo es el secretario de Seguridad de General Rodríguez del espacio político kirchnerista que denuncia a un concejal del mismo espacio político que dice que es el que maneja la droga en General Rodríguez.
6: Exactamente. Ayer, por medio, digamos, de lo que nos fuimos enterando en las noticias periodísticas y los portales periodísticos nacionales, se toma conocimiento de que en el día de ayer habría ingresado una denuncia a la Fiscalía número 12 a cargo del doctor Ezequiel Fredier, donde el mismo secretario de Seguridad que vos mencionaste, del mismo espacio político que pertenece el concejal denunciado Javier Tarragona, presenta en función de una entrevista que habría tenido con un vecino que le hiciera llegar denuncias anónimas, bueno, una denuncia con aporte de información que le habría pasado este vecino con, bueno, ciertos datos que entiendo que harían que esto amerite que la justicia empiece a investigar y que, digamos, a ver, Rapazzo es un hombre que conoce la justicia, conoce la investigación y conoce cómo combatir y luchar el narcotráfico, porque de hecho yo te puedo decir que cuando me ha tocado trabajar con ellos, junto al fiscal Federico Lupi, él era su secretario, hemos llevado adelante montones de allanamientos en el distrito General Rodríguez.
5: ¿Quién es este Tarragona? ¿Quién es el concejal?
6: Tarragona es un concejal desde el año 2023, está, digamos, de concejal reemplazando a otros concejales que han ido subiendo en su escala al departamento ejecutivo, es un concejal suplente. No sabemos bien, digamos, qué medidas se tomará de parte del bloque del oficialismo ni del intendente municipal, si seguirá estando en el consejo o bajará el concejal al cual él reemplaza, pero es una persona que viene de hace muchos años en la política, militante de barriada, de calle, que con territorio, que conoce el territorio de General Rodríguez y que uno, digamos, por lo que ves en la denuncia o en las versiones, digamos, esa territorialidad le daría cierto contacto

0: que se interpreta con determinados actores, digamos, del mundo delictivo y en este caso vinculado al narcotráfico, narcomenudeo, pero también hablan de jefes de banda narco radicados en los barrios más selectos de General Rodríguez, en los barrios
1: Pero
0: cerrados más selectos de General Rodríguez,
1: se
0: ¿no?
1: defendió, dijo algo este tal
0: No,
1: Tarragona.
0: todavía no hemos escuchado ninguna versión al respecto, ningún tipo de noticia. De hecho, yo en un rato tengo que ir al Consejo Deliberante. Yo soy el presidente del bloque Compromiso por General Rodríguez. Tenemos interbloque con la Alianza Libertad Avanza. Y bueno, vamos a tener reunión de comisión porque mañana tenemos sesiones, pero sabremos en un rato, digamos, cuáles son las novedades. Y después sí le solicité una reunión al doctor Rapazo para interiorizarme, digamos, mi rol de representante de los vecinos de General Rodríguez de esta situación. Saber, digamos, de voz del denunciante. ¿Por qué se ha llegado a esto? ¿Qué es lo que se puede saber y qué no? Porque entiendo que también hay una materia investigativa, pero bueno, esto ha tomado también estado público a partir de esta denuncia. Pero bueno, lo que yo te puedo decir, Luis, que Rapazo no es un, digamos, un inexperto en este tema, que es alguien que conoce este tema y que siempre ha llevado adelante la lucha contra el narcotráfico, digamos, cuando ha trabajado en la fiscalía, con mucha firmeza, ¿eh? Nosotros hemos hecho grandes allanamientos, hemos derribado búnker, hemos realmente canalizado muchas denuncias por la Fiscalía 10 en aquel momento del doctor Lupi, en la cual era secretario. Con lo cual, digamos, no creo, o uno, digamos, dice, no, no podría estar dando pasos en falso. Pero bueno, después la justicia
1: Bien.
0: avanzará, estudiará, determinará, digamos, responsabilidades y si todo lo que se aporta es, digamos, conducente a una condena o un procesamiento, ¿no?
1: Cubar, muchas gracias por estos minutos.
0: No, por favor, Luis, un abrazo grande a todos.
1: Bueno, ahí escuchabas al ex intendente de General Rodríguez por Cambiemos, Darío Cubar. Es un verdadero escándalo político lo que está pasando en este municipio del conurbano bonaerense, allí en la zona oeste del conurbano, General Rodríguez, en el que el propio secretario de Seguridad del espacio kirchnerista denunció ante la justicia que hay una red de narcomenudeo manejada por un concejal kirchnerista.
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1: Facundo Moyano cada vez que habla se contradice. Ayer explicó y dijo que le realizó RCP a su supuesta pareja y que lo filmó todo, y que no muestra los videos por respeto, vaya a saber qué, y que no los va a presentar en la justicia. ¿Cómo hace un hombre o una persona para realizar RCP mientras que está filmando? ¿Cuántas manos tiene? ¿Tres? ¿Cuatro manos tiene Facundo Moyano? ¿Cómo hace? No cierra. ¿Cómo midió el impacto del RCP? ¿Cómo puede ser que una persona tenga un ataque al corazón y después salga corriendo como si estuviese lo más bien? ¿Cómo puede ser que Facundo Moyano niegue que haya consumido algún tipo de drogas cuando en un nosocomio, días antes, la propia protagonista del escándalo, Candela, dijo que ambos consumían drogas y que el propio policía de la ciudad, otra persona que no conoce a los especialistas del nosocomio, que no tiene contacto, declaraba lo mismo en otro lugar de la ciudad de Buenos Aires? O sea, una persona declara que ambos consumían drogas. Otra persona, el policía de la ciudad, declara lo mismo por el contacto que tiene ocasional en la vía pública con Facundo Moyano y con Candela en el momento en el que escucha la discusión y escucha lo que se estaban diciendo ambos. Y por eso interviene la justicia. ¿Por qué? Porque el policía de la ciudad cuenta en un informe interno policial lo que había ocurrido en la vía pública y está obligado a así contarlo. Facundo Moyano dice que lo persiguieron por ser Facundo Moyano, no puede explicar de qué vive, no puede contestar cómo alquila ese departamento en el piso 21 de la Avenida Libertador, no puede explicar cuál es su patrimonio. Un sindicato manejado por Moyano desde el año 2006 y que según en la propia página del Sindicato de Empleados del Peaje, nació después de un almuerzo histórico con Hugo Moyano. Un almuerzo de 7 trabajadores con Hugo Moyano, en el que Hugo Moyano les dijo, este es el hombre que va a manejar el sindicato. Un cajero de la autopista Buenos Aires-La Plata que hacía 6

0: meses estaba trabajando. 6 meses. Y ya después fue el representante sindical de un gremio que surgió en el kirchnerismo, en el 2006. Y que creció tanto que llegó a tener 7.000 trabajadores, una caja millonaria, y que maneja hoteles, maneja cabañas, maneja un montón de recursos. ¿Qué mejor manera de no pagar impuestos o de lavar plata que tener y abrir hoteles?
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3: Ocho de la mañana en punto, la temperatura en la ciudad 9 grados 6 décimos, la sensación térmica 8 grados 3 décimos, 80 el porcentaje de la humedad. Gremios docentes universitarios realizan un paro. Los sindicatos reclaman que no se actualizaron los salarios ni los fondos para el funcionamiento de las facultades, mientras que el gobierno asegura que cumplió con las partidas presupuestarias. Continúa el juicio por la desaparición de Loan Peña. La audiencia de este miércoles tendrá a dos policías y una experta en delitos informáticos que participaron en los primeros procedimientos de las investigaciones y análisis de pruebas del caso. Rescataron a una mujer en Colombia después de 36 horas atrapada bajo los escombros. Daniela Largo fue rescatada en la noche de este martes en la ciudad de Pereira durante un extenso operativo luego del terremoto que dejó al menos 240 fallecidos. 8 de la mañana, un minuto, lo que tenemos que saber a esta hora en cuanto al tránsito y los servicios. En Lynch, al 3900, en el barrio de Nueva Pompeya, la calzada está reducida por un choque entre 3 motos. Ya está el SAME en el lugar. En otro orden, un choque en la General Paz, en la colectora y 27 de febrero, podría complicar las primeras salidas, justamente que están realizando ahora todos aquellos que quieren pasar por ese lugar. Y en el kilómetro 11, en la General Paz, en este caso, mano al Río de la Plata, carril derecho obstruido, hay un camión que perdió una rueda, ya de a poco se va normalizando, pero hay complicaciones allí. Y la autopista Richeri, Jorge Newbery y Ezeiza, Cañuelas, tránsito intenso ya, sentido de la capital, con marcha lenta en el enlace con la de Lepiane. 9.6 la temperatura actual en la ciudad, 8.3 la térmica, 80 el porcentaje de la humedad, del cielo cubierto, máxima 13 grados.
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minutitos pasan de las 8 de la mañana. 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

0: Bien, está perfecto, sí, Romina. Sí. Bueno, hay una bomba que acaba de subir, una bomba que veremos si la justicia investiga y si tiene algún tipo de asidero, ¿no? Porque tiene tantos detalles, la bomba de la semana de Marcela Pagano. Podríamos decir así, la bomba de Marcela Pagano.
1: Sí.
0: Marcela Pagano, yo les recuerdo a los amigos, antes de que alguno se enoje, estuvo en la lista de La Libertad Avanza, era una de las diputadas top de La Libertad Avanza. ¿Quién la puso en la lista, Marcela Pagano? ¿Alguna vez habrá alguna autocrítica de cómo entró Marcela Pagano a la lista de La Libertad Avanza? Hoy es la Lilita Carrió de la oposición. Con todo respeto a Lilita Carrió, ¿no? Con todo respeto. Bueno, ¿qué dice Marcela Pagano?
1: Bueno, habla de la lista de precios de las leyes del gobierno. ¿Por qué lista de precios? Bueno, literalmente lo que dice Marcela Pagano y lo que está denunciando es que el gobierno pudo sacar leyes de manera express porque sus aliados recibieron plata a cambio. Y lo que dice es que cada voto se pagó, que se le pagó directamente a gobernadores a través de una maniobra ilegal. ¿Cómo? Según la denuncia de Marcela Pagano, la caja surge del impuesto al combustible.
0: Bueno, juega evidentemente con Axel Kicillof, sí, que ayer salió a decir que el impuesto al combustible se lo está choreando Milei.
1: Exactamente, exactamente. Ella va en esa línea y dice que esos fondos solamente pueden usarse para hacer rutas y, en cambio, lo que denuncia es que hizo Milei, los repartió a los que les votaban las leyes usándolo como cajero del Banco Nación. El que aprieta el botón de pago es Caputo, el cuevero de baja monta, así lo describe ella. Y lo que dice es, analicen esto, y acá esto es lo que debería investigar la justicia. Los días de votación se liberan 3,44 veces más pagos que el resto de los días del mes. Y hace una lista de precios de cada ley. Por ejemplo, pues son un montón, pero te doy un ejemplo. Dice, la reforma laboral salió 17.139 millones de pesos.
0: Bueno, esto quieren hacer el equipo, la comparación o remitir a la denuncia en su momento de Hugo Moyano con la ley de flexibilización laboral, que decían que era la ley Banelco, y que eso en la justicia nunca se probó.
1: Claro.
0: Nunca pudo probar la denuncia de Mario Pontacuarto.
1: Sí. Ella pone fechas, dice que se puede ir a ver cuánto se liberó en esos días en términos de pagos, y pone fecha del 11 al 13 de febrero. La ley de glaciares salió 12.551 millones, o sea, son números muy específicos. Después habla, yendo hacia atrás, ley bases, 11.275 millones. Y después va más allá y dice quiénes son los gobernadores que cedieron a la extorsión de Milei, y pone nombres de gobernadores y precios al lado de cada uno de ellos.
0: Bueno, esto es cantado que hoy seguramente a la tarde estará en C5N Marcela Pagano continuando con la denuncia con su amigo, sí, Jorge Rial.
1: Confirma que hizo una denuncia penal por administración fraudulenta, cohecho y malversación. Pedí cada certificado con fecha de aprobación, pago y la firma del que lo liberó. Es la misma caja de la causa Vialidad, la de la condena firme.
0: Cada vez jugando más para Cristina, ¿eh?
1: Sí.
0: Está ya por salir del closet, ¿eh?
1: Ya sabemos cómo termina la historia. Me olvidaba, le cayó al mismo juez, Ercolini. Esperemos que aplique su propio precedente.
0: Bueno, pero
1: Pagano,
0: no tiene nada que ver una cosa con la otra. Si Ercolini encontró pruebas y llegó a una condena convalidado por otros fiscales y jueces que siguieron la investigación, no significa que llegue la condena o que sea todo equivalente. Esos son los argumentos o es la manera de pensar y de moverse de la contrainteligencia. O sea, los que hacen inteligencia para ensuciar. La contrainteligencia es eso. Es lo que hace Tai Jade, es lo que hacen estos personajes, amparados por tipos que tienen un dato, una información y que después mezclan todo. Hacen todo un menjunje, porque yo lo vi a Gasulla con Agustina Girón el miércoles 12 de agosto, y el miércoles 12 de agosto justo era el día de la corrupción, claro. Entonces están financiados por la corrupción de Milei. Y entonces apareció Majul por esa puerta, y claro, Majul era protagonista también de esta historia con Ale Casar, que lo abrazaba.
1: Tremendo, ¿eh? Tremendo.
0: Así mezclan, así hacen la ensalada. Ale, querido.
2: Bueno, y te vamos a contar, vamos a cumplir con lo que prometimos recién. Vamos a contar cómo le fue a los equipos argentinos en los partidos de ayer. Ya contamos la victoria de Boca por 3-1 frente a Recoleta por los octavos de final, la ida de los octavos.

0: de final de la Copa Sudamericana. Por la Copa Libertadores, Independiente Rivadavia de Mendoza consiguió otro gran resultado, empató 0-0 con Fluminense en el mítico Estadio Maracaná, y ahora con una victoria por la mínima se asegura la clasificación a la próxima instancia en Mendoza. Además, en el Estadio 1, en La Plata, el Pincha Estudiantes de La Plata, que se puso en ventaja a los 4 minutos contra la Universidad Católica con gol de Joaquín Tobio Burgos, no pudo mantener esa ventaja y terminó empatando 1-1 contra el equipo chileno dirigido por el argentino Daniel Garnero. El gol de los cruzados lo hizo otro argentino, Fernando Sampedri, el mejor futbolista del equipo trasandino. Además, por la Liga Profesional, Talleres de Córdoba, el equipo de Jorge Sampaoli, cayó como local por 3-0 frente a Lanús. Un gol de Dylan Aquino y dos de el colombiano Valois para la victoria del Granate. Partidos de hoy, me preguntabas antes, por la Conmebol Sudamericana, Tigre recibe en victoria a Montevideo City Torque desde las 19, y además por la Libertadores, la ida de los octavos de final, misma instancia de la Sudamericana, Platense recibe en el Ciudad de Vicente López a Coquimbo Unido, un calamar revitalizado por la victoria del último fin de semana por 1-0 con Martín Palermo como entrenador, recordemos, reemplazó a Walter Zunino. Además, tenemos la Copa Argentina a las 19:15, Atlético Tucumán frente a Independiente, y si querés ver fútbol internacional, porque bien, te gusta eso, a las 16, un partido imperdible en Salzburgo, en Austria, juegan PSG de Francia contra Aston Villa, sin Dibu Martínez, pero con Alejandro Garnacho y Emiliano Buendía. Dirige además Omar Artán, sí, el árbitro somalí que fuera expulsado de los Estados Unidos y no pudo dirigir en la última Copa del Mundo.
1: Ayer la verdad que fue un verdadero escándalo lo de la causa Cuadernos, ¿eh? Tanto que queremos que se conozca la verdad y llegar un veredicto. Menos de una hora duró ayer el juicio, ¿eh? Había convocado 5 testigos, apareció solo uno. Duró menos de una hora. Así la verdad que van a llegar a la condena en 200 millones de años, ¿eh? No termina más, ¿eh? No termina más. Martín.
2: Vamos a hacernos eco de una acción solidaria que tiene como objetivo encontrarle un hogar a los perritos que tenía Leandro Rudd, el representante de Modelos, que falleció a los 51 años. Era un activista y era alguien muy comprometido con todo lo que tenía que ver con la promoción de adopción de perros, y él mismo había adoptado varios perros. Cuando muere, todos sus perros quedaron sin su dueño. Entonces, por ejemplo, Mariana Bray adoptó a 2 de sus perros, pero todavía hay 3 perros que eran de Leandro y que están buscando un hogar. En redes esto se está compartiendo mucho porque, bueno, por lo general para las mascotas suele ser una situación muy difícil porque quedan un poco a la deriva. Los 3 perros de Leandro Rudd que todavía están buscando casa son Caco, Chicha y Tony, que son 3 perros más bien viejitos, pero que están siendo por ahora cuidados por Zoonosis Escobar, que es un centro veterinario. Y bueno, si quieren adoptar o si les interesa conocer a Caco, a Chicha y a Tony, 2 de estos perros están hay que decir que se destaca que son perros que están acostumbrados a vivir en casa, en departamento, con chicos, están castrados, o sea, son perros que están en condiciones de vivir. Por el lado de Caco y Chicha siempre estuvieron juntos, entonces lo que se está pidiendo es que por favor quienes adopten a ellos los adopten juntos. Y bueno, son perros de 1 de 14 años, otro de 10 y otro de 6 años, todos están vacunados, eran perros que formaban parte de la familia de Leandro Rudd. Si a alguien le interesa o si quiere ver imágenes y tiene la posibilidad de adoptarlos, en Zoonosis Escobar están haciéndose cargo de la situación de estos 3 perritos que eran parte de la familia de Leandro Rudd.
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1: Hola, buen día para todos. Y sobre Moyano, quería decir que es una vergüenza. Lo bueno es que este es un perejil que destapó la olla. Y ahora hay que investigar todo, de toda la familia, porque atrás de eso hay un montón de cosas que hay que investigar. Como a Adorni, le dieron a Adorni, ahora hay que ir atrás de Moyano.
2: Buen día, Gazulla y equipo. Ulises de Ramos Mejía. Digo yo, la diputada, estimada diputada Marcela Pagano, ¿no es también pasible de una denuncia por malversación de fondos por el cobro de su sueldo? Por otro lado, malversación de votos por los que votamos La Libertad Avanza y ella estaba incluida y nos traicionó y nos está robando un diputado y el sueldo que se le paga por haber asumido por nuestro partido. Pregunto.
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4: Ya te preguntamos al 11-3500-107.9, ¿qué opinás? Si está bueno o no instalar un bar adentro del cementerio, en este caso el cementerio de la Recoleta. También te preguntamos por las contradicciones de Facundo Moyano, un verdadero escándalo, y por lo que pasó en General Rodríguez, en el que el propio secretario de Seguridad, kirchnerista, denuncia que el narcomenudeo lo realiza un concejal kirchnerista. Ahora bien, también te puedes sumar a este tema que me parece un escándalo, ¿eh? Un escándalo. Quieren destruir la economía. ¿De qué manera quieren destruir el orden económico, el superávit fiscal, con la creación de cuasimonedas? Otra vez vuelven las cuasimonedas, en este caso en La Rioja. Hay una denuncia muy fuerte. Detrás de este tema está, detrás de la denuncia, con este tema, está el exintendente de La Rioja, ex viceintendente de La Rioja, Guillermo Galván. Galván, ¿qué tal? Buen día. Luis Gazulla, Agustina Girón, todo el equipo lo saluda.
5: Muy buenos días para ustedes, Luis, y la audiencia.
4: Bueno, ¿qué es el Chacho y por qué Ricardo Quintela le va a pagar parte de los salarios a los empleados públicos con esta moneda o cuasi moneda?
5: Bueno, el Chacho es un bono de cancelación de deuda que claramente lo generan, es una prueba piloto. Estamos por entrar a un año electoral. El peronismo no sabe gobernar si no tiene plata, si no le pone plata a la gente. Y como el dinero no se inventa, como en este caso que está inventando un circulante de una moneda que va a tener un cierto respaldo en el comercio y en el empleado, que no tiene opción de no recibirlo, es una prueba piloto para llenar de billetes falsos el año que viene, genera inflación, genera usura, y claramente es inconstitucional, que es la acción que nosotros estamos preparando, un amparo para que se declare inconstitucional la emisión de esta cuasi moneda, porque afecta el salario de los trabajadores, que es intangible. Y claramente el salario tiene un derecho patrimonial, afecta a la propiedad privada, y estamos cuestionando claramente esa decisión, ¿no?
4: ¿De cuánta plata estamos hablando y cuántos son los empleados que van a recibir? ¿Cuánto es? ¿50.000 pesos? ¿50.000 pesos nada más?
5: Son el equivalente a 50.000 pesos. 50.000 chachos que ellos lo equipararon uno a uno. En la práctica están usando este bono de cancelación como una moneda de circulación que está prohibida. El Banco Central lo prohíbe, no lo pueden bancarizar. Esto se paga en las oficinas de administración, se paga en clubes, se paga en otros organismos que claramente no es el sistema bancarizado. Obviamente es el negro, no tiene aporte jubilatorio, no va a la obra social, no aporta el seguro de vida, no le sirve a la gente para jubilarse. Y claramente esto son casi 4.000 millones que se emiten todos los meses hasta diciembre para cubrir hasta un 15%, que es el aumento salarial que dio el gobierno de Quintela, en una provincia donde los sueldos promedios son de 600.000, 650.000 pesos. Un profesional médico no llega al 1.000.000 de pesos acá en la provincia.
4: ¿Agus?
0: ¿Qué tal? Agustina Girón los saluda, buen día. Más allá de lo que va a ocurrir con los trabajadores, y esto es muy importante porque usted lo mencionaba, ni siquiera son aportes jubilatorios, esto imagino que habla de lo que verá que está la provincia económicamente. Digo, si tiene que recurrir a las cuasimonedas, ¿esto qué dice de la realidad económica que hoy tiene La Rioja?
5: Bueno, es el fracaso de la política financiera de una provincia. Esta es la evidencia de que estos malos administradores, estos demagogos, han hecho explotar la provincia. Nuestra provincia es la única provincia en default de la Argentina. Debe más de 300 millones de dólares por un famoso parque eólico que nadie sabe a dónde está el dinero. Es una provincia que hasta el año pasado tenía una compañía aérea. Nosotros, los pobres de La Rioja, donde las mujeres vienen a nacer a la capital porque ningún hospital de la provincia pueden nacer los chicos porque no están preparados los hospitales, nos dimos el lujo de tener hasta el año pasado una empresa aérea donde gastamos más de 4 millones de dólares trayendo a los músicos más famosos de la Argentina para venir a tocar gratis acá a La Rioja, Lali, Tini, etcétera. Una provincia que hasta principio de año tenía un equipo de básquet en primera. La plaza de un equipo de básquet cuesta 250 mil dólares. Y el equipo de básquet nos costaba a la provincia 200 millones de pesos por mes. Entonces, esta provincia no ha hecho el ajuste en la política. No ha hecho el ajuste en 42 empresas que tiene el Estado, que son todos negocios de funcionarios. ¿Sabe lo que dice Quintela? Dice, a mí no me interesa la renta económica, a mí me interesa la renta social. Entonces, todas las empresas son deficitarias porque obviamente son todas negocios.

0: funcionario. Tenemos denunciadas 5 o 6 casos emblemáticos de estas empresas en la justicia. Pero a mí lo que me interesa es que administren bien, porque cuando vos administras mal una provincia, el que se perjudica es el más pobre, a los que ellos dicen defender. Y esa es la contradicción que tiene
1: Claro.
0: esta moneda.
1: O sea que claramente es, o sea, es, son, van a ser cuasimonedas que no tienen pesos, digamos, para respaldar. La moneda entera no tiene respaldo. No, digo, la gente después puede pagar con eso, efectivamente, en algún lado, alguien se los
0: Bueno,
1: recibe.
0: depende de los comercios que se hayan adherido. Y también vos podés pagar impuestos locales. Pero vuelvo a lo mismo. Si vos tenés dinero como provincia para levantar al mes esta cuasimoneda, porque supuestamente los comerciantes que van a recibir ese dinero lo van a poder canjear al mes. Si vos tenés la plata en efectivo, ¿por qué no le pagas a la gente en
1: Claro.
0: efectivo? ¿Por
1: ¿Y
0: qué no
1: cuál es
0: le
1: la
0: das el
1: sospecha,
0: aumento? Que
1: Guillermo?
0: nosotros creemos que esa plata entra en la timba financiera. ¿Te imaginas un mes poner 4.000 millones de pesos en la timba financiera? Averigüen ustedes cuánto es el interés que te puede dar. Donde además todo es negro en esta provincia, acá
1: A
0: nada
1: ver,
0: se transparenta.
1: hagamos un punto ahí, Guillermo. Son 4.000 millones de pesos. O sea, el gobierno tendría esa plata porque se la termina dando un mes después a los comerciantes. O sea, gana 30 días en pagar 4.000 millones de pesos. Ahí estaría la La
0: timba.
1: timba, claro.
0: Es una posibilidad, y la otra posibilidad es ir por haciendo esta prueba social. No se olviden lo que les estoy diciendo. Esto es una prueba social para que otros gobernadores del peronismo, Buenos Aires, Tierra del Fuego, Formosa, todos estos feudos, comiencen a generar en este estado de falta de circulante, porque está faltando plata, la gente le hace falta para el dinero para consumir, para activar la economía. Estos demagogos en un año electoral te van a llenar de falsos papeles de circulante la Argentina.
1: Bueno, estaremos atentos, ¿eh? Sí, porque esto tiene olor a que se puede llegar a reproducir en Formosa, en otras provincias, ¿no? Bien peronistas.
0: Sí, y lo
1: Y
0: importante
1: terminar en la
0: sería ver
1: provincia de
0: qué
1: Buenos
0: dice,
1: Aires o
0: che,
1: en
0: la
1: municipios.
0: CGT. Sería muy bueno escuchar qué dice la CGT, qué dicen todos estos constitucionalistas que critican medidas del gobierno nacional que los atacan de confiscatorio. ¿Qué dirán del artículo 17 de la Constitución del Derecho de Propiedad, del 14 bis, que protege la remuneración justa, que afecta la intangibilidad del salario? ¿Qué dirán de Patrón Costa? Viste que le pagaba Patrón Costa con un bono a la gente que lo tenía que ir a cambiar por alimento en la empresa que ellos manejaban. Bueno, esto es lo mismo. ¿Qué pasó cuando quisieron pagar con los tickets canasta? No te olvides que además de la cuasimoneda que estos emitieron después de la crisis del 2001, casi 10 mil millones de dólares emitieron 15 provincias. Además le metieron el ticket canasta, que fue declarado inconstitucional por las cámaras laborales y por la Corte Suprema de Justicia.
1: Sí,
0: Y
1: claro.
0: además el
1: Sí,
0: único que
1: sí, sí.
0: tiene facultad para emitir dinero es el Banco Central. El único que puede crear moneda a través del
1: Sí,
0: artículo
1: claro.
0: 75 es el Congreso, que delega la facultad en un
1: Es
0: banco federal que es el
1: gravísimo,
0: que te fija.
1: ¿eh? Es gravísimo. Hay que prestarle atención a lo que está haciendo Quintela, ¿eh? Es gravísimo. Es una prueba piloto de cara al 2027, ¿eh? Las cuasimonedas, los chachos, promocionada por los Brancatelli de la vida. Muchas gracias, Guillermo Galván.
0: No, gracias a ustedes. Que tengan buen día.
1: Ahí está Galván, ex viceintendente de la ciudad de La Rioja, denunciante de las cuasimonedas de Ricardo Quintela. Che, le mando saludos, hay mucha gente que está escuchando hoy el programa, ¿eh? Sebastián Roldán, ahí está, ¿eh? Un técnico de computadoras, ¿eh? Un abrazo grande, ¿eh? Abrazo, Sebastián. A Sofía, ¿eh? También desde Las Heras, escuchando el programa, ¿eh? Sofía. A Marcelo de San Vicente, también. ¿Me das el apellido de Marcelo? No, no lo podemos dar el apellido.
2: Y
1: Tampoco
2: no
1: voy.
2: preguntes más.
3: No
2: No, no,
3: preguntes,
2: no,
3: claro.
2: déjalo más porque
3: Ahí.
2: no
3: No preguntes el
2: sabemos.
3: apellido.
4: Claro, no, déjalo ahí.
1: Bien, me siento que trabajo con
2: Sí.
1: Tangalanga.
3: Taruffetti.
2: Muy cerca.
1: Vamos con Zambusetti.
3: No, Taruffetti. ¿Te acordás que muchos llamados decía, ¿cómo se llama Taruffetti?
2: Basta,
1: Bueno, y con
2: chicos.
1: Zambusetti también, sobre todo con los amigos de Romy. Dale, ya
2: No,
1: venimos.
2: no.
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2: 8 de la mañana, 30 minutos, la temperatura.

0: En la ciudad 9 grados 8 décimos, la térmica 7 grados y medio, humedad 76%. Continúa el juicio a Pity Álvarez por el crimen de Cristian Díaz. Este miércoles se realizará la segunda audiencia que tendrá como protagonista a Verónica Román, quien fue la última pareja de la víctima, y además prestarán declaración otros 4 testigos del hecho. Buscan a un psicólogo argentino que desapareció después del terremoto en Colombia. Se trata de Gonzalo Galván, oriundo de la provincia de Santa Cruz, y de acuerdo a sus allegados, no pudieron volver a contactarse con él desde el lunes. La Conmebol confirmó la nueva fecha para el partido postergado entre River e Independiente de Santa Fe, luego de la suspensión por el terremoto que afectó a Colombia. El partido de ida por los octavos de final de la Copa Sudamericana se disputará el miércoles 19 y el encuentro de vuelta se jugará en el Monumental el 26 de agosto a las 21:30. ¿Qué tenés que saber a esta hora en cuanto al tránsito y los servicios? En la colectora de General Paz y 27 de febrero, allí chocaron 2 autos, hay complicaciones en ese lugar. Por el otro lado, en General Paz, altura de kilómetro 11, en la zona de Liniers, mano al Río de la Plata, el carril derecho obstruido, hay complicaciones también en ese lugar. El resto, por ahora, trenes subtes y premetro están funcionando sin inconvenientes. 9 grados 8 décimos la temperatura actual en la ciudad. La térmica 7 grados 5 décimos. 76 el porcentaje de la humedad, el cielo cubierto, máxima prevista 13 grados.
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1: Bueno, ahí sonaba el clásico de 1981.
2: Bajo presión.
1: Under Pressure, sí, gracias Martín por recordármelo, es lo que iba a decir. Bueno. De David Bowie con Freddie Mercury. ¿Sabés que en el homenaje a Freddie Mercury en Wembley, la parte de Freddie Mercury la canta Annie Lennox, con un registro vocal que fue estudiado por científicos de la música? Impresionante lo que fue ese registro. Lo conmovió

0: a David Bowie en vivo. Yo te lo digo porque esto lo voy a estar contando mañana, jueves, a las 20 horas, en Cine y Series con Luis Gasulla.
1: Esto es música de última. Bueno,
2: música con Luis Gasulla.
0: Es mi nueva versión del programa.
1: Cantantes que pudieron emular la voz de Freddie Mercury. Sí,
0: o George Michael en
1: George Michael.
0: Sí, exactamente.
3: Yo te ayudo, te hago la segunda, Bueno, en música.
2: Dale, no, ese lugar ya lo tenía yo, pará.
3: No sabía, perdón, entonces te hago la tercera.
2: Me estás arruchando el piso.
3: Bueno, te hago la tercera.
0: Hacemos la segunda y la tercera juntitos.
2: Ahí va.
0: ¿Sabés que después vas a estar contando el día del vinilo?
1: Hoy es el día del vinilo, estamos de festejo y salió un estudio muy interesante sobre cómo se construye el paladar musical.
0: Excelente, me interesa, me recontra interesa. Pero también tenemos que hablar de esta decisión que tomó ayer el gobierno nacional, lo venían estudiando, ya se había realizado esto en distintas provincias y también en la ciudad de Buenos Aires, que tiene que ver con reglamentar el pago a extranjeros no residentes, atención, extranjeros no residentes, para la atención en los hospitales nacionales y que paguen por esos servicios. Diego Mazarajian es el administrador nacional de establecimientos de salud. Diego, ¿qué tal? Buen día, Luis Gasulla.
4: Hola.
0: Agustina Girón, todo el equipo.
4: Hola, buen día, Luis. Hola, buen día a todos. ¿Cómo están?
0: Bueno, ¿cuánto representa este cambio en la salud pública y qué hospitales adhieren o no adhieren al mismo?
4: En principio, los hospitales son los que están incluidos en el ANES, son los 5 hospitales nacionales y probablemente los AMIC también se adhieran. Digo probablemente porque todavía, como salió la medida ayer, todavía tienen que reunir los consejos de administración de cada uno de los hospitales y adherir a esta medida. Pero tengo evidentemente la expectativa de que todos se sumen los AMIC, ¿no? Es una medida.
0: ¿Cuáles serían esos hospitales? Los 5 adheridos, el Garrahan, por ejemplo.
4: Los de ANES. ¿Cómo? Perdón.
0: ¿El Garrahan?
4: El Garrahan es un SAMIC. Los AMIC son aquellos hospitales que tienen administración compartida. En general son el 80% o el 70% del Estado Nacional y el resto de las provincias y algunos municipios. En el caso de el Garrahan tenés el 80% del Estado Nacional y el 20% de CABA.
0: Sí, exactamente. ¿El Posadas se adhirió?
4: El Posadas el Posadas es parte del ANES, es 100% nacional y digamos que de ANES es el hospital más grande y más importante, por supuesto.
0: ¿Cuánta plata representa? ¿Cuántos extranjeros no residentes participaban de estas atenciones de salud que no generaban ningún ingreso a las arcas públicas? Y también preguntarle si existe esto que se conoce como el tour sanitario.
4: Aproximadamente, el 6% de todos los que se atienden en los hospitales, por lo menos los de ANES, son extranjeros. De esos extranjeros, que hay más de la mitad son residentes, hay un 2% aproximadamente que no tienen, una residencia permanente y entonces estarían implicados en esta medida. El otro tema es si existen los tours sanitarios. Sí, claro que existen. Existen desde que yo era hacia la residencia. Así que sí, existen. Existen desde hace muchos años y es una cosa habitual porque tenemos una muy buena calidad en la salud que brindamos y
0: Diego,
4: que prestamos.
0: ¿Podrías darnos algún ejemplo? Ya Agustina te hace varias preguntas, pero ¿podrías darnos un ejemplo del tour sanitario?
4: Mira, hay infinidad de tours sanitarios. Te puedo hablar de experiencias
0: propias.
4: Por mi especialidad, pacientes con accidentes en vía pública, que sin documentación, que hay que, para poder tratarlos por fracturas, por cuestiones que son complejas, hay que proveerles las prótesis, hasta que haces todo el proceso de sacarles el DNI, poder hacer el trámite de la compra de la prótesis, operarlo y darle el alta, son 4 meses a veces. Entonces, esa atención

0: no es algo excepcional, ¿eh? Más allá de lo que la gente entiende como tour sanitario, yo siempre digo, en las estadísticas, enero y febrero son los meses de más consulta de extranjeros en los hospitales públicos. Tiene que ver con esto. Entonces, a ver, la gente tiene necesidades, nosotros tenemos muy buena respuesta sanitaria y el interés en atenderse acá existe, así que existe desde siempre.
1: Y en términos numéricos, entonces, digo, ¿cuánto representa esa gente que no tiene residencia permanente y que viene aquí? Porque si se toma la decisión es porque entonces hay un número importante, entiendo.
0: ¿Significativo? ¿No? Claro, vos imaginate que yo te digo el 2% y es, te suena capaz a poco, pero si te digo que son miles de millones, lo mirás diferente. Pero pensá que el presupuesto nuestro de los hospitales es un presupuesto que está por arriba de los 300 mil millones de pesos y digamos, cuando lo ves en el 2%, estamos hablando de casi 6.000, 7.000 millones de pesos. Así que
1: 7.000 millones de pesos van para extranjeros no residentes, sin residencia.
0: Sí, es por eso no te puedo calcular la proyección, pero sí te puedo decir cuánto gastamos.
2: ¿Qué pasa en provincias limítrofes con Bolivia, Paraguay o Brasil?
0: Bueno, la experiencia más acabada y que tiene otra realidad es la de Salta y la de Jujuy, básicamente, que tenía un 80% de las consultas de extranjeros. Cuando pusieron esta medida, cuando pusieron esta medida, bajaron, inclusive, si lo pueden escuchar al ministro de Salud de Salta, te explica la crisis de dengue que tuvieron, mitad de las camas ocupadas no tenían camas y más de la mitad de las camas eran extranjeros. Pero tiene que ver con situaciones puntuales por provincias que son limítrofes con otros países.
2: En este tour sanitario que usted describe, protagonistas, padres o madres que traen a sus niños para hacer trasplantes a la Argentina de manera ilegal?
0: Sí, eso existe.
2: También existe.
0: Eso existe. En general, eso sucede en el Garrahan, no es un caso, son muchos. Entendemos, esta medida no alcanza esa situación, porque esa situación la seguimos cubriendo. O sea, vos tenés un bebé y la desesperación de un padre que se acerca al hospital porque lo mandan, y sabe que le van a dar respuesta, y sí, llega la guardia de Garrahan y se atiende.
1: Las emergencias quedan por fuera de esto, o sea, las emergencias se atienden a cualquier persona.
0: Las emergencias están excluidas,
2: bueno,
0: exactamente.
2: Bueno, para que quede claro, entonces, yo soy un indocumentado, nací en otro país, no tengo DNI, no tengo un papel, tengo problemas legales y me estoy desangrando en la vía pública, ¿me atienden o no me atienden?
0: Por supuesto que sí. Okay. Esto pasa un poco darle un reordenamiento al sistema, algo que nos pasa y es recíproco cuando nosotros salimos del país. Es lo que pasa en todos los países del mundo, no es una medida extraordinaria. A partir de hoy, pues la medida salió ayer en boletín oficial, a partir de hoy está en funcionamiento.
2: Bien. Diego Mazarajian, gracias por la comunicación.
0: Gracias a ustedes.
2: Bueno, lo escuchaste.
0: Que tengan buen día.
2: A Diego Mazarajian, Administrador Nacional de Establecimiento de Salud, ANES, explicando en qué consiste exactamente y cuánta plata representaba el pago no realizado de los extranjeros no residentes en los hospitales públicos de la Argentina. Esto es a nivel nacional, los hospitales que se adhieren y los que todavía están en veremos, como el Garrahan, por ejemplo, ¿no? Uh-huh. Mencionó el Garrahan. Dale que venimos, dale.
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0: 8:49, mucha gente reclamando, che, a mí no me saludaste, a mí no me mandás un saludo. Leo, saludos también para vos, querido amigo, también presente en el chat. 11-3500-1079. ¿Hay gremios que se oponen a Axel Kicillof?
1: Vos sabés que sí, hay gremios que se oponen a Axel Kicillof. En este momento hay un plan de lucha gremial que se está iniciando en la provincia de Buenos Aires entre aquellos sectores que lo que sostienen es que la verdad están cobrando muy mal. Y esto hay que decirlo. Y lo que sostienen no solamente es que cobran mal, sino que hay una gran diferencia entre los distintos municipios. ¿Qué ocurrió? La Federación de Sindicatos Municipales Bonaerenses, FESIMUBO así se llama, es la que reúne a los sindicatos municipales de toda la provincia. Y lo que dicen es, vamos a ir a un plan de lucha prolongado, es decir, un conflicto gremial sin fecha de finalización, porque los aumentos...

0: algunos municipios, como por ejemplo Merlo, donde el salario básico está cercano a los 150 mil pesos.
1: Nada más.
0: 150 mil pesos. Nada. Absolutamente nada. Y en cambio hay otros gremios donde, si bien el salario es bajo, obviamente se paga un poquito mejor.
1: Lo que pasa es que ese es el básico y después te agregan por fuera de lo que aportás un
0: obviamente
1: montón de,
0: se agrega
1: un
0: por
1: montón
0: fuera.
1: De plata. El básico representa el 20, el 30, sí.
0: No,
1: el 10%.
0: Con 150 mil pesos no haces absolutamente nada. Pero bueno, lo cierto es que existe el Consejo del Empleo Municipal, que se había creado justamente como una suerte de mesa institucional para que participaran representantes de todos los intendentes, también representantes de los sindicatos municipales y el Ministerio de Trabajo bonaerense, para debatir justamente los salarios, las condiciones laborales, los conflictos generales y básicamente políticas para todo el sistema. Y lo que dicen desde FECIMUBO, que es el gremio que te mencionaba recién, es que ese consejo, si bien fue creado por ley, nunca terminó siendo convocado. Es decir, existe legalmente desde hace años, desde hace aproximadamente 10 años, pero el gobierno de la provincia nunca lo convocó y Kicillof desde hace ya más de 5 años nunca lo convocó. Entonces le reclaman directamente a Kicillof y directamente al ministro de Trabajo de Axel Kicillof,
1: Correa.
0: Walter Correa, exactamente,
1: el
0: que por favor lo convoque. Le dicen, usted no lo quiere convocar porque sabe que convocarlo es poner la problemática sobre la mesa en un lugar institucional. ¿Qué es lo que van a hacer ahora entonces? Dicen, el paro tradicional ya no alcanza, así que vamos a hacer acciones regionales, vamos a hacer actividades sorpresivas, vamos a hacer protestas en distintas ciudades y también acciones, atención, que como van a ser prolongadas, ya están pensando en acciones en la costa para el verano.
1: Ah, bueno, atención, va a estar movidito el verano, ¿eh?
0: Sí.
1: Verano en la costa con... ¿Dónde te vas de vacaciones? Me voy con el gremio. Me voy de joda.
0: No te sorprenda que te encontrás un paro en la ruta porque en el municipio ahí del Partido de la Costa cobran 2 mangos. Te puede pasar. Esto es lo que están planteando, que se extienda, prolongado.
1: Ale, querido.
2: Y vamos a contarte qué fue lo que dijo Thiago Almada en su primera entrevista como futbolista de River. Ya fue presentado, ya incluso se entrenó a las órdenes del Chacho Coudet y podría ser incluso titular este próximo fin de semana frente a Argentinos Juniors, un argentino que viene entonado con puntaje perfecto y va a ser un partido importantísimo, sobre todo para la continuidad del Chacho al frente del equipo. Habló con la red y dijo, Thiago Almada, ciertas cosas sobre la bandera de Malvinas. ¿Se acuerdan la bandera que portaron, la pancarta en realidad que portaron los jugadores argentinos en el partido contra Inglaterra? Dijo Almada, fue una locura ese partido, más que nada cómo se dio, y porque era con Inglaterra. Encima, los de la bandera eran amigos míos. Tuvieron que tirarla porque se la iban a sacar. Y ahí la agarró Gio Lo Celso. Esa bandera quedó para la historia. Así que eran, evidentemente, chicos de Fuerte Apache, porque de ahí es Thiago Almada, Fuerte Apache, Ciudadela, los que llevaron la bandera. Y cuando vieron que la policía estaba a punto de sacárselos, de hecho, hay un video que muestra justamente eso, cuando se ven cerca de la policía, terminan tirando esa bandera y la recoge Gio Lo Celso y después pasa lo que todos vimos, ¿no? Que esa bandera se transformó en una especie de mensaje nacional por la soberanía en las Islas Malvinas y contribuyó a que se hiciera un debate público, ¿no? Sobre las Islas Malvinas después de aquel famoso partido contra Inglaterra en las semifinales del Mundial 2026. Así que Thiago Almada, hablando como jugador de River, el mismo día en el que el presidente de la institución, Stefano Di Carlo, dio una extensa conferencia de prensa contando varias cosas acerca de la realidad institucional y deportiva, diciendo que se van a apoyar al Chacho Coudet como entrenador, contando que el pase de Almada costó 20 millones de euros y tirándole un palazo, sí, el pase más alto, más caro de la historia del fútbol argentino, y tirándole palazos a la AFA de Claudio Chiquitapia. Escuchamos un audio cortito de Stefano Di Carlo hablando de lo que son los arbitrajes en el fútbol argentino.
3: Primero creo que hace referencia a algo que vemos todos. A River lo han perjudicado los últimos, diría, 5 partidos. Esa situación es evidente, no se puede tapar el sol con la mano. Acá no puede haber corrección política y no podemos no decir las cosas como son. Todos los hinchas del fútbol argentino vemos lo mismo. Todos lo vemos en relación a River y a todos los equipos. Hay manoseo de todo tipo y color hacia todos. No es hacia River primero, para ser honestos y sinceros. Y yo no voy a especular ni decirte lo que no es, ni apelar a la corrección. Todos vemos lo mismo, estamos esperando que encuentren

0: un límite en términos de la vergüenza.
1: Ahí estaba entonces Stefano Di Carlo.
2: Buena conferencia de prensa del presidente River, ¿eh? En un momento complicado. A mí me gustó la conferencia.
1: Y sí, es dar la cara básicamente, contando que fueron 3 mercados de pases en uno, por eso la inversión cercana a los 68.5 millones de dólares. Ahora lo que espera todo el hincha de River es que el equipo empiece a funcionar, bien, sobre todo a hacer goles y a ganar.
2: Martín.
3: El 12 de agosto, hoy se celebra el Día del Vinilo porque en 1877 Edison creó el fonógrafo, que fue el primer dispositivo que permitió grabar y reproducir sonidos y que fue una piedra angular para lo que después se conoció básicamente como una bandeja de vinilo. Y en 1848 el primer disco de vinilo. Y salió un estudio muy interesante que justamente lo que analiza es cómo uno va construyendo un paladar musical, cómo uno se siente inclinado naturalmente hacia escuchar tal o cual música.
2: Lo decía Charlie García esto.
3: ¿Ah, sí?
2: Y claro. Decía, si hay una manera de comer y vos vas al nutricionista o te dicen qué es lo bueno y lo malo, también tenés que alimentar tu oído musical.
3: Bueno, en la
2: universidad. Si vos escuchás siempre el mismo tipo de música, te acostumbrás y no podés escuchar otro tipo de música.
3: Exacto. En la Universidad de Oxford, una revista llamada Social Forces, lo que hizo fue analizar justamente la relevancia que tiene la música que uno escucha de chico a través de sus padres. Lo que considera esta revista en su análisis.
2: Por eso a los bebés vos le comprás las melodías de los Beatles para bebés o las melodías de música clásica de Beethoven, Mozart y demás.
3: Bueno,
2: porque te alimenta el oído ya desde chico.
3: Hay un
2: si vos
3: rol...
2: le pones la música de Elegante, bueno.
4: Yo sabía que iba a entrar Elegante en algún
2: después,
4: momento.
2: Después, hacete cargo.
3: Lo que se
2: pero es la verdad.
4: ¿Qué razón?
5: 420 para
3: A ver.
2: El nene, la primera palabra que te va a decir es papá, mamá, no te va a decir
3: Qué lindo, un chico de un año haciendo eso. Bueno, lo que se considera, lo que se revela en esta revista es que lo primordial a la hora de construir un paladar musical propio es lo que se escucha en la casa, que es una cosa que más o menos se sabe. La música que escuchan tus papás, pero sobre todo los momentos en los que tus papás o esa figura adulta referente comparta la música con vos, es lo que va a empezar a construir tu gusto musical.
2: ¿Qué es lo que cuenta cada gran artista? En casa se escuchaba esto,
3: claro.
2: Los Beatles, por ejemplo, ¿qué escuchaban en su casa? No, porque teníamos los discos perdidos de jazz, de esto, del otro. Y sí, si vos escuchás, otra vez, Elegante que lo que... Perdón, Elegante, con todo respeto, ¿no?
3: Pero hay cosas peores que Elegante.
2: ¿Hay peores todavía? Ah, la
3: Elegante
2: mierda.
3: Para mí no
2: y sí, imagínate los músicos dentro de 20 años. Yo de chico escuchaba Elegante, la puta que lo parió.
3: Bueno, también en ese estudio lo que revela es en la preadolescencia y en la adolescencia ocupan un rol clave las amistades y las parejas también, como quienes comparten una música y que también te permite formar tu paladar musical. Pero me acuerdo que había una campaña de lectura hace muchos años que decía no hay mejor manera de recomendarle a un niño que lea que ver a sus padres leyendo. Bueno, con la música pasa algo parecido.
2: Es buenísimo lo que acabas de plantear, ¿eh? Es buenísimo, es buenísimo y nos queda un minuto y se me va a ir el tiempo, pero... ¿Alguna vez ustedes se pelearon o tuvieron una discusión con alguna pareja, legal o ilegal, por una cuestión musical? Tipo, che, la verdad, cámbiame la música, no puedes escuchar siempre esto.
3: Sí, todo el tiempo. Sí. Quien maneja, elige la música. Quien maneja, elige la música.
2: Ah, sos un autoritario.
3: Sí. Quien maneja, elige la música.
1: Yo no creo que quien maneje, elige la música bajo ningún punto de vista.
2: Andate a la pregunta que te decía.
1: No discutir, pero sí intercambiar opiniones.
2: Bien, bien. Por lo menos sale Casarte vende que es un tipo diplomático.
3: Sí. Después se fuera del aire ya sabemos lo que
1: es. Es otra cosa.
4: Pero para, ¿has llegado a dejar gente, a dejar una pareja por el gusto musical?
1: Porque no le gustaba Oasis.
4: ¿Puede llegar a ese extremo?
2: No, pero hay cosas que no se discuten.
3: Decía Nick Hornby en Alta Fidelidad, la gente vale por lo que le gusta.
2: ¿Viste? Es buena frase.
4: Fuerte. No, yo no, pero creo que sería muy difícil estar con alguien que, no sé, diga que los Beatles son basofia. No tenemos los mismos valores.
3: Igual
4: como decir que es de Boca,
3: excepción.
4: ¿No?
1: Y no mire los Simpsons y sea de Boca, sonaste.
4: Claro.
2: Sí, pero igual te digo algo, todo se puede terminar convenciendo. Hay mucha ignorancia.
4: Claro que
2: vos
4: decís,
2: no, esta música no, rock inglés. No, porque no entiendo la letra. Le pone una, dos, tres, cuatro veces y después decís, está bueno.
1: Eso vale para vos también, ¿eh? Bueno. Te va a gustar el reggaetón entonces.
2: Sí, yo lo respeto todo.
1: Todo.
2: Pero te digo algo, escuchá la letra y vos decís... Las canciones, en serio, te hablan del amor, no te hablan todo el tiempo de haber la colita de esto y lo otro, la colita...
3: Yo digo, la buena música, porque alguien te podría decir, ah, pero el reggaetón es para bailarlo. Pero yo digo, la buena música se debería poder escuchar en cualquier contexto.
2: Sí, sí, sí. Hay buena música que se puede bailar.
3: Obvio, pero que... Pero no, no, que una canción sea buena o mala no tiene que ver con que solo se use para bailar. La música buena se puede usar para bailar, se puede usar para estudiar, se puede usar para escuchar mientras paseas el perro, o sea, todo.
2: Bueno, por eso ahora tenemos que escuchar música y noticias. Sí.
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4: Temperatura en Buenos Aires, 9 grados 8 décimos, la térmica 7 grados 5 décimos, 76 es el porcentaje de la humedad. La Libertad Avanza fijó fecha para llevar la reforma del Banco Central a la Cámara de Diputados. Este miércoles se firmarán los dictámenes. Además, convocaron a 5 economistas para exponer frente a los legisladores y se espera que el 26 de agosto el proyecto llegue al recinto. Un juez citó al gobierno y a las universidades a una audiencia para destrabar el conflicto presupuestario. El magistrado Martín Cormick hizo lugar a un pedido de la UBA y convocó a las partes para el viernes 21 de agosto en medio de reclamos de gremios docentes para incrementar salarios y más fondos para las casas de estudio. Donald Trump reiteró que Estados Unidos tiene el control total del estrecho de Hormuz. Las declaraciones se dan luego de que el régimen iraní condicionara la reapertura del cruce marítimo a un acuerdo que contemple un alto el fuego en el Líbano y en la Franja de Gaza. 9 de la mañana, 2 minutos. ¿Qué tenés que saber a esta hora en cuanto al tránsito y los servicios en el kilómetro 1750, sentido de la capital? Reducción de carril izquierdo por tareas de repavimentación. Estamos hablando de la autopista Buenos Aires-La Plata. 9 de la mañana, 2 minutos, 9.8, la temperatura actual en la ciudad, 7 grados 5 décimos. La temperatura actual, 76, el porcentaje de la humedad del cielo, permanece cubierto, máxima prevista, 13 grados.
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como solemos hacer, brevísimo resumen de lo mejor del día, ¿eh? Lo mejor del programa y lo que se viene, lo que se viene. Causa Cuadernos, un verdadero escándalo. Ayer menos de una hora duró la audiencia, ¿eh? Iban 5 testigos a declarar, apareció solo uno. Encontraron a los 2 argentinos desaparecidos en Colombia. Ahora están buscando un psicólogo, Gonzalo Galván, un argentino oriundo de Las Heras, provincia de Santa Cruz. Ya son 240 las víctimas fatales en Colombia, 2.700 desaparecidos. La destrucción más importante se da en la localidad de Chocó, cerca de Cali. Se está hablando, y mucho aquí en la Argentina, del proyecto de Jorge Tayana. ¿Escuchaste? Pará, porque seguramente después de esto vas a dejar un mensajito al 11 3500.

0: 107.9 y le vas a poner like a la transmisión de YouTube. Jorge Tayana quiere que los tres días en los que está el Papa León XIV en la Argentina sean días no laborables para organizar la visita del Papa. Tres días se quiere tomar Tayana, ¿eh? No quiere laburar el representante del pueblo. Escándalo en General Rodríguez, ya hablamos con los representantes de esta denuncia. El secretario de Seguridad del partido kirchnerista de General Rodríguez denuncia que en narcomenudeo, el manejo del narcotráfico y los vínculos con los narcos en General Rodríguez lo realiza un concejal de su propio espacio político. Hablamos también, la producción se comunicó con el secretario de Seguridad, dijo que por ahora no da notas, pero que esto va a tener mucha información en la causa judicial y que ahí sí va a dar las explicaciones correspondientes. No le levantaron la perimetral a Candela, en realidad a Facundo Moyano, para que no se pueda acercar a Candela. Realizó declaraciones insólitas de todo tipo, del RCP a el celular que estaba grabando todo, pasando por si consumía o no drogas, el testimonio del policía de la ciudad, el del nosocomio, etcétera, etcétera. Arranca el juicio de Lotoki. ¿Te acordás del cirujano plástico? Lotoki está muy complicado. Está preso, Lotoki. Está preso. Ayer me llamaron de una cárcel, una fuente en una cárcel, me contó con lujo de detalles cómo dos presos, narcos, muy pesados, esta historia es para desarrollarla largo y tendido, le lavaban guita a un financista recontra conocido de la Argentina. Me dicen, ustedes se la pasan hablando de la ruleta financiera. El negocio no era la ruleta, el negocio era lavarnos la plata. Parece ser que está podrido, está preso y tiene ganas de hablar. Yo te digo, si lo dicen públicamente es un escándalo, ¿eh? Un financista muy conocido, que siempre hablamos de él.
1: Epa.
0: Bastante hablamos de él. Bueno, por otra parte, escuchá a Facundo Moyano, las contradicciones de Facundo Moyano, capítulo 1001. ¿Lo tenés? Lo ponés.
2: No consumo, no soy adicto, ni nunca tuve problemas de adicción. Porque no era compulsivo, porque me lo sugirieron los abogados, que no lo haga.
3: ¿El examen toxicológico no te lo quisiste hacer?
2: No, obviamente, no voy a hacer. Obviamente, por sospecha y porque también cuando la médica legista vio que yo no tenía ningún síntoma de toxicología o de haber consumido algún tipo de sustancia.
4: ¿Por qué decidiste no?
5: Tu vida ha sido el gremialismo, la vida pública, ¿sí? Como diputado, y vivís en una torre importante. ¿Cómo haces para vivir?
2: Sí, obviamente, lo pago con mi sueldo. ¿Cuál es el problema?
5: ¿Cuáles son tus ingresos?
2: No, pará. Primero, digo...
5: De todo eso que se dice, también está la vida de aquellos que han pasado por la vida pública.
2: Entramos en otro... Digo, dejamos de hablar del tema de por los cuales
5: estamos hablando. Yo no hubiera enterado por ejemplo donde vivís, en esa torre.
2: Y no te tenés por qué enterar.
5: No, imagínate que nunca te hubiera preguntado.
2: Por una cuestión de seguridad. Lo que más me molestó es, primero, es que no crean que yo pueda estar en una relación sin pagarle. Por ejemplo, las mujeres con las que estoy, incluida mi ex pareja, mi ex esposa, queda grande. Todas cuando estaban conmigo eran gatos o estaban conmigo porque yo les pagaba, porque yo las tenía de cartel, de cortina, porque en realidad...
1: ¿Vos escuchaste
2: con Eva, con
1: Nicole, con
2: todas?
0: Bueno, fue tan escandaloso y contradictorio lo de Facundo Moyano que hasta Pablo Dugan se asustó. ¿No me crees? Dale, ponelo.
6: Nunca debió romper el silencio. Me pareció patético, patotero, chanta, trucho, mentiroso. Una vergüenza. Cuando tenés una vida pública y das una nota, no podés no explicar por qué vivís en una casa millonaria y decir, vos no tenés derecho a preguntarme a mí de qué trabajo. Le preguntó por el laburo. No le preguntó si robó, le preguntó de qué trabajás. Y el tipo no puede contestar ni de qué trabaja. Es un mamarracho. Y además, la declaración de Candela, hay que decirlo con toda claridad, no tiene nada que ver lo que le dijo a Estorto con lo que contó después. ¿Por qué cambió? Bueno, tal vez hayan influido $60,000, un auto y 5 pasajes a Punta Cana. Pero es la víctima, yo con ella no me meto, que haga lo que quiera.
0: Bueno, Dugan habla de un acuerdo económico.
1: Sí, Dugan contó en Duro de Domar, dijo que, según él, según su información, hubo un presunto pacto de $60,000, un auto 0 kilómetro para el papá y 5 pasajes a Punta Cana, o sea, un viaje para toda la familia. Esto es lo que dice Dugan de lo que le habría dado el sector de Facundo Moyano a la familia de Candela para que comprar su silencio.
0: Si los hechos son de violencia de género y son tan graves, la verdad que es un mal acuerdo. Sí. En realidad es increíble que se negocie, ¿no? Primero, vamos a ponerlo.
1: Lo que está mal,
0: que se negocie. Pero la plata que manejan los políticos, 60 mil dólares.

0: un vuelto. Sí. No es nada. Para un moyano, 60 mil dólares no es nada. ¿Qué es 60 mil dólares? Es más, te diría para cualquier político de la Argentina.
1: Sí.
0: ¿60 mil dólares? Bueno, Malena Pichot salió a llorar que la quieren censurar porque la denunciaron en la justicia por sus dichos o su tweet contra Sturzenegger.
2: Bueno, apenas tenga alguna novedad sobre esta denuncia de la que no sé nada más que lo que sí. han dicho los medios, yo les voy a contar todo. Por supuesto sí. que es una ridiculez, es el tweet más suave que he hecho yo en mi vida, encima prácticamente, porque hace mucho que no tengo tweets tan fuertes porque cansaditas. De hecho, ese tweet jamás me imaginé que podía tener algún problema. Sí. Hay streamings donde hay gente que está insultando a todo el conurbano bonaerense, cantidad de barbaridades, y yo, porque me meto con Caputo y Sturzenegger, que hemos han dado pruebas claras de que arruinan el país, solo porque meto con esas dos personas el quilombo que se arma. Pero bueno, ya veremos qué pasa. Se asustaron. Para mí se creyeron que yo me iba a candidatear. Te juro que para mí se creyeron que yo me iba a candidatear y ahí fueron, ¿eh?
0: Bueno, esto es lo mismo siempre hacemos, ¿no? Y decimos, es la gran Mengolini. No, no, no, yo hice, pero el de enfrente hizo más que yo. Fíjense lo que hizo el otro. ¿Qué es lo que había hecho Malena Pichot?
3: El tuit al que se refiere es aparecía un... Entiendo que es como una convención que se llama Vientos de Cambio, donde están Luis Caputo, Federico Sturzenegger, entre otros expositores. Y sobre ese afiche, Malena Pichot escribió: ¿alguien vio Bastardos sin Gloria? Porque parece el evento indicado. En referencia a la escena final de Bastardos sin Gloria, en la que una mujer dueña de un cine, Shoshana, prende fuego el lugar para matar a Hitler y otros jerarcas nazis.
0: Sí, hay doble comparación insólita, ¿no? Primero, comparar a Sturzenegger con Hitler y segundo, pedir o desear que alguien mate gente en un cine o en algún
3: lugar. Pasa que puede tener, digamos, vía una... Porque entiendo que cuando vos te refugiás como en el humor, en el presunto humor y demás, no hay una vía legal que te permita...
0: Pablo Moyano dijo que había que tirarlo al riachuelo a Caputo.
1: ¿Te acordás?
0: Pablo Moyano dijo la otra vez que la van a pagar y Luis de Lía, no me acuerdo qué barbaridad dijo, Samid dijo 200 millones de barbaridades... Me estoy olvidando de 200 personas más, ¿no? Bueno, Grabois hace poco dijo... Grabois dijo... Ay, me olvidé de pasarte este audio, Lauti. Grabois dijo una barbaridad increíble. Dijo que el plan de Miguel, de Milei, es como el de Mengele. Que quieren matar gente, porque es el plan. Venderle los órganos y matar gente. Que ese es el plan de Milei. Que es el gobierno de Mengele.
3: Claro.
0: Bueno. Eso dice Grabois. Creo que se lo dijo a Rebor y Rebor lo miró como con esta voz. Le dijo: ¿te parece que ese es el plan? Bueno, me salió medio Víctor Hugo.
1: Camila. Medio Milei salió también.
0: O sea, digamos. Ensobrada. Camila Españolo, ¿cómo estás? Buen día.
4: Buen día, Luis, para vos y para todo el equipo. ¿Cómo están?
0: Buen día, Cami. ¿Dónde estás, Camila?
4: Luis, me encuentro en Plaza Houssay, un gran polo universitario, sobre todo de la Universidad de Buenos Aires, que en el día de hoy no da clases, no se dicta clases ni en la Universidad de Buenos Aires ni en otras universidades públicas y nacionales, porque estamos en un paro de 24 horas. Esta medida de fuerza que están llevando a cabo los principales gremios que agrupan a docentes y a no docentes. ¿Qué es lo que reclaman en el día de hoy? Bueno, la falta del cumplimiento de la ley de financiamiento universitario, sancionada en octubre de 2025, pero además el incumplimiento de partidas presupuestarias que tienen que ver con hospitales universitarios. Esto que venimos cubriendo desde distintas coberturas y conferencias de prensa, conferencias de prensa en hospitales universitarios de algunos de los docentes o los rectores que explican la crisis que afronta en este momento el sector. ¿Cuál es la situación hoy en día en algunas universidades de la UBA, como estamos viendo ahora la Facultad de Ciencias Médicas, que la facultad permanece abierta, pero no se dictan clases, y muchos alumnos que ingresan a la facultad, que desconocen que hoy no hay clases y que y seguramente sus docentes no hayan venido hoy a tener la clase habitual, por lo tanto vienen, llegan, preguntan y se van. Vamos a escuchar, si les parece, el caso de uno de los chicos que ingresó y le preguntamos si sabía o no del paro.
5: Sí, soy estudiante acá de la Facultad de Medicina.
4: ¿Te habías enterado que hoy iba a haber esta medida de fuerza?
5: No, la verdad no me había enterado, entonces vine como actividad normal y con la sorpresa de que no hay actividades, todo está cerrado.

0: O sea, mi opinión está en que siempre se debe de, o sea, tomar en consideración de todo lo, la ley de financiamiento que está haciendo ahorita, pero me parece mal que se corten las actividades escolares, porque si bien es, son pocas las horas en las que cursamos nosotros acá en la facultad, sumarle a esto una actividad en la que no tenemos y a veces se recupera, a veces no se recupera, es como un golpe un poco grave para la autoeducación que uno mismo se tiene que dar en esta facultad.
1: Bueno, así estamos. Ahí están las universidades, estamos viendo el plano vacío de la Universidad de Ciencias de Medicina.
2: Sí, así es. Misma situación sucede en la Facultad de Filosofía y Letras, donde directamente no están las puertas abiertas, se encuentra todo cerrado. Y una situación muy parecida a la Facultad de Ciencias Médicas tenemos del otro lado de la plaza en la Facultad de Ciencias Económicas de la Universidad de Buenos Aires, que también se encuentra abierta, pero hoy no se dictan clases. Quienes pueden ingresar son algunos docentes que decidan puntualmente dar las clases según el cronograma habitual que tengan acá en la facultad. Te voy a ser sincera, no hay docentes a esta hora, según nos han informado algunos empleados tercerizados de mantenimiento, de limpieza y también de seguridad, que son los que le dicen a los chicos, retírense, no pueden ingresar a la facultad porque hoy no hay clases.
1: Bueno, estaremos atentos, Camila. Efectivamente, no hay clases hoy en las universidades, ¿eh? Otro día perdido, ¿eh? Venimos de las vacaciones de invierno y ya empezamos con los paros.
2: Bueno, hoy para muchos era el comienzo del segundo cuatrimestre en sus carreras. De hecho, este chico que entrevistamos era un chico ecuatoriano que nos comentaba, era mucho más sencillo poder estudiar medicina acá y hoy comenzaba el segundo cuatrimestre de su primer año de medicina, pero no tenía clases y se enteraba al llegar.
1: Gracias, Cami.
2: Gracias a ustedes.
1: Bueno, prepárense, ¿eh? Ya seguimos con el programa. 11-3500-1079, el teléfono para que te comuniques. Tenés un montón de temas para opinar. Desde el escándalo de General Rodríguez, pasando por Facundo Moyano y sus enormes contradicciones, hasta lo que pasa con este Tayana, ¿eh? Que quiere que haya 3 días no laborables en la Argentina por la llegada del Papa.
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1: Gracias, muchas gracias por todos los mensajes que están llegando. La producción se comunicó con Galván, el tercer argentino desaparecido en Colombia. Habló con la hermana, dice la hermana. No está desaparecido Galván, no está, está bien. Vive lejos de donde ocurrió el terremoto. No sé de dónde salió eso ni por qué. Nadie chequeó con nosotros la información. No está desaparecido. Esto es lo que dice la hermana de Gonzalo Galván. Nosotros fuimos a la fuente y hablamos con la familia de Gonzalo Galván, el psicólogo argentino que es oriundo de Las Heras, provincia de Santa Cruz, y que lo mencionaban como otro desaparecido en Colombia. Está de viaje de trabajo, no va a atender números desconocidos, por eso no atiende. Ya avisamos al círculo cercano que no está desaparecido en Colombia y que algunos medios empezaron a bajar la nota.
2: Bueno, qué bueno. Entonces no hay argentinos desaparecidos ya.
1: No hay argentinos desaparecidos. No hay argentinos desaparecidos. Esa es la información que tenemos ahora de último momento. Agus, contame cómo va a seguir la denuncia de Marcela Pagano. ¿Qué más se sabe al respecto?
2: Bueno, ya hizo una denuncia penal. Lo que ella confirmó es que la denuncia la hizo por administración fraudulenta, cohecho y malversación. Dijo que para los efectos de esta denuncia solicitó algunas medidas de prueba. Lo que pidió es el certificado con fecha de aprobación de los pagos, porque ya lo que plantea es que para cada una de las leyes, recordemos para quienes se han sumado más tarde, que Marcela Pagano está denunciando que el gobierno, a través de Luis Caputo, para cada una de las leyes que tuvo que aprobar en el gobierno, liberó pagos

0: a los gobernadores aliados a través de una caja específica y que esa caja tiene que ver con el impuesto al combustible. E hizo una lista de precios de cada ley. Por ejemplo, dijo, ley de glaciares salió 12.551 millones de pesos. Hojarasca y zonas frías, 14.096 millones de pesos. O sea, todo con números muy específicos. Entonces lo que dice es que pide para esta denuncia cada certificado con fecha de aprobación de pago y la firma de quien liberó esos pagos. Y hace una denuncia política también. Dice, es la misma caja de la causa Vialidad, la de la condena firme. Ya sabemos cómo termina la historia. Me olvidaba, le cayó al mismo juez, Ercolini. Esperemos que aplique su propio precedente.
1: Bueno, el fiscal Carlos Rívolo tenía la denuncia por el crecimiento patrimonial de Marcela Pagano, realizado por 15 diputados de La Libertad Avanza. Tengo entendido que Rívolo no impulsó la investigación. No impulsó la investigación. Todo bien. ¿Tenés que investigar o no tenés que investigar? Ahora, ¿cuántas investigaciones sí hay ganas de investigarle y cuántas no, eh? ¿Cuántos fiscales investigan y cuántos no? Ale Cázar.
2: Bueno, te cuento que a las 7 y 12 de la mañana, hora de la Argentina, Lionel Messi aterrizó con su avión privado al aeropuerto Hollywood de Fort Lauderdale, donde estuviste vos hace unos días. Y la incógnita ahora pasa por saber si va a jugar hoy frente al León por la League Cup. Recordemos que el astro argentino estuvo en Rosario acompañando a su familia en el último adiós a su padre, Jorge, fallecido el sábado a primera hora en una clínica rosarina. Se quedó un par de días más, regresó a los Estados Unidos. En principio la voluntad de Messi de jugar está, sobre todo porque su equipo Inter Miami necesita ganarle al León por varios goles para quedar entre los cuatro primeros de esta fase de grupos de la League Cup, que otorga clasificación a la siguiente instancia. El tema pasa por saber cómo está desde lo físico y sobre todo desde lo anímico. Si tenemos en cuenta que el entrenador del Inter es Guillermo Hoyos, que conocía a su padre, por supuesto, y que lo tuvo a Messi en las inferiores del Barcelona, todo hace pensar que va a haber una reunión entre ambos para por consenso decidir si es titular, si va al banco o si ve el partido en un palco. Lo concreto es que Messi con su familia ya están todos en Estados Unidos enfocados en lo que es la actividad semanal con el Inter Miami después de la muerte de su padre Jorge el último sábado.
1: Martín, querido.
3: Bueno, ayer la sorpresa, antes me preguntaba sobre casamiento, tuvo que ver desde luego con que Tini compartió en redes sociales un reel de varios minutos en los que va empezando a mostrar la previa de su casamiento con Rodrigo de Paul.
1: ¿Cómo? ¿Te molestó la noticia? Porque
3: no
1: te molestó. Ofuscado.
3: No, ofuscado no, pero yo qué sé.
1: ¿Pretendías alguno de los integrantes de la pareja?
3: Y De Paul es fachero.
4: No.
1: Yo sabía que
3: De Paul es fachero.
4: Recién que sea tu motorcito.
3: No, no vamos a decir nada. Alguien de esta mesa encontró un parecido a Tini con mucha
2: no
3: maldad. Digas.
2: No, vamos a decir
4: mucha
2: nada.
4: Mucha maldad.
3: Pero bueno, está muy contenta Tini, está muy feliz. Fue a París a probarse un vestido de novia mientras... ¿De Paul en dónde está, Ale Cazar?
2: En el
3: está,
2: Inter Miami.
3: No, sí, ya sé dónde juega la pelota. Entonces, geográficamente, ¿dónde está sentado ahora?
4: En Miami.
3: En Miami.
4: Si juega en el Inter Miami.
3: Bueno, sí, por ahí espera. Por ahí dijo, bueno, me voy.
4: Digamos que en Bélgica no está.
2: Está bien lo que dice.
3: Cuenta, no perdonan.
4: Nada, nada.
3: Estamos
4: ¿de qué color es el caballo blanco de San Martín? No, Martín.
3: Luis, por favor, hace algo. Luisito comunica.
2: ¿Puedo darte la razón?
3: Porque, por favor.
2: Lionel Messi juega en Miami, pero vive en Fort Lauderdale.
4: Ahí está. Da, es Miami, no me jodas.
3: Puede jugar en el Inter Miami y no vivir en Brujas.
1: Son 50 kilómetros de distancia.
4: Dale, es Miami, es Estados Unidos.
3: Bueno, pero por ahí viajó, por ahí estaban Messi. No,
2: no
3: se está.
2: Tiene partido hoy, De Paul.
3: Claro, en el Inter Miami.
4: No, él preguntó dónde estaba sentado, dónde vivía.
2: Es verdad.
4: No, así que no lo defiendan más.
3: Está sentado en el living de la casa poniéndole a Tini en redes. Te quiero, Tini.
1: Tengo
3: porque
1: las noticias. ¿Te das cuenta que tu columna siempre se desorganiza?
3: Se casa Tini. Tini, hay mucha alegría, mucho fan en París. Le recomendamos a Tini en París.
4: ¿Por qué había tantos sí, fans ¿viste? De San París?
1: Tengo que ir a pero la noticia, bueno, por favor.
3: Hay, los mejores locales de historieta están en Francia. En Japón hay muchos, pero en Francia, en París, están los mejores locales de historieta. Francia tiene una de las grandes industrias de historia. Mirá cómo llevo todo para mi lado. Así que le recomendamos a Tini recorrer algunos locales de historieta en París porque hay una figura de Tintín que no se puede creer lo que son.
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7: La temperatura en Buenos Aires, 10 grados una décima, 76 el porcentaje de la humedad. La familia del joven asesinado en Chaco denunció que desapareció una suma millonaria de su habitación. La única detenida por el hecho ya había sido acusada de haberle robado dinero y una de las hermanas de Matías, Julián Álvarez, declaró que encontraron fuera de lugar una caja donde la víctima guardaba sus ahorros para comprar una propiedad. Comienza el juicio contra Aníbal Lotoki por la muerte de un empresario luego de una cirugía estética. El médico está acusado de homicidio simple con dolo eventual después de haberle realizado una intervención a Cristian Zárate, pese a tener antecedentes de tabaquismo, coronavirus y diabetes. El Papa León XIV expresó su solidaridad con las víctimas del terremoto en Colombia. El sumo pontífice además anunció el envío de una primera ayuda de 100.000 euros para los afectados, que será destinada a la conferencia episcopal de ese país para que se ocupe de su distribución. 9 de la mañana, 31 minutos. ¿Qué tenés que saber a esta hora en cuanto a los servicios? Lentos los ingresos ya desde la ciudad, desde el norte al oeste y al sur. Por otro lado, un caño maestro de AISA se rompió, inundó las calles de San José. La rotura de una importante cañería durante la madrugada dejó varias calles anegadas en la zona de Pasco y Caaguazú. El caño abastece a Temperley y Almirante Brown. Intentan reemplazar el caño maestro, por eso todavía hay dificultades para el suministro de agua en esa zona del sur del Gran Buenos Aires. 9 de la mañana, 32 minutos, 10 grados una décima de temperatura, 76 el porcentaje de la humedad, cielo nublado, máxima 12 grados.
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0: Casuya y equipo, buenos días. La consigna de hoy, yo hace un mes empecé el gimnasio, nunca hice nada, pero me encantó. Y hace 6 meses empecé yoga. O sea, combino yoga con gimnasio. De lunes a viernes gimnasio y martes y jueves yoga. Abrazo gigante, los quiero mucho y que tengan un buen día.
1: Buen día, Luis y equipo. No todas las facultades están sin clases. En exactas, algunas carreras están teniendo clases desde las 8 de la mañana sentaditos en el banco. Nada, quería informar.
2: Gracias, queridos amigos. Muy interesante escuchar todos los mensajes que llegaron al 11-3500-1079. ¿Le dieron like al canal de YouTube? Like. Sin like no hay imitaciones. Sin like no hay chistes. Sin like no hay más investigaciones.
3: Pero, señor presidente, no se enoje.
4: Hace una imitación para...
2: Sobrado.
4: Para que haya más likes.
3: Lo está sacando, más, lo está buscando.
2: Más imitaciones, no, porque tenemos que hacer un programa serio. Porque se viene el escape de película de Donald Trump contado por Agustina Girón.
5: De verdad es de película, podría ser una de Netflix que contada por Martín Fernández Cruz.
2: Pará, porque antes tengo el QR, ¿eh?

0: El QR está ahí presente, claro, en la pantalla. ¿Dónde está? A ver, lo
1: margen
0: señalo,
1: izquierdo, ¿eh? Margen izquierdo de tu izquierdo, pantalla. ¿Para qué es? Para que te suscribas. Es súper fácil. Mira, agarras la camarita de tu teléfono, lo escaneas ese QR y ya estás suscripto. 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
0: Bien, este QR es tan fácil de meterte que hasta Facundo Moyano, mientras que hace RCP, filma todo, se mete en el QR también. Puede hacer todo, ¿eh? Todo junto al
1: multitasking.
0: O sea, digamos, dale.
2: Va queriendo.
1: Ahí va queriendo. Bueno, te cuento efectivamente sobre esta historia que tiene todos los condimentos cinematográficos para una película de Netflix, porque tiene una amenaza de asesinato a un presidente de los Estados Unidos por parte de Irán, un Air Force One, el avión presidencial usado como señuelo, un presidente escondido, una salida en un vuelo militar oculto ante los ojos del mundo en el medio de la OTAN. Todo eso podría ser claramente una película de Netflix, pero no. Pasó en la vida real y pasó hace muy pocos días. ¿Qué ocurre? El lunes se arma un escándalo tremendo por una publicación del Washington Post donde se hablaba de una amenaza contra la vida del presidente Donald Trump. Y ayer fue el propio Trump el que tuvo que salir a confirmar esta situación. ¿Qué es lo que contó exactamente? ¿Cuál es la historia? Escuchen esto. Cuando se da la cumbre, contó Trump que tuvo que irse de Turquía en un vuelo secreto porque se entera que efectivamente había una amenaza contra su vida. Esto fue a principios de julio, después de la cumbre de la OTAN allí en Ankara. ¿Qué pasó ese día? Trump había subido al Air Force One, el avión presidencial, sube a la vista del mundo entero, a la vista de las cámaras, de los fotógrafos, todos vimos subir a Donald Trump. Sin embargo, en lugar de partir en ese avión, sale a escondidas a través de uno de los contenedores de carga que estaba como ensamblado, empalmado al avión para los servicios de catering. Él se sube escondido a ese camión de catering y lo trasladan a otro avión de la Fuerza Aérea estadounidense en el que viaja al Reino Unido.
0: Impresionante.
1: Y acá se abren dos puentecitos. Tenés, por un lado, el avión de Donald Trump que viaja al Reino Unido y el Air Force One en el que todos habíamos visto subir a Donald Trump, donde creíamos que iba Trump.
0: Que no era Trump,
1: que despega de Turquía, ¿con quiénes? Con todos los periodistas que viajaban con él a la cumbre y parte del personal de la Casa Blanca que viajan como señuelo y que nunca se enteraron que Donald Trump se había bajado del avión. De hecho, esto activó otro lío en Estados Unidos porque hoy hay muchas quejas que dicen, che, nosotros fuimos el señuelo, nos podrían haber bajado y nunca nos enteramos.
0: O sea que si había efectivamente una bomba.
1: Sí.
0: Lo que pasa es que la información era que había un francotirador, no una bomba, ¿no?
1: Sí, exactamente. O digamos, bueno, esa era la información, podría haber más.
0: Le pifian y terminan matando a un periodista que
1: también les piden que bajaran las ventanas, algo que no es común cuando no estás en una zona de guerra, etcétera. Entonces lo que dicen es, che, nos podrían haber matado y fuimos el señuelo para salvar la vida del presidente.
0: Igual cuando despega siempre pide. No, cuando despegan tenés que levantarla.
1: Sí, pero el tema es que viajaron todo el vuelo con eso bajo. O sea, había algo raro que estaba ocurriendo, pero ellos nunca se enteraron que
0: Trump
1: había bajado.
0: Igual es insoportable cuando estás en un avión de madrugada o de noche y alguien, de día y alguien te levanta la ventanilla, ¿no? Y estás durmiendo.
1: Sí, cuando es de día y te entra todo el sol. Bueno, acá eso no te hubiese pasado en ese vuelo, te digo, porque claramente nunca los dejaron subir. ¿Cómo terminó volviendo Trump a los Estados Unidos? Porque, claro, ese vuelo de escape no lo lleva a los Estados Unidos, lo lleva al Reino Unido. Ahí Qatar le dona un avión para poder volar de regreso a Washington a escondidas. Nunca nadie se enteró de ese vuelo. Ayer Trump habló y dijo que él simplemente le hizo caso a los servicios de seguridad. Le restó un poco de importancia, dijo, la verdad es que todo presidente recibe muchas amenazas, pero lo cierto es que el Washington Post lo que dijo es que había habido efectivamente una advertencia de un ataque iraní, que recordemos esto se dio a principios de julio, justamente cuando se habían truncado las relaciones diplomáticas y la negociación por el alto el fuego. Así que realmente una amenaza muy dura, que atención con lo que puede llegar a ocurrir con los que viajaban a bordo como señuelo.
0: Es increíble cómo escuchan este programa. Está Jean Livares escuchando la columna de Agustina. Dice, porque Turquía tiene frontera con Irán, dice Jean. Y sí, la amenaza era de que podían utilizar misiles tierra-aire. Le mandamos saludos al querido colega Jean Livares. Sí, es un escándalo. Pedro también manda mensaje. Bueno, están todos opinando de este tema de Netflix. Ale Cazar. que se quería ver esta película si,
3: sí,
0: si,
3: por supuesto,
0: si la estrenan en Netflix. Bien, sí. Porque en Netflix hace mucho que no estamos hablando de los estrenos.

0: Estrenos, Martín, prepárate, porque ayer vi 5 minutos de un estreno en Netflix y dije, una porquería. Hay un actor brasileño, ahora te lo voy a contar.
1: Ah, la recomendó Martín el viernes pasado.
2: La recomendó Martín.
3: A Wagner Moura.
1: La recomendó mientras estabas de vacaciones.
3: Con eso no recomiendo estreno.
2: Dijo que estaba buenísimo. Vos decís que es una porquería.
0: ¿Qué? Una porquería.
4: Hay una serie documental sobre el secuestro de un avión de Panam en Lockerbie, en Escocia, en la década del 80.
3: Pero no es documental, es como una ficción
4: basada,
3: que recrea.
4: Basada en hechos reales, perdón.
3: Es buenísima la serie.
4: Esa es la que tengo para ver. ¿Cuál es? Lo que iba para decir.
3: Secuestro en el avión, sí. Panam o algo así. Sí. Después te cuento. Bueno, vamos con él.
0: ¿La de dónde está el piloto?
4: Ese es un estreno de hace un tiempo nomás.
3: Obra maestra.
4: Tengo que contarte un montón de pases de jugadores argentinos de la selección que se confirmaron en las últimas horas. Por empezar, hace un ratito fue presentado Jerónimo Rulli, el arquero suplente de la selección argentina, que pasó del Olympique de Marsella al Manchester City. Ya había estado en el año 2016 en el club inglés, pero no había jugado nunca y fue prestado en ese momento a la Real Sociedad Española. Ahora regresa al club inglés para ser el arquero suplente de Gianluigi Donnarumma. El City pagó 3.5 millones de euros al Olympique de Marsella. Del club marsellés también se fue Facundo Medina, el lateral izquierdo o defensor central formado en River, que jugó en Talleres, en el Lens y que viene del Olympique de Marsella, es el nuevo jugador del Bayer Leverkusen, que pagó 25 millones de euros por el defensor de 27 años, nacido en Villafiorito, 22 cash, 3 millones de euros en bonus por objetivos. Nahuel Molina, presentado en la Roma de Italia, que le abonó al Atlético de Madrid 19 millones de euros, 13 fijos y unos 6 variables. Y además, Mateo Pellegrino, ex delantero de Vélez, pasó a la Fiorentina a cambio de 20 millones de euros desde Parma. Un Parma que para reemplazarlo eligió a otro argentino, a David Romero, que era el 9 de Tigre.
0: Bueno, nos sigue acotando el querido Jean, está con todo. Jean se quiere sumar a este programa. Mirá, dice, avión presidencial con Harrison Ford.
1: Sí.
3: Muy bien. Gran película.
0: Bueno, cine y series con Jean Livard. No fue secuestro lo de Panam, fue una bomba.
3: Es el atentado terrorista.
0: No.
3: No, perdón, ahora hablando en serio. Es el atentado terrorista que mayor cantidad de muertos dejó en el marco de un vuelo comercial. Era un vuelo que iba de Londres a Nueva York. Y mientras está pasando por un pueblo de Escocia,
4: Lockerbie,
3: uh-huh, explotan una bomba sobre el avión y no solo mueren, obviamente, todos los que iban en el vuelo, sino que restos del fuselaje del avión caen sobre este pueblo y causan una cantidad de destrozos. Mira. Y a partir de ahí es cuando empiezan cada vez más a ser más estrictos con las normas de seguridad en los vuelos comerciales.
1: Quiero decir algo. Sí. Hace 2 semanas que vengo poniendo en mis temas internacionales y lo borré esta semana porque dije, nunca me lo van a preguntar, que hallaron los restos de ese avión cuyo accidente hace más de 70 años marcó un antes y un después en la seguridad aérea. Y esta semana dije, bueno, nunca me lo van a preguntar.
3: Pero este no fue fue al comienzo de los 80.
1: Sí. Y nunca más.
3: No fue hace más de 70 años, a comienzo de los 80.
1: No, es el del 2 de junio.
4: 1988 es.
1: Ese fue el más sangriento. Así que el que vos decís no fue el más sangriento. Este de Panam fue el más sangriento y el que hizo que cambiara.
3: Me parece una discusión de mal gusto ver qué atentado. Salgamos de acá, porfa. Salgamos
0: por
3: de acá.
0: Favor, se los pido.
3: Muy mal gusto.
0: ¿Por qué no se van todos a ver la serie que está recomendando Jean Livares? Jean Livares recomienda también la serie de Mourinho, una super.
4: Sí, la estrenaron ayer, sí.
2: ¿Miniseries?
4: Sí.
0: Con Jean Livares. Dale que venimos, dale.
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0: 90, suena la música de una de las series más olvidables de los 90, ¿no?
1: Ah, muy bien, olvidables, me gusta.
0: Sí, total, aprovechemos que no está Agustina. Podemos decir que Friends no era. No le llegaba ni a los tobillos a Seinfeld.
1: No. Aparte de una serie que envejeció muy mal, Friends.
0: Muy mal.
1: Los chistes terminan todos oxidados.
0: Sí, lamentable. No. Lo que termina recontra bien son los ganadores del sorteo.
2: Claro, Romy. Que sí, porque van a hacer ejercicio, ¿eh? Así que ya lo tenemos, porque es uno, ¿eh? Es un pase gratis por un mes entonces para OnFit. ¿Quién se lo lleva? Se lo lleva Carlos, ¿eh? ¿Lo escuchamos? DNI, que termina en 3-2-1. A ver qué nos decía.
3: 3-2-1. Casulla y equipo.

0: sacarle plata a Martín en este
1: afeitándose
0: momento.
1: La cabeza, man, con un gorro de Dragon Ball.
0: Va con un DNI trucho. Soy Martín Fernández Cruz. Vengo.
2: No hace falta raparse, nadie mira.
1: Te ríes solo.
3: Mi campeón.
1: Ahí está,
0: basta, Luisito Comunica. Con Luisito Comunica, me tenés podrido, Emi. ¿Qué te pasa? ¿En qué te convertiste? Es el único audio que tenemos. Bueno, información de último momento, pará. Información de último momento. Esto es ahora, urgente. Dale, Ale Casar.
4: Comunicado de Lionel Messi sobre la muerte del padre, con el título Te amo, pa. Es un largo texto. Va, todavía no puedo creer que te hayas ido. No caigo. O mejor dicho, no quiero caer. Se me hace muy difícil imaginarme que ya no te voy a ver más. Que no vamos a hablar más. Sé que estabas sufriendo y que es lo mejor, pero te fuiste muy pronto. Todavía nos quedaba mucho por disfrutar juntos. Tanto me pedías que juegue el último mundial y días antes de empezar fue cuando peor te pusiste. Era la primera vez que no ibas a estar en un torneo, pero mamá me decía que ibas a estar mejor y que ibas a estar bien para poder viajar. Yo te decía que íbamos a llegar a la final, así podías viajar. Cada vez que terminaba un partido esperaba y extrañaba tu mensaje. Ahí me di cuenta de que la situación era fea de verdad. Bien. Así y todo, no dejaba de pensar en llegar lo más lejos posible para darte tiempo y que vieras un partido. Llegamos a la final y no pudiste estar. Quería ganarla para llevártela y mostrarte una nueva.
0: Y hablaron pelotudeces también, que fue para atrás el equipo. Pelotudeces hablaron, dale.
4: No pude, las piernas no me daban más. Esta vez intenté ir contra mi físico, pero no pude. Nunca pude sentirme
0: ahí
4: bien.
0: Está. Escuchen esto.
4: Nunca pude sentirme bien. Cuando llegué creía que habíamos perdido la final por penales.
2: Creías
4: que habíamos perdido la final por penales. No pudimos hablar de nada de todo lo que pasó. No pudiste disfrutar nada. No fuimos campeones, pero no sabés cómo disfrutamos cada partido. Una vez más, tenías razón. Tenía que estar y jugarlo. Te cuento esto porque fue lo único que no pudimos hablar. Porque todo lo demás ya lo sabés. Hablábamos todos los días y nos veíamos cuando se podía por mis compromisos, dice Lionel Messi. No sé qué voy a hacer sin vos, no sé cómo seguir. Yo solo jugaba al fútbol y ahora tengo bastantes dudas de que vaya a seguir haciéndolo por mucho tiempo más.
0: Esta es la frase del comunicado.
4: Repito, yo solo jugaba al fútbol y ahora tengo bastantes dudas de que vaya a seguir haciéndolo por mucho tiempo más. Estuviste al lado mío desde el principio, faltaba tan poquito para el final. ¿Por qué no aguantaste ese poquito más y terminábamos juntos? Sé que tu felicidad era bien a tu familia, era ver bien a tu familia, a tu mujer, a tus hijos y sobre todo, sin que se enteres los otros, verme jugar a mí. Desde chiquito siempre fue así. Me llevabas a todos los entrenamientos apenas llegabas de trabajar. A muchos me llevaba mamá porque vos estabas trabajando.
0: Este es el comunicado de Messi despidiendo a su papá y rompiendo el silencio después de varios días.
4: Obviamente a los partidos no faltabas a uno. Como sufrías viéndome y como disfrutabas, aunque me regalabas muchos elogios. Fuiste papá, amigo y representante. Siempre eras la persona que tenías que ser en cada momento y nunca te equivocaste en nada. Más allá de algunos reproches o peleas, siempre tenías razón. Al final se terminaba dando como vos decías. Te voy a extrañar mucho, pero siempre vas a estar presente. Y sobre todo en la educación de mis hijos, porque les enseño y los educo como ustedes lo hicieron conmigo. Descansa en paz y cuidanos desde arriba como lo hacías acá. Gracias por todo. Te amo, pa.
0: Oh, es realmente tremendo. Emocionante. Es realmente emocionante. ¿Se acuerdan cuando nosotros contamos que él antes de la final le comunican que estaba muy, pero muy mal el papá? Sí. Que la noticia de Florencia Peña le había recontra impactado porque preocupó en serio y molestó y mucho. ¿Se acuerdan que también dijimos que el motivo quizás del rendimiento en la final fue esto? Psicológicamente no es un padre más. Era todo.
4: Por supuesto.
0: Todo en la trayectoria. Messi no pudo haber sido Messi sin su padre.
2: Sí.
0: Fue su representante, fue su amigo, fue su consejero, fue el que le manejaba la guita, fue el que le manejó los negocios, los contratos, le manejó todo. Le manejó todo. Él solo se dedicó
4: a Barcelona, además.
0: Él solo se dedicó a jugar al fútbol. Y la frase final es determinante. No sé si voy a seguir jugando un tiempo más.
2: Mucho más.
0: Es otro Messi este.
4: Bueno, yo solo jugaba al fútbol, perdón, y ahora tengo bastantes dudas de que vaya a seguir haciéndolo por mucho tiempo más.
0: Bueno, chicos, gracias por todo. Ya llega Luis Majul. Gracias, Ale. Gracias por esta información de último momento. Muchas gracias. Dale, ya venimos.

0: Y así estamos, ¿eh? En este miércoles 12 de agosto del 2026.
1: Ah, bien, bueno,
0: te saludo. ¿Cómo estás, Luis, querido?
1: Bien, buen día. Hola, ¿cómo les va? Hola, Lu, Tierra.
2: Hola, hola, buen día.
1: Hola, así, con esta energía hay que empezar. Hola, ¿cómo les va? Ya estoy cansado.
2: Bueno, pero recién empezábamos, hasta la una de la tarde.
1: No, porque le metí mucha energía al saludo inicial, entonces me cansé. ¿Cómo les va? Hoy, miércoles, ubiquémonos en
2: 12 de agosto.
1: 12 de agosto del año 2026. Saludamos a todos los que están del otro lado. ¿Están del otro lado? ¿Nos escuchan? ¿Nos ven?
3: ¡Hola a todos!
1: ¡Sí! Bueno, empecemos directamente con la información. Querido Alcázar González, Messi acaba de subir a sus redes un agradecimiento y un saludo por la muerte de su padre. Es como una especie de comunicación a todos los que a su vez se comunicaron con él y con la familia para darle sus condolencias, ¿no?
4: Dice muchísimas cosas. Por ejemplo, días antes de empezar el Mundial fue cuando peor te pusiste. Era la primera vez que no ibas a estar en un torneo. Yo te decía que íbamos a llegar a la final, así podías viajar. Cada vez que terminaba un partido esperaba y extrañaba tu mensaje. Ahí me di cuenta de que la situación era fea de verdad. Quería ganarla, a la Copa, para llevártela y mostrarte una nueva. No pude, las piernas no me daban más. Esta vez intenté ir contra mi físico, pero no pude. Nunca pude sentirme bien. Cuando llegué creía que iba

0: Que habíamos perdido la final por penales. No pudimos hablar de nada de todo lo que pasó. No pudiste disfrutar nada. No fuimos campeones, pero no sabes cómo disfrutamos cada partido. Pero lo más importante, dice Lionel Messi, no sé qué voy a hacer sin vos. No sé cómo seguir. Yo solo jugaba al fútbol, y ahora tengo bastantes dudas de que vaya a seguir haciéndolo por mucho tiempo más. Estuviste al lado mío desde el principio. Faltaba tan poquito para el final. ¿Por qué no aguantaste ese poquito más y terminábamos juntos? Fuiste papá, amigo y representante. Siempre eras la persona que tenías que ser en cada momento y nunca te equivocaste en nada. Más allá de algunos reproches o peleas, siempre tenías razón. Al final, se terminaba dando como vos decías. Te voy a extrañar mucho, pero siempre vas a estar presente. Y sobre todo, en la educación de mis hijos, porque les enseño y los educo como ustedes lo hicieron conmigo. Descansa en paz y cuidanos desde arriba como lo hacías acá. Gracias por todo. Te amo, pa. El comunicado de Lionel Andrés Messi a su padre Jorge.
1: Wow. Qué lindo, qué profundo, qué emocionante, ¿no?
0: Sí.
2: La verdad que sí.
1: Qué lindo, qué linda persona. Qué regalo de la vida que finalmente con esto él se puede expresar así. Lo bien que le debe haber hecho, ¿no? Subir esto a las redes.
0: Dice un montón de cosas.
1: Sí, claro.
0: Desde adentro es un Messi emocional, un Messi sí, diferente, claro. Un Messi alejado de ese ídolo superdotado y mucho más cerca del hijo. Mucho más cerca de la persona y lejos del futbolista.
1: Claro, claro, claro. Impresionante, la verdad. Cuántas enseñanzas de vida, ¿no? Que puede darte un jugador del fútbol. Primero, cómo el fútbol hace cada decisión, cada palabra, cada gesto de alguien como Messi, una enormidad.
0: Uh-huh.
1: Y lo segundo que hay que decir, qué lindo que esas cosas sean tan, sirvan, entiendo yo, de aprendizaje para cada uno de nosotros, ¿no? También depende del momento de la vida que está cada uno. Pero si esto no sirve de aprendizaje, es un enorme gesto de profundo agradecimiento que Messi eligió hacer público.
0: Sí. Fue hace apenas 18 minutos publicado el comunicado. O sea, tiene 1.6 millones de corazones.
1: Bueno, además de qué lindo que es eso, que se lo reconozca, qué lindo que parte del mundo
0: exactamente
1: pueda transmitirle tanto amor.
0: Exactamente.
1: Tanta sabiduría y tanto conocimiento.
0: Y lo entienda y lo arrope y lo acompañe. 94.000 comentarios. Insisto, 18 minutos lleva publicado este comunicado de Lionel Andrés Messi en las redes sociales.
1: Sí. Impresionante, ¿no? Bueno. Si llega, dicen que él le llega todo, un gran abrazo a él, a su familia, a su mamá, otra mujer con una enorme fortaleza, y un incomparable sentido común.
2: Y una autocrítica impresionante también, sí, ¿no? Gente. Porque la rompió toda en el Mundial y dice, intenté ir contra mi físico y no pude.
1: Claro.
2: Y la rompiste toda, rompió toda, fue el mejor Mundial de Messi.
1: Claro. Sí, pero también es cierto que intentó ir contra su físico y no pudo porque su objetivo era ganar. Su objetivo era traer la Copa del Mundo y ganarle a España, ¿no? Su objetivo era, en esos últimos minutos en que casi lo logra, empatarle a España para después ir a los penales y para...
0: Y es la primera vez que habla en primera persona Lionel Messi de su retiro.
2: Sí.
0: Del día en que deje de jugar al fútbol.
2: Y claro. Falta poco.
1: Y lo que habla mucho también de cómo tiene los pies sobre la tierra.
0: Las prioridades, ¿no? Claro.
1: A ver, Messi desde el punto de vista de la religiosidad pura es el antidios. Todo el tiempo le está diciendo al resto de los humanos, soy un ser humano. Soy un ser humano como vos y yo, como yo. Me afectan las mismas cosas. Siempre viene la comparación, ¿no? Pero es una cultura diferente, Si vos me decís, o me preguntás, ¿cómo te gustaría ser en la vida? No por cómo juegan, ¿cómo te gustaría ser como persona? Y como Messi.

0: como un anhelo, no hablo de mí en particular, pero le debe pasar a un montón de gente, como un anhelo, no solamente por jugar como juega la pelota, sino como la humanidad que tiene, humanidad. Ni Dios, ni el Mesías, ni del otro mundo. Yo le escribo una carta a mi papá, que fue el que hizo todo lo que tenía a su alcance para que yo sea lo que soy. Y la publica. Impresionante. Lindo, ¿no? La verdad que es lindo empezar el programa así. Es muy lindo. Uh-huh. 7 minutos pasaron desde las 10 de la mañana. Lu, ¿cómo está el día?
1: Horrible, está feo. Ah, bueno, la nublado.
0: Sé que estaba conectada con... Te vi muy conectada con lo que estábamos charlando.
1: Sí, los estaba escuchando, pero nos arruinaste por el
0: estamos
1: día.
0: Bien, estamos...
1: Yo no les voy a mentir, el sol así no salió estamos. Hoy. La verdad que el día no está muy lindo. No,
0: pero primero,
1: está muy frío también.
0: Pero pará, ¿pero vos sos la que maneja el tiempo?
1: Solo digo cómo está.
0: No, entonces hagamos esto.
1: Les digo que está
0: hoy, a pesar de ser un día de miel, para mí iba a ser un gran día. Arranquemos.
2: Qué lindo, okay. Está precioso.
1: Ya, dame el pie.
0: Dale, Lu Gutiérrez, ¿cómo está el día?
1: 10 grados la temperatura en Buenos Aires, está frío, pero le ponemos toda la onda, bien, todo el color. Bien. Con un lindo abrigo salimos a combatir el frío, así
0: claro,
1: que se
0: pobre,
1: preparan.
0: Tiró
1: ¿eh?
0: La palabra horrible. Digamos todo.
1: La
0: también.
1: Máxima pronosticada para hoy.
0: Pará un poquitito. Tenés razón, es un día de mierda, pero vamos para adelante, vamos.
1: ¿Vos querés que te mienta? No te voy a mentir. No, 13 grados la temperatura
0: ella
1: hoy.
0: Ella no miente nunca.
1: Les digo otra cosa. Va a llover, o sea que no, va a estar más feo todavía.
3: Sí. Siempre se puede estar peor,
1: Bueno, el Servicio Meteorológico Nacional pronostica lluvias aisladas durante la mañana, lluvias aisladas durante la tarde y a la noche, nada de lluvia, pero sí va a estar nublado. La máxima para hoy a la tarde va a ser de 13 grados y para mañana jueves también siguen las lluvias con una mínima de 8 y una máxima de 12.
0: Bueno, peloteando títulos, se encontró con vida a los dos argentinos que habían desaparecido en Colombia. Luis, te oí hablar... De un argentino al que daban por desaparecido y finalmente no era cierto.
4: Galván. Hablamos con la hermana de Galván. Dice que está en otra zona de Colombia, que es falso que está desaparecido y que está pidiendo a los medios de comunicación que bajen la noticia para darle tranquilidad a familiares y amigos que se han comunicado con ellos. Es un psicólogo que hace años se fue a vivir a Colombia y que es oriundo de la localidad de Las Heras, provincia de Santa Cruz.
0: Bueno, los números oficiales del gobierno dicen que hay por lo menos en este momento 240 muertos. Vamos a ampliar. Diego Santilli se reunirá hoy con gobernadores dialoguistas. Hay una intensa agenda del gobierno para trabajar en gestión del día a día, de lo que tiene que hacer el Poder Ejecutivo, y en una gestión política. Esto es tiempo de rosca, señores y señores. Y entre la rosca que hay en el mundo de la política, hay una hipótesis de que el periodista y dueño de Infobae, Daniel Haddad, puede ser candidato a presidente o, como nos dicen, a jefe de gobierno en la ciudad. Después me voy a detener un segundito a pelotear con Luis Gasulla y vamos a hablar con algunos analistas políticos a ver si esto va a suceder o es parte de una jugada de una parte de la política para marcarle la cancha a Milei y a otros grandes jugadores de la política. ¿Eh? Gremio de docentes universitarios realizan un paro de actividades.
4: Sí, hoy no hay universidades públicas en la ciudad de Buenos Aires y en otras localidades del país donde están la universidad pública, exactamente.
0: Che, traten de hablar con alguien. Nico, yo esto no te lo pedí, pero traté de hablar con alguien que representa las universidades públicas. Incluido el rector Jacobiti o alguien que explique por qué es el paro, alguien que explique cuál es el estatus del pedido de los rectores de las universidades públicas y alguien con el que se pueda hablar también sobre si está de acuerdo o no en arancelar los estudios públicos, universitarios o terciarios. Boca derrotó a Recoleta de Paraguay por la Copa Sudamericana, querido Ale Cazar.
3: Así es, fue 3-1 en la cancha de Huracán. Un buen Boca, primeros goles en primera de Milton Delgado y de Leonel Flores. Otra vez los pibes mostrándole el camino a el Vasco Arrobarrena, al entrenador. El primer gol de Boca lo hizo Santiago Ascacíbar. 4 de los últimos 7 goles en Eneises fueron obra de el mediocampista central. Ahora viaja a Paraguay mucho más tranquilo con

0: los dos goles de ventaja. A Recoleta le expulsaron a dos jugadores. El equipo siente que va de menor a mayor, siente que está encontrando una línea de juego. Le falta, por supuesto, que a algunos refuerzos, sobre todo, como es Ener Valencia, se acople a sus compañeros y empiece a tener minutos en cancha, pero de a poco Boca va. De a poco Boca busca una identidad en el campo de juego, sigue teniendo en Leandro Paredes a su nave insignia, su capitán, el hombre que hace todo y todo bien en la mitad de la cancha. Un buen triunfo en líneas generales del equipo Xeneize, que pudo incluso haber aumentado esa diferencia con Recoleta.
1: Muy bien, además del tema Messi, que va a volver a Miami, sí, ¿no? Que
0: ya está Miami. Llegó a las 7:12 hora de la Argentina al aeropuerto de Fort Lauderdale, y hay que ver qué hace hoy, porque juega Inter Miami frente al León por la última fecha de la fase de grupos de la Leagues Cup, y el equipo estadounidense necesita un triunfo por varios goles para clasificarse.
1: Bueno, ¿vos tenés papá?
0: Sí, claro.
1: Bueno, sí, claro, no sabía, por eso te pregunto, no lo conocía. Por eso.
0: Sí, sí.
1: Bueno, yo no tengo papá y no tengo mamá. Y por supuesto, cuando se te mueren, seguramente alguien se lo dirá a Leo Messi, ¿no? Cuando se te mueren y vos estuviste muy cerca de ellos y los quisiste, y vas valorando a medida que pasa el tiempo todo lo que hicieron por vos y todo lo que hicieron en la vida, te vas reconciliando con tu propia vida, ¿no? Y yo, si estuviera cerquita de él, le diría lo que me dijo un amigo mío, a quien quiero mucho y que es más grande que yo. Tu viejo y tu vieja, si vos lo tuviste cerquita, se te aparecen, vas a tener más vínculo con ellos desde el cielo y vos en la tierra que y nada esotérico, ¿eh? Se te aparecen, conversan con vos, te tiran un consejo. Escuchás su voz.
0: Eso me pasa con mi abuelo,
1: escuchás la voz. ¿Eh? Y hay algo que es lindísimo, no se lo voy a decir yo a Messi. Yo, que no soy un gran jugador de fútbol, me pasás una pelota en donde esté y ya me cambia. Mira, puedo estar en cualquier situación, en cualquier situación de la vida. Me tirás una pelota.
2: Levanta el ánimo.
1: Claro, así que. Ojalá que siga vinculado con el fútbol, jugando, divirtiéndose.
0: Algo va a ser, claramente. Claro, esperemos que no se retire.
1: No, él tiene algunos recursos como para seguir mucho tiempo jugando al fútbol.
0: Claro.
1: No es egoísmo, como diría Scaloni. Pero no. Bueno, no sé por qué se me fue. ¿No? Por lo que escribió Messi hoy y que va a ser motivo de conversación durante mucho tiempo. Él escribió Messi al padre. Bueno, ya hablamos de Boca. Ya te escuché hablar de River.
0: La declaración de Thiago Almada sobre la bandera de Malvinas. Hay más partidos hoy, si me dejás repasarlos.
1: Te dejo. ¿A qué hora van a ser?
0: 19:15, Copa Argentina, Atlético Tucumán, Independiente. Ajá. A las 19 por la Sudamericana, Tigre recibe a Montevideo City Torque. Y por la Libertadores, a las 19, Platense juega con Coquimbo Unido de Chile. Y nada más. Del fútbol argentino, nada más.
1: Ok. ¿Te queda algo para antes de despedirte?
0: A las 16 y con arbitraje de Omar Artán, el somalí que no pudo entrar al Mundial de los Estados Unidos, juegan el PSG francés, ganador de la Champions, contra el Aston Villa, ganador de la Europa League, sin Dibu, pero con Emiliano Buendía y con Alejandro Garnacho, la Supercopa de Europa en Salzburgo, en Austria.
1: Muy bien, muy linda la bufandita, ¿eh? Más que una bufanda, es una especie de frazada.
0: Sí, soy muy friolento.
1: Sos muy friolento. Se te nota. Pero estamos bien ahora acá.
0: Ahora estamos bárbaros.
1: Cocinados.
0: Ponele.
3: ¿No, ¿Le competís a Martín Fernández Cruz?
0: No, me gana por varios cuerpos.
3: Sí,
0: me
3: seguro.
0: Gana por varios cuerpos,
3: no,
0: sí, sin duda.
3: Es increíble, Martín se le transforma la cara del frío.
4: Son insoportables.
1: ¿Puedo hacer un asterisco sobre Martín Fernández Cruz? ¿Lo puede dejar vivir en paz a Martín Fernández Cruz, Luis Carlos Gasullo?
4: Yo lo dejo vivir en paz. Lo dejo vivir en paz. Pero él no puede con su vida.
1: Yo lo veo que la pasa bastante bien.
4: Sí, está chocho, está feliz. Sí. Es un hombre contento.
1: Me parece muy
3: en invierno no sé si tanto. Porque la verdad que cada vez que lo veo, pobre, tiene una cara.
1: Hay un dato de la vida que es, de la vida depende de donde vivas, que es de perogrullo, pero hay que prestar atención. Porque te ordenan la vida. ¿En invierno hace frío o hace calor?
3: frío.
1: Muy bien. En invierno hace frío.

0: Listo, punto.
1: Acostumbrémonos.
0: En verano hace frío, hace calor.
2: Hace calor.
0: En verano hace calor, punto.
2: Bueno, pero nos podemos quejar todo el año. Para eso no hay estaciones.
0: Ahí cuando hablamos de televisión y radio con algunos popes de la radio y de la televisión y los medios de comunicación, cuando le decía, no, esto hay que abordarlo así, por acá, esa persona me decía, escúchame, es invierno, hace frío, hace calor. Frío. Bueno, entonces, ponete una campera, déjate hinchar la pelota. O ponete claro. Se entiende, ¿no? Sí. 10 de la mañana, 17 minutos. Hoy, miércoles 12 de agosto, tenemos para regalar dos pares de entradas para ver la peli que quieras, en el formato que quieras, en el complejo Cinépolis. Siguen dando, Odisea, porque no tengo tiempo de ir a verla. Uf. Y quiero ir a verla.
1: Sí, sigue estando.
0: Ok. Tema duro. La justicia de los Estados Unidos abrió el teléfono del ex directivo de la FIFA, el señor Petersen. Ya se fue Alcácer, pero Luis Gasulla tiene información. ¿Hasta dónde pensás que puede escalar la situación de la AFA, de Tapito Villino, de Petersen, de Faroni, en la Argentina y en Estados Unidos? 11-3500-1079. Dame una línea sobre eso.
1: Bueno, era una persona clave dentro del universo de los negocios de la AFA. Era el gerente de marketing. Por allí pasó gran parte de los acuerdos económicos nacionales e internacionales de la AFA. Se venía hablando mucho de Petersen, evidentemente con esta noticia que ayer publica Francisco Olivera. Está claro que Petersen era el testigo clave que había citado los tres fiscales norteamericanos, que intentaron evidentemente las autoridades del fútbol argentino negociar hasta último momento. De hecho, recuerdo que Alcácer contó que el día en el que estaba citado el misterioso testigo, que no se sabía su nombre, a Petersen lo homenajearon en la AFA. Lo homenajearon. Y después
0: qué raro
1: fue
0: eso,
1: por la
0: ¿no?
1: puerta.
0: ¿Para qué lo habrán homenajeado? Espera que tengo un toque. ¿Me corres la silla? Así la cámara no toma la silla cuando te toma vos. El señor, ahí está. Estás un primer plano a pleno. Adelantá la pelada, por favor, así se te ve perfecto. Un zoom, por favor, hacia la pelada. Muchísimas gracias. Adelante, querido Luis Gasulla.
1: Bueno,
0: sí.
1: Está claro que evidentemente ahí había alguna negociación o alguien cerca de Tapia o de Tobillino decían, che, no nos va a cagar, no será Petersen el que nos va a cagar. Y ahí hubo algo detrás. Petersen dio a entender de que se iba de la AFA porque tenía algún tipo de interés personal en dirigir a Boca a futuro. Uh-huh. Pero, bueno, esta noticia cambia todo. Y después está el misterio de Juan Pablo Icón. ¿Va a terminar hablando o no?
0: Sigue la negociando, ex mano derecha de sigue Tobillino. Negociando. ¿Hablaste con fuentes cercanas al señor Icón?
1: Y que va y viene, que tiene ganas de hablar, que no tiene ganas de hablar. Que...
0: Yo lo creo que debe tener en su cabeza la fantasía de que la justicia norteamericana le va a poner un cheque.
1: Exacto.
0: ¿Viste? Y yo creo que no suceden así las cosas.
1: Y que le va a dar la garantía de que no le va a pasar nada a él, a sus hijos, a su nieto, a su
0: tataranieto. Eso puede ser, porque a los testigos protegidos en los Estados Unidos, excepto algún caso aislado, los protegen verdaderamente. Sí. Ahora, que le hagan vivir la vida a un multimillonario, no creo. ¿Viste?
1: Bueno.
0: Sos busca. No te quieras convertir en... No quieras hacer otra voltereta de busca. Estoy pensando en voz alta, qué sé yo, y no sé.
1: No te van a felicitar por las cosas que hiciste. O sea, a lo sumo te perdonarán alguna cuestión, pero tampoco es que te vas a llevar un premio. No sos un héroe.
0: Ok, entiendo. Y el otro tema es, hoy se va a producir un eclipse solar. Parece que es muy importante, Sarita viene con la posta. Viene ahí con la posta. ¿A vos te gusta seguir los fenómenos astronómicos? Sí, no, ¿por qué? ¿Te sentís afectado? Hoy hay un eclipse. Y yo me levanto a la mañana y no pienso en que va a haber un eclipse. Y me voy a acostar a la noche, el eclipse va a pasar y yo voy a seguir, supongo que vivito y coleando. ¿Por qué me tengo que preocupar por el eclipse, Sarita? Ahora viene y me cuenta. ¿Está bien? Está bien. ¿Vos creés? ¿No creés? Nos llamás y nos contás.
2: 11-3500-1079 para que dejes tu mensajito sobre estos temas que te proponemos hoy. También te podés dejar ahí tu mensajito en el chat de YouTube, El Observador 107.9.
0: Escucha esto, Nacho Massa, nosotros que estamos en el mundo reset. Escucha y fíjate cuál es la pregunta que nos estamos haciendo nosotros desde El Observador 107.9 en nuestro canal de YouTube, en el chat de YouTube, la pregunta de la encuesta, porque creo que es ese tipo de cosas que va para el denominado silencio, minuto reset. preguntar.

0: resultado. Dale.
1: El 56% de quienes tienen mascotas duerme con ellas. Vos, ¿le das un lugar en la cama? Sí, siempre, dice el 40%. A veces, dice el 12%. Un 23% dice nunca, pero duerme cerca. Y un 25% por el momento dice no tengo mascotas. Así que para votar en esta encuesta, está disponible en el chat de YouTube, El Observador 107.9.
0: Acá hay que separar, me parece, de lo ideal de lo que se puede o no se puede. Yo conozco muchas personas que les encanta dormir con las mascotas. Lo sienten como una compañía. Y sienten que es más agradable dormir con una mascota, sobre todo si es chiquita, que dormir con otro ser humano o dormir solo. Yo no sé si es bueno o es malo eso. ¿Es así?
1: Creo que va en gustos.
0: ¿Vos dormís
1: con personas alérgicas? Creo que no podrían dormir con el perro.
0: ¿Vos dormís con una mascota?
1: Ahora no tengo mascota, pero dormí al lado de mi cama. No en la cama, de ninguna manera. El perro tiene su lugar, no es la cama. No, es lo que yo opino.
2: Yo tampoco.
0: ¿Le no, podés...
2: un osito de peluche, lo sumo.
0: ¿Le podés preguntar a nuestro agente... No sé por si... La gente me entenderá de lo que le hablamos. A nuestro agente Reset, experto en bienestar animal. ¿Me recordás el apellido, por favor? ¿Cómo? Lee Quindoli, que nos deje un mensajito de voz, por favor. Dormir con las mascotas. ¿Es bueno? ¿Es malo? ¿Se aconseja? ¿No se aconseja? ¿Es bueno para la mascota o es bueno para uno que usa la mascota para pasarla mejor o pasarla peor? ¿Se recomienda? ¿No se recomienda? En un minuto, ¿eh? ¿Se puede responder eso en un minuto? 11-3500-1079 y una encuesta bien puesta para la vida. Luisito Gasulla, ¿qué te queda? Dale.
2: Bueno, hay varios temas interesantes, algunos que seguramente te pueden llegar a indignar. ¿Viste que Jorge Tayana presentó un proyecto en el Congreso de la Nación para que sean 3 días no laborables cuando llegue el Papa León XIV a la Argentina para organizar la bienvenida al Papa? 3 días de asueto nacional, pretende Jorge Tayana. Después, en redes sociales, otra diputada nacional, Marcela Pagano, dijo que todas las votaciones que consiguió el gobierno con diputados y senadores peronistas estuvo tarifada y que presentó una denuncia penal.
0: Ah, sí.
2: Me parece que está cada día más mostrando la hilacha, porque va en el sentido de las declaraciones de ayer de Axel Kicillof, que dijo que el impuesto a los combustibles se lo choreó Javier Milei, y que va en el sentido de esto de armar causas espejo. O sea, como una causa de impuesto al combustible en el que estuvo sentado en el banquillo de los acusados Cristóbal López, ahora hay que hacer una causa de impuesto a los combustibles de los funcionarios de Milei. Y como hubo causa Cuadernos, o como hubo causa Vialidad y Ercolini investigó a Cristina, ahora Pagano dice, che, Ercolini, que te cayó la causa, tenés que condenar a los funcionarios de Milei.
0: Mamita, ¿no? ¿Cuánta rosca de los sótanos del poder. Escúchame, ¿cómo ves lo de Haddad? Es una jugada, tiene ganas, no tiene ganas. Yo no me quiero anticipar, pero tengo mi mirada, ¿no? Tengo mi mirada. Si vos me preguntás hoy, a esta hora, me puedo recontra equivocar. Para mí no va a ser candidato a nada.
2: Para mí tampoco. Me resulta llamativo. Sí hay un operativo fuerte.
0: ¿Para instalarlo?
2: Para instalarlo.
0: ¿De parte de quién? Hola, ¿de parte de quién está hablando, señor? ¿Te acordás cuando te llamaban por teléfono y uno atendía y decía, ¿de parte de quién?
3: Hola. Sí. Hola. ¿De parte ¿con quién quiere hablar?
0: ¿Una jugada de parte de quién, Luis?
2: Y de algún sector comunicacional, de los medios. Y también suena mucho el apellido de Brito, del ex presidente de River. No sé, te digo que sería un problema para el gobierno, me parece, ¿no? Porque es un voto que no podríamos decir que le saca votos al kirchnerismo. Si hay una candidatura así, instalada, con mucho respaldo mediático, con mucha campaña publicitaria y con buena prensa, bueno, te puede sacar 2-3 puntitos, ¿no? Pero yo no lo veo a Haddad jugando a presidente para sacar 2 puntos. No sé, no me imagino. No lo imagino.
0: Analicemos la situación con pura lógica. Cuando pasaron 26 minutos de las 10 de la mañana. Espera que me atacó el muñeco Gallardo y...
1: Pelealo.

0: ¿Quién?
1: Lo peleó. Ahí está. No, estoy empatado hasta ahora. Estoy peleando con el gallo y no. Gracias.
0: No te va a ganar, no te va a ganar. Ahí está.
1: Gracias. Sentido común.
2: Lógica.
1: Hay un sector de la política que se podría denominar, si lo pones ideológicamente, como la centro-derecha. Algunos dicen republicano, ¿no? Que no le gustan los modos de Milei, que no se siente cómodo con la candidatura de Milei, aunque puede apoyar al rumbo. Hay otro sector de la política que no tiene ideología y dice, che, con Milei se nos acabó no podemos mojar
2: el pancito.
1: El pancito en el tuco, ¿no?
2: Sí.
1: Qué rico el tuco que hacía mi abuela. El pancito en el tuco. Milei no es imprevisible, no podemos, no se puede conversar con este tipo. Ahí también está empujando. Después, en algún momento Mauricio Macri fue, abrió la consulta para buscar y ver si encontraba algún candidato que representara a lo que hoy es el PRO y que también está representado de alguna manera por Patricia Bullrich. Entonces empezaron Brito, Jorge Brito, que también coquetea con la idea. Pero vamos a pensarlo desde ellos. Vamos a pensarlo. Mauricio Macri. Hay quien escuchó decir, o escuchó a Antonia decir, papá, si vos querés ser candidato, yo... Antonia chiquita, tiene, ¿cuánto tiene?
2: Y Antonia debe tener 15 años, ¿eh? Sí. 14 años.
1: Sí. Obviamente, pero lo ama el padre. ¿Cómo me di cuenta? Por una nota que le hicieron en Olga a Mauricio Macri, apareció Antonia diciendo, no, mi viejo, los memes, mi papá. Lo aman profundamente. Y ya no tiene a Julián eventualmente diciéndole, no, ni loco, de nuevo candidato, yo no me banco esto, qué sé yo. Bueno, pero yo a Macri no lo veo tampoco en eso, porque se siente mucho más cómodo en su vida actual, viajando por el mundo, como presidente de la Fundación FIFA, que metiéndose en el barro de la política. Yo como periodista lo he visto a sufrir a Macri siendo presidente. Claro. La pasó recontra mal. Sí es inteligente, no creo que quiera volver a eso. Excepto que le garanticen que va a ser candidato y va a ganar. Claro. Difícil.
2: Hoy nadie puede garantizar que Macri puede ganar una elección. Ni Macri, ni... Bueno, hay dos candidatos que tienen más chances de ganar. Milei o Kicillof.
1: Ok. Sigamos, el pastor Dante Gebel, sí, fue un globo ensayo, sí. El globo me parece que se pinchó,
2: sí. No prendió.
1: Muy bien. Victoria Villarruel, yo, viste, la veo sin sustancia, porque además de la chicana, jamoncito, pum, eso, no le he visto desarrollar una tarea política consistente. Jorge Brito. Presidente de River, dueño del Banco Macro, también tiene una realidad personal. Si él, como hombre de negocio, se mete en política, va a tener que negociar con su familia qué va a hacer con los negocios. Vos te metes en política, tu negocio...
2: Un pelota importante.
1: Claro. Y me dijeron que en términos reales, hoy la fortuna de los Brito tiene un número, y si él se mete en política va a tener que vender esas acciones vinculadas a los negocios en la que está la familia, y las va a tener que vender mucho más baratas de lo que valen.
2: Claro.
1: O sea que es una decisión. Me meto en política, pierdo. Estoy hablando, cualquier cosa estoy diciendo. 200 palos verdes. Y encima me van a revolcar, ¿eh? Porque no le debe gustar que lo...
2: Y además tenés que gastar plata. Porque invertir en una campaña política, sí, alguien la tiene que poner.
1: No, y además tenés que resistir una campaña que te empiezan a decir cualquier cosa. Lo que es real, lo que no es real, lo que es más o menos real, lo que... Y después está Daniel Haddad. Daniel Haddad, obviamente, con Infobae le fue muy bien. Es un emprendedor y un empresario y un periodista exitoso. Pero, por ejemplo... Nunca quiso volver a la tele porque, no solamente porque, o a la radio, no solamente porque le despreció el negocio, sino porque no, nunca quiso tanto nivel de exposición personal.

0: Es más, por ser tan celoso de sus negocios y de sus proyectos, no hace mucho tuvo un infarto. ¿Ustedes recuerdan, no?
1: Es verdad.
0: Yo la anteúltima vez que lo entrevisté me habló de lo que sintió él y dijo, entonces, si yo me pongo en la cabeza de él, imposible ponerse porque una persona es una persona individual y única. Y digo, puede estar luchando con el Daniel Haddad que dice, me voy a meter en un quilombo, en una campaña, y después, ponele que gana y todo, gobernar durante 4 años, meterme en este desbarajuste de mi vida, con mi familia, con mis hijos, con mis amigos. ¿Me voy a exponer a que digan de mí absolutamente cualquier cosa? ¿Por qué? O también en su cabeza puede decir, ya hice todo lo que tenía que hacer. Ahora quiero asumir este desafío.
1: O dejo correr esto. Que se pongan nerviosos algunos.
0: Claro, que se pongan nerviosos algunos. Por ahí lo habrá consultado, ponele. No sé si con Macri lo consultó. Lo habló, pero no lo consultó. Ponele que lo haya consultado con Massa. ¿Massa qué debe decir? Massa debe decir, sí, Daniel, andá. Todos los que le puedan quitar algún votito a Milei, bienvenido, porque eso hace que el peronismo gane por convirtiéndose, estando segunda o peleando la primera vuelta y ganando en segunda vuelta.
1: Sí, hay muchos actores políticos que más que la idea de que pierda Milei, ayer Lilia Lemoine algo te dijo.
0: ¿Qué dijo?
1: Tienen las ganas, el deseo que haya un balotaje para marcarle la cancha a un segundo mandato de Milei, en el sentido de, che, pará, si gana en primera vuelta, este tipo se queda con todo el poder legislativo también.
0: Claro.
1: Entonces, bueno, que sufra hasta último momento.
0: Claro. Massa podría. Y así que no tengo mis dudas, pero tengo muchas dudas. Y después, no vi todavía encuestas bien elaboradas. No digo que sean una risa todas las encuestas, pero no vi todavía encuestas que pregunten lo que tengan que preguntar.
1: No.
0: Y el nivel de conocimiento es muy alto, pero tampoco es un nivel de conocimiento. Bueno, hay que hacer preguntas más profundas.
1: Sí. Hay encuestas que, por ejemplo, le dan a Miriam Bregman con 10 puntos de intención de voto, cuando la izquierda históricamente saca 3 puntos y medio, siempre, que no se enoje nadie.
0: Siempre termina.
1: Pero, qué sé yo, no sé. Hay encuestas en las que Milei está en 30, otras 40, otras 45, hay de todo. Hay de todo. O Kicillof pasa de ser el político con imagen más negativa a ser el con más intención de voto para algunos encuestadores cercanos al kirchnerismo. No pueden ser las dos cosas ciertas.
0: Bueno, lindo para conversar, ¿eh? No sé si esta noche, no sé cómo estamos esta noche para Majul a las 20. ¿Cómo estamos esta noche para Majul a las 20?
1: A mí me gusta mucho el escándalo de General Rodríguez.
0: A ver, dame una línea solamente, por favor.
1: Bueno, el secretario de Seguridad de General Rodríguez, que es del kirchnerismo, denunció que hay una red de narcotraficantes que está manejado por un concejal de su propio espacio político, de Unión por la Patria, de General Rodríguez.
0: ¿General Rodríguez dónde está? Cerquita de Luján, ¿no?
1: Claro, es donde estaba el convento de José López.
0: Sí. Ah, ahí está.
1: Antes de Luján, entre Moreno y Luján.
0: Ulises, Lu, fíjate, ¿cuántos habitantes tiene General Rodríguez? ¿Dónde está? ¿Quién es el intendente de General Rodríguez? Y de paso preguntarle, ¿cuál es el quilombo que hay en General Rodríguez con el tema del narco y todo eso? Que la IA te contesta. ¿Cómo se llama tu IA, Ulises? No, Gemini es la, digamos, la marca. ¿Pero le pusiste nombre a la IA? Ah. Ponele nombre que así la llamas. ¿Cómo? Odiseo. Está bien. ¿Fuiste a ver la película? ¿Te gustó? Bueno. Gracias. Después venite acá cuando charlamos así, porque si no la gente no entiende nada. Ah, Perdón, estoy en el aire. ¿Te puedo llamar dentro un ratito? Gracias. Información muy importante. Me hago un poco el canchero como Fantino. Ah.
2: Qué misterio.
0: Información muy importante.
2: Mauro García es el intendente de General Rodríguez. Tiene 143.211 habitantes según el último censo oficial. Primera sección electoral a 50 kilómetros al oeste de la ciudad de Buenos Aires.
0: ¿Y a quién denuncia?
1: Bueno, denuncia el ministro de Seguridad de General Rodríguez a Javier Tarragona, concejal

0: de Fuerza Patria, o sea, de su propio espacio político.
1: ¿Y Don Anuncia está? ¿Pero no lo echó ya?
0: Es que es concejal. Fue electo por... No lo pueden echar. Va, lo puede echar el Consejo Deliberante. Y tiene la mayoría del kirchnerismo.
1: ¿Y lo acusa de narco?
0: Sí, hay una causa judicial.
1: Qué rico.
0: Supuestamente
1: todo,
0: ¿no? Hay pruebas. Supuestamente en las pruebas, nosotros hablamos con el denunciante, dice que no va a hacer declaraciones, se llama Nicolás Rapazzo, pero fue colaborador del fiscal especializado en delitos de narcotráfico. Uh-huh. Hablan de que manejaba vehículos y llevaban droga en General Rodríguez. O sea, es bastante similar al caso de la funcionaria de Lucas Gui de Morón, que vendía droga. Este tipo, este concejal, era como un Grabois local. Era el que manejaba los barrios populares, que hacía trabajo de territorio.
1: Ah, vos te encanta el tema. Bueno, hagamos López entonces para la noche. ¿Eh?
0: Me gusta, porque estos personajes, la verdad que después encontrás un mundo increíble.
1: Exactamente. Lindo suétercito este, ¿eh? ¿Habla español o no?
0: Sí, habla español.
1: Ah, porque estuviste fuera del país y no... ¿No das detalles de tu viaje fuera del país, de tus vacaciones? ¿De tus vacaciones chetas?
0: No, como hace Facundo Moyano.
1: Chetas, no porque Lu Gutiérrez me hace mímica. Chotas no, chetas.
2: No, por favor. No creo que hayan sido chotas esas vacaciones.
1: Chetas. ¿Habla español o no? ¿No?
0: Este, no.
1: ¿Hiciste alguna compra?
0: Este es español.
1: ¿Hiciste alguna compra en Miami?
0: No. Muy tranquilo. Le traje la Play a los chicos.
1: Ay, qué voy a hacer una investigación sobre tu viaje a Miami.
0: Sí.
1: Después vamos a hacer una investigación profunda.
0: Contrabando.
2: Él no habla de su vida privada.
1: ¿Hablás vos de tu vida privada?
0: Como Facundo Moyano.
1: Hablando de Facundo Moyano, le vamos a dedicar unos parrafitos a Facundo Moyano, si no les parece mal. ¿Sí? Es más, lo vamos a hacer ahora. Gracias, querido Luis Gasulla.
0: Chao, Luis.
2: 10 de la mañana, 37 minutos, la temperatura sube en la ciudad de Buenos Aires, 11 grados por el momento, está nublado, humedad del 75% y la máxima para hoy es de 13 grados. Atención, si no saliste de casa, llévate piloto y o paraguas porque el Servicio Meteorológico Nacional anuncia lluvias aisladas durante el resto de la mañana y la tarde.
1: Precisamente, para hablar de Facundo Moyano, vamos a compartir con vos un breve comentario titulado Atado y atados a la guita. Sin ponerse colorado en su rally o su raíd mediático, Facundo Moyano dijo: no estoy atado a la ley de ética pública. Por supuesto, dice que él no tiene por qué dar a conocer sus gastos, su sueldo, ni nada. Escúchalo por si se te pasó.
3: Obviamente yo no quiero decir dónde vivo. Hasta por una cuestión de seguridad no quiero decir dónde vivo. O sea, vos me querés preguntar cuánto pago. ¿Y por qué te tengo que decir cuánto pago yo de alquiler? ¿Por qué te tengo que decir si es prestado
4: alquilás
3: o si me lo dan algo? Sí, obvio. Digo, entonces, ¿por qué te tengo que decir eso?
4: Facundo, porque no, por fuiste nada. Diputado.
3: ¿Y qué tiene que ver? ¿Y qué tiene que ver?
4: Fuiste Rolfo, diputado y vivís del gremial.
3: ¿Vivís
4: del gremialismo o tenés un sueldo de otro lado? Te lo estoy preguntando bien.
3: No, pero tengo todo. No, obviamente.
4: Pero cuando vos decís la gente dice los gremialistas, te lo pregunto bien, ¿eh?
3: Pero vos, sí, obviamente, yo déjame contestarte bien. Digo, yo ni siquiera siendo funcionario público te lo tengo que contestar. Porque yo no estoy atado ni siquiera a la ley de ética pública. No estoy atado a la ley de ética pública, que no puedes hacer negocios contradictorios a tu actividad pública. No tengo actividad pública y no soy más diputado nacional. Por lo tanto, no tengo por qué dar a conocer mi domicilio, mis gastos, mi sueldo, mi nada. No tengo declaración jurada pública. No tengo obligación de responder eso.
4: Okay,
3: no tengo obligación de responder sobre mi vida privada.
1: En otras palabras, Facundo Moyano nos dice que no tiene la obligación de explicar sobre qué hace de su vida. Insiste que no está atado a nada, ni a nadie. Nos dice que no tiene que explicar cómo vive mientras alquila un departamento que cuesta $1.200.000. Hay que darle a Facundo Moyano una humilde recomendación. Sí que tenés que explicar, Facundo Moyano. Sí que nos debes a todos una explicación. Vos sí, un montón de sindicalistas más. Nos debes una respuesta a dos preguntas básicas. Una, ¿cómo la hiciste? Y dos, ¿cómo integras el selecto grupo de sindicalistas que están atornillados al poder y atados a la guita? Facundo Moyano es el jefe del Sindicato Único de Trabajadores de Peaje, un gremio creado en 2006 y que exhibe un curioso crecimiento patrimonial a pesar de que sus representados se desempeñan en una actividad que está en plena reconversión por los avances tecnológicos. Curioso, ¿no? Hay una nota muy interesante de nuestro colega Nicolás Balinotti en La Nación que se titula El misterioso tren de vida de Facundo Moyano y el resurgir económico de un gremio en extinción. La nota está llena de datos. Dos o tres vamos a dar.

0: El Sindicato Único de Trabajadores de Peaje tiene un padrón en 2025 de 5.659 personas habilitadas para votar y una deuda de casi 34 millones de pesos. Tiene además entre 22 y 26 empleados. Sin embargo, en lo que va de 2026, este sindicato hizo magia porque parece que registró un gran repunte económico. Lo recuerdo, adquirió 8 autos 0 kilómetros a un precio total de 400 millones de pesos. De hecho, uno de los vehículos del gremio, un Toyota Corolla Sport, se subió a ese vehículo, Facundo Moyano, el martes pasado, y lo hizo después de declarar en la fiscalía al ser imputado por presuntas lesiones leves en el contexto de violencia de género, atención, todavía sigue imputado, y privación ilegítima de la libertad de su novia, Candela Arizaga. Un comentario aparte, él sigue negando todo, ¿no? Dijo que no consumió droga, que no pasó nada. En fin, pero volvamos al sindicato. Su flota reúne un total de 48 autos. Ninguno es utilitario. Todos son usados para el trabajo en autopista. Es decir, el sindicato tiene un auto, un vehículo no utilitario por cada empleado. ¿Quién pudiera, no? Ojalá hubiera muchos sindicatos así. Parece que le va muy bien a este sindicato. Y a Facundo Moyano todavía más. Pero repetimos, dice que no está atado a la ley de ética pública. Y básicamente porque no es más funcionario o no es más diputado. Pero fíjate esto. Su última declaración jurada como diputado de 2020, un año antes de renunciar a su banca, y cuando tenía 35 años, decía: no tengo propiedades ni automóviles, pero sí dinero en efectivo. ¿Cuánto dinero en efectivo? $200,000. 35 piluros, $200,000 en efectivo en la Argentina. Qué bárbaro, ¿no? ¿Cómo no van a tener que dar explicaciones los Moyano, no solamente Facundo? No por nada. Algunos, como Pablo, se ponen muy nerviosos cuando le intentan preguntar por Facundo, su medio hermano.
1: Uh-huh. Te hago la última, estamos sí. En línea con Pablo Moyano. No puedo dejar de preguntarte por tu hermano Facundo, Pablo. Si sabes cómo está.
2: Yo hablo de política. Dale, buen día.
1: Te dejo un abrazo grande. Y corto.
0: Te dejo un abrazo grande y corto. Tú muy, muy educado, ¿no? Yo hablo de lo que me pongo a hablar. Le preguntan, dice, ¿hablo solamente de política o no de política? Pum, corto. Qué educadito. Van por la vida con un nivel de educación / impunidad. Se puso nervioso. No es para menos. En las últimas horas se reveló que la familia Moyano tiene en un solo barrio, en Bransen, 4 hermosos lotes con laguna privada y caballeriza. Ponelo.
3: Es una de las 4 propiedades que tiene el clan Moyano en este barrio de Chacras, Campos de Roca. Son todos lotes muy grandes de 1 o 2 hectáreas. Concretamente en esta propiedad tienen laguna propia, en otras de las propiedades tienen incluso caballeriza y también su propio lago. Son 4 propiedades que tiene la familia Moyano solamente en este barrio. Detrás mío está otra de las chacras de la familia Moyano, las 4 que tiene en este barrio, Campos de Roca, en Coronel Bransen. Cada propiedad tiene unas 2 hectáreas, pagan aproximadamente 1.700.000 pesos de expensas solamente por cada propiedad. Esta tiene su propia laguna y hasta su propia caballeriza. ¿Qué tiene en esa caballeriza? 4 frisones, los caballos favoritos de muchos sindicalistas y muchos políticos, incluso de Pablo Tobillino, el tesorero de la AFA. Cada uno de esos caballos cuesta $50,000.
0: 4 frisones. Mira vos, no sabía que había una clase de caballo que se llama frisones. Qué ignorante yo. ¿Cómo le gustan los caballos a estos pibes, no? Mamita, es una pasión que los desvela. ¿Qué? ¿No te acordás? Bueno, pregúntale a Omar Bombita Maturano. ¿Te acordás por qué Bombita, no? Sugirió cómo se arma una bomba molotov. El secretario general de la Fraternidad, el sindicato de los maquinistas de trenes y locomotoras. Maturano fue investigado, cuando no, por la cornisa, por Luis Gasulla.
4: Omar Maturano es el jefe del sindicato de los maquinistas del tren desde 1994. El gremio, que cuenta con más de 9.000

0: afiliados se llama La Fraternidad y su nombre no es casual. Hijos de maquinista, parientes o alguien vinculado al sindicalista son los únicos que pueden entrar al selecto club. Es una verdadera fraternidad. Maturano fue menemista, kirchnerista, macrista y hasta albertista. Hoy es uno de los sindicalistas más críticos de Milei.
1: Si sale la ley, bueno, tendrá que hacer un paro por tiempo determinado, como corresponde. Yo como dirigente sindical tengo la obligación de conducir y la obligación de persuadir.
2: Por eso, todos millonarios. Los sindicalistas tienen una carga pública similar a la de un funcionario. Tienen que presentar una declaración jurada. No es solo plata del gremio. Es también plata que proviene del Estado Nacional, que proviene de los aportes obligatorios de las empresas, que proviene de las obras sociales de millones de personas y son millones de pesos por mes y están regulados por el Estado. Y provienen de subsidios del Estado Nacional, provincial, municipal, nacional y de cuotas sindicales. En síntesis, si sos sindicalista y administrar plata que te sacan por ley, deberías rendir cuentas por ley, Facundo Moyano. Y si no, en el mientras tanto, nos van a seguir corriendo los Moyano, los Facundo, los Hugo, los Pablo, los Maturano, los Barrio Nuevo, ponerle el apellido que quiera. Gente que nos quiere hacer creer que sostiene su nivel de vida con un sueldo de sindicalista. Y encima nos toma el pelo cuando sostiene: no estoy atado a la ley de ética pública. Una vez más, Facundo Moyano y todos los demás, no se enojen. Porque la gente ya los conoce, ya los lee, no es tonta y sabe que a lo único que están atados es a la guita.
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0: Luis, qué hermosa la carta de Leonel a su padre, por Dios. Yo la misma le hubiese escrito yo a mi papá. Y bueno, lo de la AFA va a terminar. Van a terminar todos presos, Luis. Gracias por la compañía.
1: La AFA me parece que, bueno, acá en la Argentina va a quedar así, todo en la nada misma. De parte de Estados Unidos seguramente avance. Y tema Eclipse, la verdad que no soy muy de ver para creer las cosas y no me afecta, no, o sea, siento que no me afecta o no soy de estar creyendo en que me puede llegar a afectar en mis decisiones y todo eso. Pero igual espero con ansias a Sarita a ver qué locuras va a decir y qué rituales va a tirar para hacer en el Eclipse.
2: Chico Majul, muy buenos días. Bueno, con respecto a lo que están preguntando, la verdad que no va a llegar a ningún lado porque tanto más sucio que una papa.
0: Luis, qué hermosa la carta de Leonel a su padre, por Dios. Yo la misma le hubiese escrito yo a mi papá. Y bueno, lo de la AFA va a terminar. Van a terminar todos presos, Luis. Gracias por la compañía.
3: Bueno, gracias a todos los que escriben, gracias a todos los que llaman, gracias a todos los que nos dejan en el aire sus mensajes. Muy linda la carta de Messi a su padre. A veces pienso que es muy buena la recomendación de algunos neurocientistas que dicen, che, para pararte algún momento en tu eje, escribí una carta, pero escribí la manuscrita, ¿eh? Y escribí una carta a alguien, agradecele, 3 minutos, 4 minutos, 5 minutos, ¿por qué no? Hablando de esa lindísima carta de Messi a su papá. Títulos.

0: Dialoguistas.
1: El encuentro será en Misiones como parte de la cumbre de mandatarios del Norte Grande, con el objetivo de lograr acuerdos para avanzar con la agenda legislativa en el Congreso.
0: Gremios docentes universitarios realizan un paro de actividades.
1: Los sindicatos reclaman que no se actualizaron los salarios ni los fondos para el funcionamiento de las facultades, mientras que el gobierno asegura que cumplió con las partidas presupuestarias.
0: Chicas, chicos, se me hizo un poco tarde, estuve lento hoy, entonces se me corrieron un poco todos los tiempos, ¿eh? Estuve lento. No tengo ningún problema. Lo que pasa es que se me rompió la computadora. ¿Me entendés?
1: Bueno, pero viste que decías que hacer las cosas lento y pausado hace bien también. Así okay. Que estamos pues.
0: Así que para ahorrar tiempo, en vez de venderme sus temas, les voy a pedir a cada uno de ustedes que se metan en cada uno de sus temas. ¿Les parece bien? Sarita Huerta, muy buenos días.
2: Hola, muy buenos días a todos.
0: Bueno, es tu día, es tu tema, es tu programa, es tu público. Todo tuyo.
2: Eclipse 107.9.
1: ¡Ah, me encantó!
2: Y bueno, hoy va a ser un día muy intenso. Bien, con un poco movilizada, ¿viste? Por todo lo de Messi.
0: Lindo.
2: Primero que yo tengo un tema con Messi, o sea, se darán cuenta que me lo llevo a todos lados porque lo tengo acá en la figurita. O sea, lo amo de verdad. Para mí es un tipo que va más allá de lo futbolístico. Lo amo como persona, me parece un grande y el tipo más humilde del mundo, es el tipo más importante del mundo. Uh-huh. Y es como que decís, wow, es persona, es humano. Lo admiro, me llegó muchísimo el mensaje porque me pongo en su lugar y por ahí escribiría las mismas palabras, como que no sabría qué hacer realmente sin mi papá. Y me pegó como mucho de ese lado, tipo decir, che la puta, viste, como que nadie tiene la vida ganada y no sabes... cuándo va a ser el momento o cuándo no, y a mí me perturba mucho el tema de la muerte en general y obviamente de seres tan cercanos mucho más. Así que nada, si nos está escuchando o no, le mandamos toda nuestra energía a Lionel Messi y a toda la familia porque, nada, lo amamos.
0: Muy bien. ¿Y el eclipse era tu tema?
2: Y el eclipse hoy, mira, no se va a poder ver acá en Argentina.
3: No me digas, yo ya
2: acá no.
3: Listo.
2: Se va a poder ver en España. Y España hace muchos años que no se puede visualizar un eclipse. Igualmente, no es que porque no lo podamos ver, no es que lo podamos sentir o que no es lo que podamos manifestar o que no podamos cerrar. De hecho, ya desde ayer que se puede empezar como a tener algunas sensaciones. Si estuviste muy cansado esta semana, si estuviste un poco irritable, si estás como un poco pesado. Bueno, todo esto es porque hoy hay eclipse y en un ratito obviamente te voy a decir no solamente los rituales, sino lo que te va a pasar, el cierre que tenés que hacer en tu vida, porque de verdad, hoy, 12 de agosto, hoy, se cierra lo que no pudiste cerrar en todas estas micro oportunidades que te dio el año.
0: Gracias, Sarita. Después lo desarrollamos. Estamos viendo ahí que desde Europa, específicamente en Madrid, hay colas de personas comprándose anteojos especiales para el eclipse. Juliana Magliti, ¿cómo estás? Tu tema.
4: Hola Luis, ¿cómo estás? Bueno, vamos a hablar del paro universitario que va a haber, bueno, que está sucediendo en el día de hoy. Afecta a las universidades públicas nacionales y convocan las federaciones y los gremios universitarios. Y te voy a contar cómo empezó el conflicto y cómo se llegó hasta hoy, lo más rápido que pueda. ¿Cómo empezó? El año pasado el Congreso aprobó una ley para aumentar el financiamiento universitario. Milei la vetó, el Congreso insistió y la ley quedó vigente.
0: Okay.
4: ¿Qué hizo el gobierno? Promulgó la ley, pero no la aplicó completamente porque argumentó que la ley no explicaba de dónde sacar los fondos para hacer los aumentos. Así que las universidades fueron a la justicia. ¿Qué hizo la justicia? Ordenó actualizar salarios y becas. Y el 25 de junio la Corte dejó vigente esa decisión, que era una medida cautelar.
0: Okay.
4: Mientras la justicia decidía si el decreto mediante el cual el gobierno argumentó que no estaban los fondos para que la ley entre en vigencia, la justicia dijo, mientras yo decido eso, vos
0: le tenés que pagar.
4: Exactamente, es una cautelar.
0: Y esto no sucedió.
4: Esto no sucedió porque el gobierno dice que ya otorgó aumentos y fondos porque en junio hubo un acuerdo entre el gobierno y los gremios universitarios. Pero las universidades dicen que no, ese acuerdo no alcanza para cumplir la ley. Así que la pelea sigue y esto es lo que se reclama esta semana. Las universidades dicen que la cautelar todavía no se cumple y reclaman aumento de salarios y becas.
0: Enseguida la seguimos, señor Fede Flower, después de las 11, ¿sí?
3: Por supuesto.
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2: A esta hora, así están las cosas.
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4: 11 de la mañana en todo el país, la temperatura en Buenos Aires, 11 grados. El gobierno avanzó con la reglamentación del fondo para pagar indemnizaciones. Mediante una resolución, el Ministerio de Economía dispuso las pautas de inversión que deberán seguirse para administrar el dinero y de esta manera deberán colocarse en instrumentos en pesos. Imputaron a 2 personas por el ataque de un pitbull a un nene de 3 años en Córdoba. El menor falleció producto de las graves heridas y por el hecho la justicia imputó a la dueña del perro y a su cuidador por homicidio culposo. El presidente de Colombia decretó 3 días de duelo por los muertos en el terremoto. A través de un comunicado, Abelardo de la Espriella sostuvo que la pérdida de vidas enluta tanto a familias como al gobierno nacional y que los hechos entristecen a todo un país. 11 de la mañana, un minuto en todo el país, la temperatura en Buenos Aires, 11 grados.
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1: Hasta las 13. Te informamos.
3: Te acompañamos.

0: La verdad que un placer escucharte, porque sos claro y sos muy preciso en lo que nos informás todos los días. El tema de Lionel Messi es sin palabras, realmente. Él sí es un extraterrestre. Y que paz descanse su padre, que fue una persona que lo acompañó. Lo de la AFA, bueno, qué más decir, es un bochorno.
1: El tema de la AFA, bueno, si Milei vuelve a ganar, ahí sí van a ir todos presos. Y en Estados Unidos la causa va a avanzar. O Estados Unidos no es igual que Argentina. Acá están esperando a ver si siguen las reformas o si vuelve todo para atrás. Así que va a depender de lo que la gente decida, que seguramente va a continuar Milei. Buena semana.
2: Que llaman, gracias a todos los que se comunican, gracias a los que nos escuchan, gracias a los que nos ven desde cualquier dispositivo y desde cualquier parte del mundo. Segunda hora de Majul 107.9 en el Observador 107.9. Nosotros estamos bárbaros, pero el día, según Luis Gutiérrez, horrible, iba a llover.
3: Un espanto. Un espanto. Dale. 11 grados la actual, sigue nublado y es porque se vienen las lluvias aisladas. Durante el resto de la mañana, así lo dice el Servicio Meteorológico Nacional, se van a extender hacia la tarde también, con 13 grados de temperatura. Ya la noche no va a llover, pero sí va a estar nublado. De todas maneras, igual, hasta mañana jueves continúan las lluvias con una mínima de 8 y una máxima de 12.
2: Bueno, uno de los temas que está dominando la actualidad de la Argentina y parte del mundo es la sentida carta de Messi después de la muerte de su papá. Tengo dudas de que vaya a seguir jugando mucho tiempo más, dijo entre otras cosas, y hay mensajes muy lindos hacia su padre, te amo pa, y un mensaje muy lindo hacia el mundo también, como un jugador de fútbol, a pesar de que lo consideran casi un dios, puede seguir siendo humano, emocional, Y poder contarle al mundo qué sintió durante los últimos partidos del Mundial, en los que evidentemente estaba absolutamente roto y jugó igual rompiéndola toda. Pero Fede Flower, vos tenés alguna información y algunas repercusiones sobre el dato, dale.
4: Por supuesto, Luis, porque bueno, la despedida fue en obviamente eso, el último puesto que tiene el jugador de fútbol, hermosas palabras, sentidas palabras, pero el mundo del espectáculo, el mundo del fútbol también se expresó en estos comentarios debajo, y por ejemplo, Leo Paredes hace 47 minutos subió un corazón y unas manos entrelazadas, diciendo, obviamente entiendo, como que orando por el papá de Leo, y un corazón diciendo que está con él. Por otro lado, Marley también, hermosas palabras, el mundo entero te ama, Leo. Después, más abajo, Hernán Drago, el mundo te acompaña y te ama, Leo, también le dice. Ana Maferreira también, muchos corazones le

0: le escribe. Sole Pastorutti, quien ha cantado en su momento para Diego, también lo hizo con Leo, escribió unas palabras hermosas que dice: Leo querido, me hiciste llorar mucho con tus palabras. Como dice un gran amigo, cuando se nos va alguien muy querido, morimos nosotros un poco también. La vida es eso, tu papá tuvo toda la dicha de ser tu compañero, confiar y verte triunfar, y se fue con la certeza de saber que sos un gran ser humano. El dolor es grande, pero el amor es más fuerte. Te queremos mucho.
1: Imprímanme el posteo completo de Leo Messi, que después me voy a tomar unos segundos para leerlo así completo como lo escribió.
2: Cristiano, ¿sí? Ronaldo también le comentó,
1: sí.
2: ¿Viste?
1: Sí, sí, sí. No, bueno, hay millones de Cristiano Ronaldo del mundo. El mundo lo acompañó. Ah, sí, es un buen dato, ¿no? Cristiano Ronaldo, que todo el mundo los enfrenta.
0: Sí, exactamente.
1: Más el folclore, ese enfrentamiento que real. A la hora de demostrar su humanidad, Cristiano Ronaldo también, aunque tiene una personalidad un poquitito extravagante, digamos, escribió lo que tenía que escribir, con las palabras justas. 11-3500-1079. Saludamos a Camila Españolo. Camila, muy buenos días, ¿cómo va?
3: Muy buenos días, Luis, para vos y para todo el equipo, ¿cómo están?
1: Muy bien, estuviste cubriendo minutos antes el conflicto entre las universidades públicas y el gobierno. ¿Qué información hay? Juliana Maglietti puso en contexto hace un ratito qué era lo que estaba pasando, pero aportanos algún dato más, por favor.
3: Sí, así es, Luis. Lo que se pudo ver desde bien temprano en algunas sucursales, en algunas sedes de la Universidad de Buenos Aires, estuve puntualmente en la Facultad de Ciencias Médicas, en la Facultad de Ciencias Económicas, también en Filosofía y Letras, es un alto nivel de acatamiento en esta jornada, en una medida de fuerza que va a durar 24 horas, tanto de cuerpo docente como de cuerpo no docente, por falta de cumplimiento de la ley de financiamiento universitario y también falta de cumplimiento de las partidas presupuestarias para los hospitales universitarios. Y lo que se pudo ver es que muchos alumnos no tenían en cuenta que hoy se iba a realizar esta medida de fuerza, es el comienzo del segundo cuatrimestre en muchas de las universidades, por lo tanto, sorpresa de algunos de los estudiantes que llegaban a las universidades y le decían: chicos, váyanse, hoy no hay clases.
1: Muy bien, ¿y dónde estás en este momento?
3: Bueno, Luis, estoy en la Expo Real Estate, la exposición en el rubro inmobiliario más importante de toda Latinoamérica. Hoy comenzó en el Hotel Hilton de Puerto Madero, reúne a las más grandes empresas que tienen que ver con el rubro de bienes raíces, y te digo, está lleno de gente que viene a visitarla para tener información, otros que ya participan activamente dentro de este mismo rubro inmobiliario, pero estamos en el stand de Finaer, y estamos con la gerente general de Finaer, ella es Anabela. Nos va a contar, bueno, ¿de qué se trata Finaer? ¿Qué impacto tiene en el rubro inmobiliario? Contanos un poco más, presentanos a Finaer ante la Argentina y, bueno, por supuesto, ante la Expo Real Estate.
4: Bueno, primero, buen día para todos. Gracias por estar acá acompañándonos. Uh-huh. Finaer es una empresa líder en garantías para alquiler. Este año no es una expo más, es un año donde la compañía está cumpliendo 15 años. Lo que permitimos es facilitar justamente al inquilino el acceso a la vivienda. Hace 15 años, cuando comenzamos, era mucho más difícil porque el título propietario era la única garantía que era aceptada. Hoy este paradigma ha cambiado justamente porque han utilizado nuestro sistema, que le da tranquilidad también al propietario para poder cobrar su alquiler, sus servicios, sus expensas, entre otros rubros, y el inquilino no depender de un tercero, algo que no es menor, que es muy importante. Muchas veces se traba una operación justamente por no tener una garantía. Y en lo que es el rubro inmobiliario, le ha facilitado mucho la concreción de operaciones. Y este año también estamos trabajando fuertemente en todo lo que son herramientas de tecnología. Creemos que un poco el camino, más allá de la garantía propiamente, es qué más podemos dar dentro de estos servicios.
1: Anabela, ¿me estás escuchando? Buen día, Luis Majul te saluda desde el Observador 179. Bueno, primera pregunta. Cuando uno es un inquilino y tiene que alquilar y no tiene a los garantes suficientes, pregunta qué características tiene una empresa que ofrece garantías, ¿no? Porque, a ver, ¿me conviene, no me conviene? ¿Me sale mucho más caro que un garante común y silvestre? Y segundo, ¿por qué es importante la innovación tecnológica en el servicio que dan ustedes?
4: Bueno, Luis, muy buenas preguntas. Primero, que con la compañía nuestra, una de las cuestiones que lo facilita el inquilino es no depender de un tercero. Tienen facilidades de pago, que también es muy importante para ello. Este año hemos flexibilizado que puedan pagar el costo de nuestra garantía en 12 cuotas sin intereses, lo cual es un beneficio porque, bueno, en el contexto que estamos atravesando y todo el costo inicial que tiene el inquilino, esto lo beneficia. Y también poder el mismo, con sus ingresos, poder afrontar lo que son las obligaciones de pago y eventualmente nuestra compañía. Uno de los requisitos

0: delitos principales, es que también puede ser con sus propios ingresos o con ingresos de terceros. Esto es algo que lo facilita porque muchas veces hay gente que está en relación de dependencia, hay gente que es monotributista y hay gente que está dependiendo para poder aprobar y calificar con nuestra garantía el ingreso de un tercero.
1: O
0: Así
1: sea,
0: que realmente.
1: perdón, o sea que con tu garantía el propietario eventualmente no va a tener ninguna duda en alquilarme, o la va a
0: Totalmente.
1: preferir a una garantía, no sé si decir dudosa, pero sin el respaldo de una marca como la tuya.
0: Totalmente, y aparte para el propietario siempre digo, el ideal es obviamente que el inquilino asuma las obligaciones de pago, por eso hacemos un análisis exhaustivo nosotros, y el propietario eventualmente si hay mora, cobrar mes a mes sin depender de los tiempos judiciales, que muchas veces lleva mucho tiempo, desgaste, y bueno, propietarios que también dependen de ese alquiler para poder
1: Entiendo.
0: pagar sus obligaciones, ¿no?
1: Anabela, la media sanción en la ley de inviolabilidad de la propiedad privada, que permite desalojar a los inquilinos morosos, ahora no tengo exactamente el tiempo. ¿Es beneficiosa para la dinámica del mercado, incluida FINAER?
0: Totalmente. Todo lo que pueda agilizar los plazos procesales es algo que va a ayudar tanto a nuestra compañía, al propietario, a la inmobiliaria y al inquilino. De todas maneras, la realidad después de 15 años de trayectoria, que la mayor cantidad de mora muchas veces está en una instancia prejudicial de uno, dos alquileres, tres alquileres. No es la mayoría la que termina en una instancia judicial de desalojo. Pero sí es alentador poder acelerar los plazos procesales, sobre todo en la primera etapa de traslado y de notificaciones. Y bueno, después habrá que también ir transitando en la práctica qué sucede más allá de los tiempos con algunas excepciones que a veces ocurren con recursos y bueno, medidas dilatorias.
1: Vos sabés que el Observador 107.9 tiene muchas repetidoras a lo largo y a lo ancho del país, como se dice habitualmente. Hay una a la que tenemos especial cariño, que es nuestra repetidora en Mendoza, porque nos gusta Mendoza. Y antes de fin de año nos vamos a hacer un viajecito a Mendoza, ella me aseguraron. ¿Recordá cuál es la repetidora?
2: FM 106.1.
1: Bueno, porque nos dicen que FINAER está en Mendoza también.
0: Sí, la verdad que este año es un año de muchas novedades para la empresa. Vamos a desembarcar en Mendoza el 2 de septiembre en un evento multitudinario en el Hilton. Va a estar Juan Suey, que es un especialista en IA, y también Claudio Suchovicki, que hoy lo vamos a tener a las 3 de la
1: Ah,
0: tarde,
1: mira
0: y
1: qué bien.
0: también va a estar ese día para hablarnos un poco de economía y tendencias. Así que es una plaza sumamente desafiante, pero creemos que va a ser un hito para poder seguir teniendo presencia a nivel nacional.
1: Bueno, con mucho respeto a Claudio Suchovicki, que nos lo tratan bien porque es uno de nuestros niños mimados, ¿eh?
0: Sí, lo llevamos a todos lados. De hecho, hoy va a
1: Bueno.
0: estar a las 3 de la tarde y
1: Bueno.
0: vamos a tener nuestro
1: Me
0: evento.
1: les mandan mis saludos, por favor. A ver, para quien nos está escuchando y dice, estoy por alquilar o ya administra propiedades para alquilar, ¿cómo pueden hacer para ponerse en contacto con FINAER?
0: Bueno, para el inquilino o para un propietario, la inmobiliaria, pueden acceder a nuestra página www.finarsa.com.ar. Allí pueden generar toda su solicitud de punta a punta de manera digital. No se tienen que trasladar, pueden contactarse con un asesor, pueden ver el contrato y todas las condiciones de la empresa. Y para las inmobiliarias les pedimos que se acerquen hoy o mañana, vamos a estar todo el día, están todos nuestros ejecutivos, o a cualquiera de nuestras oficinas, que tenemos más de 10 oficinas comerciales, que las van a poder ver en nuestro sitio web.
1: Anabela Tarrío Godoy, gerente general de FINAER, gracias por este diálogo, ¿eh?
0: No, gracias a vos, Luis.
1: Bueno, Cami, me dijiste en la previa que que hay actividades espectaculares. Ay, qué bien que la pasa Cami, ¿eh? Siempre
3: Sí,
1: ya.
3: la verdad
1: O
3: es que me
1: sea,
3: doy todos los gustos en vida. Yo.
1: hace un móvil duro de frío y va al Hilton. Nunca baja de un hotel 5 estrellas.
3: Y no, la
1: Che,
3: que puede, puede.
1: decime qué hay ahí en esa expo.
3: Mira, vamos a hacer un plano, si podemos, acá mi compañera
1: Sí.
3: Hugo Vergara me va a ayudar. Hacemos un plano de la exposición y para que vean la cantidad de gente que en este momento está recorriendo solamente uno de los halls. Pensemos que se distribuye en dos pisos. El segundo subsuelo y también el segundo piso de esta exposición están llenos de workshops, de stands, todas empresas vinculadas al rubro inmobiliario. Es la exposición más importante que tiene este mismo rubro a nivel latinoamericano. Por eso. dediquen exclusivamente a poder participar de todas las actividades se desarrolla desde las 9 de la mañana hasta las 8 de la noche y también hay presencia del sector político de nuestro país.

0: De hecho, el ministro de Regulación, Federico Sturzenegger, ya estuvo caminando por los pasillos.
1: Sí, uy, me ponen el micrófono a Sturzenegger cuando puedas, ¿eh?
0: Cuando lo tengamos, que esté un poco más liberado, lo vamos a molestar seguramente.
1: Bueno, y después si ves a nuestros amigos de Musicom, que nos acaban de... Bueno, tenemos que contarlo, ¿no? Nosotros estamos ya... estrenando nuestro nuevo estudio El Observador. Finalmente, cuando el 17 de agosto, ¿no? ¿Sí? ¿Va a haber fiesta todo? Nos dicen, ¿eh? ¿Fiesta para la gente o fiesta? La gente pide fiesta acá. Para todos nosotros, entre nosotros. No, pero en Dogamica no, la gente pide fiesta general. Bueno, y nuestros amigos de Musicom nos instalaron los paneles acústicos, ¿eh?
0: Mm. Sí, le vamos a estar con ellos en un ratito nada más.
1: Les cuento, no voy a decir qué restaurante fue, pero fue un restaurante que se comía recontra bien en la costanera. Recontra bien. Sí. Súper. Comí,
2: conversamos. ¿Qué comiste? ¿Puedes saber?
1: Sí, yo comí un bife de chorizo con ensalada de rúcula y parmesano.
2: Ay, también. Por Dios.
1: Yo no sé si ya lo conté, pero estaba riquísimo. Después, un postre pangué, todo casero, papá. Espectacular, el restaurante, la ambientación, el servicio, qué sé yo. Y yo no, me costaba hablar, acústica. ¿Viste que
3: claro.
1: Es un problema acústico?
3: Sí, sí, no hay peor que eso. Como bueno. Que estás en... Sí.
1: Bueno. Y le recomendé, yo le recomendé a la gente de Musicom, pero puede ser cualquier otra, ¿no?
2: Sí.
1: Y me parece que me tomó la palabra. En todos estos años, yo le dije, ¿nadie te dijo que tenías un problema acústico? Además de hacerte comentarios sobre la comida, qué sé yo. Así que yo creo que me va a dar bola. Estoy en todo ya, ¿eh?
2: Estás en todo.
1: Estoy en todo, cualquier cosa. Dirijo la orquesta, bueno, cabeceo, tiro el córner. Afuera lo tiro siempre el córner, pero... Yo estoy para cabecear después. Bueno, Cami, volvemos en cualquier momento. ¿Mucho frío? Ahí no, ¿no?
0: Acá no, acá está muy lindo, pero sí. Afuera del Hotel Hilton, muchísimo frío, una mañana muy fresca en la ciudad de Buenos Aires.
1: Tante grazie.
0: Gracias a vos.
1: No, prego tenés que decir. Vamos de nuevo. Tante grazie.
0: No, pero a italiano no llegué.
1: No importa, pero es lo único que sé el italiano. Yo te digo tante grazie y vos decís prego que va a estar bien.
0: Prego.
1: Tante grazie.
0: Prego.
1: No, prego, prego así.
4: Poco resignado, la hija, no le quede otra.
1: Va, va, va. Brigado.
0: Obrigado, obrigado.
1: No, y brigado, ¿qué se dice de vuelta, brigado?
3: Gracias.
1: Ah. Y cuando decís en Uruguay.
0: Obrigado, vos sé.
1: Y cuando.
0: No, gracias a vos, sería.
1: No, brigada tiene que ser porque
2: ser,
1: brigada
2: final,
1: tenés, que decir, tenés que hablar. Y en Uruguay vos decís gracias y te dicen. ¿Cómo te dice? ¿La merece o merecido? ¿Eh? Te dicen de una manera tan linda que ahora no me acuerdo.
3: ¿Ah, sí?
1: Pero, sí, sí.
3: Ah, yo pensé que te decían ta.
1: Sí, hay que... No. Para el de nada es merece. Merece. Ahí está. Ahí tenemos un uruguayo por adopción, Nacho Massa. Gracias, merece. ¿Vamos de nuevo? Tante grazie.
0: Prego.
1: ¿Viste?
2: Quedó bien.
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1: Ronda información. Patricia Bullrich se cruzó con Miguel Ángel Pichetto por la eliminación de las PASO. Y dijo lo siguiente.
6: Trabajaremos si primero es la coalición política y luego se reforma la ley electoral, cuáles son los conglomerados políticos que se van a presentar el año que viene, y ahí se discutirá si se llega o no a eliminar las PASO. En general son una elección que no es popular porque la gente no entiende, porque en muchos casos, no es el caso mío, que yo gané con unas PASO, así que tengo una reivindicación personal con las PASO, hay que analizar...
7: La gente entiende, a Milei lo votaron en la primaria, ¿cómo no va a entender la gente? La gente entiende, no hay que subestimar.
6: Está bien, en el 2019 nadie compitió contra nadie.
7: Bueno, competiste y ganaste.
6: Sí, ya sé, por eso te lo dije.
7: ¿Sirvió o no te sirvió? ¿Sirvió?
6: Sí, sí, pero no es un tema individual. ¿Me pudo haber servido a mí?
1: Bueno, ahí está, una tenida entre Patricia Bullrich y Pichetto. No está mal que discuta la política, cada uno tiene sus intereses y lo expresa como puede. Dale, Juliana Maglietti.
3: Bueno, hablemos de cómo están cubriendo los medios internacionales la carta de Lionel Messi. Te digo que más allá de lo emotivo, muchos están marcando este dicho de Messi sobre que no sabe cuánto tiempo más va a seguir jugando al fútbol. Por ejemplo, Reuters dice, Messi escribe un emotivo mensaje a su padre fallecido y pone en duda su futuro en el fútbol. Un diario Die Welt de Alemania dice el emotivo mensaje de Messi para su padre, no quiero creerlo. The Sun, de Reino Unido, dice Lionel Messi dice que no está seguro de cuánto tiempo más seguirá jugando tras la muerte de su padre. Y el último, AS de España dice: Messi se despide de su padre, tengo dudas de que vaya a seguir.
1: Gracias, Juliana.
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2: Tenemos un casamiento, confirmo el casamiento. Después de tantas especulaciones que sí, que no, Tini dijo, sí, me caso directamente, lo hizo con un emotivo video de 7 minutos de duración, que es un montón.
1: Pero se casa, un montón. Viejo,
2: hizo una especie de un blog, como empezando a contar esto, estas idas y vueltas, que ya tiene 2 o 3 a París para buscar el vestido. De hecho, la hemos visto hace un par de horas en París, justamente porque está en búsqueda y en el diseño y el armado del vestido. A ver, lo que se dice es que obviamente se casa con Rodrigo de Paul tras varios años de relación. Él también le dijo que era el amor de su vida, que era algo que sueña todos los días con este casamiento. Hay unas imágenes de ella dando vuelta que la subí, estas imágenes caseras, ¿viste? Que ahora se hacen blogs justamente de una situación muy particular. En este caso es un blog. Ella dice, bueno, ¿cómo me salga? No soy buena haciendo esto, pero quiero contarles un poco todo el proceso del casamiento. Tiene una temática, al parecer. No contó mucho, pero lo que se sabe es que se casa el 19 de diciembre en Exaltación de la Cruz, es decir, acá donde sí, el diablo perdió el
3: coche, más o menos. Se casan todos los famosos.
2: Se casan todos los famosos. Se casó también ahí el chico Montaner con Steffi Reutemann, me acuerdo.
1: Se casó la Nata.
2: Sí. También, sí, claro.
1: Sí, yo estuve en el casamiento.
2: Mira, un lugar hermoso.
3: Dante Tinelli se casó ahí también.
2: Ah, no sabía esto, mira.
1: Era el dueño de ese lugar, falleció Diego Lerner, era el CEO de Disney para toda Latinoamérica, incluso fue CEO de Disney, creo que para el CEO global de Disney.
2: Mira, desconocí esta información.
3: De hecho, Tini, en el recital que dio el año pasado acá en Argentina en Futura, que Diego ya estaba muy mal, ella hizo una mención especial en su show, dijo que ya estaba muy mal y muy triste.
1: Por Dios.
3: Yo fui a ese recital justo y dijo, estoy muy mal, estoy muy triste, porque una persona que quiero mucho está muy mal. Y de hecho, cuando él murió, ella hizo un posteo muy especial también para Diego Lerner, porque bueno, fue parte como de toda su vida.
1: Yo lo conocí, me pareció una persona fantástica, formidable. Nos mensajeamos mucho y bueno, y recuerdo también el casamiento de Jorge Lanata. ¿Cuánto hace que se casó Jorge Lanata?
2: Y te diré 6 años.
3: 6 años también.
2: 6 años más o menos. Lo cierto es que el casamiento va a ser ahí, está muy alejado de Buenos Aires, digámoslo así, es un lugar muy exclusivo.
1: 2022,
2: es un lugar de cuento, básicamente, porque es hermoso,
1: lindísimo,
2: por donde
1: lindísimo,
2: lo veas.
1: Lindísimo.
2: Lo cierto es que se van a casar casi cerca de Navidad, porque es el 19 de diciembre. Uh-huh. Muchos invitados, obviamente entendemos que del lado de Leone, de este caso de Rodrigo de Paul, toda la escaloneta, las mujeres también, que ya son, que ella tiene parte
1: estás
2: también.
1: Invitado,
2: no, solamente voy a ir a cubrir, como lo hice en su momento.
1: ¿Vos estás invitada, Lutir?
3: Yo estoy esperando la invitación, por supuesto.
1: ¿Vos estás invitada?
3: Ya estoy pensando que me pongo.
0: Lamentablemente no.
1: ¿Vos estás invitada?
0: No, pero amaría ir a ese casamiento.
2: Amaríamos todos ir al casamiento. ¿Vos, Luis, estás invitado?
1: No hablo de mi vida privada.
2: Yo creo que sí, ¿eh?
1: Bueno, no hablo de mi vida privada. Dale.
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0: Bueno, 12 de agosto, eclipse. ¿Qué pasa? El cielo se va a apagar por unos minutos, porque es eclipse de sol.
1: Préndanlo de nuevo, muchachos.
0: Es eclipse de sol, por lo cual vamos a tener como oscuridad en algún momento del día, porque, bueno, se va a dar el eclipse. Y este eclipse solar total en Leo, lo que viene no es a sacarte nada, sino que viene a ordenar tu vida y a cerrar lo que ya cumplió su tiempo y a abrir espacio para lo que de verdad es para vos. Entonces, yo tengo acá como una pequeña cosita de lo que le va a pasar a cada signo, un renglón, en este eclipse. Por ejemplo, Aries.
3: A ver.
0: El amor y el gozo, algo que creías dormido en tu corazón, vuelve a encenderse con el eclipse.
2: Mira, Aries.
0: Leo, no está en orden, ¿eh? Está en orden de lo que más le va a pasar y lo que no. Leo, el eclipse es tuyo. Es tu renacer, tu identidad, tu cuerpo, tu manera de mostrar al mundo lo que ya no eres, se cae.
2: Tú todos, claro.
3: Sagitario. Que son los que cumplen ahora, Leo,
1: sí,
3: ¿no?
1: Leo,
0: claro,
1: sí.
0: Ahora estamos
1: claro.
0: Cumple de Leo.
1: Cumple
0: de
1: ahora.
0: Hecho, el eclipse es el
1: 20
0: Leo.
1: 20 de agosto. Victoria, que bien la vamos a pasar en tu cumple. ¿Puedo bailar con tus amigos y amigas?
0: Mi mamá también es Leo, creo.
1: Le manda el mensaje.
0: Mi Sagitario.
1: Sí.
0: Un nuevo horizonte, un viaje, un estudio, una fe que se renueva y te agranda el mundo.
1: Ah, mira vos.
0: ¡Tauro!
1: A ver,
0: Luis. Tu hogar y tus raíces se remueven para que construyas sobre tierra firme.
1: No, que
0: para mí es el cambio de estudio.
1: Sí, sí.
0: No
1: remueva nada.
0: Y sí, ya removimos.
1: No remueva nada, que yo ya estoy mareado.
3: Acá está todo removido.
1: Sí.
0: Virgo.
1: Sí.
0: Lo que llevas por dentro pide silencio y cierre. El ciclo se despide para dejarte liviano.
8: Capricornio, una transformación profunda. Tus vínculos íntimos y tu poder personal renaces desde adentro. Géminis.

0: Géminis.
1: Un mensaje, una conversación, una idea que cambia tu rumbo, lo que callabas quiere hablar.
2: Opa.
1: Libra.
0: Yo. Libra.
1: Tus sueños y tu gente, amistades, comunidad, aquello que anhelas. Se abre una puerta entre los tuyos.
2: Ay, me encanta.
1: Acuario.
0: Acuario.
1: Una relación, una unión o una despedida. El eclipse toca tu manera de amar y de vincularte. Mm. Cáncer.
3: Yo.
1: Algo cambia en cómo te sostienes y cómo te valoras.
3: Oh my God.
1: Escorpio.
0: Escorpio.
1: Un salto en tu camino. Algo culmina para que subas. Piscis, tu día a día y tu manera de cuidarte, el eclipse te invita a reordenarte tus ritmos con amor. Así que esto es una pequeña Perfecto. Cosa. Después, en la próxima salida, tengo rituales, tengo cosas, tengo velas, tengo todo lo que hay que hacer para hoy. Lo que no hay que hacer en los lugares en donde se va a poder ver a partir de las 15 horas una cosa
2: no
1: así. No se puede mirar directo, claramente. De hecho, por eso están yendo a comprar anteojos, porque es realmente muy peligroso para los ojos.
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6: 11 de la mañana, 30 minutos en todo el país. La temperatura en Buenos Aires, 11 grados. El PRO y La Libertad Avanza acordaron rechazar las reelecciones indefinidas de intendentes. A través de un posteo en redes sociales, el diputado nacional, Cristian Ritondo, anunció además que impulsarán un proyecto de eliminación del Senado de la provincia de Buenos Aires. Hallaron una avioneta abandonada en Santiago del Estero e investigan el paradero de los pilotos. La aeronave tenía una calcomanía presuntamente falsa en el lugar de la matrícula y la justicia ordenó nuevas pericias luego del hallazgo de bidones con combustible y plásticos de gran tamaño en el lugar del hallazgo. Comienzan los octavos de final de la Copa Argentina. Independiente enfrentará esta tarde a las 19:15 a Atlético Tucumán en Rosario con el objetivo de meterse entre los 8 mejores de la competencia. 11 de la mañana, 31 minutos en todo el país. La temperatura en Buenos Aires, 11 grados.
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0: mañana del Observador. Yo no sé con el tema del eclipse, pero yo hoy me levanté con una ansiedad de no sé de qué, pero tengo esa sensación. Así que le voy a preguntar a Sarita a ver qué dice. Bueno, les mando un beso. Que tengan un hermoso día.
1: Buenos días, Luis. La solución de las universidades, que los padres que mandan a sus hijos a las universidades públicas la paguen ellos, así no hay más problema, y la justicia que falle a favor de ellos, que la paguen ellos con sus sueldos, y los diputados también, porque el 99,99% de los ciudadanos no tenemos oportunidad de ir a la universidad por más que sea gratuita. Muchísimas gracias y felicitaciones por el programa.
2: Gracias a todos los que llaman, gracias a todos los que se comunican, gracias a los que comparten con nosotros acá en el aire del Observador 107.9, en Majul 107.9. Escuchame una cosa, si querés saber más sobre Sarita y el eclipse, suscríbete a Sarita 107.
3: Yo te digo, la confianza que me tiene la audiencia.
4: Tu público.
3: Date cuenta, yo te voy a decir una cosa, yo puedo decir un montón de huevadas.
2: No,
3: porque las digo. Sí. Las digo a diario, sí, portacaras, cosas. Yo ya me quedé ayer con estas cosas.
2: Ya pero... estaban gritando por la calle. Che, la loca de Sarita, ¿cómo loca, señor Sarita Huerta?
3: No, pará, y un montón de cosas. Pero.

0: que cuando digo las cosas con autoridad, la digo con autoridad y la gente confía. Elijo creer.
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4: va
2: subiendo.
4: Like, Majul.
1: Gracias, señor. Pero además, te invitamos a que participes como quieras en nuestra encuesta del día de hoy. Nuestra encuesta del día de hoy es una encuesta que lleva el concepto que ya tenemos asimilado acá, que es el concepto de resetearse. El vínculo entre las mascotas, los animales y vos. La encuesta pregunta:
2: el 56% de quienes tienen mascotas duerme con ellas. ¿Vos le das un lugar en la cama? Y tenemos 4 opciones para que vos puedas participar. Sí, siempre, dice el 39%. A veces, dice el 14%. Y un 24% dice no, no duerme nunca en la cama, pero duerme cerquita. Otro 23% dice no, tengo mascotas. Para votar en la encuesta, acordate, el chat de YouTube, están ahí las 4 opciones. 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
1: Bueno, ustedes saben que nosotros, como estamos muy preocupados con todos estos temas que tienen que ver con la vida y que atraviesan toda tu vida, hablamos con expertos en la materia. Le pedimos un mensaje de audio a Juan Manuel Luis Quindoli, etólogo experto en bienestar animal, y sobre el asunto y sobre el particular, dijo lo siguiente.
5: Hola Luis y equipo, ¿cómo andan? Mira, antiguamente se decía que no era aconsejable que los perros duerman en la cama porque esto podía generar problemas de comportamiento, porque el perro podía entender que era una cuestión de dominancia o jerarquía sobre el grupo. La verdad que esto terminó quedando como un mito que no tiene ningún fundamento. El perro es un animal social y disfruta mucho de la cercanía con el grupo. De hecho, hay estudios que muestran que hay un estudio muy interesante en Inglaterra que muestra que cuando se le da la posibilidad de elegir, más del 80% de los perros eligen estar en la cama con los dueños, con los tutores. Entonces, y no hay ninguna evidencia que dormir en la cama con los tutores genere problemas de comportamiento. Entonces, es una cuestión de, como digo siempre, cada familia tiene sus reglas. No está ni bien ni mal que el perro duerma en la cama. Si a vos no te molesta, te gusta y lo disfrutás, y a tu perro también, lo puedes hacer. Y si no, hay gente que no está cómoda con esa situación, bueno, armarle un lugar confortable para que el perro duerma. Lo que es importante es que esas reglas se sostengan, que sean consistentes, no que un día duerme en la cama y al otro día se sube a la cama y lo retás y lo castigás, porque eso genera mucha incertidumbre al perro y eso sí puede generar ansiedad, etcétera, etcétera. Así que bueno, equipo, un abrazo.
1: ¿Y qué dice la veterinaria y experta también en bienestar animal, Guadalupe Castro?
6: Buenos días, mi nombre es Guadalupe Castro, soy médica veterinaria y respecto, así es bueno, dormir en la cama con nuestros perros o nuestros gatos, para mí la respuesta es que sí, es un súper sí. Siempre y cuando el tutor esté de acuerdo, quiera hacerlo, no hay ningún problema, hay que tener ciertas cuestiones en cuenta. Por ejemplo, que tenga su desparasitación, sus vacunas y controles veterinarios al día y que tenga la opción ese animal de poderse bajar de la cama y tener algún lugar para dormir. Que tenga una camita cerca para que duerma con nosotros sea una elección, no una obligación nuestra, digamos. Pero a las personas esto nos favorece un montón. La verdad es que nos genera compañía, nos da mucho bienestar, a mí me da mucha seguridad tenerlo conmigo. Así que para mí es un súper sí.
1: Wow, muchísima gente duerme con el perro, entonces.
3: Sí. Yo no puedo. Ronca como un camión, claro. Un oso.
0: Pobrecito.
7: El mío a mitad de la noche me empieza con las patitas, dice, a moverme el colchón, empieza a rasguñar, entonces me queda otra que es empujar, que ayudarlo. Y que suba.
1: ¿Y que duerma con vos? Es colecho, hacen colecho. ¿Y Juani qué dice el tema?
7: Y Juani lo adora, así que se pone en los pies, hace tipo una rosquita y se queda ahí hasta la mañana. Después ya se levanta antes de todos nosotros y
0: para
7: arranca.
0: Para mí es un super no.
1: ¿Por qué?
0: Mirá que yo soy reperrera, amo los perros, todo. A mí me gusta que el perro tenga su espacio.

0: espacio para dormir y siento que está mejor ahí porque primero que a mí me molestan los movimientos y segundo que de verdad mi perra pasea, yo la saco, yo esto, y después no me gusta que se acueste en mi cama con las patas que viene de la calle y no, no me hace sentir como cómodo. Así que para mí es un súper no.
1: ¿Para vos?
2: Para mí el perro tiene que dormir en su lugar también. No, no me gustaría compartir el lugar justamente con una mascota que sí, va, viene todo el tiempo, lleva y trae tal vez gérmenes o suciedad. Prefiero que tenga su lugar y así estamos bien los dos.
3: Los perros son perros, los hijos son hijos.
2: Tal cual.
3: El perro hijo. No hablemos del colecho, ¿no? Porque es otra cosa ya. No, con los seres humanos. ¿Eh? No hagamos un lío, está bien. Dejémoslo así como está. Opiniones son opiniones, gustos son gustos. Obvio. 11.3.500.179.
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3: Tengo muchas preguntas sobre economía real, cada vez que y muchas dudas sobre todo. Y cada vez que tengo esas dudas, trato de consultarlo con economistas a los que respeto. Uno de ellos es Salvador Di Stefano. Antes de saludarnos voy a puntear. Tema amorosos. Tema fondo, el fondo del ANSES, fondo de sustentabilidad del ANSES, porque muchos economistas están diciendo que se puede usar para dinamizar el crédito y la economía. Creo que en este momento hay 76 mil millones de dólares, pero algunos dicen, es para los jubilados eso, no hay que tocarlo. Otros dicen, che, muevan la economía porque si no Milei va a perder las elecciones, entonces no va a poder hacer las reformas que quiere hacer. Y ya están queriendo mojar el pancito un montón de los que están en contra del sistema y los que hacen negocio fuera de este sistema y están incómodos con Milei. Bueno, pero algunas son preguntas de política, qué sé yo. Salvador Di Stefano, buen día, ¿cómo va?
4: Buen día, ¿cómo te va? Gracias por llamar.
3: No, al contrario, estaba pensando. Bueno. La economía también es confianza, generación de consenso. ¿Hay consenso en que sigue habiendo ruido en la economía por la cantidad de morosos que hay? ¿Hay consenso en que el poder adquisitivo del salario no se recupera tan rápido como lo requeriría una economía dinámica? No sé si es un consenso que le puede hacer peligrar la reelección de Milei o no. Pero eso es una consideración económica y política.
4: Mirá, vamos al tema amorosos, ¿sí? Hay una cantidad de personas que han tomado un crédito y el banco se le ha prestado a una tasa del 140%, ¿ok? Uh-huh. Esa persona, o sea que el banco le prestó 100 y la persona le tenía que devolver 240 o 300. Yo creo que el banco ya recuperó la que puso. Es un problema entre privados. Si el banco se equivocó a la hora de dar un crédito, hoy lo tiene que llamar a la persona y tratar de recomponer la relación, porque en la vida comercial no es bueno hacer un buen negocio. En la vida comercial lo bueno es hacer muchos negocios y buenos. Entonces, si el banco hoy prestó una plata, de lo cual la gente ya le devolvió el capital inicial y hasta una ganancia, y la gente no le puede pagar, el banco tendría que llamar a la gente y allanarle el camino para recuperar al cliente. Ahora bien, hay mucha gente que dice, el Estado tiene que ayudar a la gente. Si el Estado ayuda a la gente, en verdad, por carácter transitivo, está ayudando al banco que le cobró una tasa usuraria a la gente. O sea, ¿nosotros de qué lado estamos? ¿Del lado de la gente o del lado de los bancos? Yo tengo claro que estoy del lado de la gente. Si el banco se equivocó y hizo un mal negocio, es problema de los bancos. O sea, si vos pusiste una radio y te fue mal, no tenés que pedirle al gobierno que te dé la plata porque vos perdiste porque pusiste mal la radio.
3: Pero Salvador, el argumento de quienes dicen, che, yo aposté a este gobierno porque me planteaba un modelo y me incentivaba a tomar crédito y me incentivaba a endeudarme. Esas tasas que el gobierno me propició se me convirtieron en un problema grave. De alguna manera, la política económica y monetaria del gobierno

0: gobierno también tiene responsabilidad, te pueden decir.
1: No. Bajo ningún punto de vista. El gobierno, del primer día que Milei dio el discurso de espalda al Congreso, te dijo que iba a bajar la inflación, iba a tener superávit fiscal y que iba a capitalizar el Banco Central República Argentina. ¿A quién se le ocurre en la cabeza que va al banco, el banco te cobra el 140% de tasa y es un algo que incentivó el gobierno? A ver, vamos a hacerle al revés. Te presto una platita, Majul. Poneme de garantía el auto y tu casa al 200% anual. ¿Me tomás el crédito?
0: Ni loco.
1: Bueno, y eso es lo que pasó con la fintech, con un montón de cosas. Entonces a la gente la engañaron. A la gente la engañaron, pero no la engañó el Estado, la engañó el que le ofreció el crédito con una tasa. Ahora, la pregunta es, Salvador Di Stéfano, Majul, toda la gente que nos está escuchando, ¿tenemos que aportar plata con nuestro impuesto para solucionarle el problema a la gente que tomó un crédito al 140, 160% anual, que a todas luces era un afano? Te pregunto, ¿nosotros tenemos que poner plata para solucionarle el problema
0: no. A Argentina? No es mi pensamiento. Entonces, te digo bueno, lo que sí, te digo bueno, cuál es la discusión entonces, que la discusión entonces, que hay. En...
1: Pará. Vamos a parar un poquito, porque acá hay economistas que salen y dicen Argentina, la PYME y la gente necesita un plan Marshall. ¿Con la plata de quién? Porque ahí
0: con la tuya, Salvador. Con la mía no. La mía no la toqué.
1: Bueno, viste como el subsidio siempre bueno cuando la gente lo recibe. Cuando vos tenés que poner para darle subsidio al otro, vos decís, no, pará.
0: Espera, acá hay unos cuantos mandriles que también piden eso. Le mangueamos a ellos.
1: Bueno, el punto es el siguiente. Nosotros tenemos que saber que si le vamos a solucionar el problema a la gente que entró en mora, la plata la tenemos que poner los argentinos. Yo, antes de poner plata para esa gente, pongo plata para los jubilados y los pensionados que están mucho peor. Entonces, muchachos, definamos qué país queremos. Si cada uno que se equivoque, el gobierno lo tiene que salir a subsidiar, esto estamos totalmente equivocados. Yo ese país no lo quiero, no lo quiere el presidente, no lo quiere este gobierno, no lo quiere nadie. Ahora, si querés el país en donde cuando había un problema todos salían a subsidiar, bueno, votalo al peronismo de Kicillof, que quiere subsidiar todo y toda esa historia y que nos llevó a un nivel de pobreza extremo. Ahora, cada uno nos tenemos que hacer cargo. Yo salgo en tu programa, me hago cargo. Vos me llamás a mí, te haces cargo. Vos te casás, te haces cargo. Tenés un hijo, te haces cargo. Todos nos hacemos cargo de acciones que hacemos. Si alguien firmó un contrato con el banco y se comprometió a pagarle el 160%, no es mi problema ni el problema del gobierno.
0: Lo mismo vale para la billetera electrónica que me escribe un día y me dice, Salvador, ¿tenés un crédito de 2 palos verdes instantáneo ya? Tomalo y después yo digo, bueno, me salgo de la aplicación, se me fumó la deuda.
1: No, mentira, eso no es así, digamos. Pero bueno, a ver, las cosas mágicas no existen. Lo que pasa es que estamos en una sociedad en donde parece que existen las cosas mágicas, en donde la gente, va a poner una plata y le van a dar el 900%. Es una estafa, digámoslo abiertamente. El que tomó un crédito en donde le daban 1 millón y tenía que devolver 5, es un afano. Entonces, a ver, eso no es que lo tiene que subsidiar el Estado, se tiene que hacer cargo el que dio el crédito. Yo te planteo, ¿vos crees que de todos los créditos que dieron los bancos y la billetera, no recuperaron ya la plata que pusieron en el negocio? Recuperaron la plata en el negocio, que lo llamen al cliente y le digan, mirá, te voy a hacer un descuento, hagamos un programa de pago mucho más barato,
0: bueno,
1: una tasa mucho mejor y listo.
0: Pero refinanciar deudas tampoco está mal, supongo, ¿no?
1: Refinanciar está buenísimo, pero resulta que ahora la gente se da cuenta que había provincias en donde los gobernadores daban código de descuento y había mutuales que se aprovechaban de la gente dándole crédito a tasa usuraria. Entonces nos damos cuenta ahora, ex post y ex ante, ¿qué hicimos?
0: Está bien, Salvador, no te enojes porque acá la gente dice que te llamás Salvador, que tenés que salvar a la gente, a todos.
1: Bueno, a ver, vamos despacito. Cada uno no tenemos que hacer cargo, porque yo no voy a poner la plata para que el banco se beneficie. ¿Vos me comprendés a mí que hoy el gobierno le dice a todos los que están endeudados y en mora, yo pongo la plata, ¿a quién se beneficia? Al banco. Estamos haciendo una transferencia de plata de lo pobre a lo rico. Entonces, a ver, no seamos Hood Robin. Vamos a sacarle a lo pobre para darle a lo rico. No,
0: entiendo.
1: Los bancos que se hagan cargo de lo que hicieron.
0: ¿Y por qué, por ejemplo...
1: A la gente,

0: Yo lo dije antes que él está en Twitter en algún lugar y el gobierno dice que este es un tema sensible, la plata de los jubilados, y que es un tema que tendría que tratarse por el Congreso. Yo te voy a dar un paso más que el que dio Kiel. Yo con ese fondo de garantía sustentable, lo que haría es, compraría una cartera de hipotecarios. Entonces, que los bancos den crédito hipotecario a la gente y el Fondo de Garantía Sustentable le recompre ese crédito hipotecario a los bancos y que se empiece a dinamizar el crédito para compra de vivienda. O sea, yo te agrego un poquito más. Estoy a favor de lo que dice Kiguel, pero ¿qué pasa? Convengamos esto. Es un fondo muy sensible porque es un fondo de los jubilados. Ahora
1: Pero si
0: hoy, ese
1: me,
0: fondo.
1: pero si el fondo de ese jubilado me lo quitaron a mí, que tenía una jubilación privada, y me y lo convirtieron en una y se esfumó.
0: Sí, no se fumó, está en el Estado, esa
1: ¿Hasta
0: plata
1: ahí?
0: está.
1: ¿Puedo ir a golpear
0: Está
1: la puerta y
0: ahí.
1: pedir la que me debían a mí?
0: Bueno, en verdad no va a ser así porque eso se estatizó.
1: Ah,
0: Eso lo
1: entonces la
0: estatizó
1: perdí.
0: Vudú
1: Listo.
0: y Cristina.
1: Sí, bueno,
0: Te la
1: listo.
0: afanó Cristina.
1: Ah.
0: Bueno, pará, esa te la afanó el
1: Ah, me la
0: peronismo,
1: afanó
0: ¿ok?
1: Cristina. Por
0: Te la
1: favor,
0: afanó.
1: un segundito, Salvador. Me mandan un Remis, un Uber, un Cabify, lo que sea. Me voy a San José 11-11, que le voy a pedir la guita a Cristina, por favor.
0: Bueno. Te la afanó con ley, con todo, porque estaba en ejercicio del
1: Ah.
0: poder y estatizó.
1: Pará,
0: Listo, dijo esto.
1: que paren al móvil porque parece que es una ley. No puedo ir a golpearle la puerta.
0: No podés ir a golpearle nada. Te la afanó, lo hizo por ley, está todo cerradito, todo está ahí. Ahora, esa guita que tenemos ahí, yo, si vos me preguntás a mí, ¿vos qué harías? Yo armaría llamaría a los bancos, le diría. Señores bancos, empiecen a dar crédito hipotecario, que cuando ustedes dan el crédito hipotecario, el Fondo de Garantía Sustentable le va a comprar el crédito. Y vamos a hacerlo de la siguiente manera. Esto tendría que salir por ley y tendría que ser crédito hipotecario repartido en las 24 provincias argentinas en proporción a la población y tratar de que todo el territorio del país se beneficie, porque si
1: Okay.
0: no, sacamos esto y va todo al conurbano, va toda capital y el flaco de tan Formosa no la ve. Entonces,
1: Entiendo.
0: no,
1: Entiendo.
0: vamos a hacer algo para toda la República Argentina. Entonces, el Fondo de Garantía Sustentable que compra carteras de créditos que fueron otorgados por los bancos.
1: Okay.
0: Como muchas veces los bancos son pícaros y recontra pícaros, lo que le vamos a comprar es la mitad de la cartera, cosa que el banco se haga responsable por la mitad y el Fondo de Garantía Sustentable se
1: Ah.
0: hace responsable por la otra mitad.
1: Muy
0: ¿Me
1: bien.
0: seguí lo que te digo?
1: Sí,
0: Entonces.
1: me mandás esa idea, Salvador, así la proceso mejor todavía, ¿eh? ¿Me la
0: Te
1: mandás?
0: la voy a mandar escrita esta noche porque ahora voy a dos
1: No,
0: charlas, pero esta noche,
1: no, no.
0: mañana la tenés escrita.
1: Está bien. Escuchame una cosita, me quedo sin tiempo. Convengamos que el poder adquisitivo del salario ha disminuido con esta transformación económica y eso se siente y genera mal humor.
0: Sí, y entonces,
1: No,
0: ¿cuál
1: no.
0: es la pregunta?
1: No, que va a haber cada vez más gente con mal humor y corre el riesgo de no ser reelecto, de perder las elecciones, me
0: Bueno,
1: dice.
0: en dos cuestiones tenemos que mirar las cosas. Primero, la gente tiene que saber que antes te regalaban la luz, el gas, combustible, te regalaban todo y vos creías que eso era un derecho adquirido cuando en verdad no era, era todo un subsidio. Entonces, eso digamos, la normalidad es que vos tengas que pagar la luz lo que vale, el gas lo que vale y el combustible lo que vale. ¿Ok? Ahora, la gente ha perdido poder adquisitivo. La única forma para que la gente gane poder adquisitivo es que las empresas inviertan más, aumenten la productividad y competitividad de la empresa y eso le dé lugar a que pueda pagar mejores salarios. Hoy, papá Estado desapareció. Desapareció, no está más, no está más plan platita. ¿Vos querés que el empleado del Observador gane más plata? Al Observador le tiene que ir mejor. Para que al Observador le vaya mejor, cada uno tiene que poner su granito de arena, desde el portero, el que está en los controles, la locutora, los que están al frente de los programas, el que está en el área administrativa, el que está en el área comercial. Y si logran un éxito, seguramente la gente que trabaja ahí adentro va a ganar más dinero.
1: Entiendo.
0: Entonces, ¿qué es lo que tenemos que hacer foco? Tenemos que hacer foco en la micro y en cada una de las cosas que nosotros hacemos. Y
1: Escúchame,
0: lamentablemente tenemos que laburar más tiempo y más horas.
1: Salvador,
0: Esa es la realidad.
1: te tengo que despedir porque tengo que ir a la pausa. Y si no entra la pausa, no entra el dinero. Así que para hacer más dinero y pagar y mejorar el poder adquisitivo de lo que labura en el Observador, te tengo que despedir.

0: ir con buena onda, ¿eh?
1: Me cambiás por la plata. Te dejo un beso.
0: Chao, hasta luego. Buena onda.
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10: 12 del mediodía en todo el país, la temperatura en Buenos Aires, 12 grados. Avanza el tratamiento de la reforma de la Carta Orgánica del Banco Central. Esta tarde las comisiones de Finanzas y Presupuesto de Diputados recibirán a especialistas en la materia y el oficialismo espera tener el dictamen listo antes del miércoles 26 de agosto. Continúa el juicio a Pity Álvarez por el crimen de Cristian Díaz. Este miércoles se realizará la segunda audiencia que tendrá como protagonista a Verónica Román, quien fue la última pareja de la víctima, y además prestarán declaración otros cuatro testigos del hecho. Estados Unidos anunció el envío de equipos de búsqueda y rescate a Colombia. La administración de Donald Trump dispuso el despliegue de unidades técnicas y aseguró que permanece comprometida para ofrecer más asistencia al pueblo colombiano. 12 del mediodía, un minuto en todo el país, la temperatura en Buenos Aires, 12 grados.
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0: Buen día, Majul. La gata que tengo, una Bombay, cuando quiere me deja dormir en la cama. Esa, la cama es de ella, la aprovecha y no ronca. Cada tanto la madrugada da un silbidito. Es un lujo. Abrazo, que tengan muy buen día.
1: Hola Luis y equipo, te habla Damián de Lanús. Para mí las no son mascotas, son parte de la familia, tanto el perro como el gato. Ayer, en el día de ayer, se nos fue nuestra gata, que la tuvimos 9 años, de golpe, el viernes. Y hoy es una tristeza terrible ver sus lugares, no tenerla, el vacío que se siente en la casa. La verdad que hay que seguir con los animales, adoptar y protegerlos y darle todo el cariño que se merecen porque son lo más.
2: Hola Luis, querido grupo Sara. Acá mi Didier, te digo, tiene 6 años, ya lo traje de Zoonosis Lanús. No duerme con nosotros porque es muy psicótico, tiene mezcla de una raza así de muy guardiana, entonces se despierta, no te reconoce y se enfrenta, es como que ama defender su cueva. Entonces tiene su somnier en el living, comedor integrado, y disfruta ahí de su estadía a la noche.
3: Bueno, ahí se lo escuchaba, ¿no? Terminó convirtiéndose en un programa alrededor de nuestras mascotas, ¿eh? Bueno, tiene sentido, las mascotas. Hay 400.000 mascotas, que es una mayor cantidad que una edad etaria de los niños, que no sé hasta dónde llega. Quiere decir que hay cada vez más mascotas y cada vez menos niños, ¿eh? Está bajando el índice de natalidad y está creciendo el índice de expectativa de vida. Y en el medio están nuestras mascotas o nuestros perrijos, o como quieran llamarles, a los gatijos o a los mascotijos.
4: Mascotijos.
3: Sí, sí. Iba a decir pijo, pero la palabra pijo, no se confunda, es un modismo español, sí, que significa cheto o algo parecido, sí, sí. De buen gusto.
5: Si lo digo yo, es un escándalo.
3: Y bueno, es así. Hay pijos y pijos.
6: Bueno.
7: Okay. Pensé que lo ibas a decir con otra manera.
3: Sí, sí.
7: Claro.
6: Vamos.
4: La ciudad de Buenos Aires, el lugar donde el deporte late en cada rincón, fue nombrada la Capital Mundial del Deporte 2027. Más información en buenosaires.gov.ar/deportes.
3: Bueno, me voy a tomar unos segundos por si vos recibís.

0: Recién prendiste la radio o no estás al tanto del tema, ya lo debes haber oído o escuchado. Para leerte, me voy a tomar el tiempo que sea necesario, lo voy a hacer a buen ritmo, pero con la pausa necesaria. La carta de Messi, ¿no? Yo le pondría la carta que conmueve al mundo. Con un Messi a corazón abierto, con un ídolo cada vez más humano. Bájame, poneme sácame toda la música, por favor. 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No caigo, o mejor dicho, no quiero caer. Se me hace muy difícil imaginarme que ya no te voy a ver más, que no vamos a hablar más. 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Era la primera vez que no ibas a estar bien en un torneo, pero mamá me decía que ibas a estar mejor y que ibas a estar bien para poder viajar. Yo te decía que íbamos a llegar a la final, así podías viajar. Cada vez que terminaba un partido esperaba y extrañaba tu mensaje. Ahí me di cuenta que la situación era fea de verdad. Así todo, no dejaba de pensar en llegar lo más lejos posible para darte tiempo y que vieras un partido. Llegamos a la final y no pudiste estar. Quería ganarla para llevártela y mostrarte una nueva. No pude. Las piernas no me daban más. Esta vez intenté ir en contra de mi físico, pero no pude. Nunca pude sentirme bien. Cuando llegué creías que habíamos perdido la final por penales. No pudimos hablar de nada de todo lo que pasó. No pudiste disfrutar nada. No fuimos campeones, pero no sabés cómo disfrutamos cada partido. Una vez más, tenías razón. Tenía que estar y jugarlo. Te cuento todo esto porque fue lo único que no pudimos hablar, porque todo lo demás ya lo sabes. Hablábamos todos los días y nos veíamos cuando se podía por mis compromisos. No sé qué voy a hacer sin vos. No sé cómo seguir. Yo jugaba al fútbol. Yo solo jugaba al fútbol y ahora tengo bastantes dudas de que vaya a seguir haciéndolo por mucho tiempo más. Estuviste al lado mío desde el principio. Faltaba tan poquito para el final. ¿Por qué no aguantaste ese poquito más? Y terminábamos juntos. Sé que tu felicidad era ver bien a tu familia, a tu mujer, a tus hijos y sobre todo, sin que se enteren los otros, verme jugar a mí. Desde chiquito siempre fue así. Me llevabas a todos los entrenamientos apenas llegabas a trabajar. A muchos me llevaba mamá porque vos estabas trabajando. Obviamente a los partidos no faltabas a uno. Cómo sufrías viéndome y cómo disfrutabas, aunque nunca me regalabas muchos elogios. Fuiste papá. Amigo y representante, siempre eras la persona que tenías que ser en cada momento y nunca te equivocaste en nada. Más allá de algunos reproches o peleas, siempre tenías razón. Al final se terminaba dando como vos decías. Te voy a extrañar mucho, pero siempre vas a estar presente y sobre todo en la educación de mis hijos, porque les enseño y los educo como ustedes lo hicieron conmigo. Descansa en descansa en paz y cuídanos desde arriba como lo hacías acá. Gracias por todo, te amo. Pa.
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0: el negocio que quiere hacer dando préstamos para viviendas, pero si eso pertenece a los jubilados, ¿nos podrían buscar un negocio que nos dé un poco más a nosotros? Con la mínima no llegamos ni a no ser pobres. Entonces, a ver, hagan eso, después den para vivienda, pero eso nadie lo dice. Soy Silvia de Palomar.
1: Bueno, además Messi hizo un agradecimiento a la gente. Dijo, quiero agradecer de corazón todo el cariño, el respeto y la enorme consideración que tuvieron conmigo y con mi familia en este momento tan doloroso por la partida. Por la partida de mi papá. Gracias por acompañarnos, por cada mensaje, cada gesto y sobre todo por respetar nuestro dolor y nuestra intimidad. Vamos, Lu, dale.
2: 12 grados la temperatura actual en Buenos Aires. La máxima para hoy va a ser de 13 grados. Lluvias aisladas por la tarde, así lo dice el Servicio Meteorológico Nacional. Humedad del 75% por el momento. Sigue nublado y es porque, claro, se acercan las lluvias. Para mañana jueves van a seguir estando, con una mínima de 8, una máxima de 12. Nublado todo el día y lluvias aisladas hacia la tarde.
1: Una información, Juliana, dale.
3: Bueno, vamos a hablar de la causa Sirio Insaurralde porque mañana jura un nuevo juez que va a llevar adelante la causa que se llama Rodríguez Ponte. ¿Y cuál es la decisión clave que resta tomar? Bueno, resolver si llama finalmente a indagatoria a Martín Insaurralde porque recordemos que la causa lleva casi 3 años y nunca fue llamado a indagatoria Martín Insaurralde. Así que va a tener que decidir esto Rodríguez Ponte. También va a tener que decidir si sobresee o no a Sofía Clerici, que ya presentó formalmente el pedido de sobreseimiento de la causa. Y por último, va a tener que decidir qué va a hacer con los videos de los fajos de dólares, porque hubo un peritaje que dijo que esos videos perdieron metadatos y hubo problemas en la cadena de custodia, así que va a tener que decidir si ese video es considerado en la causa o no.
1: Gracias, Juliana Maletti. Dale, Fede Flower.
4: Hablemos de Moria Kazan, porque claro, ayer se llevó a cabo la avant premiere de su serie Moria. Hay que decir que es una serie, yo tuve la posibilidad de verlo en preestreno a través de Netflix. Es
1: y te
4: tremenda.
1: Encantó.
4: Me encantó.
1: ¿Te encantó o no te encantó?
4: Me encantó, pero a ver, y voy a ser explícito, sin spoilear, mucho sexo, drogas, adicciones. Y el lazo familiar que une a Moria con Sofía es tremendo. Así que es muy emocionante, sobre todo. Ayer tuve la posibilidad de hablar.
1: ¿Cómo te quedás después? ¿La viste toda junta?
4: La vi toda junta, pero
1: ¿cómo te
4: quedás
1: después?
4: Me quedé. Mira, la sensación que tuve, se lo comenté ayer a Moria, justo porque fue la avant premiere que se llevó a cabo en Calle Corrientes, en el Hora Membrives, con obviamente todas las. La trilogía de Moria, estoy hablando Cecilia Roth, Sofía Gala Castiglione, la hija que también hizo de La One, y Grisela Siciliani. Me quedé con un sabor de sentir que conocía más a Moria, que conocía más en la intimidad de Moria, de cosas que tal vez no sabíamos muy internas, de lazo familiar. De hecho, ella, Moria, en un momento me dice,
5: hola.
4: Sofía Gala fue y es mi kriptonita. Y ahora mis hijos, mis nietos también, ¿no?
1: Hay que decir, dice en la serie.
4: Lo dice en un momento y ayer hablando con ella, comenté, me dijo, sí, es verdad. Ellos son como mi debilidad.
1: Claro.
4: Tanto mi hija como mis nietos, que hay que decir que los nietos actuaron también. Sí. Que en un momento, y esto no es spoiler porque ya lo contó Moria también, su nieta, Elena, hace de Sofía en parte, hace de Moria, perdón, en un momento en la serie. A ver, toda la familia participó de esta serie y hay que decir que va a dar mucho que hablar. Por supuesto, las tres caracterizaciones importantes, una mejor que la otra, pero Moria ya está totalmente emocionada porque además de a días de cumplir 80 años, estrenó su serie.
1: Divina.
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1: Y Camila Españolo sigue disfrutando de la Expo Real Estate o sobre Real Estate que está entiendo que en

0: El salón de exposición de la Sociedad Rural Argentina, ¿no, Cami? No, en el Hilton, en el Hilton. Ahí, exactamente. La está pasando recontra bien. La vi, dijo, no, ¿vas a cubrir la calle hoy? No. Y la vi con un habano, fumando un habano.
1: Está tranquila.
0: Perfecto, me parece muy bien, Cami. ¿Fumás vos, habano? No.
2: No fumo nada. No fumo, no tomo alcohol, no, no nada. Solamente sí. Soy adicta al queso rallado.
0: Ah, ¿qué es raro? Pero, ¿lo podrías poner en tu estado de no sé?
3: Es un título eso, ¿eh?
0: Soy adicta al queso rallado. Muy bien.
2: Tranquilamente.
0: Anotarlo. Muy bien. Perfectamente. Che, ¿y hay de morfar ahí o no? ¿Está tranquilo?
2: Hay de morfar. Hay para tomar. Pero yo vine a cumplir un pedido que vos me hiciste. Vos ¿qué? Me dijiste en la salida anterior que viniéramos a buscar a los amigos de Musicom.
0: Efectivamente.
2: Y vine, precisamente. Estoy con los amigos de Musicom. Estoy con Leonardo Mujica. Ellos son expertos en cabinas acústicas. Y estamos justamente con varias de ellas. Bueno, Leonardo, ¿qué tiene para presentar Musicom? Ya te está escuchando Luis.
0: Sí, ahí se está poniendo el auricular. ¿Cómo está...? ¿Cómo estás, Leo?
4: A ver. Hola, ¿qué tal?
0: Bien, ¿por qué le dicen cabinas acústicas si yo, ustedes, estamos usando los servicios de Musicom para nuestros estudios de radio, para el resto de nuestra productora, y más que cabinas son paneles acústicos, ¿no?
4: Sí, es todo junto. Nosotros, somos fabricantes directos de paneles acústicos, de cabinas acústicas, soluciones acústicas en general. Y en este caso, en el foro acá de Vaca Muerta, que se juntó con el Real Estate, nos pidieron hacer cabinas acústicas para reuniones privadas de los inversores, los petroleros y todas esas empresas.
0: Ajá.
4: Por ende, entonces nos pidieron hacer estas cabinas que están acá, que ustedes ven acá, que se las van a mostrar bien, creo, y están armadas justamente de paneles acústicos con un aislante que tenemos nosotros en particular, que tiene alta absorción.
0: Y eso, a ver, esto es para, lo que estamos viendo es que son para reuniones de trabajo, ¿no?
4: Exacto.
0: ¿Y qué permite esa cabina acústica para reuniones de trabajo? Primero, que lo que estás hablando no lo escucha absolutamente nadie. Pero además te da bastante tranquilidad, ¿no? Porque ahora estamos haciendo algunas refacciones acá. Y es cierto que no es porque uno necesite tener una vida secreta, pero cuando tenés que concentrarte y poner el eje en las cuestiones que corresponden, vos necesitás algún tipo de aislamiento. ¿Los aislamientos son siempre los mismos o tienen diferentes materiales?
4: Se adaptan a cada lugar. Una cosa es la aislación acústica, que es para, tener un confort sonoro, tanto en una radio como la que tienen ustedes, o una cabina acústica como esta. Y después está el sistema de insonorización, para que no pasen los ruidos. Uh-huh. Entonces, a veces hay que jugar con los dos, ¿no? En este caso tuvimos que hacer ese juego acá. Armar a medida en este lugar para que no se escuche lo que hablan y para que a la vez adentro tengan un confort acústico apropiado.
0: Bueno, nosotros en los estudios, tanto del Observador 107.9 como de Radio Berlín 107.7, usamos los paneles de Musicom para tener una aislación acústica cuando estamos haciendo radio, streaming, bueno, televisión o lo que vos quieras llamarle, porque hacemos eso nosotros. Ahora, por ejemplo, para los restaurantes, yo no lo voy a nombrar el restaurante porque eso lo decidirá el dueño, pero el otro día estaba en un restaurante donde todo era perfecto, menos la acústica, era complicado conversar. Decime cómo hacés para solucionarle a un restaurante de, no sé, qué sé yo, de 70 metros, 80 metros cuadrados, 100 metros cuadrados, los problemas acústicos derivados de tener un techo alto y supongo que debe tener con el techo alto y no sé qué otro...
4: Influye mucho, el techo alto influye mucho.
0: Ok, ¿cómo hacés? ¿Cuántos paneles necesito y cuánto me cuesta?
4: Bueno, en realidad se releva el lugar. Una cosa es la radio donde están ustedes, que digo, de paso está quedando hermoso.
0: ¿Te gusta?
4: Está haciendo toda,
0: ¿te gusta?
4: Estamos haciendo toda medida y va a quedar muy, muy lindo.
0: ¿Te tratan bien acá en la radio cuando vienen a laburar ustedes?
4: No me dejan, pero a veces te paso
0: ok. Bueno, cuando vengas acá te vamos a tratar como corresponde, Leo, dale.
4: No, son todos copados.
0: Bueno, la verdad.
4: Que los chicos, Franco, es un amor.
0: Bueno.
4: Y en cuanto al restaurante,
0: un restaurante, a ver, 70 metros. ¿Cuántos paneles tengo que poner? ¿Qué tengo que hacer?
4: Claro, en cada lugar es diferente. En ese caso no matás todo el ruido, obviamente, porque el bullicio va a estar siempre. Pero lo que sacás es lo que está amplificado. El ruido amplificado que está en un lugar, lo terminás aplacando. Entonces, por así decirlo, entre otras cosas, no te vas con dolor de cabeza a tu casa.
0: Ok. ¿Qué es un ruido amplificado? ¿Ustedes saben qué es un ruido amplificado?
3: No, no lo conozco.
4: El eco, la reverberación, el rebote de sonido.
0: Claro, sí, es cierto. Si uno le presta

0: atención a eso, es cierto que se oye diferente. ¿Y cómo son los paneles? ¿Son todos distintos? Mostrame cómo sí. es un panel. Yo veo que, a ver, no vi los últimos paneles, pero vi muchos rojos, grises, y estaban, parecen como colchoncitos, ¿no? Y estéticamente sí. están, quedan bien.
1: Claro, porque lo revestimos, pero adentro está el aislante que es el que cumple la función, es el protagonista, el aislante que está adentro. En este caso, acá eligieron un solo color, pero hay un montón de colores.
0: A ver, mostrame, ¿me podemos?
1: Formas, diseño.
0: Si no te podés mover, contame un poco, porque nosotros lo estamos viendo por video. Contame.
1: Y acá, por ejemplo, si entramos, uh-huh. Se apaga prácticamente el ruido.
0: El ruido. Mirá, a ver, pruébalo. A ver si se apaga el ruido, dale. ¿Puedes entrar? A ver. Háblame. Hola.
1: Pásate con el micrófono y me vas a escuchar porque tengo el micrófono.
0: Perfectamente.
1: Pero,
2: ahí está. Sí. A ver. Ahí está, vamos a hacer la prueba, mira.
0: Hacé la prueba.
2: Yo voy a poner el micrófono, le voy a poner el micrófono a Leonardo y vas a ver que no se va a escuchar absolutamente nada.
0: A ver. Ah, perfecto.
2: Ahora
0: sí, porque estamos viendo la voz, digamos, la mímica de Leonardo. Impresionante. Claro.
1: No sé si el 100%, pero...
0: Sí,
1: bueno,
0: sí, no se escuchaba nada. Te veía vos. Perfecto.
1: Claro,
0: perfecto.
1: Claro. Uh-huh. Sí.
0: ¿Y qué tiene afuera? ¿Y eso lo pones de afuera o de adentro?
1: En este caso fue el aislante que era de adentro. Está todo revestido de ambos lados, pero el aislante está interno. Es una tabiquería que está interna. Y está todo armado a medida.
0: Ok. Entonces, siempre es para espacios cerrados, ¿no? O semi cerrados.
1: Tenemos dos clases, lo que es para interior, todo lo que es panelería para interior y para exterior. Eso ya va para motores, ¿viste? Para compresores, todo, cosas que generan ruido y va para los edificios o para las casas. Uh-huh. Se realizan pantallas acústicas.
0: Estamos hablando con Leo Mujica, director de Musicom. Te voy a hacer una pregunta absolutamente, me vas a decir este, que mira qué pregunta está haciendo. Por ejemplo, un lugar como el Movistar Arena o un mini estadio que necesita una acústica determinada para que yo, techado o no techado, bueno, techado eso debe ser otra cosa, escuche perfectamente la música, no se pierda y no se mezcle con el murmullo de la gente, etcétera, etcétera. ¿Cómo hago? ¿Qué lo voy a hacer a base de paneles o cabinas acústicas? ¿O hay otros métodos para...?
1: Hay varios métodos. Generalmente es panelería acústica. Pero pasa que previo hay un estudio que hay que hacer. Van los ingenieros, hacen medidas, evaluaciones y demás. Entonces se busca la mejor forma de adaptarse al lugar, ¿no?
0: Ok. Vamos a hacer un microestadio en cualquier momento. ¿Te prendés para hacer la acústica?
1: Cuando quieras, si no hay problema.
0: ¿Uno de 600 personas? ¿Te haces una cosa como esa?
1: ¿Pero qué te parece? Estamos para todo últimamente.
0: ¿Cuánto me sale eso?
1: No te puedo decir ahora. Pero
0: bueno, sí, me empieza a
1: negociar.
0: Bastante
1: caro.
0: Bueno,
1: los materiales.
0: Bueno, entonces me voy a hacer solamente una salita para mí chiquita de 4x4.
1: No, es todo industria nacional lo que hacemos.
0: ¿Ah, sí?
1: Todo con recursos de acá de este país.
0: ¿Y qué materiales son? ¿Qué materiales son antes de pedirte?
1: La lana de roca mineral, por ejemplo, la sacamos de San Luis.
0: Ok.
1: Y después, bueno, todo lo que es tela, todo eso, todo de acá, ¿no es cierto?
0: Bueno.
1: Más allá de que existen importaciones, y un poco como que nos está ahí teniendo medio a tiro, pero les estamos ganando. Estamos ganando porque todo el tiempo estamos innovando y todo el tiempo no nos estamos quedando quietos.
0: Bien, eso es competir. Gracias, Leo Mujica, director de Musicom.
1: No,
0: muchísimas gracias, ¿eh?
1: Un gusto, Luis.
0: Sí. Che, Cami, impresionante, ¿eh? Cómo no se escuchaba nada.
2: Viste, te digo, entras y escuchas tus pensamientos. Escuchas tus pensamientos, te da tiempo para reflexionar, para pensar, para hacer una introspección, pero sobre todo, si estás reunido con alguien para poder tener privacidad, que era lo que comentaban ustedes.
0: Sí.
2: Concentración, privacidad, bueno, algunos de los atributos que estas cabinas acústicas tienen para ofrecer desde Musicom.
0: Esto está muy bien insonorizado. El estudio nuevo del Observador 179 va a estar mejor insonorizado. Mira, estos son los paneles. Mejor insonorizado que esto todavía. Y... el problema de si escuchamos nuestros pensamientos o no, yo acá no puedo porque hay mucho ruido. Acá en Tante Luti, Rezarita,
3: Fede Flower. Escúchame.
0: Y Juliana, mucho ruido, demasiado ruido. Gracias, Camila.
2: Gracias a ustedes. Un saludo para todos.
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12: 12 del mediodía, 30 minutos en todo el país. La temperatura en Buenos Aires, 12 grados. En la causa Vialidad, la justicia ordenó embargar el departamento donde Cristina Kirchner cumple el arresto domiciliario. La medida forma parte de una segunda etapa del proceso patrimonial y alcanza propiedades, vehículos y participaciones societarias. Declaró una testigo que complicó a Pity Álvarez en el juicio por el crimen de su vecino y dijo: "No veo que esté arrepentido". Se trata de la última pareja de la víctima y madre de su hija. El presidente de Colombia decretó 3 días de duelo por los muertos en el terremoto. A través de un comunicado, Abelardo de la Espriella dijo que la pérdida de vidas enluta tanto a familias y amistades como al gobierno nacional.
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0: 12 del mediodía, 31 minutos en todo el país. La temperatura en Buenos Aires, 12 grados. El cielo está completamente nublado, humedad del 75%. Y la máxima pronosticada para hoy es de 13 grados.
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0: Ay, Majul, Majul, te escuché leer recién la carta de Messi y todos llorábamos con vos. Qué hermosa persona. Todos los argentinos tenemos tantos, tantos defectos, tantas cosas para mejorar. Un país que tan sufriente, que nos hace sufrir tanto. Pero uno escucha estas cosas y ve una persona tan de bien, tan de bien. Ojalá sea un ejemplo para todos. Te mando un beso, Guillermina de Belgrano.
1: Hola equipo, Majul, a todos, que tengan buenos días. Amo las mascotas. Yo tengo una perrita rescatada, mezcla de salchicha con no sé qué, pero no estoy de acuerdo que duerma en la cama. Ella tiene su colchoncito, muy cerca nuestro, pero en la cama no duerme. Bueno, un saludo para todos y que tengan un hermoso día. Vivi de Banfield.
2: Los míos se me meten entre medio de las piernas.
3: Se acostumbran, sobre todo ahora en época de frío, Luis, también. Buscan el cobijo.
2: Tupi y Rufino va a punta. Tupi y Rufino es el mismo. Depende, a veces le llamamos Rufino, otras veces Tupi, depende cómo se porte. Le apuntan los gobelins, viste, pará.
4: Parada,
2: más calorcito. Sí, sacás, salí. Salí, perrito.
4: Y bueno, les gusta.
2: Qué sé yo, dale, Lu.
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2: ¿De qué hablamos en Pase Libre? Bueno, hay mucho tema para hablar. Uno es la carta de Messi, para mí un tema casi excluyente, ¿eh? Otro es que Colombia decretó 3 días de duelo. El paro universitario está arriba también ahí. Y el eclipse total de sol, que se va a ver muy bien en España y del que Sarita dio clases, dio una masterclass, como se dice habitualmente. Claro. Pero a eso hay que agregarle que la justicia acaba de decidir el embargo del departamento de Cristina, San José 1111, ¿no, Junela Magletti?
6: Exactamente, Luis, donde ella cumple prisión domiciliaria, pero además también embargó otras propiedades y activos comerciales de Cristina Fernández de Kirchner, es en la causa Vialidad, y se inició, ¿no?, es parte del proceso de avanzar con el decomiso de bienes y recuperar el dinero que la justicia determinó que perdió el Estado por las maniobras de corrupción con la obra pública. El monto que se busca recuperar es de 685 mil millones. Y, por ejemplo, además del departamento de San José 1111, que se embargó, también se alcanzó a un dúplex, 7 cocheras, un departamento y una baulera ubicados en el complejo Madero Center, La Rosadita de Puerto Madero, y también terrenos y edificaciones en Santa Cruz.
2: Gracias. Dale, Fede Flower.
3: Mojada de oreja. Uh-huh. Así lo voy a titular, porque la China Suárez hace unas horas subió una historia donde su hijo Amancio está jugando, manejando estos autitos, viste, de juguetes que tienen un tamaño particular para los nenes. Lo cierto es que ahí decís, bueno, listo, es una mamá compartiendo un momento feliz
4: como
3: con su hijo.
4: Como un Jeep, era.
3: Como un Jeep, exactamente, verde. Lo cierto es que hay un pequeño gran detalle.
2: ¿Qué pasó?
3: Ese auto es de las nenas de Wanda, porque se lo regalaron en el 2022. Hay una foto que deschaba la situación. Si ustedes fíjense, ahí vayan a YouTube, si no, fíjense, está Amancio. Es una foto que sube su mamá a la China, donde está jugando, se está divirtiendo con un tema musical y demás.
2: ¿Cuál sería el problema?
3: Y estamos dejando la oreja a Wanda Nara. Estás diciendo, che, los juguetes de tus nenas ahora los usan mis hijos.
4: Pero para mí no es el mismo
3: auto.
4: ¿Vos decís
3: que no? ¿Por qué?
4: Porque uno estaba en París y otro está acá. No creo que alguien
3: una mudanza
4: se traiga.
3: Pero
4: te traes ese auto en la mudanza.
3: No, pero es mucha casualidad que
4: igualmente
3: el mismo auto...
4: Igualmente es una mojada de oreja igual porque es el mismo. O sea, vas y le compras lo mismo.
3: Es mucha casualidad. De una forma u otra me parece que es mucha casualidad y es un poco...
4: Ella hace ravioles, yo hago ravioles.
3: Sí, exactamente,
4: o sea.
3: La verdad que sí. Hay una foto donde...
2: Ravioles. Sí. Terraza,
3: juguete,
2: nunca sota.
3: Exactamente.
4: Marido. Bueno, claro,
3: sí,
4: exactamente. Así un poco todo.
3: Totalmente. Sí. De hecho,
2: ahora,
3: se ve...
2: perdón que sea siempre un agua fiesta. ¿No está un poquitito rancio usar a los niños para mandarse mensajes? ¿Eh?
3: Y es una guerra que no va a terminar nunca, me parece.
7: En ese trío no se paran de mandar mensajes con los niños. Claro. Es como que, bueno, es el modus operandi.
2: Y vamos.
3: Y mientras tanto, también Wanda compartió la foto de este jeep, es de data de abril del 2022. Entonces, si te puedes analizar, o es el mismo jeep, es mucha casualidad, o compró el mismo, que también no está bueno, porque tenés para elegir 20.000 juguetes iguales o parecidos, pero trajo. Y le mojó la oreja la china Wanda mostrando exactamente el mismo juguete que utilizan los hijos que tienen.
2: Pero, ¿y ese mate con Animal Print que tenés vos ahí?
3: Yo sabía que
2: te falta solamente el mate con Animal Print. ¿Es un mensaje para quién, Fede Flower?
3: Y para la Juan. Es muy casanesco.
2: ¿Es un mensaje de Fede Flower para la Juan?
3: Es que ayer la alfombra era aleopardada.
2: ¿Periodista o famoso?
3: No, yo soy periodista. Después lo que viene es, creo que es
2: no, yo creo que de lo que genero, si hay un poco de periodismo en el medio, ¿no?
3: De lo que genero, es un poco, lo que viene es un poco de lo que genero.
2: ¿Y ese Animal Print que es un
3: mate?
2: ¿Un souvenir de Moria?
3: No. Lo que había en Moria había souvenirs, pero cosas divinas, muy casanesco.
2: ¿Algún consuelo entre el souvenir?
3: No, pero en la serie se ven muchos...
2: Consuelos.
3: Muchos juguetitos.
7: Es que yo me compré un juguete para... No de esto. Escucha,
3: abriendo.
7: Me compré tampoco el jeep de.
3: Hablando de
7: no, porque ahora voy a sacar una foto en el auto para mostrar. Arrancamos. Me compré una aspiradora para el auto.
3: Sí.
7: Que tiene una forma de juguete sexual que yo no te lo puedo explicar. Es como alargar. Es como si
2: por
7: fuese.
2: Por eso un juguete sexual que no, aspira otra cosa.
7: No, porque. Este te arruina si te succiona.
3: No.
2: Listo. Claro, cuidado. Dale.
3: No, para cerrar, te decía un detalle no menor y lindo que la gente de Netflix ayer colocó en la band premiere de Moria serie fue la alfombra justamente de Animal Print. Muy cosa bien. Nunca antes vista. Gran detalle.
2: Bueno, a pedido del público, ¿dónde está Agus Vergara? ¿Está por acá Agus Vergara? Voy a subir más videos. Porque no solamente hice mi curso rápido de albañilería, donde fui insultado en las redes sociales. El único posteo de Instagram, de que viste que en Instagram nadie te putea, que yo donde me putean, ¿de qué hacés, Majul, haciéndote el albañil? Voy a ser experto en iluminación, experto en acústica, voy a convertirme en experto en todo. Ingeniero, diseñador,
3: ¿todo eso?
2: Oficial de segundo, oficial de primera, suboficial, sargento. Sí, adelante, compañeros.
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7: Bueno, yo le voy a dejar elegir a ustedes cuál ritual quieren hacer. Te digo los títulos y ustedes me dicen cuál.
2: ¿Puedo elegir?
3: Me gusta.
2: Ninguno.
7: El ritual de la hoja en blanco. Ese es uno.
6: Ah, tengo tantas acá. Que
7: el baño de descarga y protección.
2: ¿Un baño con agua caliente y con...?
7: Descarga y protección.
2: ¿Pero es con agua caliente o...?
7: No, es un... Tenés que hacer un preparado.
2: Ah, bueno.
7: Carga de cristales.
6: Sí.
7: ¿Cuál prefieres?
2: Pero dale. Sí,
6: el de las hojas. Mira, acá tenemos un montón.
7: Para mí hay que hacer el baño.

0: de descarga y protección.
1: Muy bien. También. Okay.
2: Puede ser.
0: ¿Qué pasa? Con los eclipses puede generarse como una sobrecarga de sensibilidad o cansancio. Y este baño ayuda...
3: Yo tengo una sobrecarga en general, de sensibilidad a cansancio. Tengo sobrecarga de todo.
0: ¿Cómo hacemos? Es que cargas con una mochila todo el tiempo.
3: Ay, es cierto.
1: Dale los tres.
3: Estoy cansado, jefe.
0: El día que te saques la mochila, sí, vas claro. a caminar liviano.
3: Pero yo hoy traje la mochila porque viene en bicicleta.
0: No, pero digo de la vida. Ah. La mochila de la vida.
3: No
4: tengo
3: ninguna.
4: La mochila de la vida.
1: No solo que yo esperaba.
2: Bueno, perdón, me desmarié. Bueno,
0: este baño ayuda a equilibrar el campo energético y restaurar la vitalidad.
5: Totalmente lisérgico.
0: Ayuda a limpiar energías estancadas y proteger el entorno personal. Hace falta sal gruesa, un puñado de romero seco o fresco y un litro de agua.
3: Llamen al Cuti Romero si no tienen romero. Acá que...
0: Uno. Hacer el preparado. ¿Qué hacemos? Hervimos el agua con el romero durante 5 minutos.
3: Ahora herví el agua. Hacé el ruido del agua hervida en vez de tanto taladro y tanto chungui chungui.
0: Luego dejamos entibiar y añadimos una cucharada de sal gruesa, porque esto tiene un poder de absorción.
3: Ah, sí. La sal gruesa es la salmuera, ¿no?
0: Tras la ducha, tras bañarte, vas a volcar la mezcla desde los hombros hacia abajo, evitando la cabeza.
4: Eso me hace Juan y a mí.
3: ¿Qué te hace?
4: Me hace baño de sales y a veces me dice, vos está, o venís muy cargado o venís absorbiendo cosas.
0: ¿Y te para y te baña así?
4: No, claro. Él espera que yo me... No.
1: Yo me imaginé lo mismo. Para,
4: me bajó la imagen.
3: Pueden volver a repetir el procedimiento. ¿Cómo
4: sí.
3: Es?
0: Haces toda la preparación. Sí. Después te vas a la ducha, te bañas y una vez que termina la ducha, te tirás como un balde, por decirte así, desde la cabeza hasta los pies con este preparado.
3: Ok.
0: Entonces, lo... Pues, sí.
3: No sé si estoy preparado para recibir todo eso.
0: Bueno, volcás la mezcla esta y en el proceso, mientras te estás volcando, mantenés la intención consciente de desprenderte de todo lo que ya no suma.
3: Vaya a usar el neologismo intencionar, porque está cancelado desde el principio.
0: Después de echarte toda esta preparación que te echaste, te secás el cuerpo con una toalla y así permitís que la frecuencia del romero selle el campo energético tras la limpieza.
4: Es verdad.
0: Te voy a decir una cosa. Sí. Yo hoy me voy a hacer este baño.
3: Bueno, y después nos
0: contás. Me voy a tirar el baldazo.
3: Sí.
0: ¿Viste? Veme el tortazo
3: y
0: que te
3: haces. Y después nos contás. Sí. No uses la aspiradora del auto.
0: Por favor. Ahora me subo al auto y te voy a mostrar lo que es. Te explico lo que es. Es como si fuese un mini termito finito pero alargado. Tipo así. Tiene una cosita extra que cuando apretás el botoncito. Pero.
2: Chupa.
0: Pero. No sabés lo que es. Es una potencia. Para si vos tenés hijos.
3: Un succionador, digamos.
0: Es un succionador de auto. Ahí está. Es un succionador de auto.
3: Bueno, vamos, que tengo que saludar a Ale Casar González. Dale.
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3: Ale, querido, estuvimos en el pase hablando de la carta que ya atravesó el mundo, ¿no? La carta de Leo Messi. Yo me tomé el tiempo para leerla en un momento porque quería conectarme fuerte con esa carta, ¿no? Es como si...
2: ¿Cómo te va, Luis?
3: Bien, es como si le estuviera hablando al mundo, ¿no? Con un alcance mundial por lo que representa, por lo que es, con una simpleza, con una sencillez y al mismo tiempo con una profundidad enorme, ¿no?
7: Es el Messi más sensible de todos, básicamente. Para mí ese es el resumen. Tanto es así que, si vos ves los comentarios, todo el mundo se vuelca con él. Y hasta hubo hace un ratito un posteo de Cristiano Ronaldo, el que luchó contra Lionel Messi por ser el número uno del mundo del fútbol durante todo este tiempo, solidarizándose con él y mandándole las condolencias por la muerte del padre. Eso te demuestra un poco que el liderazgo de Messi no sabe de fronteras ni de rivalidades, básicamente, y que cuando el líder o el ídolo se baja del pedestal al que lo impuso la sociedad o el fanático del fútbol, termina siendo uno más.
3: Claro.
7: Es uno más de nosotros, Messi.
3: ¿Cómo te dice todo el tiempo que es mortal, no?
7: Yo Exacto. digo,
3: a Diego todo el tiempo le decían Dios, y Messi todo el tiempo le está diciendo a quienes se conectan con él, no soy Dios, soy como vos, soy humano, tengo los pies sobre la tierra,

0: lloro, me equivoco, no pude dar todo lo que soñaba dar, wow, y encima se lo escribe a su viejo, ¿no?
1: Y hay más, porque en esas dos páginas el propio Messi dice que por primera vez forzó su físico y el físico no le dio. Y que él se da cuenta en el Mundial de que la situación del padre era más complicada de lo que él creía. Evidentemente por su cabeza pasaban un montón de cosas y todas aquellas suspicacias o sospechas o teorías especulativas que dijo mucha gente, en definitiva tenían más que ver con el percance que estaba pasando la familia Messi
0: ¿cómo la
1: que con cualquier
0: claro,
1: teoría conspirativa.
0: Claro, cómo la atravesaba la mente y el corazón, ¿no? Y el corazón.
1: Quería llevarte la copa, llevarte la última copa. Sí. O sea, ¿quién pudo haber desconfiado acerca de si Messi dio todo o no dio todo?
0: Bueno.
1: Y las lágrimas del final.
0: En el mundo y en la Argentina tenemos de todo, ¿eh? Digamos que no nos aburrimos nunca.
1: Obvio.
0: Hay de todo, Hasta lo más bajo, ahí también lo tenés, sí.
1: Por supuesto. Pero tuvo que llegar este mensaje de Messi para que esos desconfiados, por llamarlo de alguna manera, entiendan que esto se debió a otra cuestión y que era mucho más humana, si se quiere.
0: Claro que sí. Claro que sí. Bueno, Ale, decime qué te queda para comentar a esta hora, dale.
1: Hay que hablar de Boca y del 3-1 a Recoleta de Paraguay en la cancha de Huracán, porque Boca tiene su césped siendo resembrado en la Bombonera. Primer gol en primera de Leonel Flores, primer gol en primera también de Milton Delgado y de cabeza, algo a lo que no está acostumbrado el mediocampista central de Boca. Otro gol más de Santiago Ascacíbar, que es mediocampista central, pero hace goles y mucho. Lleva 4 de los últimos 7 de Boca en todas las competencias, así que gran presente del ex mediocampista de Estudiantes de La Plata. Hay que hablar también de lo que va a ser, ya te lo adelanto, el culebrón de acá hasta principios de septiembre en el mercado de pases europeo. Y tiene que ver con Julián Álvarez. Oh. ¿Por qué? Hoy se dio el primer encuentro entre el futbolista argentino y su entrenador, que es Diego El Cholo Simeone, que el fin de semana estuvo con el resto de los futbolistas dirigiendo al equipo en Corea del Sur en un amistoso contra Manchester City. Volvieron a Madrid, se vieron las caras con Julián Álvarez, hubo una conversación. Julián pretende que el técnico le libere el camino para irse a Barcelona. El técnico le dijo: yo te puedo ayudar desde lo deportivo, todo el resto lo tenés que conversar con ellos. ¿Quiénes son ellos? Los directivos del club, que no le van a hacer fácil la salida a Julián, remiten a los 500 millones de euros de su cláusula y ni el Barcelona ni ningún equipo va a pagar semejante montaña de dinero. Así que ahí está, tira y afloje entre Julián que quiere irse y el Atlético que lo quiere retener.
0: Gracias, Ale Casano, nos reencontramos mañana si no te parece mal. Si te parece mal, mandame un mensajito.
1: Nunca me parece mal, abrazo para todos.
0: Muy bien. Pero el mensajito me lo va a mandar igual. No, no te manda nada. No. Chicos, ¿ya estamos?
2: Hemos cumplido. Hemos cumplido.
0: ¿Se viene pase libre?
2: Sí.
0: ¿Entraron los dos chicos de pase libre? Hoy los voy a dejar hablar, no voy a hablar. Voy a respirar solamente.
3: Hacés bien porque es el eclipse. Lo único que les digo, me faltó decirle, tápense el ombligo.
0: ¿Por qué? Por la energía.
4: Ahí entra todo, está bien, listo.
0: ¿Por ahí entra todo y por ahí sale todo también? No.
3: No, por ahí no sale todo.
4: Esperemos que no.
0: ¿Y por la oreja a veces entra también?
3: ¿Que las malas energías?
0: ¿No, por el agujerito de la oreja? No.
3: No.
0: ¿La nariz?
3: No. El ombligo porque tiene...
0: ¿Vos sos licenciada en energías humanas?
3: No. Pero tengo... ¿Sabés qué tengo?
0: ¿Qué? Un mundo de sensaciones.
3: No, coherencia.
0: Coherencia tendrás alguna, la tendría que ir a buscar porque está lejos. Para mí está lejos.
3: Que te
0: pero
3: para explicar por
0: sí,
3: para
0: mañana me explica. Chao.
3: Pensá que ahí está el cordón umbilical.

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0: tardes, bienvenidos.
1: ¿Cómo andan, amigos? ¿Qué haces, Suecito? ¿Todo bien?
0: Acá estamos esperando a Majul. Sí. A Majul en este momento se lo están vacunando.
1: Lo están vacunando a Majul.
0: Exactamente. Sí. Están vacunando a Majul.
1: También hay que decir que a nosotros ya nos vacunaron.
0: Sí, es verdad.
1: Tenemos que
0: vacunaron primero.
1: Muy bien, espectacular igual.
0: No, no, muy bien.
2: Yo me entrego.
0: Sí. Está bien, sí, hay que no te queda otra. ¿Te tenés miedo a las agujas?
1: No.
0: Cero, ¿no?
1: Cero no, pero no.
0: Pero
1: tampoco es que me divierte. Prefiero comerme un chocolate.
0: Hay muchas cosas más divertidas que vacunarse.
1: No es que me gustan, pero cero miedo.
0: ¿Y extracción de sangre?
1: No, tampoco, no. No tengo problema.
0: ¿Podés mirar o te baja la presión?
1: No miro, pero no me bajo nunca la presión ni me da. Pero prefiero no mirar, es como te digo, ¿no? No es que. Cero miedo, pero no es que lo disfruto. A ver cómo me saca sangre.
0: Y cuando te haces un examen de sangre, vos fíjate, sí, las pelotudeces que estoy preguntando. Cuando te haces un examen de sangre, ¿estás esperando que llegue y mirás el resultado al toque?
1: No. Ya no.
0: Tardás. Ya no.
1: Me hago tantos durante tantos años que no.
0: Hay momentos.
1: No. No estoy tan ansioso, salvo que esté esperando algo puntualmente.
0: Pero lo abrís vos o se lo mandás directamente al médico.
1: Lo abro y se lo mando al médico, pero lo abro, miro medio por arriba, no entiendo la mitad de las cosas, no me acuerdo la mitad de las cosas que ya me explicaron tres o cuatro veces.
0: No te acordás.
1: Viste, cuando decís, ya me lo explicaron, ya me lo dijeron.
0: En los últimos 10 años está todo tan digitalizado que cuando yo abro el examen mío, abro todo el historial, los pongo uno al lado del otro y voy.
1: Vas comparando, te puedes comparar vos.
0: Me pongo a comparar yo, sí.
1: No, yo no.
0: ¿Cómo anda, Majul? ¿Cómo le va a usted? ¿Bien?
1: Dijo que cayó mal la vacuna.
0: Pero una vacuna y le dieron algo más. Acaba de ingerir un producto. No, esa, nosotros no nos dieron eso, ¿eh? ¿Qué pasó? ¿Regalar una muestra, una muestra gratis de algo le dieron?
3: Me tomé un Diclo porque ahora voy a entrenar y me duele el hombro y bueno, pero tengo que levantar.
0: En forma preventiva.
1: Papoteado.
0: Forma preventiva, ok. ¿Te vacunaron?
3: Me vacunaron, sí.
0: ¿A dónde?
3: Segunda dosis, sí, empezó en el derecho.
0: A mí me lo dieron en la cola.
3: ¿Y por qué?
0: No, no sé.
3: Bueno, por ahí la doctora que te
0: a mí me dijo...
1: ¿Qué superhéroe te pusieron en la curita?
0: ¿Pudiste elegir?
3: Sí.
0: ¿Qué te pusiste? ¿Curita de superhéroe o curita común?
3: El de Batman. Curita de Batman.
0: Muy bien. Sí. ¿Vos qué elegiste?
1: El de Iron Man.
3: Che, perdón, chicos, perdón, producción. ¿Me puede entrar de nuevo la carta de Messi? Que me, no me...

0: La quiero tener acá, me la quiero llevar, por favor.
1: Capitán América elegí.
2: Sí, porque la doctora es pediatra. Entonces trajo curita de superhéroes.
1: Ah, mira, me dio a elegir. Pero aparte me dio a elegir curita común o curita de superhéroe.
2: Sí.
1: Yo elegí de superhéroe.
2: De superhéroe, como, sí,
1: como
2: sí.
1: Corresponde, como por corresponde. Supuesto.
2: Exactamente.
0: Ahí está. Perdón, que me acomode, chicos. Perdón, sí. Que entré mal. Che, hablamos un segundito de Corben y después nos metemos con.
1: Sí, claro.
0: Si les parece bien con la carta de Messi.
1: Vamos, que, obvio.
0: Bueno, yo te. Debe pasar a todo el mundo. Yo todavía estoy afectado. Yo te diría para bien con la carta de Messi.
1: Sí, a mí me hizo pensar varias cosas.
0: Uh-huh. 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
1: Sí.
0: Bueno, qué sencilla, qué directa y qué emocionante es la carta que le dedicó Leo Messi a su papá. Y cómo está atravesando, te diría, si uno lee un poco las redes, el mundo, el planeta.
2: Uh-huh. Pensaba además el esfuerzo mental y anímico que tenés que tener para ahí entrenar, para ir, ¿no? Y la presión de la gente para que vos brilles para en un momento donde vos querés estar con tu familia. Estás en un mundial de
1: y
2: fútbol,
1: el,
2: ¿no?
1: Y el compromiso que tenés que tener. Porque por un lado, muchos deben haber dicho, ¿qué pasó? Yo creo que él, entre otras cosas, bueno, él lo aclaró, ¿no? Pero Messi jugó el mundial, entre otras cosas, para el padre.
2: Y en la carta dice eso.
1: Y lo dice, ¿no? Porque si tenés a tu papá enfermo, ¿qué pasó? Nos enteramos durante el mundial, ¿qué hacía Messi? Messi jugó el mundial, Messi no se quedó en Rosario a pedido del padre. El padre le dijo, andá y jugá como siempre. Él sabía de la situación. Y por otro lado, lo que habla del compromiso, él no lo dice, ¿no? Pero qué cuánto pelotudo dijo, Messi sí, no está comprometido. No, Messi. Decime a alguien más comprometido que a los 39 años, a los 39 años, y con su padre moribundo, él entraba a la cancha con la única expectativa de ojalá que cuando termine el partido mi papá siga vivo, digamos. Sí. Así jugó Messi el Mundial.
2: Y con esa carta además derribó a todas las teorías conspiranoicas que circularon tanto tiempo. Ya está, me parece que se dice claramente en la carta, dice en la final, no me dieron las piernas. No me dieron las piernas, escribe 39 Messi.
1: 39 años y con el padre así a punto de morir, entraba a la cancha, daba todo lo que daba. El mejor Mundial en la historia de Messi. Encima de todo con esto que se acaba de confirmar a través de la carta de Leo, sin saber si terminaba el partido y el padre iba a estar vivo.
2: Sí. Hay que tener en cuenta ahora lo que también dijo respecto a su continuidad, ¿no? Porque en la carta da a entender que no va a jugar mucho más. Además, le dice, ¿por qué no me esperaste para terminar juntos esto?
1: Claro,
2: ¿no?
1: Claro.
0: Ahí Ulises nos recordaba, nuestro productor Ulises Jofre, que a Carlitos Tevez le pasó lo mismo. Cuando murió su papá del corazón, él se retiró del fútbol a pesar de que era demasiado temprano para retirarse del fútbol, ¿no?
2: Tevez dijo, yo jugaba para él.
0: Exactamente. Y Messi lo acaba de decir, el Kun Agüero en su biopic, dijo, yo jugaba esperando la cagada de pedo de mi viejo después de que termina el partido.
1: También, ¿no? Dice, esperando
0: ¿Cómo jugué? Te faltó esto, te faltó lo otro. Y parece que Jorge era igual, ¿no?
2: Y la carta da a entender que no sobraban los elogios del papá hacia
0: como
2: él.
0: Como el tío de Nadal, ¿no? Que es, ¿viste? Que son
1: Nadal,
0: todos son los papás o parientes o manager o representantes ideales para tipos que son muy distintos, ¿no?
1: Sí,
0: muy distintos.
1: Sí, pero a diferencia de Nadal, ¿no? Y para tener una idea, Nadal es diestro y el tío lo obligó a jugar con la izquierda para que sea más complicado para los rivales. A ese nivel de locura llegaban. Messi da a entender que había una relación de mucha complicidad, de mucha amistad, de compartir un montón de cosas. No era para nada un padre dictatorial. Es más, él cuenta que como el padre se la pasaba laburando todo el día, no lo cagaba a pedo. Decía, el papá llegaba y a mí no me cagaba a pedo. Si lo veía un ratito, mi viejo siempre fue súper buena onda. Y al mismo tiempo fueron padre e hijo, pero también fueron amigos porque durante mucho tiempo se la pasaron solos en Europa ellos dos.
0: Hay un libro de un catalán que cuando yo lo fui a entrevistar, en el avión me leí el libro, no lo alcancé a leer completo.

0: Libro es una... Es
1: ah, un libraco gigante.
0: Un libraco. ¿Cómo se llama el
1: que... Es Balaguer. Balaguer, que escribió sobre que, Guardiola.
0: Sí, que te va contando episodios. Un episodio claro en la vida de Leo y el papá es el episodio en el que viven los en Barcelona los primeros años. Uh-huh. Ahí parecen un hermano mayor con un hermano menor, el papá joven, sosteniéndolos. Y bueno, creo que Leo cuenta en su momento. Nosotros... Yo lloraba escondida de mi viejo, y mi viejo lloraba escondida
1: sí,
0: mío.
1: Claro, obvio.
0: Y porque yo lo he visto de lo angustiado que estaba, ¿no? Hasta el momento cúlmine donde firman en la servilleta el primer contrato, todas las vicisitudes que pasaron. Y después yo, no, viste, si uno revisa la biografía de Leo, yo recuerdo que Leo la pasó muy mal con el juicio ese que tuvo.
1: Uy, sí, con Hacienda.
0: Con Hacienda, muy mal la pasó.
1: Pero era parte de España en su contra. Sí.
2: Fue tal vez el único gran escándalo que tuvo de su vida privada.
1: Sí, pero
2: ¿no?
1: Se mezcló lo político también, estaba esa cosa de España contra Barcelona, de agarrársela con Messi. Sí.
0: No, no, y mucha gente que quería correr al viejo.
1: También.
0: Hubo mucha gente queriendo aprovechar el momento para correrlo al viejo de la representación.
2: Pero siempre fueron reservados, todo quedó no se conocía mucho, todo quedó en la intimidad. Y después hay una frase de Messi que dice, no sé cómo voy a seguir, que pienso en lo mortal que es Messi, porque como siempre hablamos de este Messi intergaláctico, este Messi distinto, pero es igual que todos nosotros, y dice una frase que cualquiera que perdió a un ser querido dice, ¿no? No sé cómo voy a seguir. Pero el otro día escuchaba a Arturo Puig, que sigue muy, muy triste con la muerte de Selva. Muy, muy triste. Y decía Arturo esto, ¿no? Como que su vida, viste, carecía de sentido, que estaba esperando encontrarse con ella. Más allá de que haya sido la pareja de toda su vida, bueno, obviamente... Jorge Messi, está claro, ¿no? La importancia que tiene en la vida de Lionel Messi. Y los especialistas hablan de por lo menos un año de duelo que tenés cuando perdés a alguien tan especial. Mínimamente un año de vivir el duelo. Esto dicen por lo menos los psicólogos, los especialistas.
0: La,
2: ¿no?
0: La carta, que es una carta de cuatro carillas de las ¿cómo se llama? La medida de la
1: A4.
0: De la A4, cuatro carillas, ¿sí? De la A4, ¿no? Él pasa. En realidad no se olvida ningún mensaje. Le dice, menos mal y te agradezco cómo me enseñaste a educar a nuestros hijos.
1: Ah, sí.
0: O sea que los niños lo van a acompañar. Antonella, yo no la conozco, Antonella, no sé. Janina la conoce más, seguramente va a poder hablar a la tarde. Janina La Torre, pero... Antonella, vos sentís lo que ves, ¿no? Lo que se ve de afuera, porque por suerte tiene una intimidad inexpugnable. Uh-huh. Es como una de hierro, ¿no? Está ahí todo el tiempo. Y después el mayor, ¿cómo se llama el mayor?
1: El mayor es Tiago.
2: ¿No es?
1: Tiago.
0: ¿Cuántos años tiene el mayor?
1: 12, 13.
0: Es un pibito que vos lo vas siguiendo por la foto y ves cómo le va cambiando las expresiones. Todo. Debe ser también, ¿no? El que debe estar al lado del viejo más cerquita, ¿no? Con 13 años. Chiquito 13. Todavía, sí. Chiquito con alguna maduración derivada de lo que significa su viejo.
1: Obviamente. Tiene la edad que tenía Messi cuando se fue a España con el padre. Yo creo que, a ver, tengo la esperanza. Por un lado, Messi sabe que no le quedan muchos años, porque tiene 39. Ya casi que es una sobrevida futbolística la que está viviendo Messi en este momento, cuando muchos deportistas de élite se despiden a los 34,
0: 35. Igual sabés qué lindo jugar al fútbol, sea profesional o no. Sacar del bolsito los cortos y pegarle la pelota aunque tengas 80 años.
1: No tiene 25 que dice, no, voy a dejar el fútbol. Tiene 39, probablemente haya pensado en dejarlo este año, el año que viene. Yo tengo la esperanza de que siga un tiempo más, tiene sus compromisos en Miami, tiene una gran contención por parte del equipo, es una mega empresa, y también yo creo que el legado de Jorge para él debe seguir jugando, digamos, así como jugó el Mundial pensando en su padre. Hoy lo escuchaba a ¿cómo se llama el presidente del Barcelona? Joan Gampert.
2: El anterior, el expresidente, Joan Gaspart. Antes de ayer salió con nosotros.
1: El tipo, entre otras cosas, dijo: primero, nada de lo que estamos haciendo con la intimidad de Jorge a la hora de despedirlo le hubiera gustado a Jorge. Y por otro lado, dice que mucho de lo que hacía Messi era por su padre, y que al padre mismo. Si pudiera decirle a Messi qué hacer, seguí jugando. En ningún momento le diría, dejá de jugar porque yo no estoy más. Seguí jugando y seguí compitiendo y seguí disfrutando porque tu vida es la pelota. Como lo dijo muchas veces

0: Messi, yo me dedicaba a la pelota porque lo tenía él, para que me contenga, para que me ayude, para que me asesore. Yo mi única preocupación era correr atrás de la pelota y jugar cada día mejor.
1: Igual tiene el elemento tiene de que fue muy repentino la muerte de Jorge Messi, ¿no? No era algo,
0: él da a entender eso.
1: No, sí, fue algo que no esperaban, eso. Fue en pocos meses, y en la carta también da a entender esto. Y la mamá es muy joven, ¿no? Sí, sí, tiene sí, la mamá que es muy joven.
2: 60 y pico, 63 debe tener, como mucho.
0: Sí, súper joven.
2: Sí.
1: Sí, es muy fuerte.
2: Y muy, muy, muy refugiado en la familia.
0: Sí, claro.
2: Yo por supuesto que hay gente para todo, hay gente que vive distraída y vive su vida. Ahora, si no te llegó esto, no te llega nada en la vida, ¿eh? Si vos pasaste por acá, leíste la carta, leíste algunos párrafos, la escuchaste y no te pasó nada, tenés que resetearte porque algo te pasa en tu vida. Sí, claro.
0: Y aparte me parece así como tan genuino, es casi una carta escrita por un nene, ¿no? La emotividad que tiene, la simpleza de la redacción, el mensaje, no es una carta grandilocuente, es una carta de un pibe que está despidiendo de su padre. Casi con la ingenuidad, con la cosa emotiva de un nene, es un nene despidiéndose de su
1: padre. Da a entender que él además quiere llegar a la final con la esperanza de que el padre pueda viajar. Porque claro, la madre dice, no vamos a ir al torneo para recuperarse.
0: Me quedo una semana más en el Mundial, dale. Yo hago tiempo, ¿cómo hago tiempo? Sí. Ganando.
2: Dice que cada partido era una invitación a ver si podía viajar.
0: Vení.
1: Y viste que la esperanza también con esas enfermedades nunca se pierde.
0: Claro.
1: Y bueno, estaba ese sueño de que se recupere, ¿no? Bueno, por lo menos en la carta da a entender esto, ¿no? De que pensaba que si llegaba a la final de la Copa del Mundo, el padre iba a poder viajar a verla.
0: Tengo una semana más.
2: Y más allá de cualquier reflejo que puede volver el fútbol, por la manera de ser de las personas o cómo hablan. Que yo no tenía no le daba mucha bola a Cristiano Ronaldo. Pero creo que detrás de ese tipo, ¿viste? Que siempre, que yo, que mí, que del ego, de su marketing, le escribe, ¿no? Le escribe y le dice, che, colega, ¿viste? Esa cosa, claro. Colega, estoy con vos. Muy querido además por todo el ambiente del fútbol. No hay dirigente o jugador o técnico del ambiente de fútbol, representante, ¿eh? Que no lo tenga Leo muy cerca, muy cerca. Que todo lo contrario, no, de nuevo, esto no es contra Diego, son otras culturas, otras épocas. A Diego le decían Dios, y Leo Messi todo el tiempo nos está diciendo a todos nosotros, soy mortal, soy como ustedes.
0: Mira, en este momento en La Nación están poniendo la imagen del momento en el que Messi se quiebra, ¿no? Después de haber perdido la final, él se mantiene con una seriedad total, recibe la medalla, se deja la medalla, ¿no? A diferencia de otros capitanes que lo primero que hacían era sacarse la medalla, él se deja la medalla, va a la tribuna, a ponerse de frente a la tribuna que lo estaba ovacionando, digamos. España estaba recibiendo el trofeo y todo el estadio era Messi, Messi, Messi. Y ahí se quiebra, y cuando vos decís se quebró porque perdió, se quebró porque no... A ver, ahí se da cuenta que el padre no pudo ir a la final, que era el último partido en un Mundial que el padre iba a disfrutar y que no sabía cuál... Y es más, no sabía si el padre estaba vivo.
1: Bueno, acordate,
0: no había
1: que
0: tenido
1: en realidad
0: tiempo
1: no
0: de comunicarse con la familia.
1: Se empezó a hablar de lo del padre cuando él públicamente, después de una de las primeras victorias, explica por qué había estado tan emocionado después de ganar. Sí. Creo que fue el primer partido.
2: Leamos los tres últimos párrafos. Te voy a extrañar mucho, pero siempre vas a estar presente, y sobre todo en la educación de mis hijos, porque les enseño y los educo como ustedes lo hicieron conmigo. Descansa en paz y cuídanos desde arriba como lo hacías acá. Gracias por todos, te amo, pa. Y después o antes, no sé cuándo publicó el agradecimiento para la gente, fíjense ustedes qué directo, qué fino y qué sencillo. Quiero agradecer de corazón todo el cariño, el respeto y la enorme consideración que tuvieron conmigo y con mi familia en este momento tan doloroso por la partida de mi papá. Gracias por acompañarnos, por cada mensaje, cada gesto y sobre todo por respetar nuestro dolor y nuestra intimidad. Y así se le envió el mensaje a la gente. Bueno, ¿qué otros temas hay de actualidad?
0: El embargo del departamento de SFK de San José 1111, Luis. ¿Qué hacemos?
2: ¿Se puede embargar un departamento y puede seguir viviendo ahí? ¿O le va a dar la oportunidad de decir, perfecto, te entrego el departamento, me voy a mi lugar en el mundo, en el Calafate?
1: El Calafate.
0: Y pero

0: Le van a embargar Grafate.
1: También están...
0: Sí. ¿Cuál es la lista de propiedades a embargar?
1: Guido, la lista de bienes de...
0: A ver, a mí lo que me cuentan es que el embargo no significa que la echen automáticamente. Ah. El embargo no toca la ocupación, puede seguir ahí por ahora cumpliendo la prisión domiciliaria. No se puede vender, no se puede hipotecar, no se puede escriturar.
1: Ah, eso es el embargo.
0: Por ahora. Por ahora, porque está el embargo y está, después viene la etapa de rematar las propiedades.
2: Eran como 500 millones de dólares entre todos los imputados, ¿no? Sí. Incluido lo de Lázaro Báez y lo de los 600 millones de dólares, entre lo de Lázaro y lo de Cristina, ¿no?
0: Sí. Claro, debe un poco de guita en cada una de las causas.
1: Claro, como todo el mundo dice, no tengo más, Lázaro no, ya me lo quitaron de acá. Claro,
0: ya me la sacaron en la causa anterior. ¿Quién queda? Cristina. Sí. Yo la hice trabajando, dijo Cristina.
2: O sea, es que además de esta noticia respecto al embargo de donde vive Cristina, en San José 1111, se está llevando adelante el juicio por la causa Cuaderno, que viste, mucho no la estamos mirando, pasan un montón de cosas.
0: Uy.
2: Pero hay que seguirla con atención, porque viste, cuando uno no mira, la justicia por ahí se distrae también, no hace su labor.
0: Ayer estaba leyendo que hubo una situación como vergonzosa, que toda la jornada de ayer se redujo al testimonio de una persona que habló 15 minutos. Después fue todo, presentamos un testigo, no llega, vino tarde, no, a este lo desestimamos, este también. Hacían cuentas,
1: protocolo.
0: A este ritmo, en el 2050 van a llegar a algún tipo de...
2: Claro.
1: No, va a ser un poquito más rápido.
0: Pero si están juntándose dos veces por semana, 15 minutos.
1: Sí.
0: ¿Qué con 6?
1: Si estamos en un cafecito, se saludan.
0: Media hora entre que sí, pum, pim, pa, no, recurso acá,
1: una
0: recurso
1: hora y
0: allá.
1: Media de protocolo administrativo.
0: Por supuesto. Sí. No, que yo que tengo un pedido, que no, que usted se vino con zapato marrón y veía de zapato negro. Uy, la puta madre,
1: no
0: me tengo que
1: ir a cambiar.
0: Venir con zapato. Claro, me tengo que cambiar. ¿Dónde vive usted? En Carapachay. Bueno, va y viene, sí, pero tengo que no tengo tengo saldo en la sube.
1: Carapachay para el lado de Tigre, para esa
0: Carapachay
1: zona,
0: Carapachay,
1: ¿no?
0: Para el lado de Zona Norte, claro, sí. Exactamente.
1: Ah, pero hablamos de Zona Norte. Acá están los chicos de Zona Norte. No llegué de la Panamericana.
0: Pero circunstancialmente,
1: no,
0: mirá,
1: frené un
0: zona
1: poquito,
0: norte.
1: Dejé el scooter. No, bajé.
0: Soy un
1: me quedó
0: chico
1: lejos
0: de zona
1: el helipuerto. Me
2: Luis,
1: quedó
2: hace
1: lejos
2: mucho que nadie llega tarde. Sí. No sé por qué decís eso. Bueno. Terrible.
1: Yo llegué tarde porque me estaba
2: dando.
1: Che,
0: mira, el único que llega tarde es usted.
1: No,
0: el único que llega tarde es usted.
1: Aprovechamos para agradecer.
0: Con la excusa de vacunarse.
1: Vacuna contra el herpes zóster. Sí. Shingrix previene el herpes zóster, comúnmente conocido como culebrilla, y se administra en dos dosis separadas por dos meses. Nosotros nos dimos la segunda, ¿no?
0: Exacto.
1: Indicada para personas de riesgo. Nosotros somos personas de riesgo.
0: Sí, por
1: ¿no?
0: supuesto. Somos peligrosos. Por eso
1: desde los 18 años y para la población general a partir de los 50 años. ¿Cuánto tenés vos?
2: Yo 52.
0: ¿Vos? ¿Viste? Yo 50 y... Yo tengo...
1: 54.
0: 40 y 15.
1: No,
0: 56.
1: Yo 6.5, pero...
0: Sos un pendejo.
1: 6.5.
0: Está muy
1: 6.5,
0: bien.
1: 6.5 está bien, ¿no? La doctora que nos aplicó la inyección, la vacuna, es la Laura García Alonso, coordinadora de vacunas en Helios Salud.
0: Muchas gracias,
1: gracias, doctora Laura.
0: Muchas gracias. Vino con curitas a elección.
1: Sí. Me estoy acordando de mi hijo, ya que hablamos de hijo de padres. Cada vez que lo mandamos a vacunar... se ve que había ya como una especie de código no escrito que decía que después de la vacuna viene algo lindo.
2: Un regalo.
0: No, qué feo.
2: El regalo.
0: Ya después.
2: Lo extorsionabas con el regalo.
0: Tienen 25
2: claro.
0: años y te siguen llamando. Che, me di la vacuna, de mi regalo. Dale, boludo.
1: Y un día, bueno, lo fui, no me acuerdo ya qué vacuna.
0: Había que darle un premio porque sí, recibí una vacuna, claro.
1: Ponía el bracito. No, él todavía es igual, ¿eh? Nunca pide, nunca okay, te perfecto. Manda. La directa nunca te la manda, ¿no? No necesito
0: no,
1: nada.
0: No necesito nada. Pero.
1: Entonces se dio la vacuna, ¿no? Dice, che, no dijo nada, ¿no? Cuando se terminó la vacuna, miró a la mamá y le dijo, mami, qué raro vacuna sin juguete. Y
2: sí, la dijo.
1: Porque
2: claro.
1: Se ve que
0: tenía 19 años.
1: Y parece que pudo venir.
0: Qué bueno. No.
1: Vos pará, vos porque te la
2: haces el duro.
1: Te la dejaste, hace el duro.
0: Yo soy más blando. A mí, yo soy el que. Yo soy el que siempre. Soy como la rueda de auxilio. Tiene que ir a sacarse sangre. Bueno, ahí la puedes acompañar porque todos le bajan la presión menos a vos. Yo soy como el duro. Sí. Era un blandengue. Mi mujer. Escuchá esto. Mi mujer en un momento. Sí. En el curso de preparto, me dijo, yo no sé para qué venís. Si vos te impresionás y no vas a entrar. Yo debería venir a hacer esto con mi mamá. Y eso hizo que yo dijera, a mí no. Así que ahí entré al parto. Después entré al otro parto, que fue un doble parto con cesárea, que ese fue más complicado. Y después me transformé en el macho alfa de la manada. No, aquí hay sangre.

0: No, bueno, que el gato hay que hacer la... Papá, bro, hay que ir a... Papá, siempre papá.
1: Bueno,
0: papá
1: resuelve todo. Por lo menos serás bien tratado, porque yo mi experiencia como acompañante a los cursos preparto
0: sí.
1: terminaron con el último dicho de mi mujer ya estando embarazada.
0: ¿Qué te dijo?
1: Empezamos a practicar lo que veníamos sí. diciendo, que la respiración, viste, antes de la
0: peridural. Ah, sí, claro. Sí, sí.
1: Y mi mujer me vino y me dijo, ¿vos qué carajo respirás si no vas a tener una mierda de nada?
0: Muy bueno.
1: ¿Qué
0: sí,
1: claro. ¿Para qué carajo respirás?
0: Claro. Sí, a mí ya sé lo que pasó. Yo me preparé para... Yo fui al curso del preparto para el primer hijo, ¿no? Sí. Ya estaba ya 9 meses, al mes 6. Pero los meses hizo... Y aparte hicimos el curso. Estaba viendo, bueno, vamos a ir parto natural. Sí. Vos tenías como los que iban por parto natural y los partos múltiples que iban... Entonces hicimos todo el curso, todo. Cuando llegaron los mellizos, fue un mañana nacen. Entonces llegamos a la clínica, la veo a la partera que nos había ayudado con el parto anterior, y le digo, escuchame una cosa, yo el curso que hice fue para un parto único, parto natural, ahora vienen dos, cesárea, digamos. Curso. Explícame con qué me voy a encontrar. Ya está, me dice, ya está. Vos ponete ahí, no jodas.
2: Sí.
0: No jodas. Claro. Porque todo lo que tuviste en el primer parto lo vas a ver por duplicado. Tenés dos médicos, dos lo otro, porque como son dos pibes, el quirófano estaba lleno de gente.
2: Lo nuestro es solo estar ahí. Es muy inútil, pero también, también es mejor estar que no estar.
1: Hay que comprenderlo. Y durante un buen tiempo, porque los primeros meses, ¿viste? Cero a la izquierda. Che,
0: no,
1: perdón,
0: por supuesto.
1: Pero acá estoy yo.
0: Te corren a un costado. Este es un mensaje para ver. A Nachito no se lo dijimos.
1: ¿Cómo está,
0: a
1: Nachito Paladino?
0: No se lo dijimos.
1: ¿Cómo está, Nacho?
0: 10 meses ya, ¿no? 10 meses.
1: ¿Te dan bola?
0: 10 meses, sí. ¿Te dan bola?
1: La madre, ¿te da bola vos? Vos sos el que probé. ¿Quién? Vos sos el que probé.
0: Muy bien. Igual es, yo te dije, es circunstancial. En un momento todo vuelve a lo que era antes, cuando eran solo una pareja. Cuestión de tiempo. Son 16, 18,
2: 22.
0: 20 años. Pero en algún momento todo vuelve a su... A su origen.
1: ¿Cómo estamos hoy,
0: Ahora,
1: fíjate todo lo que provoca. Yo te digo, la inyección de humanidad que le va a dar a parte de la humanidad la carta de Messi.
0: Uy,
1: es...
2: Sí, total.
1: Y para mí, bienvenidos todos. Bueno, nos falta hablar de algo. ¿Qué proponen, chicos? Yo estoy vacunado y todo. 5 minutos más te aguanto.
0: Todavía estamos bien, Sí. Todavía estamos bien.
1: No, a mí no me pasa nada con la vacuna. Se desmaya el tipo. Viste que hay gente que se desmaya, ¿no?
0: No, hoy no hago
1: compras. Ve sangre y se desmaya.
0: Hoy no me pidan que ordene nada, no me pidan que cabecee.
2: Ah, sos un blandé.
0: Hay que aprovechar.
2: Sos un blandé, que quiero hacer si no,
1: y vos también sos. Son dos grandotes. Ustedes son dos grandotes blandengues.
2: Yo estoy.
1: No le juego una pulseada ahora porque me con la derecha, pero si no le juego.
2: Yo además estoy. Mi mujer está de viaje, así que yo estoy a cargo de todo, de la casa, de la perra.
0: ¡No! ¿Cuánto tiempo se fue de viaje?
2: 10 días. De los chicos.
1: ¿Por qué no le hablas a la gente con la verdad?
2: Buen día,
1: si
2: papá.
1: Si tenés un séquito, tenés. Ama de llaves, nurse.
2: Tiene 21 años y 17.
0: Nurse. Viene Wanda Nara y Franco Mercurial a nivel de estructura, de organizativa. Sí. ¿Cómo están divididas las tareas en esa casa? ¿Hay tareas divididas?
2: Sí, tratamos de hacer todo, o sea, ayudar un poco. Pero, por ejemplo, a las perritas hay que sacarlas, hay que estar atento, al de comer, de darles bola.
1: ¿No tenías una perraza?
2: Okay. Sí, tengo una golden. Sí,
0: pero eso habitualmente. En la vida cotidiana. En la vida cotidiana, ¿de qué cosas se encarga tu mujer 100% y vos estás descubriendo en este momento que tienen que resolverlas?
1: Es muy fácil.
0: ¿Compras?
1: De ninguna.
0: ¿Compras?
2: Y sí.
0: Las compras tenés que hacer vos.
2: Sí, estoy haciendo, sí. Claro.
0: Estás haciendo.
1: ¿Qué compras?
0: Y vas al mismo supermercado que va ella, te manda la lista, desde donde está te manda la lista de lo que hay que comprar.
2: Fui el fin de semana, fui al supermercado, fui 3 veces al supermercado.
1: Oh, que te olvidaste algo.
2: Por inútil.
0: Por
2: inútil total. Te lo juro por Dios, no te estoy exagerando.
1: Tenés que ir con Horacio.
0: No, yo tenía que ir conmigo.
2: Sábado, domingo y lunes fui. Porque siempre me faltaba algo.
1: Bien cerca.
2: No. Yo estoy en Tigre, está en Pinar.
0: 20 minutos, 30 minutos.
2: 30 minutos.
0: Pero fuiste 3 veces porque te olvidaste.
2: No, porque fui fui el sábado.
0: Fuiste el sábado.
2: Y jugaban los Pumas a las 4 y yo quería ver el partido.
0: Se compré
2: rápido y fui con mi hijo menor. Tac, tac, tac, tac, tac.
0: Lo pasé. Y llegaste y te
2: faltaba
0: había
2: faltaba la mitad de las cosas.
0: ¿Cosas imprescindibles o...?
2: Sí, y lo que había que comprar no lo compré.
0: Ah, muy bien. Lo que había que comprar no lo compré.
2: De hecho, ahora no hay nada para comer.
0: Pero si fuiste el sábado, domingo y lunes.
2: No, no hay nada.

0: nada para comer.
1: Somos
0: ya pedimos comida anoche y anteanoche.
2: Sí. ¡No! Sí.
1: Somos de manual.
0: Necesito hacemos comida casera, no puedo más.
1: Oh, bueno,
0: vengo no comiendo digas, delivery.
1: No sabes cocinar nada.
0: No sé hacer nada. No sé hacer nada.
2: Nada.
0: Vos tampoco sabés que me alegra escucharte.
1: No,
0: gracias,
1: nada,
0: por tener un poco de empatía. Porque después vanina, todo.
2: Pero
0: todo,
2: nada.
1: A la mañana me hago dos huevos fritos. Todos los días me salen distintos.
0: ¿Huevo frito, mío?
1: Sí, huevo frito. ¿Huevo frito?
0: ¿Huevo revuelto, no?
1: No.
2: ¿No tenés microondas?
1: Sí. ¿Microondas?
2: ¿No escuchaste mi receta para hacer el huevo revuelto perfecto en el microondas?
0: No, para mí tampoco me parece muy sano el microondas.
2: Ah, nunca usaron microondas, no calienta nada el microondas.
0: Lo mínimo indispensable.
1: Bueno, antes de despedirnos vamos a escuchar la receta de Horacio Martín Cavac. El huevo babé.
2: Bol. Depende de cómo vos lo quieras. En el microondas vos podés lograr lo que quieras, la receta de huevo que quieras. Yo la que hago habitualmente es... recipiente de vidrio para evitar los microplásticos y todo eso. Recipiente de vidrio.
1: Que aguante.
2: Se le pone un poquito de aceite o aceite de aerosol para que no se pegue. Ahí adentro de ese recipiente. Bueno, le puedes poner aceite de oliva si querés. Lo pasas con un papelito. Y adentro le pones. Yo, por ejemplo, lo que hago es 3/4 huevos adentro. Cortás el fiambre que a vos te guste, si querés con fiambre.
1: Ah, omelette.
2: Es un huevo revuelto, no es un omelette. Sí. Es como una tortilla. Entonces le metes el fiambre que vos quieras, yo le pongo pavita, que es una fiambre magro, y unos pedacitos de queso chiquititos. Los meto ahí, los bato todos. Tiqui, tiqui, tiqui, tiqui, tiqui, tiqui. Lo meto en el microondas con un detalle. Abajo, un papel, porque a veces transpira.
0: ¿Ves que ya es mucho laburo, Luis? ¿Vos te das cuenta?
1: 20 minutos.
2: Escúchame, en cuatro minutos tenés una tortilla de huevo impecable, con una consistencia alucinante. No ensuciaste sartén, no ensuciaste nada.
1: ¿El papel dónde lo pusiste?
2: El papel lo pones abajo.
1: Del bowl.
2: Papel, bowl, y arriba del bowl le pones un...
1: Pero para el papel, ¿lo metés adentro del microondas?
2: Por supuesto, sí.
0: Pero se prende fuego.
1: Se prende fuego.
2: Usted está loco. ¿Cómo va a prender fuego el papel adentro
0: cuál?
2: El
0: de aluminio, el papel de la hamburguesa.
2: El aluminio, el metal el no se aluminio. Puede meter, pero el papel sin ningún tipo de inconveniente. El papel está ahí para evitar la desbordación del huevo o la transpiración del plato. Le pones un plato arriba. En el momento que pones eso, son 3 minutos exactos a 750.
1: Espera, chicos, yo me tengo que...
2: Pones en la tostadora...
0: No tenemos tiempo para cocinar, Luis.
2: No, 5 minutos.
0: No tenemos tiempo.
2: Cinco minutos.
1: Espera, Lore, si me estás escuchando, mi secre de arriba. Sí. ¿Me pones en el vaso de agua, me pones la proteína, el polvito de proteína?
2: No. ¡Ay, no le voy a poner aceite en aerosol porque es sintético! Polvito de proteína.
1: Pará, de chocolate.
2: Dale, loco.
1: Pará, y si ya llegó Leo, me decís que aguante un poco y que voy a hacer pesas, pero solamente con el brazo izquierdo, porque el brazo derecho me acaban de poner una vacuna.
0: No duele.
1: Para. Y después, cuando termine el entrenamiento, me pones de esas viandas, ¿viste? Pero la mitad solamente. Me la pones en el microondas, así como esté. Y después de eso, me pones los frutitos. ¿Qué tenemos? Guindas hoy para. Bueno, eso. Yo también laburo con la comida, ¿qué te crees?
2: Son dos vagos.
0: Vos es que tiene asistente.
2: Ustedes acá en 15 segundos acaban de demostrar el desconocimiento total que tienen con respecto al ambiente culinario. Que dijeron, ¿cómo vas a meter papel adentro del microondas que se prende fuego? Listo, ya está. Ya acabo de descubrir en una sola observación con qué clase de personas estoy trabajando.
1: Pará, Jackie, no estoy dando órdenes. Estoy organizando mi vida. Y todo el mundo sabe que soy así.
2: Atravesando una desbordación en este momento. Es una desbordación anímica la que estoy viviendo en este momento, luego de evitar la desbordación de los huevos en el micro.
1: Está bien, chicos. Me voy porque me voy a hacer un curso de cocina.
2: Por supuesto.
3: No estaría mal. Los huevos inflados.
1: Sé que no estaría mal que hagamos un curso de cocina. A mí me sacaría de todo. Me haría bien. Cocina, inglés, aprender bien el idioma inglés. Cocina.
0: Sí.
1: Canto, piano, y ya me muero rapidito porque es un montón eso, me tengo que morir después de todo eso.
0: Es difícil aprender todo eso, pero está bien. Sí, todo junto.
1: Qué lindo piano, ¿sabes?
0: Piano me encantaría. ¿Sabes que fui a clases de piano? Y me olvidaba muy rápidamente todo lo aprendido. La semana siguiente venía el profe y no...
1: ¿Vos también sabes piano?
2: Yo toco el piano.
1: Es como Sarita, ¿sabes? Toco masterclass.
2: Toco piano, toco el bajo, toco la guitarra, toco los huevos, toco todo.
1: No sé cómo lo hará. Yo no hago nada de eso. Y lo que hago, lo poco que hago, lo hago mal. Hasta mañana.
2: Adiós.
1: Chao.
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1: Muy bien, y media. 1.33. Bienvenidos a Mercuriales 107.9. 12 de agosto, miércoles. Está en semana recién, mamita querida.
2: No lo que falta.
1: Oh. ¿Cómo andas, Vani?
2: Bien, muy bien. ¿Metiste? Descansado. ¿Sí? Dormí ¿Descansado? Más hoy. ¿Dormiste? Porque hubo Emi en el colegio, así que nadie se levantó temprano.
1: ¿Hubo qué?
2: Emi, las jornadas de perfeccionamiento, ¿no?
1: Ah, de los docentes, ¿no?
2: Sí, todos, claro, de los docentes hoy no tuvo clases. Todos nos levantamos a las 9 de la mañana.
1: Olvídate. ¿Cómo andan, chicos? ¿Cómo andas, Maru? ¿Bien?
3: Hola, bien. Me estaba usando los auriculares, yo sentía que tenía dos.
4: Claro.
3: Che, es miércoles recién, está pasando muy
1: bien. Viene muy tranqui esto, ¿no, Tommy? ¿Cómo andamos?
4: No, yo estoy bastante excitado, Franco.
1: ¿Estás excitado por lo de Cristina?
4: Estoy excitado por lo de Cristina.
1: ¿Te excita lo de Cristina?
4: Me excita que le quieran embargar San José 11-11. No, yo creo que hay muchos vecinos muy contentos también. Viste que el edificio quedó vacío.
1: Sí.
4: Y bueno, ya está.
1: Se fueron todos.
4: ¿Qué? Capaz que dentro de 5 años lo vemos.
1: ¿Y a dónde crees que vaya?
4: ¿Qué? En Cana, principalmente. Y si no, en el peor de los casos, porque en este país eso no creo que suceda, verla sí, tras los barrotes, no sé, en Marcos Paz. Sí. En su defecto, que se vaya a Santa Cruz, a donde tiene 400.000 hectáreas con Baez. Y
1: sí, tal cual. Hacete
4: tu patria allá.
1: ¿No
4: allá
1: la querés ahí en San José 11-11?
4: No.
1: Bueno, el título es que la justicia dispuso el embargo preventivo de las propiedades de Cristina e incluye el departamento de San José 11-11. Pero el embargo es sobre todas las propiedades, sobre todo las propiedades que tiene en Puerto Madero, los hoteles en el Calafate. No es que es solo sobre San José, ¿no? Y esto había sido solicitado por los fiscales en su momento, por Diego Luciani y por Mola, por el otro fiscal, por Mola. Acordate que la condena a Cristina eran 6 años de cárcel, inhabilitación perpetua para ejercer cargos públicos por la causa vialidad y el decomiso de bienes por 685.000 millones de pesos, todos los condenados, Lázaro, Cristina y los demás, ¿no? Por la causa vialidad. Entonces, se tienen que cumplir las tres. Hasta ahora se viene cumpliendo la imposibilidad de ejercer cargos públicos y los 6 años de prisión que se los dieron en domiciliaria. Pero nunca se cumplió el decomiso o la recuperación de los bienes robados. Con lo cual, el listado que se empieza a conocer tiene que ver incluso con bienes que involucran
4: con
1: a los hijos.
4: Houses,
1: exacto. Además, Máximo y Florencia están involucrados también en esto, porque te acordás que ella intentó desprenderse de todo en su momento, poniéndolo a nombre de ellos, de los nenes, de los chicos.
4: Máximo tiene el equivalente en metros cuadrados a 14 canchas de fútbol en su declaración jurada. Y nadie le hace ruido.
1: Tal cual. Sí. Bueno, es San José 11-11, mirá, te lo hago rápido. Madero Center, tienen un dúplex, tienen 5 cocheras, tienen un departamento, 2 cocheras y una baulera en el complejo Madero Center en la ciudad de Buenos Aires. Además tienen en el Calafate la manzana 670, tienen en Río Gallegos la manzana 197, lote 6, tienen en Río Gallegos la manzana 73, lote 2, tienen el hotel La Aldea del Chaltén. Estoy hablando de Cristina y los hijos, el Chaltén, provincia de Santa Cruz. Tienen en el Calafate, en la avenida Costanera Presidente Néstor Kirchner, al 3200, una parcela. Tienen en Río Gallegos, en la parcela 19, en la calle 25 de Mayo. Tienen en Río Gallegos, en Mascarello 441. Tienen en Lago Argentino, un departamento, el número 3. Tienen en Lago Argentino otro departamento, número 3. Sí, ¿no? La lista de embargos para Cristina es larga. Los aburriría, no sigo. Pero
4: pará, y en muchos de los hoteles que vos mencionaste.
1: Sí.
4: Los usaron para defraudar al Estado.
1: Bueno, eso también, sí, claro.
4: Dibujando con Aerolíneas Argentinas, por ejemplo, una aerolínea que era sumamente deficitaria, dibujando con el déficit.
1: Los pilotos dormían ahí.
4: Claro. No, digo, como para que se entienda que dentro de la corrupción que se ve hay microcorrupciones detrás.
1: Exacto.
4: Alimentada con los impuestos de todos.
1: Bueno, así que te excita y te pone de buen humor.
4: Me excita demasiado.
1: La noticia de
4: timbreo.
1: Embargo.
3: Timbreo.
2: Bueno.
3: Es un montón.
4: Sí, como Sergio. Como Macri, que sale a hacer timbreo.
1: ¿Tenés para revolver?
4: Sí, no te di.
1: Bueno.
2: Un remito.
1: No.
4: Oh, sí, te había dado.
2: Un remito.
1: Ah, sí, me diste.
4: Viste.
1: Bueno, así que timbrea es una gran pregunta para los...
3: No, mirá
1: si le preguntamos a los oyentes.
3: No,
1: hoy tenemos regalito, Dani.
3: ¿Te mirá timbrea si le o no te timbrea?
1: ¿Qué cosas te timbrean?
3: Muero por escuchar esa
1: es
3: canción.
1: Un montón, chicos. Yo no esperaba hacer un programa de radio así.
4: Ya va a
1: ¿qué cosas
4: ahí,
1: te
4: Franco
1: timbrean? No, es un montón.

0: no sean sexuales. Claro.
1: Claro, claro, claro. Está bien lo que dice Maru.
2: Estoy despedido.
1: Claro.
3: No se puede laburar así.
2: Estoy viendo a Agustina.
1: No,
2: a
1: ver si está con reuniones, por suerte. Gracias a Dios.
0: La directora,
1: la directora no nos está escuchando en este momento. Porque si no,
0: no, sí, está, está sí. Ahí. No,
1: no,
0: chico.
1: No, no,
0: pero... sí, sí, está ahí, mira.
2: Sí, está comiendo.
0: No, pero justo está hablando.
1: ¿Qué?
0: Aprovechen ahora.
1: ¿Qué, qué cosas te timbrea?
2: Rinraca,
1: no sé si preguntarle a Vani y a Maru, me da como vergüenza. Claro, no puedo hacer una pregunta así en la radio. Es un montón,
0: la
1: chicos.
0: Puntualidad.
2: No puede ser, esto no puede estar
3: la
2: pasando.
3: La puntualidad.
1: ¿Así que alguien puntual te pone feliz?
0: Sí, claro.
2: Te timbrea.
1: ¿En serio?
0: Claro, me timbrea. Por ejemplo.
1: Mm. Hey,
0: chicas,
1: es un montón.
0: Es un
1: también.
0: Montón. Claro. Pero la puntualidad.
2: Chiqui, poca exigencia para
3: qué
2: eso,
3: claro.
2: ¿No?
3: Raro.
2: ¿Qué
3: sé
2: bien,
3: yo? Qué difícil. A mí las compras me timbrean.
0: No.
2: Las compras.
3: Cuando un tiempo que decía, uy, ahí voy a ir, vamos al shopping. Y todo el shopping y empiezo a tarjetear y ahí estoy timbreada también, toda.
2: Lo
3: toda
2: que,
3: timbreada.
2: El que sufre que no timbrea ahí es tu Dorima, ¿no?
3: No, la tarjeta es mía, qué Dorima. Así que cuando tengo así, viste, te digo, hoy compro, salgo toda timbreada. Al shopping.
1: Sí, es muy fuerte preguntar esto. No estaba en la rutina, quiero decirle, querido oyente, esto
0: terrible.
1: Fue...
0: Y a vos, Fran, pues vos saliste ileso. Esta,
1: sí, es verdad. Pregúntamelo.
0: Fran, ¿qué cosas te timbrean, Fran?
1: A mí, por ejemplo, cuando voy a un aeropuerto.
0: Ah, güey.
1: Cuando voy
0: sí.
1: a un aeropuerto.
2: ¿Te excita viajar?
1: Me excita.
2: Mirá.
1: Sí. Ay,
3: mirá qué bien.
1: Sí, sí. Es como buena que esa. Tengo una sensación
2: está bien, está
1: de
2: buena.
1: Alegría, de excitación.
2: Está bien, eso te timbrea.
1: Extra. Sí, sí, sí.
2: Te
1: sí,
2: timbrea
1: sí,
2: en
1: sí.
2: el aeropuerto.
1: Sí, sí,
0: igual
1: sí,
0: ustedes
1: sí.
0: fueron a cosas más top. Yo fui muy a lo básico, es verdad, la vara
2: sí,
0: está bajísima.
2: Sí.
1: Me diste puntualidad,
0: claro.
1: Manu.
3: ¡Está desesperada!
1: Por lo menos que no me clave.
0: No, bueno, pero sí, obvio, viajar y todo
1: que
0: eso.
1: No
3: es raro
1: esperando.
3: Lo de la puntualidad, sí. Porque entendés, vos entendés que te pedís tres empanadas, llegan y te dicen. Llegamos en 20 minutos. Llegan 20 minutos al Rappi y sale timbreada a las empanadas, Maru. ¿Entendés?
0: No, pero
3: cuando, café, porque bro. Llega puntual,
0: no,
3: es muy
0: pero,
3: raro. Ponele,
0: la otra vez cené con dos amigos.
3: Ajá.
0: Sí. Los invité a casa, comimos todo. Sí. Y uno era a las 9:30, cayó 10 sí. y pico. Eso me pone mal humor.
3: Claro, pero claro. El que llegó temprano es amigo y te timbreó.
1: Éxito.
3: Es muy difícil.
1: No,
3: puedo, así.
1: No existe este programa, no, chicos. No. Por Dios, les pido.
0: Estamos cagando la carrera.
1: Le vamos a preguntar a los oyentes. 11-3500-1079. 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
3: Pensá, hoy ya es agosto. Hace septiembre, octubre, noviembre. Tuki.
1: Sí, sí, sí.
3: Y después seguís, obvio.
1: Media hora de cinta hoy, ¿eh?
3: No.
2: Estás bien, ¿eh? Llegás, ¿eh?
1: Chicos, denme ánimo. ¿Por qué me dicen no?
2: Pero pará, por lo menos tenés buenos gemelos. Hay buenos gemelos.
3: Solo
2: hay buenos gemelos.
3: Para hacer gemelos, ¿no? ¿20 horas de cinta?
1: Media hora. ¿Eh?
3: ¿Solo media hora de cinta? ¿Fuiste?
1: Sí.
2: Ya fue, comprarte la caminadora y ponerte en tu casa.
1: Y después se longué.
2: Bueno.
3: Ayer yo me puse a hacer gemelos, viste que vas dejando. Sí. Hay una de gemelos que es una maquinita como un caballito. Y lo estaba haciendo con 20 kilos, ponele, y hago con otro. Entonces lo dejé, vino un señor y se puso a hacer gemelos ahí.
2: Sí.
3: Y cuando vuelvo, me dice, está que sí, le digo, pero hace que estoy descansando, me falta una sola vuelta. Y claro, como yo hacía con 20, se ve que le dio vergüenza, entonces fui y agarró otro disquito para hacer los otros con un poco más de peso. Dije, no
2: mal.
3: Puedo hacerlo con el mismo peso que esta
1: que
3: chica.
1: Esta chica, claro.
3: Eso es tremendo. Lo de bueno, los pesos en el gimnasio es complicado.
1: Hoy va a ser el eclipse solar en España, se va a ver, ¿no? Con ustedes hablaron
3: sí,
1: el domingo desde
3: con Fer.
1: España. Sí, sí, sí, sí.
3: Está no, todo muy, muy. La gente está muy.
1: Muy enganchada.
3: Muy
1: ¿no?
3: enganchada con esto
0: es
3: del
0: que
3: eclipse.
0: Que hace 100 años que no tienen un eclipse.
3: Aparte
0: ellos,
3: es total, un montón se va a ver en muchos lugares bien. Y después hay una lluvia. De estrellas después del eclipse. Se va a ver una lluvia de estrellas, así que están todos con el fenómeno.
2: Están lloviendo.
3: Claro, Cristian Castro. Eclipse total de corazones, esto. Beso a Bonnie Tyler al cielo.
1: Bonnie, escúchame.

0: Este evento, iba a decir gastronómico, pero no, no es un evento gastronómico.
1: Che, ¿arrancamos el programa de vuelta?
2: Pone la cortina.
1: Pone la cortina de entrada y arranquemos el programa de nuevo.
0: No es gastronómico.
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0: Hola, ¿cómo estás? Bienvenido, buenas tardes, 1:43, arrancamos un poquito tarde. Hoy va a ser el eclipse total de sol. Es un evento astronómico que tiene un fuerte peso simbólico para la astrología. Es un fenómeno que se puede hacer sentir en todos los signos del zodíaco. Les pregunto esto a ustedes, queridos oyentes, y a ustedes aquí en la mesa. Inicia una serie de eclipses en el eje Leo-Acuario. En el 2027 y en el 2028. Los signos como Tauro, tenemos acá Tauro.
1: Yo
0: ¿no?
1: soy Tauro.
0: Viste, tenemos Leo, Escorpio y Acuario.
1: ¿Qué va a pasar?
0: Son los que podrían experimentar.
5: Nosotros.
1: Decime algo bueno.
5: Tauro.
0: Tauro.
5: Sí.
0: Leo.
5: Sí.
0: Escorpio y Acuario podrían experimentar los cambios más intensos entre el 2027 y 2028.
5: ¡Apa! Yo me mudo justo, mirá, le está pegando todo.
1: 2027 el año que viene. 2028.
0: Vos, no me mudo. Vos sos Tauro.
5: Yo soy taurina.
0: Vos sos
1: Tauro.
0: Tauro y vos, Mario.
2: Capricornio.
0: Capricornio, nada. Nosotros, yo Piscis no. tampoco. No tenemos cambios.
5: Cambios intensos.
1: Mucho cambio.
0: Sí, sí. ¿Crees sí. o no en la astrología, Panina?
1: Cuando me dicen cosas buenas, sí. Cuando okay. me tiran para abajo, no.
0: ¿Tommy crees o no?
5: Yo leía mucho el horóscopo, pero porque estaba muy al pedo cuando era chico. Pero no. No, pero sí me interesa hablar con la astróloga.
2: ¿Te puedo
5: ojo,
2: contar
5: sí.
2: algo?
0: ¿Crees o no? Primero responde.
2: Sí, creo que me gusta mucho todo lo que es el tarot.
0: Mirá. Bueno, contanos vos 11-3500-1079. ¿La astrología nos ayuda a conocernos? O sea, según tu Capricornio, Maru. ¿Sos capricorniana vos?
2: Sí, re capricorniana. Y también hay que fijarse cuál es el ascendente. Porque en teoría, cuando vos vas a las personas que saben, te dicen que en realidad tenés muchas características de tu ascendente.
1: Sí, como es
2: que
1: más, te transformas. A veces es más importante que el
2: Exactamente.
1: Signo.
2: Exactamente. Yo, por ejemplo, soy capricorniana con ascendente en Escorpio.
1: Yo tengo un problema. Yo soy Tauro con ascendente en Tauro.
2: Mira.
1: O sea que es un combo letal. Más taurino no se consigue.
5: ¿Y cómo sabes el ascendente?
0: ¿Qué
1: porque te hacen la carta astral y ahí se sabe.
0: Ahora le puedo preguntar a la IA que soy yo.
2: Y tenés que poner
1: tu fecha de nacimiento y hora. Y el nombre completo.
2: Entonces te tiene que dar cuál es tu sol. Bueno, la luna, no me acuerdo si el la sol luna. O la luna es sí. la luna, porque uno es tu signo y cuál es tu ascendente.
0: Pero estoy dando mucha información a la IA.
2: No importa.
1: Ya sabe todo igual.
5: Ya sabe todo.
0: 8:30 de la mañana.
2: Pero sí es cierto que para
0: 21
2: mí.
0: 21 de febrero de 1974.
5: Palantir sabe todo.
0: 8:30 de la mañana.
2: ¿Qué tempranero.
0: Ascendente soy? Para eso me dijo mi mamá, por ahí se olvidó, qué sé yo.
5: Trump sabe todo.
1: Tremendo.
0: Trump sabe todo. Para calcularte el ascendente necesito un dato más. ¿En qué ciudad y país naciste?
1: Claro, porque tiene que ver la latitud y si Sarasa del la ubicación del Argentina. Mundo. ¿Cómo estaba tu
0: Sí. Perdón, estoy muy lento.
1: No, va bien.
0: Ahí está analizando. Che, está tardando bastante igual. Le cuesta
2: y
0: esto.
2: Y están fijándose en los astros.
5: Tenés que pagar el pro.
1: Difícil hacer la carta astral.
0: Le cuesta esto.
2: Igual hay páginas que te hacen la carta.
0: Tu ascendente es Piscis, aproximadamente 25-54 de Piscis. Sol en Piscis, ascendente en Piscis. Y también me quiere calcular la luna. No, está bien.
1: Entonces
0: soy de Piscis con ascendente en Piscis.
1: Mira, igual que
0: ¿Y qué quiere decir eso?
2: Y ahí le preguntas, dame rasgos de mi personalidad. Y ahí te va a decir ChatGPT. Y te va a decir cómo sos en el trabajo, en el amor, con la familia. Siempre como que hay rasgos.
0: Ok.
1: Claro.
0: Ay, no sé. Bueno, igual va a estar en un ratito con nosotros Jimena La Torre, ¿no? Vamos a hablar con ella.
2: Me encanta.
0: ¿Te gusta?
1: Yo soy Tauro. Tengo el sol en Tauro y el ascendente en Tauro. Y la luna en Aries.
2: Todos es Sagitario.
0: Todos.
6: Y es todo pelotudos,
0: todos es Sagitario. No, dice que soy muy intuitivo, muy sensible, pero no necesariamente débil. Empático, imaginativo, creativo y observador. Por eso estoy acá. Muy bien. Valorás la lealtad y la conexión. Todas cosas lindas, me dice. Es hermoso el pronóstico, voy a decir.
5: El horóscopo.
0: El horóscopo. Sí, bueno, muy bien. Y me dice que tengo que cuidarlo. Después lo voy a leer,
2: Tengo que contar algo medio border.
0: Dale.
2: Que no está bueno igual tampoco.
0: Nos gusta más entonces.
2: Pero en un momento, viste que recién Tommy decía que leía el horóscopo en su momento. En un momento yo trabajaba en una revista que no voy a decir cuál es, pero en plena pandemia cierra. Y antes de la pandemia como que venía con una fuerte crisis. Y habían recortado el tema del horóscopo. Había una persona que había estudiado y que se dedicaba a hacer el horóscopo.

0: horóscopo. Bueno, y un día me tiraron el horóscopo en pleno cierre de redacción.
1: Muy bueno. Manu León hacía el horóscopo. Quiero saber ya qué revista haber sido la que leía yo.
0: No, no voy a decir la revista porque después, bueno, volvió a abrirse y demás y no habla muy bien.
1: Está vigente hoy la revista.
0: Sí, sí, está vigente. Pero en ese momento me tiraron.
1: ¿Viste? Revista Gente.
0: Los cierres.
1: Vos, revista sí. Gente.
2: Vos tiraste el horóscopo de la revista.
3: Y vos leías el horóscopo pensando que
0: claro,
3: era cierto.
0: Entonces, ¿te diste cuenta? Claro, revista bueno. Para
3: y lo escribía esta
0: yo me
3: otra.
0: Yo quería ir a la goma. Imagínate, los cierres eran eternos. Vos tenías que terminar de entregar tus notas para tal horario y te quedabas a dormir un poco más en la redacción. Y dije, bueno, escribo. Y agarré un par de archivos, tipo de revistas viejas, y dije, bueno, voy a hacer como a copiar, un copy-paste, un collage. Y dije, bueno, a ver, ¿y a este qué le puedo poner? Ah, que cuide su salud. Y a este en el amor, estate atento.
1: O sea, que inventaste el horóscopo.
0: Sí, bueno, no quedó otra.
1: ¡Qué horror!
0: Es un horror, pero...
1: ¿Revista para ti?
0: No, no era
1: ¿Revista
0: la
1: Gente?
0: No, te voy a decir cuál era. Igual te voy a decir cuál era. Después te cuento si querés fuera de cámara, pero...
3: ¡Paparazzi!
1: ¿Pronto?
0: No voy a decir.
3: ¡Paparazzi!
0: Pero Oye, bueno, chicken. En ese momento tenía horóscopo.
3: Revista pronto, solo dos pesos.
0: En ese momento tenía horóscopo.
1: Bueno, te das cuenta, eso...
3: Bueno, eso es una irresponsabilidad de tu parte.
0: Ah, bueno, tampoco estás hablando de salud, chicos. Pero bueno, no.
1: Esta semana, Vanina, cuida la salud. Y vos estás.
3: Y yo estoy a punto de operarme. Tenía una cirugía programada para el miércoles a las 3 de la tarde. Sí. Cuida tu salud, la Santi Lorcha.
1: Bueno, todo arrancó porque después de 100 años, España espera ver este eclipse de sol, eclipse total de sol ibérico que ya empezó.
3: Ya se está dando, ¿eh?
1: Ya se está dando. Lo están transmitiendo ahí.
3: Ah, no, esto es
1: canales.
3: En Islandia.
1: Empezó Islandia, el eclipse en Islandia, claro. Sí. Ahí está. En 41 minutos empieza en España.
3: Exacto.
1: Bueno, el eclipse total.
3: Qué lindo.
0: Y acá
3: me
0: creo que es a las 3:30, ¿no? Más o menos.
1: Sí, sí, en un rato.
3: Claro, pero desde acá no se ve.
0: No, no se va a ver.
3: Desde lejos no se ve.
1: Bueno, nos vamos con Cami Español a la información. Después volvemos a todo el delirio.
3: El delirio del eclipse, bueno, y la astrología.
1: Sí, igual contanos, 11-3500-1079, porque si no crees. Pero a la vez decís, bueno, pero yo veo rasgos de personalidad que tienen que ver con Piscis, ¿no? Por ahí yo no sigo, la verdad que no sigo lo astrológico, pero sí creo que hay rasgos que coinciden entre lo que es Piscis y, o sea, me siento pisciano, ¿no? Es que
3: a mí me pasa lo mismo, cuando leo las características de Tauro digo, soy re Tauro.
1: Claro, claro. Entonces no es que algo hay ahí. Sí. Bueno, contanos vos, en el 11-3500-1079 signo y si crees o no, o tu experiencia con esto. Cami Españolo, nos vamos a la Facultad de Filosofía y Letras porque hay un nuevo paro universitario que está pasando a esta hora en la calle. Cami, ¿cómo andás? Buenas tardes.
4: Buenas tardes, Franco, para vos y para todo el equipo. Así es, y la semana pasada cubríamos el paro docente a nivel secundario, a nivel primario y a nivel inicial. Bueno, ¿qué es lo que ocurrió hoy? Los principales gremios que agrupan a docentes y a no docentes universitarios decidieron tomar esta nueva medida de esfuerzo, un paro por 24 horas. ¿Qué es lo que reclaman en esta oportunidad? Bueno, el incumplimiento de la Ley de Financiamiento Universitario, sancionada y efectivizada en octubre de 2025. Pero además el incumplimiento del acuerdo sobre las partidas presupuestarias de los hospitales universitarios. Este tema que fue furor en el mes de mayo, donde algunos directores de los hospitales que dependen de la Universidad de Buenos Aires decían, bueno, hasta julio nos alcanza el presupuesto. Después vino el Mundial y el tema quedó en la nada, como suele pasar en Argentina. La agenda a veces se superpone ante estos temas que son de vital importancia y ante el reclamo que hacían de la crisis en el sector. Bueno, hoy vuelven a reclamarlo en esta medida de fuerza de 24 horas, pero no va a ser la única que van a realizar, porque CONADU convoca a un paro de 5 días entre el 18 y el 22 de agosto, por los mismos motivos y con los mismos reclamos en el comienzo del segundo cuatrimestre facultativo.
1: Bueno, ¿hablaste con los estudiantes?
4: Sí, así es, Franco. Lo cierto es que estuve durante la mañana en Plaza Houssay. Y te puedo contar que el panorama era distinto, tanto en la Facultad de Ciencias Médicas y la Facultad de Medicina de la UBA y también en la Facultad de Ciencias Económicas, que están como en un mismo polo universitario, porque esas dos facultades estaban abiertas. ¿Por qué? Porque entraban trabajadores tercerizados de mantenimiento, de limpieza, de higiene y de seguridad, que eran quienes recibían a los chicos y les decía, bueno, hoy no van a tener clases. ¿Por qué? Porque Emiliano Jacobiti, el vicerrector de la Universidad de Buenos Aires, que es lo que dijo, las facultades van a estar abiertas para que el docente pueda ir a dar clases más allá de esta medida de fuerza. Bueno, lo cierto es que al menos en esas dos sedes puntualmente y en la Facultad de Filosofía y Letras, que es donde yo me encuentro ahora, al menos lo que parece un alto nivel de acatamiento por parte tanto de docentes como de no docentes, porque no se están dictando clases durante todo el día de hoy.
2: ¿Sabes que yo hablé con gente de Capital Humano, bueno, con el subsecretario que entiende?

0: medios reconocen el aumento que les da el gobierno, pero dicen que hay una brecha de un 28% todavía que ellos deberían pagar de forma retroactiva desde el momento en el cual debería haberse aplicado la ley de financiamiento universitario, pero además la renovación de las partidas presupuestarias, que sabemos que no se reunieron a hablar durante todo el año pasado por el tratamiento justamente de esta ley de financiamiento universitario, votada en una primera instancia por ambas cámaras, luego vetada por el presidente Javier Milei y sostenida luego en ambas cámaras, luego hablamos no de una judicialización. Pero sí, lo que te dicen es, a pesar de este aumento que nos dieron, bueno, sigue existiendo una brecha del 28% y ese es uno de los motivos del paro.
1: ¿Y por qué firmaron? ¿Y por qué firmaron otra paritaria más? ¿Y por qué firmaron a verse nuevamente paritaria para antes de septiembre?
2: No, y además está el capítulo...
1: Y además le van sumando IVA, no, Franco. Era el 33 que pedían, sí. Ahora dice no, al 21 que nos dieron es un 28 más. Pará, el mes que viene te van a decir es el 50, hermano.
2: Yo no me meto con el reclamo, porque el reclamo, digamos, vos sabés que los salarios de los docentes siempre fueron muy horribles. El tema es que nunca funcionaron los paros, ¿viste? Pasan como si nada, pasan desapercibidos, y el que de verdad afecta al paro es al estudiante que se atrasa, que se demora, que tarda en terminar su carrera, que genera esa conflictividad para el estudiante más que nada, ¿no? Es decir, pasa de largo el paro, en un ratito ya no hablamos más de esto, pasa como si nada, y el que se perjudica siempre pasó, ¿no? Con todos los paros universitarios. Igual, es el estudiante.
1: No es el palermitano que vive acá, ¿eh? Y que dice, bueno, hoy no tengo cursada, es el que vive, no sé, en Chubut, y el padre con mucho esfuerzo le alquila un departamento acá para que venga a estudiar. Totalmente. Ese es el que se perjudica.
2: Totalmente. Bueno, gracias Cami, 13:55, antes de la pausa, ¿de qué signo?
0: Yo soy de Capricornio.
3: Mira.
2: Capricornio, ok. ¿Crees en eso? ¿Sos capricorniana, claramente?
1: Pensé que ibas a preguntar.
4: Yo pensé que le iba a decir que te timbrea.
3: No.
0: Mira.
3: Chiquita, Cami.
0: No soy de esas personas que basan las decisiones de mi vida en los signos.
2: Sí.
0: Pero sí, me interesa, me gusta. Creo que algo de cierto hay. Pero me gusta el análisis de la carta astral o natal completa, completa, ¿viste? Los astrólogos que te dicen, bueno, tal posición en tal cosa, y por eso es que sos así, o tenés determinada tendencia, ahí sí te compro, ahí sí compro un poquito la astrología, y re contra capricorniana, re.
2: Muy capricorniana, ¿eh?
4: De las mías, ¿de diciembre o de enero?
0: De enero, del 5 de enero.
2: ¿Cuál es la característica del capricorniano? ¿Va para adelante?
4: Muy trabajadores.
2: Muy trabajador. ¿Va para adelante? ¿Cabeza dura?
1: Estamos trabajando.
4: No sé si cabeza dura.
2: ¿No? Fuerte fue lo mío.
4: Más, pero así, ¿no? Como demasiado autoexigente.
2: Sí.
4: Sos fría al principio, después sos un pleno corazón.
1: Mira.
0: Totalmente. Somos una ternura por dentro y por fuera somos...
4: Témpano.
0: Muy, muy difíciles.
4: Claro.
3: La nana muy cualquiera. Difíciles.
0: Totalmente.
2: Muy bien.
3: Pero vos sos toda ternurita, Cami, nunca te vi así.
0: Capaz es porque tengo ascendente en Géminis. Y aparte mi ascendente en Géminis me hace parecer más chica.
3: Claro. Es verdad.
0: Ascendente y luna en Géminis.
1: Tenemos el antecedente de ella en la marcha. Estamos trabajando, Ahí tenemos la Cami.
0: Es mi Marte en Aries.
4: Un español dirá, no me toque los cojones.
1: Después la ves
4: ella está toda bien. Si le hacen algo, ahí es alta.
2: Bueno, no le hacen.
0: Ahí está. Ese es mi Marte en Aries igualmente, ¿eh?
2: No,
0: mi Marte en Aries ahí se
1: tiene clara,
0: se desata.
1: Te clava al mar, planetas en distintos... Claro.
2: Marte
1: en Aries.
3: En Aries.
1: Pero es de Capricornio. Claro. ¿Qué carajo está hablando?
3: ¿Y porque ahí
2: yo me perdí.
3: ¿Qué
2: dice? ¿Cómo te quedé con Marte?
1: ¿Para qué tenés un Júpiter? ¿Tenés un Júpiter en algún lado también?
2: Sí.
0: Mira, Júpiter y Neptuno me mataste. El resto los tengo en mente.
1: Ah, mira. Claro. No. Tiene muchos planetas. Está bien, mira.
2: Bueno, después hablamos de cómo se mezcla todo el eclipse, ¿no? Que está ocurriendo ahora con el tema del zodíaco y la astrología. Bueno, Cami, te mandamos un beso grande.
0: Un beso muy grande para todos ustedes también. Gracias.
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12: En la causa de Vialidad, la justicia ordenó embargar el departamento donde Cristina Kirchner cumple el arresto domiciliario. La medida parte de una segunda etapa del proceso patrimonial y alcanza propiedades, vehículos y participaciones societarias. Aníbal Lotocki se negó a declarar en el primer día del juicio por la muerte de un paciente. El debate está a cargo del Tribunal Oral en lo Criminal y Correccional número 17 de la Ciudad de Buenos Aires. El médico además será juzgado por las lesiones gravísimas que sufrieron 5 mujeres. Estados Unidos y México enviaron rescatistas para cooperar con los operativos tras el terremoto en Colombia. Los rescatistas mexicanos interrumpieron las tareas que realizaban en Venezuela para sumarse a la búsqueda en las zonas más afectadas por el sismo. La temperatura actual en la ciudad de Buenos Aires, con cielo nublado, 12 grados.
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1: Buenas tardes, Franco y equipo. El día que yo pueda encontrar una explicación en la física, la química o la matemática, que me digan de qué manera puede influir la posición de los astros en mi vida, voy a creer en la astrología. O, por ejemplo, el eclipse de hoy, si hay una fórmula física o un postulado científico que diga que un eclipse influye sobre mi futuro, voy a creer. Jorge de Ciudadela.
2: Buenas tardes, Franco, Bani, Maru y Tommy. Perfecto. Díganme, ¿por qué si el horóscopo está bien y generalizar está mal? ¿Me pueden explicar eso? Nunca lo voy a entender. Y me quiero ganar el pase de Banfield que se me acaba a fin de mes.
3: Hola chicos, soy Marcela de Pilar. Me estoy estallando de la risa con el tema que surgió hoy. Yo estoy en Pilar y tengo una guardería canina y me timbrea cada vez que me piden un presupuesto. Saludos.
4: Qué buena esa,
5: Muy buena, la gente que se animó. Muy bien, valiente. Muy bien. Es oyente, 11.500.107.9.
6: ¿Qué se te timbrea con la plata?
4: ¿Qué te timbrea? ¿Qué la plata te timbrea mucho? Me llega un casting, por ejemplo, para publicidad y me retimbrea. Digo, ¡uy, tengo que ir a grabar! Después nunca quedo, pero ya nomás de hacer el casting está bueno. Es la emoción.
5: Muy bueno, ¿no? Claro, ¿qué te emociona, no? ¿Qué te timbrea? La frase que usó Tommy. Yo no la había escuchado, con todo respeto. Soy un hombre muy respetuoso, pero me enganché.
6: ¿Te gustó?
5: Me gustó, me gustó. 12 grados tenemos.
6: Me muero si un día le preguntás a Johnny, ¿qué te timbrea, Johnny?
4: No.
6: La cara que puede poner Johnny, ¿qué estás diciendo?
4: Sí, tremendo. Sí,
5: totalmente. Bueno, 11.3500.107.9, contanos. Tenemos, acordate, Vani, el pase para una persona que va a ir 3 meses al gym.
4: Sí, tenemos para regalar un pase libre por 3 meses para un fit a todos los que participen en el 11.3500.107.9. 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
5: Bueno, maravilloso. Andá al gimnasio si vas a ir. No, no hagas como yo que voy media hora o como Maru que no va.
4: Yo siempre la ligo. ¿Hoy fuiste?
7: No.
5: ¿Viste? Yo por lo menos fui media hora.
7: Mañana tengo que.
4: Claro, fue ayer, tiene que descansar, ¿no? 2 días seguidos.
5: Media hora arriba.
6: Qué flojos.
5: Estás última, Maru.
6: Mirá.
5: Media hora arriba.
6: Entrena, no entrena.
7: Para. ¿Después de cuánto tiempo empezás a quemar calorías en la cinta?
4: 20 minutos mínimo.
7: O sea que son 10 minutos lo que hiciste. A mí no me busques. Porque sale la paquera.
5: El ranking de este grupo de 4, primero está Vani.
4: No, primero está Tommy. No,
5: pero
4: Tommy.
5: Vani va todos los días.
4: No,
5: o sea, no. Vos no vas
4: todos los días. Él va todos los días, yo voy 4.
5: ¿Vos vas todos los días?
6: Sí.
4: De lunes a viernes.
6: Pero es motivo de separación, ya supongo.
4: Claro, sábado domingo
5: todos
4: no.
5: Los días a
4: de lunes a viernes.
6: Iría los 7 días a la semana.
4: Claro. Yo voy 4. A veces le clavo un 5, pero por ahora 4. Aparte, yo hace 3 meses que arranqué. Tommy hace 2 años.
7: Claro.
6: Es un bálsamo.
5: Bueno, entonces primero Tommy, segundo Vani.
4: Igual en cualquier
5: Franco.
4: Momento me llevo una carpa. Me gusta estar en el gimnasio.
5: Vamos a competir. ¿Sabes qué? Vamos a competir cada vez los 4 de ahora más. Para que sea una motivación.
7: Me estoy
5: riendo
7: con algo que te están diciendo en el chat a vos.
5: ¿Qué me
7: a Franco
5: diciendo?
7: Le timbrea cuando come 3 miserables cherries y 5 almendras.
5: No, mi desayuno no se toca, ¿eh? No, me jodan con el desayuno, por favor.
7: No, y yo creo que venís cuarto, porque no estaba yendo al gimnasio.
5: Sí, estaba yendo. Vamos a competir.
7: Bueno.
5: A partir de hoy.
4: Hay que mandar. Yo mañana voy a mandar pruebas. Porque yo siempre pongo la boludez de que estoy entrando al gimnasio a las 7:30. Pero mañana voy a filmar adentro del gimnasio y lo voy a subir al grupo para
5: que vean.
4: Vamos a
5: tener una competencia. Che, los quiero llevar a Avellaneda. ¿Vos sabés que el intendente Jorge Ferraresi, perdón, el intendente
6: ex.
5: No, ex intendente Ferraresi, quiere ser candidato a gobernador? Pero claro, en Avellaneda dejó a su mujer, y lo digo así, a cargo del municipio. ¿Viste estas cosas que pasan en la provincia de Buenos Aires? Se llama Magdalena Sierra. Pero ¿cuál es la novedad? Que la mujer, Magdalena, la esposa, lo acaba de nombrar como jefe de asesoramiento institucional. Un cargo nuevo, y parece que es un cargo clave en la toma de decisiones del Ejecutivo.
6: Es como jefe de gabinete municipal.
5: Y cobra alrededor de 12 millones de pesos.
6: No puede ser.
4: Irresponsable.
5: Estoy leyendo ahora en Clarín Cuenta. Mira, Ferraresi fue designado el

0: Jueves pasado, a través de un decreto que lleva la firma de Sierra, su esposa, que quedó al frente del municipio, donde él es el jefe de asesoramiento institucional, lo que supone una modificación en la estructura orgánica del municipio.
1: Mirá qué bien.
0: Va a cobrar entre 12 y 13 millones de pesos. El nombramiento de Ferraresi coincide con el final de la licencia que pidió él mismo para que asuma a su esposa, por lo que en lo formal nunca dejó de manejar el municipio. Él en realidad quiere ser candidato a gobernador en la provincia de Buenos Aires, Ferraresi. Dejó a su esposa a cargo del municipio de Avellaneda y su esposa ahora lo nombró a él jefe de asesoramiento con un cargo... pago.
1: Qué genial la familia. Pago, genial. Qué genial.
2: Y cobra más que el intendente. Debe cobrar más que lo que cobraba siendo intendente.
0: Sí, puede ser.
2: Un intendente está en 7, 8, hasta 10 palos.
0: Por ahí en Avellaneda más. No sé cuánto cobrará.
2: También depende de la antigüedad que tiene, ¿no?
0: Claro,
2: el intendente.
0: Sí. Sí, impresionante.
1: Es maravilloso.
0: La política argentina es.
2: Está bien, increíble. ¿No? Todo queda en familia.
1: Lo hacen sin ponerse.
2: Pero después te dicen la patria no se vende, pero el municipio sí, ¿eh?
0: Por eso van y se matan por los cargos públicos. Se matan por ser lo que sea, diputado.
2: Pará, y eso por derecha.
0: Y esto por derecha.
2: Eso, el
0: después, por supuesto, tenés a cargo todas las posibilidades de aceptar una obra, qué cantidad de pisos tiene la
2: tenés
0: obra.
2: Tenés tus concejales dentro del municipio y que todos voten que sí a cambio de un bolsito.
0: Habilitar o no habilitar comercios.
2: Y Saurra le sabe de eso, ¿no?
0: Absolutamente. Bueno, dos ideas. Quería contar el dato puntual. Manu, ¿qué tenemos del espectáculo?
3: Bueno, se nos casa Tini Stoessel con Rodrigo De Paul. Sí. Llegó la confirmación oficial con un video que subió ella con todo el back. Nosotros habíamos contado acá. ¿Te gustó, Vani?
1: No, es que quería ser la... Quiero ser la perra de Tini Stoessel para vivir como la perra.
3: Sí, la llevan en el jet privado. ¿Ah, sí? Va la perrita en el jet privado.
1: Está en París, perdón, que te interrumpa, tenés que contarlo. Está el video, está en París, en un hotel que es espectacular, con una cama increíble. Muestra el desayuno que tiene, la muestra la perrita arriba de la cama. Y yo digo, esa perra vive mejor que yo.
3: En una king size, toda tapada. Y ella, una vez que está con la cabecita en la almohada, Fifi, que la llevan en el avión privado. Bueno, finalmente hizo como el back, lo están mirando la gente que está en el streaming, en donde arranca el video mostrando el anillo con el que Rodrigo le hizo la propuesta formal. Y recordemos, esta historia de amor, ella fue a buscar a Francia, a París, su vestido de novia. Tiene que ir dos veces más por una cuestión de ajustes y demás. Pero imagínate que ella se toma el avión privado y es como que te vas de acá a Microcentro vos ahora cuando salís.
0: Claro.
3: Van y se tapa la
1: prueba
3: cara.
1: Prueba del vestuario en París, tiene que ir dos veces
0: muy
1: más.
0: Muy bueno.
3: Claro, bueno. Y fue acompañada por las amigas. Esto también hay que decir que llega en medio de rumores de que la familia de Tini Stoessel está como dividida. Se dice que ella no estaría atravesando el mejor momento con sus padres. Yo estuve hablando con gente del entorno durante todos estos, durante el mundial, sobre todo, porque me llamaba la atención que el papá no había viajado al mundial, como sí había pasado la vez anterior. Tampoco Francisco, el hermano, y de hecho la mamá subía posteos, pero subía posteos de Messi, no de su yerno, de Rodrigo. Dije, algo anda, algo raro hay por acá.
0: ¿Y qué pasa?
3: No se sabe bien qué es lo que está pasando. Algunos
0: pero
3: dicen
0: se casan
3: que
0: a fin de año en Argentina.
3: Se casan a fin de año en Exaltación de la Cruz, en el Docaras.
0: Claro.
3: Y hay periodistas que están diciendo que no invita a los padres. Eso para mí ya es chamullo. No, va a pasar. Va a pasar. Los padres van a estar en la boda. Falta todavía de acá el 19 de diciembre, hay un largo trecho. Pero bueno, llegó la confirmación oficial.
0: Ya es oficial. Pasa que se conocía, era tan obvio que iba a pasar, ¿no?
3: Ya todos lo sabíamos, sí, en realidad.
0: Igual, pero qué lindo.
3: Lo que pasa es que lo que faltaba era la confirmación de que había ido buscar el vestido a París. Había rumores porque la habíamos visto, la habían visto en casas de moda de diseñadores, había salido del hotel a firmar autógrafos, pero no está la confirmación de ella de que habían avanzado. De todas maneras, la que confirmó la fecha fue Susana Jiménez.
1: Cuando se le escapó.
3: Lo contamos acá. Se casa el 19 de diciembre. 19 de diciembre.
0: Claro.
3: Así que lindo día. Sabemos que allá Rodrigo De Paul está en este momento en Miami, que cuando jugó estuvo, viste que peló camiseta de Messi en las últimas horas.
0: Sí.
3: Acompañando ahí
0: acompañándolo
3: a su amigo.
0: Viendo Messi,
3: exactamente.
0: Claro.
3: Pero bueno, una
0: encontró linda. Su pareja finalmente.
3: Encontró su pareja. Claro. Recordemos que tuvieron. Esta es la segunda gestión.
0: Es que decir, para esas estrellas no debe ser fácil también, ¿no?
3: Y aparte, cuando ellos empiezan a salir, él estaba en España.
0: Claro.
3: Él estaba en España. Cierto. Y ella estaba acá en Argentina haciendo igual la gira.
0: Ya
3: se habían
0: separado.
3: Estaba,
0: ¿no?
3: recién separado.
0: Claro.
3: Él estaba recién separado de la madre de sus hijos, de sus dos hijos, de Camis
2: Holmes.
3: Exacto. Y bueno, en el 2021 fue cuando empieza la relación entre ellos, en octubre, con un seguimiento en redes sociales. Después hay un asado, amigos en común. Están juntos un tiempo hasta que finalmente en 2022 se separan en medio de, obviamente, un escándalo mediático, porque se decía que él había engañado a Camis Holmes con él. ella. Bueno, estuvo un año y medio, estuvieron un año y medio.

0: separados y finalmente volvieron el año pasado y nunca más se separaron.
1: Bueno, buen dato ahí de sí. Maru, confirmando Tini su casamiento con Rodrigo De Paul. Vamos a una pausa, pero brevísima, y ya venimos.
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7: Hola Franco y equipo, acá Pini de Lugano. Bueno, yo soy de Tauro, cumplo el mismo día que Bani. Así que imagínense, tengo un carácter de mierda. Discúlpame, Bani, no, lo digo con todo el respeto del mundo. O sea, somos personas que no nos dejamos pasar por arriba, que tenemos mucho respeto, mucho cariño, pero bueno, no toleramos boludeces. Con respecto a lo del eclipse, si me afecta o no, la verdad, no sé. Nunca le di importancia a eso. Pero bueno, supuestamente soy Tauro con ascendencia en Acuario. Les mando un beso.
8: Hola, ¿cómo les va? Hola, Franco, te felicito por el programa. Mi nombre es Walter, de General Las Heras. Ahí estás haciendo el listado de los bienes de la chorra, de la condenada. Lo que hay que tener en cuenta, que eso es lo que ella declaró. Imagínate las cuentas offshore y todo lo testaferro que ya conocemos y que no conocemos. O sea, el nivel de impunidad de todo. Para algunos casos la justicia está muy rápida y para otros muy lenta, ¿viste? Ojalá sea tan rápida en este caso, el caso de otro delincuente como los Moyano, toda la familia. Así que bueno, muy bueno el programa, saludos.

0: Gracias por tu mensaje, 11-3500-1079. No, estaba pensando ahora que dijiste lo de Cristina, claro, y Seychelles tenés. ¿Te acordás cuando Cristina, siendo presidenta, hizo una escala en la isla esta, Seychelles, ¿no? Debe haber cuentas afuera, olvidate. Yo siempre pienso, si el secretario de ella tenía 70 millones de dólares en propiedades en Miami, en no me acuerdo qué otra isla del Caribe, si solo el secretario se había afanado 70 millones de dólares, imagínate ellos. Imagínate los números, ¿no? Claro, sí, los departamentos son un chiste, eso es el blanco. Eso es el blanco, olvídate. Bueno, teníamos ahí una taurina con ascendente en Tauro, no. Bravísima.
1: Bravo. Al final son bravos. Tengo un carácter manina, complicado.
2: Sí, son bravos. Yo estaba viendo todo. Yo tengo mi carta astral enterita.
0: Qué mamita, ¿eh?
3: Son testarudos.
0: Tauro con ascendente Tauro.
2: Tengo Tauro, ascendente Tauro, después tengo Luna y Mercurio en Aries.
0: Mi mamá es taurina y es una santa, es más buena.
2: Es que yo soy muy buena con Luki. Preguntarle a Luki y quiero decir, mami, mi mamá es la mejor del mundo. Sí. Lo que pasa es el problema es cuando mami se enoja.
0: ¿Tu
2: mami se enoja?
0: No, cuando ¿sabes que mis hijos creen que, claro, que la abuela es buenísima, que nunca se enojaba?
3: Se enoja, sí, agarrate.
0: Cuando era chico me cagaba pedos a mí, ¿no? ¿No? ¿Qué? Yo les cuento y le digo, no, no es que era siempre...
3: Claro.
2: Sí, yo tengo, un problema. Yo aparte, yo grito mucho. Me acuerdo, después, ahora, cuando yo después de gritar empiezo a hablar bajo, sí, alejate.
0: Peor. Ah, ¿peor?
2: No. Ah, porque ahí viene lo peor.
0: ¿En serio?
3: Estás jodiendo.
2: Si yo grito y en un momento me hace un clic que ya no doy más, claro, y empiezo a hablar bajo, corre.
0: Ah, mira.
3: La música de tiburón.
2: Alejate, sí, claro, porque empieza a correr riesgo tu vida. Sí.
0: Yo si grito es porque estallé, si no, no grito.
2: Solamente vos debes ser jodido enojado.
0: Claro, yo cuando me enojo, me enojo.
3: Claro. Pero, ay, no, pero, te veo.
4: Atención.
0: No,
4: te
0: veo, no, por eso, porque no me enojo tan. Lo que pasa es que estallo. Y después me cuesta. Pero después bajo, enseguida claro, bajo y ya está, se acabó.
4: Hace poco te enojaste la tele.
0: Y cierro.
4: En una entrevista.
0: Sí, puede ser. Cada tanto me pasa.
4: Está muy bien.
0: Empiezo a poner colorado, o sea, me sube la presión. Sí. Horrible, horrible.
3: Que ver, que
0: lo trato de controlar, te juro, trato de no enojarme más. Porque si no, nada, te amargás la vida por estos hijos de puta. Claro, perdón que lo diga, pero la verdad, todos los días.
4: Hablando de amargar por hijo de puta, vos hablaste anteriormente, no por el término, ¿no? Pero de Ferraresi, hace 17 años que no larga el poder la familia ahora, ¿no? Porque estará Germo.
0: Por eso,
4: 17
0: años. No, por eso, me lo tomo con humor.
4: 17
0: no me
4: años.
0: No, que claro, no me voy a morir yo por estos. Bueno, 2 de la tarde, 21 minutos. Sí, 11-3500-179, los quiero escuchar, ¿eh? Banquen la pregunta de qué te timbrea. Banquen la pregunta de si crees o no en la astrología. Dale, 12 grados de temperatura. Estamos con el señor, el maestro del deporte. Chiqui.

0: Ayer cuando Boca iba perdiendo 1-0 con el equipo este de Recoleta, dije, ah, la que le espera mañana Chiqui Casado.
1: Es que
0: estaba haciendo así. ¡Ah,
1: es que los estaban matando a pelotazos, sí, hasta que echaron a uno y después ya se pudrió todo.
0: Hola, Ale, querido, ¿cómo andás?
2: ¿Cómo te va? Los goles hay que festejarlos una vez que la pelota entra, nunca antes.
0: Sí, señor. 3-1, ¿no? Terminó
2: 3-1, Boca. 3-1 ganó Boca, le expulsaron a dos futbolistas a Recoleta, de Paraguay. Primeros goles en primera de Milton Delgado y de Leonel Flores. Golazo el de Flores, sí, de fuera del área. El de Delgado de cabeza. Y otro gol más para la colección de Santiago Ascacíbar, sí, que ya es una especie de 9 disfrazado de 5, ¿no? Buena parte de las preguntas que tenía Boca sobre la contundencia las responde Ascacíbar, que juega, defiende y además hace goles.
0: Hablando de astrología hoy, Ascacíbar está iluminado.
3: Ascacíbar está
2: iluminado.
0: Iluminado. Pero, una energía positiva tiene ese tipo que no se puede creer.
2: Sí. Un aura muy positiva.
0: Y le llega
2: cierto
0: la pelota siempre a él, ¿viste? O está ahí él, no lo minimizo, al contrario, ¿no? Digo, está muy bien.
2: Ascacíbar puede llegar a esas posiciones porque tiene atrás a dos limpiaparabrisas como Delgado y Paredes, sobre todo Delgado. Entonces, hay una virtud de ese mediocampo de Boca que lo había encontrado Claudio Úbeda, ¿te acordás?
3: También los pibitos
2: a comienzo de la temporada. Están muy bien los dos. Aranda y Leonel Flores, sí, muy bien los dos. Los es como si no le pesara la camiseta, sí, de Boca.
3: Mucho esparpajo.
2: Ninguno de los dos. Entran, son titulares, hacen lo que saben hacer y son soluciones para el ataque de Boca. Al final los refuerzos estaban en casa, no afuera.
0: Pero jugó bien
2: en definitiva,
0: Boca.
2: Boca juega bien, sí. Boca está empezando a encontrar una línea con el Vasco Rabarrera. Sí, señor.
0: Muy bien. Hay una diferencia de este nuevo Boca, entonces. Digo, más allá de los nombres, los jugadores, digo, está jugando algo.
3: Estás queriendo ir al Chacho vos, ¿no?
2: Está empezando a esbozar una identidad. A que la gente de Boca empiece a entender a qué juega su equipo, que no es poca cosa en el fútbol argentino.
0: Claro, totalmente, totalmente. Bueno.

0: Muy bien,
1: para nada, poca cosa.
0: Dejamos a Boca. Y ¿qué pasó además? Tuvimos Copa Libertadores con Estudiantes, que empató.
1: Exactamente, empató 1-1 Estudiantes con Universidad Católica de Chile, lo ganó 1-0 con gol de Joaquín Tobio Burgos y lo empató, cuando no, el inefable Fernando Sampedri, ¿sí? El máximo goleador histórico de la Universidad Católica, jugador argentino, además.
0: Ah, mirá.
1: Y por otro lado, hubo empate 0-0 de Independiente Rivadavia de Mendoza, gran resultado, claro, en el mismísimo Maracaná frente al Fluminense. Primer equipo argentino que no pierde en un mata-mata contra un equipo brasileño en el Maracaná.
0: ¿Este año?
1: Mira qué dato. En la historia.
0: ¿Cómo? ¿Primer equipo argentino?
1: Primer equipo argentino que no pierde en un mata-mata, o sea, en una instancia eliminatoria de Copa Libertadores, contra un equipo brasileño en el Maracaná.
0: Ah, mira, bueno. O sea, un
1: gran
0: resultado.
1: Está muy bien también.
0: Está muy bien.
1: Gran resultado.
0: Sí, claro. Gran es que resultado. Está en un gran momento Independiente de Rivadavia, ¿no? Primero en el campeonato, primero en la zona de promedios, ¿no?
1: Sí, se le fue Villa, que era una especie de as de espadas. Se supone que lo va a reemplazar a Maximiliano Salas en la cancha, hablo, sí, ¿no? Perdió un poco de esa explosión que tenía de mitad de cancha para adelante. Perdió un par de partidos, sobre todo contra Sarmiento de Junín en Junín, pero sigue manteniendo esos genes tan característicos de un equipo metedor, de un equipo que sabe a lo que juega y que además todos sus jugadores están convencidos del discurso de su entrenador.
0: No, además no es lo mismo jugar solo el campeonato local que meter Copa Libertadores, ¿no? A Platense le está costando el torneo también.
1: Por supuesto, claro. por supuesto. Un platense que, ya que hablas de Platense, juega contra Coquimbo Unido por la Copa Libertadores hoy, octavos de final, partido de ida. Y también juega Tigre contra Montevideo City Torque por la Copa Sudamericana. Por otro lado, hay Copa Argentina en el Coloso Marcelo Bielsa de Rosario entre Atlético Tucumán e Independiente. Ese es el panorama para el día de hoy.
0: Tucumán Independiente, ok. Muy bien.
1: Exactamente.
0: Bueno.
1: Tengo un par de cosas de afuera.
0: Dale, vamos.
1: Primero, el culebrón de la temporada. Abróchense los cinturones porque esto recién empieza.
0: ¿Julián Álvarez?
1: Es ¿qué? Entre Julián Álvarez y el Atlético de Madrid. Primer cara a cara, tete a tete, entre el Cholo Simeone y Julián. Antes del entrenamiento de hoy, en el vestuario. ¿Por qué? Porque Julián esperaba, y sus representantes también, que el técnico que lo llevó al Atlético de Madrid en el 2024 entendiera que él se quiere ir. Y le dijera, mira, es por acá, tenés que hacer esto, yo voy a hablar con los dirigentes para que te dejen ir, no tiene sentido que te quedes acá cuando no querés estar. El Cholo hizo mutis por el foro. Le dijo, mira, yo te puedo ayudar futbolísticamente hablando, pero todo el resto, allá arriba, con los dirigentes, no conmigo.
0: Upa.
2: Es otra manera.
1: Para el Cholo sigue siendo la referencia ofensiva del equipo y la piedra fundamental del proyecto. El tema es que el jugador tiene la cabeza en otro lado, en Barcelona.
3: No quiere jugar ahí, muchacho, ya está.
1: Por
3: si
1: eso,
3: no quiere jugar.
1: Por eso.
3: Container, bueno, te vas.
1: Sí, pero no es tan fácil, Tommy, porque se trata de patrimonio.
3: Sí, obvio.
1: Y administrar patrimonio no es tan sencillo, un patrimonio que además tiene una cláusula de 500 millones de euros.
3: Pero hoy ofertas le llegaron de cuánto, en general. ¿Cuánto era la oferta de Barcelona?
1: 120 en su momento y
3: va a terminar, acordate, va a terminar cerrando por menos de acá en un futuro por la complicación.
1: Por la
3: deportiva.
1: Presión del jugador, claro. No creo, no porque si pasa eso, a los dirigentes les va a costar mucho remontar esa historia. Bueno. No creo que sea por menos de 120. Incluso hubo una oferta del Real Madrid, acuérdense, por 150.
0: ¿Cuándo tiene que jugar? ¿Cuándo lo vamos a ver en la cancha?
1: En 3 semanas. En principio va a ser suplente Julián Álvarez contra el Málaga. Por ahora hay partidos.
0: ¿Por qué ser suplente? ¿Por qué?
1: Porque hay otros jugadores que empezaron antes en los trabajos de pretemporada. Él se reincorporó después del Mundial hace dos días nomás.
0: No te merecen, Julián. Anda.
2: Es por que eso no digo se que va a ir. Lo que pasa es que va a quedar ahí en el banquito sin jugar y eso también desvaloriza al jugador.
1: Exacto, pero ahí también pierde el club si no juega.
2: Claro.
1: Lo ideal sería que siguiera
0: además,
1: jugando.
0: Esta frase que estoy leyendo acá del CEO de la entidad que dice, desde lo deportivo le ayudaremos para que siga creciendo.
1: Sí. Sí.
0: Me da una bronca a mí, ¿viste? Me da una bronca. El tipo es un crack, ¿entendés?
1: Sí.
0: El tipo es un crack. No te hagas el buey. ¿Viste de esos jefes que te dicen, no, para que sigas creciendo? El tipo es un crack, es un número uno. Tenés que respetarlo.
1: Y mientras
3: campeón del mundo, pa.
0: Campeón del mundo, pa.
3: El subcampeón.
1: El dirigente también te puede decir, tiene un contrato vigente y se lo estamos respetando. Y gana X cantidad de millones de euros por temporada. Entonces, ¿qué hacemos mal nosotros?
0: Sí.
1: Porque, en definitiva, si estás a expensas de la voluntad de un jugador, vas a perder siempre. Si el jugador mañana te dice, me quiero ir, ya está, te vas, listo, otra cosa.
0: Y pero lo estás poniendo en el banco de suplentes. Ya el Cholo ya se lo hizo varias veces. Se la hizo difícil. El Cholo a varios jugadores, fíjate, Thiago Almada también se fue.

0: A varios jugadores se le hace difícil Simeone, ¿eh?
1: Es que el Cholo es Dios en Madrid, bueno, en bien. Esa parte de
2: y
1: Madrid.
2: Bueno, pero la onda es así. Julián, en un momento creo que se tiene que sentarse y decir, mira, yo me quedo, si querés que me quede a jugar, como quieren todos, claro. Me poneme a jugar a titular. En cuanto me pongas dos veces en el banco, te juego sin gana y que gane Magoya.
1: Si me preguntas a mí, va a ser titular. Y yo creo que si Julián no se va, la va a romper otra vez. Es mi sensación.
2: Es que porque no puede no romperla porque es bueno, claro.
1: Exactamente.
2: No va a jugar mal a propósito.
0: Yo no digo que el jugador está por arriba o por encima de los clubes. No creo eso. Pero sí es cierto que muchas veces le faltan el respeto a algunas figuras, ¿no?
1: Sí, sobre
0: como
1: todo.
0: Como lo de River, si lo acá, o lo del caso de Julián en el Atlético.
1: Si lo mandan al banco, o si lo mandan a un container, o si lo hacen entrenar a contraturno, o si lo fuerzan a tomar alguna decisión, ahí sí es faltarle el respeto, claramente. Pero acá es uno más, Julián, al menos en cuanto a la planificación para la temporada.
0: Para, y antes de terminar, veremos qué pasa. Así entiendo, ¿por qué en tres semanas juega?
1: Empieza la liga.
0: Ah, y
2: ¿todavía no empezó?
0: ¿Y por qué tanta diferencia con Argentina? Después del Mundial, ¿tienen tanto tiempo de entrenamiento?
1: Hay un montón de amistosos en el
0: medio.
1: Ah,
0: es el verano de ellos, claro.
2: Están en el parate, nosotros estamos a contrarreloj.
1: Claro. Y acordate que la ventana de transferencias termina el 31 de agosto / 1 de septiembre, falta un montón. Claro. Y pueden pasar un montón de cosas también.
0: Claro, está bien. Listo, me quedó claro. No pensé, perdón, que te hice laburar.
1: No hay problema. Bueno. Y dos chiquitas para el final, para que se ríe un poco. Fue presentado Nahuel Molina, un ex Atlético de Madrid que pasó a la Roma, iba a ser compañero de Paulo Dybala, y también Jerónimo Rulli, el suplente de Dibu Martínez en la selección argentina en el Mundial, jugador del Manchester City, va a ser el suplente de Gianluigi Donnarumma.
0: Bueno, muy bien, buenos datos de Ale Casar, te mandamos abrazo.
1: Abrazo para ustedes, hasta mañana.
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2: El gobierno mantiene contactos con Colombia por el terremoto y espera una definición para enviar ayuda humanitaria. Argentina ya ofreció asistencia, pero todavía no recibió un pedido específico de Bogotá para activar el operativo. Declaró un testigo que complicó a Pity Álvarez en el juicio por el crimen de su vecino y dijo: "No veo que esté arrepentido". Se trata de la última pareja de la víctima y madre de su hija. Estados Unidos y México enviaron rescatistas para cooperar con los operativos tras el terremoto en Colombia. Los rescatistas mexicanos interrumpieron las tareas que realizaban en Venezuela para sumarse a la búsqueda en las zonas más afectadas por el sismo.
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2: La temperatura actual en la ciudad de Buenos Aires, con cielo nublado, 11 grados 7 décimas. Humedad empezó a subir, es del 76% la presión, 1019.2 hectopascales. El viento es del este a 13 kilómetros en la hora y la máxima prevista para este miércoles, en el que puede haber lluvias aisladas a la tarde, 13 grados.
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2: Bueno, 2 de la tarde, 35 minutos, 11 grados la temperatura. ¿Llueve hoy, Vani? ¿Puede
1: ser? Parece que sí hay probabilidad de lluvias a la tarde. Igual entre un 10 y un 40% de probabilidades, lo cual es poco para mi gusto. Lluvias aisladas, más esa probabilidad para mí, por ahí es un poquitito, bueno, más 3, 4 gotitas. Y ya está la noche nublado. Mañana jueves también lluvias aisladas a la tarde, pero no se ven lluvias fuertes, por suerte.
2: Muy bien, estamos avisados. Tenemos, dale, dame dos oyentes, a ver.
3: Hola chicos, bueno, estoy con El Observador desde las 9 de la mañana hasta el último minuto que estoy en la oficina. Me encanta que me acompañen todo el día. Yo soy Tauro. Tauro ascendente en Acuario y Luna en Leo. Una taurina muy enérgica. Un besito.
2: Beso, gracias. Beso, ¿qué más? Hola.
4: Hola, Betty. Este mensaje es para Tini, de Lugano. La oyente, Blanco, ¿de dónde sos, Tini? Yo soy de Lugano también, de la calle Lisandro de la Torre.
2: Se hablan entre ellos los oyentes.
4: A mí me timbrea Franco.
1: Era obvio.
5: Estás timbreada por Franco. Has sido timbreada.
1: Era la lógica, ya la veía venir. Betty, era lógico, Betty, te mandamos un beso grande.
6: Mandale un saludo, así se timbrea.
2: Tío, Betty. Te mando un beso grande. Te mando un beso grande. Bueno, muy bien, la pregunta era con qué. ¿Qué te timbrea? Bueno, qué fuerte todo. 11-3500-1079, muy fuerte todo, realmente. Bueno, ya voy con vos con lo de las universidades.
5: Dale.
2: Guardalo un ratito. Nos sí, vamos a meter con la historia del día. Es sin duda la carta de Lionel Messi, que nos conmovió a todos, que se conoció hoy a la mañana despidiendo a su papá, Jorge Messi. No sé cómo seguir, dice en un momento en la carta Lionel Messi, en este posteo que hizo en redes sociales. Dijo frases que podríamos decir muchos, ¿no? Respecto al tema de lo que significa perder un ser querido. Dice, se me hace muy difícil imaginarme que ya no te voy a ver más, que no nos vamos a hablar. No caigo, o mejor dicho, no quiero caer, escribe Lionel Messi. También dice, no sé qué voy a hacer sin vos. No sé cómo seguir, dice Messi. Que eso le puede pasar a mucha gente, ¿no?
6: Es esto de
2: no sé cómo seguir. Se trata justamente de una pérdida muy importante y un duelo que dura mucho tiempo. Después dice, yo solo jugaba al fútbol, dice, ahora tengo bastantes dudas de que vaya a seguir haciéndolo por mucho tiempo más. Cuenta en esta carta muy fuerte Lionel Messi.
6: Se replantea cómo seguir, qué hacer con su vida, con su carrera.
2: Sí, sí. ¿Por qué no aguantaste un poquito más? ¿No? Le pide al padre, ¿no? Que le hubiese gustado que aguantara un poquito más cuando él terminara su carrera.
1: Claro, para retirarnos juntos.
2: Tío. Y también es muy agradecido, ¿no? Sí. Con su papá y con mucha gente, ¿no? También agradeció a la gente por la consideración y el respeto de acompañarlos con la familia.

0: Familia. Mira, está con nosotros Alexis Alderete, que es especialista en trastornos de ansiedad, entrenamiento de habilidades. Para preguntarle un poco cómo influye también esto que vivió Messi, ¿no? Esto también de haber jugado un mundial sabiendo que el papá estaba muy mal, ¿no?
1: Porque aparte decía que se daba cuenta que era muy serio cuando no recibía el mensajito después de cada partido.
0: Sí, es fuerte.
1: Eso es muy fuerte.
0: Sí. Hola Alexis, bienvenido. Gracias por atendernos estos minutos.
2: Hola chicos, ¿cómo están? Por acá muy bien.
0: Bueno, ¿qué mirada tenés ahí de la carta? Me imagino que la leíste un par de veces y ¿qué te dice?
2: Mira, la leí sí un par de veces, la verdad que me encantó, me parece una muy buena manera de poder despedir, ¿no?, al padre de Messi, pero también darle esta aceptación de todo el proceso que atravesó con el papá, el acompañamiento, ese tiempo que vivieron juntos en Barcelona, todo el crecimiento. Y entender que, como muy bien dice en la carta, que este duelo es como que no es una despedida, sino que también lo va a acompañar en la crianza de sus propios hijos, porque Messi es un poco el reflejo de los valores, la educación que tiene el propio padre. Entonces va a estar siempre vivo en los hijos de Messi.
0: Es lindo lo que estás diciendo, ¿no? Es cierto, estás resaltando esto que dice al final de la carta, dice, te voy a extrañar mucho, pero siempre vas a estar presente y sobre todo en la educación de mis hijos, dijo.
2: Exactamente.
0: ¿No? Porque les enseño y los educo como ustedes lo hicieron conmigo. Muy, muy lindo también eso, ¿no? Reflexivo.
2: Sí, exactamente. Yo siempre le enseño a mis pacientes que la vida es como un camino largo, ¿no? Que hay personas que te acompañan hasta cierto proceso, hasta cierto punto, y uno tiene que también aprender a caminar con las enseñanzas que le dan esas personas, ¿no? No, el duelo no hay que verlo como algo negativo, este duelo por la muerte o el fallecimiento, sino que una persona te acompañó en vida porque somos mortales. Entonces, uno, ¿qué es lo que se queda con lo positivo, con las charlas? Por eso también yo siempre enseño, bueno, si vos tenés algún conflicto, que esto es un buen disparador para hablar por ahí con tus padres, hablalo, sácatelo de encima, o tal vez no, entonces es un buen momento para que ese pensamiento, tal vez porque esté atravesando una mala situación, sea un buen disparador para sacarte de encima esas situaciones conflictivas o que estás evitando con tus propios padres.
0: Ojo, también escribe Messi, no sé qué voy a hacer sin vos, no sé cómo seguir, ¿no?
2: Sí, yo creo que es por el momento en el que está atravesando, este momento del duelo, de la negación, ¿no? De que uno ve como algo negativo, de que no hay un futuro, de que la situación para adelante se va a hacer mucho más difícil. Yo creo que tiene que tomarse este momento de reflexión, de saber observarse, de no hacer algo con lo que está atravesando, porque es un duelo normal y esperable por una muerte de un padre, y entonces saber recordarlo en los buenos momentos y que por ahí en el futuro siempre va a estar presente dentro de sí mismo y dentro de los propios hijos.
3: ¿Y cómo se transita el duelo? Generalmente los especialistas te dicen, bueno, no hay tiempos para el duelo puede seguir años, puede ser para siempre, o quizás hay gente que lo puede transitar mejor. ¿Cómo transitar el duelo?
2: Bien, el duelo es un proceso normal y esperable de todas las personas, del ser humano en sí, cuando atraviesan una pérdida, ¿no? Ya sea una pérdida afectiva, una pérdida monetaria, por algún determinado afecto. Entonces, lo que hay que hacer es atravesarlo, observar las diferentes fases porque uno por uno va atravesando esta negación, el tema de la aceptación, el tema de la reflexión, el tema de poder entender qué me está queriendo decir esta situación que uno está atravesando y permitir, ¿no?, este enojo, este insulto, esta negación, este retraimiento emocional que uno va atravesando, como muy bien dice Messi, bueno, para ahí necesito aislarme, no sé para dónde ir, y luego seguir adelante de que el propio entorno te va a seguir acompañando y que tal vez esta pérdida te va a dejar mucha enseñanza, ¿no?, de que los valores, la crianza y de que el recuerdo, el pensamiento y tal vez visitar determinados lugares va a hacer que este vínculo siempre se mantenga vigente.
0: ¿Qué pensás, Alexis, de la presión que siente Messi o también lo que le puede pasar a cualquiera con su trabajo y demás? Porque la sensación fue esto de siempre seguir, ¿viste? Siempre hacer la rutina, hacer lo que uno hace, ¿no? Messi ser, no sé, campeón del mundo, si querés, o jugar una Copa del Mundo, pero cualquiera de nosotros es, ¿no? Volver, vas a trabajar, vas a la mañana, haces tu rutina. Y yo pensaba, él encima, digamos, disputando una Copa del Mundo, pensando que a su papá tenía una enfermedad muy grave, ¿no? Que tal vez podía tener una noticia en cualquier momento. ¿Qué pensás de eso, ¿no? De que a veces, no sé, priorizamos nuestros trabajos.

0: el día a día y cuando estás atravesando algo tan difícil como esto, ¿no?
1: Bien, muy buena pregunta. Acá lo que se está viviendo, especialmente en la sociedad actual, esta cuestión de la sobreexigencia y el rendir para todo, todo el tiempo, ¿no? Entonces acá vemos especialmente a Messi en esta figura de que se le exigía que nos traiga la copa, que por ahí no, nadie sabía qué es lo que estaba atravesando de manera interna, o cómo es que salía a la cancha con este pensamiento de que por ahí el papá ya se sabía que estaba atravesando una cierta enfermedad, entonces no estaba en sus mejores condiciones, o como muy bien dijiste, que no me mandaba ese mensajito, entonces por ahí salía con la mejor esperanza para rendir, pero también había un proceso interno que no lo estaba contando. Entonces, es buen momento para tomarse esos momentos de descanso, de desconexión y darle prioridad. Estoy sintiendo esta emoción que me está desbordando, me siento triste, salgo desganado, siento que no estoy rindiendo al máximo, entonces bajo un par de cambios, me tomo un momento de reflexión y me fijo hacia dónde coloco esa energía, ¿no? Porque si no aparece la sobreexigencia, el automatismo, pero después aparece el insomnio, el cansancio, el agotamiento o situaciones más extremas que uno tal
0: Claro.
1: vez si le pudo prestar atención se resolvieron de mejor
0: Que
1: manera.
0: tal vez no lo sabemos, pero que tal vez en Messi ocurrió todo eso que estás describiendo, ¿no? Tal vez él lo veía jugar el
1: Sí.
0: partido, habrá hecho goles, brilló más, menos, pero digo, no sabemos cómo durmió, ¿no? Qué pasaba por él cada día, ¿no? Viste que uno ve de las figuras o ¿no? De estas figuras inalcanzables, ves como la mejor parte, pero no ves qué hay detrás de escena.
1: Sí, por supuesto, tal vez lo podemos ver ahora con el diario del lunes, con
0: Sí.
1: este llanto, ¿no? Que atravesó Messi mirando con esa mirada
0: Es
1: perdida,
0: verdad,
1: ¿no?
0: sí, en un par de
1: Esa es
0: momentos.
1: la En un par de momentos que por ahí estaban algunos
0: Sí.
1: jugadores peleándose o insultándose y él estaba solo mirando
0: Es
1: hacia la
0: cierto.
1: tribuna, tal vez como que no pudo alcanzar algo, ese regalo que tal vez le hubiera hecho muy bien al propio padre. Entonces,
0: Sí.
1: no hay que juzgar cuál es el proceso interno de cada persona, permitirle que se tome su tiempo de aislamiento, comunicarle cómo estás. Y lo súper importante es la contención y el acompañamiento. Tal vez estoy acá, cualquier cosa te
2: Y
1: acompaño para que
2: además
1: otra persona.
2: es muy difícil acompañar a un familiar que está enfermo. Es doloroso, es difícil. En este caso, Messi, una figura pública también con mucha presión. Si fuese paciente suyo, o un paciente suyo viene y con un problema, un duelo similar, una pérdida, y tiene que decidir qué hace con su vida a nivel laboral, ¿cuánto tiempo le dirías que se tome antes de tomar una decisión y que no la piense? En ese momento, viste que Messi está como replanteándose si seguir con su carrera, si terminar. ¿Cuánto tiempo crees que es pertinente?
1: Bien, acá hay que hablar de dos mentes. Yo trabajo con un tipo de terapia que se llama DBT, la mente emocional y la mente racional. Acá la mente emocional te quiere decir, bueno, aislate, deja todo, patea todo. Parece que todo se ve desde un sesgo negativo porque la emoción de la tristeza quiere retraerse, quiere aislarse y quiere que el resto del mundo no me vea. Entonces uno tiene que poner una balanza. Cuáles son mis objetivos de vida, cuáles son mis proyectos, qué estoy sintiendo yo, y tomar la mejor decisión con ambas mentes, la mente emocional que me está pidiendo aislarme y la mente racional que me está diciendo, tenés un proyecto, tenés una familia, tenés hijos, entonces no podés aislarte completamente y hacer como si nada hubiera pasado. Entonces, ¿cuál es sería el equilibrio? Hacerte preguntas. ¿Cuál es el balance? Me tomo un par de días, me voy solo, luego continúo, pido y comunico en mi trabajo que necesito este espacio porque no estoy rindiendo bien. Entonces, vos estás atravesando un duelo con mucha tristeza, tal vez vayas a otro trabajo porque querés rendir y metés la pata. Entonces, que los demás sepan escucharte y que vos puedas comunicar lo que estás atravesando va a ser la mejor decisión.
0: Gracias por estos minutos, Alexis. Te mandamos un saludo. Gracias por acompañarnos, para digerir un poco la carta y el mensaje de Lionel Messi. Te mandamos un abrazo.
1: A ustedes, chicos, que tengan un hermoso día.
0: Es Alexis Aldrete, psicólogo, especialista en trastornos de ansiedad, entrenamiento de habilidades. Pausa, ya venimos.
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1: Bueno, muy bien, maravilloso. 2:00 p.m, 54 minutos, 11 grados de temperatura en la ciudad de Buenos Aires. Tenemos de todo, hay varios temas, dando vueltas a esta hora. Maru, ¿contaste lo de Pity Álvarez hoy, el juicio?
2: Era hoy la segunda audiencia. Sí. Recordemos que van a ser 11 en total. Se hizo la primera el día lunes. Bueno, en teoría, hoy eran varios los testigos que tenían que ir. Uno faltó por un dolor de muelas, pero bueno, sí, los más importantes han estado declarando durante las últimas horas. Declaró la exnovia del Pity Álvarez, que en ese momento, cuando ocurren los hechos, fue en el año 2018. Ahora ella declaró por Zoom porque está en California, no quería que le vieran la cara.
3: Claro, se fue después.
2: Exactamente, se fue después. Uh-huh. Se llama Agustina, los periodistas tuvieron que salir de la sala. Pero bueno, lo que básicamente dijeron, lo que dice Agustina es que en ese momento, cuando sucede los disparos, fueron 4 los disparos que se dieron ahí en Villa Lugano, ella estaba como que no entendía, había empezado a gritar: ¿qué hiciste, Cristian, qué hiciste? Declaró ella, declaró también la ex mujer de Cristian Díaz, que es quien resultó muerto. Dice que no se conocían. La verdad que hasta ahora como no hay declaraciones muy contundentes. Sí es cierto que el Pity hoy volvió a dormirse en la audiencia.
3: Ah, sí, se queda dormido.
2: Se volvía así. Después, cuando declaraban.
3: Y pues debe estar enfermo, debe estar muy mal de las adicciones.
2: ¿Sabes qué? Yo te digo.
3: Es una falta de respeto a la víctima.
4: Es una juntadita, como ya dice.
3: Es una falta de respeto a la víctima.
4: Esa,
3: ¿no?
4: Pero
3: a
4: debe
3: la familia
4: ser.
3: De la víctima.
4: Deben estar guionando un personaje, una secuencia.
0: O por ahí está fuertemente medicado y.
4: Mira. No, ni siquiera porque hizo un recital de 3 horas en el Kempes. Debe ser una estrategia para que diga: no, este tipo no está bien, dejémoslo libre.
2: Es eso. O sea, yo te soy sincera, antes de que arrancara el juicio, a mí me habían dicho: mira, va a declarar. La idea de él es que muestren que está mal. Pero bueno, se está durmiendo. Sí.
1: El capítulo Pity. Vamos al tema universidades que tenías pendiente. Tommy, dale.
4: Bueno, te cuento breve. La Auditoría General de la Nación publicó en el último tiempo 2 auditorías, que es la que vamos a repasar. Una que tiene que ver con la auditoría de la Facultad de Derecho. Rapidito, digo, en esto que reclama más recursos y más ingresos cuando son autárquicas las universidades y pueden, si quieren, pagar más a sus propios profesores. Lo que se halló en la auditoría hecha por el mismo peronismo, digo, por Olmos, es que no existen planificaciones estratégicas con objetivos en la UBA de Derecho, tampoco claros indicadores de evaluaciones o de resultados. Se subejecutó el presupuesto de la UBA de Derecho en el 2024, tampoco tienen actualizados los sistemas de información y hasta se detectaron debilidades en los procedimientos de control interno y en la transparencia de la información. Eso únicamente la UBA de Derecho. Como dato, hay casi un 16% de estudiantes que no aprobó ninguna materia durante el año.
1: ¿Cuánto?
4: 16%.
1: ¿Ninguna
4: materia? Y un 27% que aprobó 6 materias o más. Unos muy aplicados, otros que no metieron ni una sola materia, en un espectro de 27.800 estudiantes.
3: Claro, está bien el dato. Sí.
4: Después, en la Universidad de Ciencias Económicas, ¿no?, la que tanto se ufana Jacobiti, es el primero en salir a hablar, todavía seguimos esperando los recibos, los hallazgos principales, problemas que detecta la auditoría, que es una auditoría sobre una auditoría hecha anteriormente, ¿sí? No es algo del 2025, del 2026, es del 2023-2024. En esto que dicen, auditamos todo el tiempo, falso. Planificación y presupuesto no tienen una planificación estratégica formal con objetivos o metas, ni indicadores ni evaluaciones de resultados. El presupuesto no tiene enfoque de programas en evaluación de desempeño. Las compras, se verificaron incumplimientos en el reglamento de compras de la UBA. De hecho, se invita a la UBA a que forme parte de lo que es el portal de compras Comprar, ¿no? A nivel nación, que descarguen todo en el GEDE, que es el Sistema Operativo Nacional.
1: Sí, claro.
4: No lo están haciendo. Hay falta de monitoreo y evaluación de proveedores. La estructura está definida, dice esta misma auditoría, pero existen superposiciones de funciones en esto de quizás cuántos no docentes y docentes hay por cada materia y cátedra, y se detectaron debilidades en los procedimientos de control interno, de indicaciones de gestión y transparencia en la información. Bueno, digo, este es el lado B de lo que tiene que ver con el reclamo de los docentes universitarios, que muchos no están hablando y que está en el portal de la Auditoría General de la Nación.

0: No tiene que ver con el reclamo del docente, digamos.
1: No, sino pero todo tiene que ver con los fondos.
0: ¿Cómo manejan las universidades los fondos, no?
1: Bueno, si vos no manejás bien los fondos, sos poco transparente, sí, y sos autárquico.
0: Sí, claro, claro.
1: Vos
0: claro.
1: podrías definir mayor dinero. ¿Vos decís
0: que los docentes la reclamen a su rector? ¿Cómo se usa la plata?
1: Que le reclamen a los rectores, ¿por qué no se audita? Digo, hay auditorías del 2010, 2011, 2012, 2013. Hay un fantasma en el medio que se corta durante 10 años
0: sí.
1: y vuelven a haber auditoría en el 2023 y ahora las auditorías que respectan al 2024.
0: Uh-huh.
1: ¿Qué pasaron en esos 10 años?
0: Bueno, esto está contando Tomás Díaz Cueto en un día de paro universitario. Ya estuvo Cami Españolo contando algunos detalles de un alto acatamiento en las universidades, por lo menos en la ciudad de Buenos Aires. 3 de la tarde ahora, nos vamos a las noticias.
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4: Rige el paro universitario en reclamo por la aplicación de la ley de financiamiento. La mayoría de las facultades no dictan clases presenciales ni virtuales. Los gremios exigen una recomposición salarial en el sector y advierten por la falta de actualización en los fondos para becas y hospitales universitarios. En la causa por la quinta ligada a la AFA, los presuntos testaferros insistieron con llevar el caso a Campana y ahora define casación. En una audiencia oral en Comodoro Py, el defensor de los dueños formales de la quinta, Luciano Pantano y Ana Conte, pidió revocar el fallo que dejó el caso en el fuero penal económico. El eclipse solar empezó y se comienza a tapar el sol parcialmente en España. El país europeo mira el cielo para contemplar un espectáculo único. La temperatura actual en la ciudad de Buenos Aires, con cielo nublado, 11 grados, 7 décimas.
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1: Hola chicos, ¿cómo andan? Buenas tardes. Bueno, para mí es todo verso lo de los signos. Conozco a gente de Aries que es totalmente distinta, gente de Capricornio que son totalmente distintas, otra de Capricornio. Para mí todos los signos tienen todas las personalidades. Es verso de acá Luján. Un abrazo grande, el Tano.
2: Hola chicos, bueno, acá Analia de Banfield, como siempre, escuchándolos desde la mañana hasta la noche. Yo soy Capricornio, pero nada que ver a las mujeres de Capricornio que tanto encasillan con que son medias locas, medias histéricas, qué sé yo. Lo que sí soy, muy estructurada, muy ordenada, no me corro de mis planes porque ya es como que me descuajeringo todo. Mi marido es de Capricornio y él sí es de Capricornio, muy de Capricornio, y bueno, tenemos nuestras rispideces, tenemos nuestras similitudes también. Tengo una amiga de Capricornio y nada que ver a mí. Mi mamá era de Capricornio y nada que ver a mí, ni a mi marido, ni a mi amigo. O sea que no sé cuánto tiene de cierto eso de que si sos de tal signo, sos tal cual. Oh, guarda con esta porque es de Capricornio. No lo creo.
3: Bueno, muy bien, 3 de la tarde, 5 minutos, los estamos escuchando a ustedes. Está ocurriendo el eclipse ahora mismo, el eclipse total en España. Llámalo tú, sobrino, Vani.
4: Aquí sí, yo lo tengo ahora. Está publicando una historia en Instagram, están así en Ibiza. Sí, en Ibiza está. Y está ahora dándose el eclipse hace 4 minutos.
3: ¿Impacta,
4: total
3: impacta,
4: en España?
3: ¿Impacta o no impacta en el comportamiento?
4: Para mí impacta en el comportamiento de la gente.
2: Sí.
4: Incluso, viste que hasta los animales tienen un comportamiento diferente cuando se produce un eclipse, porque como ellos no sienten explicación, no tienen una explicación, el organismo se resiste a que de repente se te haga de noche completa cuando es un horario donde tenés que tener sol pleno. Entonces hay algo en la configuración de la mente que se complica.
3: Pero dura unos segundos nada más.
4: Dura un rato largo, sí, unos minutos largos.
3: Un par de minutos.
4: Un par de minutos largos.
2: Es breve igual, no es tan extenso. Pero bueno, hay muchos rituales, dicen, para atravesar, para
4: están
2: también...
4: pidiendo deseos.
2: Claro,
4: acá.
2: Para pedir.
3: ¿Sigue pidiendo deseos?
2: Y total, siempre para pedir hay tiempo, ¿no?
3: Sí, algunos están transmitiendo desde un avión el eclipse.
2: Iberia iba a transmitir en el día de hoy. Está en la página, se puede ver, está en vivo.
3: La transmisión para verlo desde el avión, el eclipse, si directamente. Mirá, qué bárbaro.
2: Sí.
3: Bueno, ¿qué significa en astrología este eclipse? O por lo menos cambia el comportamiento. Estamos preguntando eso, estamos escuchándolos a ustedes también en el 11-3500-1079. Para conocer cuál es el impacto, ¿no?, de este eclipse, que se puede ver en España, se puede ver en Europa, en distintos lugares, ¿no? Ya pasó por Islandia, por Noruega, se está viendo ahora mismo en Inglaterra, está por casi cerca del punto máximo en Inglaterra. En España dicen que va a ser a las 3:26 el punto máximo del eclipse total, ¿no?, cuando queda a oscuras completamente, cuando el día se hace de noche.
4: Claro.
3: 3 de la tarde, 26 minutos de nuestro horario. Sí, o sea, en 20 minutos.
2: Nada, ahí pasa el link.
3: Se hace de noche en España, ¿no? Vos ahí tenías una imagen en vivo, vos también de Ibiza, casi de noche, todavía no.
4: Todavía no, todavía lo que pasa es que sí, la imagen se ve así muy oscura porque estaba mostrando el eclipse con los anteojos especiales para verlos cuando ves bien la forma del sol, porque no se puede mirar
2: eso,
4: todavía.
2: Eso es importante. Hoy directamente, los ministros en España estaban llamando, por favor, que la gente fuera a lugares que estaban habilitados para eso y que la gente mirara con esos anteojos.
4: Las gafas están entre 1 y 3 euros, las venden por todos lados, en algunos observatorios y museos las regalaban. Para poder mirarlo directamente. Entonces,
3: ¿viste imágenes de mucha gente en la playa ahora, ¿no?, de día, de pronto tomando sol en el mar y de pronto se hace de noche?
4: Porque todavía, hasta que no sea completo, parece normal, ves el día normal. En un momento se empieza a oscurecer, claro, cuando mirás al sol directamente sí ves que ya hay una parte que está toda tomada.
3: Claro. Está Jimena Latorre, que es astróloga.
2: Me encanta.
3: Conocida astróloga. Sí. Hola Jimena, gracias por atendernos unos minutos. ¿Cómo andás?
5: Bien, bien. ¿Cómo están ustedes?
3: ¿Estás viendo el eclipse, no?
5: No, porque estoy en Dominicana.
3: Ah, estás en Dominicana, claro.
4: Qué lindo.
3: No, me dijo la producción, dijo, no, Jimena está en la playa. Digo, no me diga que está en Europa.
5: Bueno. No, estuve en el eclipse que se vivió en Argentina en el 2019, que fue un eclipse similar.
3: Claro.
5: Que la palabra eclipse, viste que es como sacarle la luz al sol, sacarle la luz a la conciencia. Uh-huh. Y la verdad que después de ese eclipse, bueno, yo estuve ahí. Y el 2020 al margen de que, de, digamos, de todo lo que pasó, a mí personalmente me atacaron mucho, fue muy duro. Yo dejé todo escrito, hasta mismo el famoso meme de los viajes, yo lo había dicho por los acuarianos, viste que lo recortaron y decía viajar. Por suerte Susana Jiménez y Macri se fueron en la mitad de la pandemia y digamos mi predicción funcionó, ¿no? Pero fue duro, a lo que voy es que nunca los eclipses son buenos para lo que viene después. Así que no es algo que es una es una energía que de hecho vos pensás que en la antigüedad lo primero que se pudo predecir fue el eclipse, el famoso eclipse de Tales, que fue el primero que se pudo predecir. Una vez que se empieza a poder predecir, empiezan a darse cuenta que, bueno, cada vez que venía esa situación, después venían problemas, porque no es bueno, o sea, es la luna, que es una energía inconsciente, oscura, una energía que tiene que ver con la parte más negativa de nosotros, que es la parte emocional, inconsciente, donde uno pisa el palito, pisa donde decís, yo esto no lo tengo que hacer, y vas y lo haces, bueno, está tapando la energía consciente del sol, que es la energía que te dice, viví, te tenés que levantar a la mañana, sale el sol, qué lindo día que es, tengo voluntad para actuar. Entonces, los eclipses totales son duros y le afectan mucho a la gente que no está muy en la conciencia, ¿viste? La gente que está muy como creyéndose que la vida es... está todo bien y de repente se le cae un balde de agua fría.
3: Jimena, ahora que te escucho, digo, menos mal que se ve en Europa.
4: Claro,
3: no
4: acá. En España.
5: Sí, bueno, entonces... España se lo merece por malvado.
4: No. No, ahora, devuelvan
5: la copa.
4: Después
5: les va mal dos años, jódanse, chicos. Jódanse, ¿qué crees que te
3: digo? Bueno, y para, ¿qué tiene que ver, Jimena, de... el tema del eclipse con puntualmente con todo lo que es el zodíaco?
5: El zodíaco en sí, mira, en sí les signos, afecta, no sé. Sí. Claro, en sí les afecta a las personas que son del 10 al 16 de todos los meses, porque el sol está ahora en estos y a las cosas que vos tenés en la carta en esos grados, porque mucha gente ya sabe, viste, yo tengo Mercurio en grado 20, yo tengo, viste que mucha gente ya sabe. Sí. Entonces, te hacen distintos aspectos.
3: Ay,
5: que sol, conjunción, ahora, que es los que cumplen ahora, que probablemente tengan momentos muy buenos ahora, porque sean bárbaros, porque son de Leo, pero que después la vida les lleve un cambio fuerte. Después con respecto, claro, después con respecto a dos signos más que les puedes estar haciendo un aspecto duro, es Tauro, que mira, mi amigo Leandro Ruth no llegó, no hubiera llegado igual, y Escorpio.
4: ¿Qué pasa con Tauro? Que yo soy Tauro.
5: ¿De qué día sos?
4: Del 21 de abril.
5: Bueno. 21 de abril. Bueno, pero vos sos del Tauro del primer decanato. Esto sería para las personas del 10 de mayo al 16 de mayo.
4: Perfecto.
5: Si vos me decís, no, Jimé, mira, me fijé y tengo Venus en grado 20 de Tauro, bueno, la parte afectiva. Por eso tengo que ir carta por carta, o sea, tengo que ver a una persona, mi equipo, por ejemplo, hoy que está trabajando, los astrólogos dicen, bueno, a ver, ¿en qué te afecta el eclipse? Vos querés saber si tenés que hacer un cambio importante en tu vida. No lo hagas ahora. A ver, vamos a ver en qué te afecta el eclipse. Porque lamentablemente, entre eclipses, lamentablemente te vende el hecho de que, bueno, y era inevitable tomarla la decisión. Y aparte, una astróloga que se peleó con el novio, justo el novio la deja en el medio de un eclipse y justifica que el eclipse, menos mal que la hizo dar cuenta. Yo diría, te fuiste una estúpida durante 5 años que el tipo te dejó en el altar. Pero bueno, no importa. Ella lo vende así y entonces la gente compra. Ay, te hace dar cuenta. Sí, te hace dar cuenta de cosas que vos en realidad ya sabés. El eclipse viene, son 4 por año. Tenés 2 posibilidades anuales de reaccionar de algo que sabes que tenés que sacar de tu vida. Y siempre hay cosas que pueden ser no solamente amores, pueden ser cosas pesadas que tenés que sacarte, tenés que vender alguna cosa que te pesa, cosas con la familia, situaciones X, muertes de personas, duelos,

0: justamente me tengo que pelear con alguien, ¿no?
1: Jimé.
0: Pero bueno, es un eclipse muy real, sí.
1: Maru Leone te saluda.
0: Sí.
1: ¿Recomendás algún ritual para poder manejar las energías durante estos días, para sentirnos mejor,
0: Sí,
1: para manifestar?
0: porque sí, totalmente, porque como no deja de ser una luna nueva, lo que hay que enaltecer es el sol. Sol en Leo se enaltece mediante el encendido de cualquier cosa en color amarillo. Ponele una vela amarilla, un sahumerio amarillo, una bandeja que hagas en tu casa de limones o de soles, algo dorado, y puedes encender un sahumerio o puedes encender una velita. Y lo que sería el logro. ¿Para qué? Para que el sol enaltezca, se ubica por delante, ¿no? Entonces, uno tiene que decir, yo soy logro. ¿Y cuál es el logro que vos venís? Acordate que el año comienza con un portal 111, súper multiplicador. Y agosto, cuando llega la Pachamama, que es el primero del 8, cuando yo reduzco el número del año, me queda en un 1, que, o sea, si la Pachamama siempre queda con el número del año, o sea, el 1
1: El uno, claro.
0: del año. Entonces te obliga en agosto a decir, bueno, a ver, ¿qué balance vengo haciendo de todo lo que me propuse hacer desde el principio del 26? Bueno, esto lo hice, esto no lo hice, bueno, descartar y para decir, bueno, pará, esto sí lo voy a poder lograr, porque no sé, depende de mí. Voy a meter cinco materias en la facultad, o voy a vender tanta cantidad de cosas,
2: Claro.
0: voy a preparar este
2: Sí.
0: escrito, voy a lo que tenga que ver con uno, porque es Leo, y tiene que ver con uno, con lo que yo puedo. Fíjate Moria cómo estrena justo,
2: Ah, sí, estrena
0: ¿no? Y
2: su.
0: ella cumpliendo años el
2: Sí.
0: 16.
1: Claro,
2: Claro.
1: estrena en la serie. Ayer hizo la presentación.
0: Enaltece, en vez de. Por eso, cuando uno lo sabe, cuando uno sabe todas estas cosas, las tenés que usar a tu favor. Pero si vos no las sabes y si vas por la vida, ay, bueno, que el eclipse me pase algo. No. Levanto el ego, presento mi mejor versión, mi mejor parte, ese espacio donde uno dice, acá me siento bien, porque uno no tiene la obligación de todo el tiempo de la vida sentirse bien. Entonces, en el momento que vos te sentís bien y enalteces tu ego y sos vos la que vos crecer o el que vos crecer, ahí es donde tenés que tener tu foto y esa te tiene que rescatar en los momentos.
2: Jimena,
0: Levantado.
2: te voy a despedir
0: Y
2: porque
0: no vas a tener ganas.
2: se escucha con mucho corte y se hace difícil seguirte. Te mandamos
0: Claro.
2: un beso grande, que sigas disfrutando
0: Bueno,
2: ahí en
0: besos
2: la playa y
0: grandes.
2: gracias
0: Nos vemos.
2: por atendernos.
0: Gracias. Chao,
2: Gracias.
0: chao.
2: Ahí estaba Jimena Latorre, astróloga, pero se escuchaba con medio
1: Sí,
2: cortado
1: medio
2: y una
1: cortado.
2: lástima.
1: Bueno,
2: Me quedó
1: aprender
2: esto de que es importante lo
1: velita.
2: que hace uno, ¿no?
1: Sí, claro.
2: O de aprovechar el momento. Porque, ¿qué es lo que dijo Maru? Que Moria justo estrena
1: Estrena la
2: la
1: serie y
2: serie.
1: justo cumpleaños. Pasa todo.
2: Sí.
1: ¿Viste? Ayer fue la presentación, de hecho.
2: Sí.
1: Y me quedo con esto de
2: Claro,
1: los
2: pero digo, lo
1: rituales.
2: hace justo en el mes del
1: En
2: eclipse.
1: mes del eclipse.
2: Sí. Claro.
1: Exactamente. Y dijo esto de prender alguna vela, algo amarillo.
2: Sí.
1: En una bandeja con limones, en algo dorado, para poder también atraer buenas energías y
2: Sí.
1: lograr cosas.
2: Bueno, qué sé yo. Algunos creen, ¿no? Algunos se enganchan mucho con esto. Les sirve, lo sienten, que les da buena
1: Tal
2: energía, ¿no?
1: cual.
2: Por algo
1: Sí,
2: mucha
1: por
2: gente
1: algo
2: enciende el
1: que se sigue,
2: sahumerio
1: se
2: o
1: hace,
2: hace. Sí,
1: obvio.
2: sí, sí, sí.
1: Obvio.
2: O lo necesitan y les hace bien y está
1: Tal cual,
2: bárbaro, ¿no?
1: tal cual.
2: Y después también, por supuesto, están los que tienen total descreimiento. Mientras tanto, estamos mostrando, ¿podés poner un poquito o no? La imagen del eclipse, recién Vani nos contaba y también nos mostraba imágenes de lo que está
1: Ibiza.
2: ocurriendo ahora en España.
3: No entiendo el éxtasis de la gente con estas cosas.
2: No
1: A mí
2: te
1: me gusta
2: divierte
1: mirar
2: nada,
1: al cielo
2: ¿no?
1: y ver
3: Me
1: algo.
3: importa tan
1: Ah, a mí me
3: poco.
1: encanta.
3: Como que, se tapó el sol.
4: Está bien. O sea, no, a mí
3: ¿Se
4: me
3: vino un
4: gusta.
3: maremoto o algo? No,
4: A
3: listo, no
4: mí
3: me
4: me
3: importa.
4: gusta y me gusta cuando después
3: Todo pelota,
4: hay lluvia
3: siga.
4: de estrellas y
3: Sí.
4: todas esas cosas.
1: Va a haber
4: Me
1: lluvia de
4: resulta,
1: estrellas, dijeron.
4: sí, me resulta interesante. Es lindo mirar
3: Además
4: para
3: no lo podés
4: arriba.
3: ver, si lo ves te podés quedar ciego,
4: No,
3: dicen.
4: porque tenés que verlo
2: No,
4: con los
2: lo dejo
4: anteojos
2: con los anteojos,
4: especiales.
2: lo dejo con los
4: Con
2: anteojos.
4: un
2: Bueno.
4: igual ahí te decía
3: Pero
4: que
3: en este
4: estaba
3: caso ni
4: fan.
3: lo vamos a ver
4: Mis
3: nosotros,
4: sobrinos
3: che.
4: están
3: No,
4: en
3: nosotros
4: Ibiza
3: no.
4: y recién estaban viendo la foto que te mostré lo estaba viendo con anteojos y ahora me dice, se nubló. O sea
2: ¡Uy,
4: que.
2: qué pena! ¡Oh! Claro, el
1: Así
2: gran
1: que
2: drama
1: eso
2: del
1: habían
2: eclipse,
1: dicho, que si se nublaba iba a estar
2: sí.
1: complicado para
4: Y se
1: poder
4: lo perdés,
1: visualizar.
4: se ve,
2: Pero
4: lo
2: bueno,
4: perdés.
2: siempre hay gente en distintos lugares,
4: Claro, algunos los
2: algunos
4: ven.
2: los ve perfecto, claro, otros se les nubló, qué lástima. Bueno, es
1: Bueno.
2: raro estar en la playa que de pronto se haga de noche.
4: Hermoso, sí, está bueno.
2: Bueno, vas a la pausa y venimos.
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1: El desafío es ir más días que Manu Leona.
2: ¡Ah!
0: Que es poco, no te pedimos mucho.
2: Y más tiempo que Franco.
0: Ya. Y más tiempo que Franco.
1: O sea, estar más de media hora en
0: claro.
1: el gimnasio.
0: Claro, con eso ya estás
1: no
0: hecho.
1: Aguanto más de media hora, Maru. ¿Qué crees?
2: Sí, que
0: no podés ser tan flojo,
2: vos vas,
0: Franco.
2: Vos ya vas mentalizado con que vas a hacer media hora.
1: Me aburro,
2: hora.
1: Media hora y ya me aburro.
0: Pero no sé, no hace flojo.
1: Me
0: no
1: quiero
0: sé,
1: ir.
0: Ninguna, no agarras ningún aparato,
1: sí,
0: ninguna
1: agarro,
0: máquina.
1: Agarro
2: anda a clase, a funcionar.
0: Agarras aparatos y los largás a los 2 minutos.
1: Sí. Ya te tomo mis manos con callos.
0: Pero ¿qué hice? Entonces no haces más de media hora y ¿qué más hiciste hoy?
1: Eso solo.
2: Ahora, escúchame.
0: Pero entonces no agarraste ninguna máquina.
2: ¿Por qué no haces CrossFit?
1: No.
0: Me está bien
1: no.
2: funcional.
1: No, no, no.
2: Funcional.
1: No, no, es muy fuerte.
0: ¿Cómo te ves con una calza a los Flash Dance?
1: No, no, no.
0: ¿Un spinning a los Flash Dance como. Una calza así como John Travolta.
1: No,
0: qué fuerte. ¿No?
1: Qué
0: fuerte, ¿no?
1: Me recomendaron hacer spinning. Creo que está
0: ¿spinning? ¿Está muy bien lo que hace Maru, spinning?
2: Claro.
1: Sí.
2: Lo que pasa es que.
0: Bueno, acá. Sí, cuando va.
2: Me está repicanteando, escúchame. Sí. Igual mide 2 metros. Sí. A mí los pedales me
0: quedan. Y bueno, es que tiene que subir el asiento de la bicicleta.
1: Bueno, muy bien.
2: Hay
1: sí,
2: que hacer cardio.
1: Sí, sí. 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
1: Bueno, ¿saben que el PRO y la Libertad Avanza acordaron rechazar las reelecciones indefinidas de intendentes? Hay todo un debate en la provincia de Buenos Aires, mucha discusión en el peronismo mismo, pero también entre la Libertad Avanza y el PRO. Ayer mostraron una foto Ritondo y Sebastián Pareja, o sea, el PRO y la Libertad Avanza, diciendo que no y que iban a rechazar las reelecciones indefinidas, que ya en realidad están prohibidas por ley. Lo que pasa es que hay un proyecto del peronismo para en el recinto hacer unicameral la legislatura de la provincia de Buenos Aires, en vez de que haya diputados y senadores, claro. Que de hecho no laburan poco y nada, además de lo que la política está haciendo en esa legislatura, ¿no? Donde
3: más de 1.000 millones de presupuesto por día
1: gastan,
3: tiene gasto.
1: Un montón de plata, tiene un montón de ñoquis, asesores, como ya hemos contado con el caso Chocolate. Lo que quieren ahora es avanzar, justamente, parece que hay bastante consenso en avanzar en una reforma donde. Se elimine una de las dos cámaras y haya en la legislatura bonaerense una sola cámara, así que sea unicameral, no que haya diputados y senadores. Pero claro, algunos tienen el temor de que cuando se pongan a debatir eso, debatan de nuevo las reelecciones indefinidas. Para mí está la trampa ahí, que vayan con la excusa de que van a discutir una legislatura unicameral
3: y le metan el
1: proyecto. Y le metan el proyecto de las reelecciones indefinidas y voto más, levanto uno la mano, levanto el otro la mano y te vuelven a aprobar. Te digo porque los intendentes están muy preocupados por esto de que les impidan la reelección
3: Acabamos
1: indefinida. Pueden tener 2 mandatos.
3: Hace 17 años que está Ferraresi en el municipio.
1: Y bueno,
3: es de los que está dentro de todo más nuevitos.
1: Un poco menos.
3: Sí.
1: Bueno, dato político ahí de la provincia
3: de Buenos
1: Aires.
3: Necesita. Te viene bien.
1: Por eso, además, no se olvide que Kicillof no puede ser de nuevo gobernador en la provincia, va a ser candidato a presidente y ahí también una pelea por ocupar su sillón dentro del
3: Massa gobernador,
1: ¿Cómo?
3: Y Massa va a ir por
1: gobernador. Ah, vos decís que sí. Sí, es una hipótesis que se maneja incluso desde el año pasado.
3: Competiría con Santilli.
1: Claro, exactamente. Bueno, el otro dato político es que Santilli encabezó una cumbre con gobernadores para recomponer el vínculo después de lo que fue la derrota en la ley de tierras. Así que hay un encuentro de 10 gobernadores.

0: en Misiones, que recibieron al propio Diego Santilli, justamente hablaron de energía, del transporte de gas, del tema del Niño. Hay una mirada de la política sobre el fenómeno climático del Niño, porque lo ven con preocupación en algunas provincias, lo que pueda generar en los próximos meses, y después, por supuesto, la rosca política. Así que están los gobernadores del Norte Grande con demandas concretas al gobierno nacional y un encuentro que está ocurriendo con el jefe de Gabinete de la Nación, Diego Santilli. 3:30 de la tarde, en este momento el eclipse es total del sol en España, por lo menos. 3:30, eclipse total. Está todo oscuro, es de noche en España. De pronto, sí, de día se hizo de noche. Vamos a las noticias.
1: A esta hora, así están las cosas.
2: 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El gobierno coorganizará la Conferencia Internacional contra el Narcotráfico que lidera la DEA. En medio de un fuerte operativo de seguridad, el evento se realizará entre el 18 y el 20 de agosto en la ciudad de Buenos Aires. Un testigo declaró en el juicio por homicidio contra Piti Álvarez y dijo: "Escuché disparos y nos dimos cuenta de que era él". Se trata de un hombre que vivía en el barrio donde ocurrió el crimen de Cristian Díaz. Donald Trump aseguró que Irán no tiene dinero y no puede concretar sus amenazas. Dijo: "Solo tiene noticias falsas y 300% de inflación". El presidente de Estados Unidos insistió en la incapacidad del régimen de Teherán para llevar adelante acciones militares exitosas y controlar el tráfico marítimo por el estrecho de Hormuz. La temperatura actual en la ciudad de Buenos Aires, con cielo cubierto, 11 grados, 8 décimas.
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0: Tania Carpenter, lo que escuchas en El Observador 107.9 con este Suppresso.
1: ¿Qué tal que estoy disfrutando?
0: Es muy linda canción, ¿eh? Muy, muy, muy linda canción.
1: Bueno, acá dicen en el WhatsApp, en el YouTube, dice nuestros queridos oyentes, Tommy y Maru se fueron al baño juntos a timbrear.
0: No sé. ¿Fueron a timbrear al baño? No. Chicos, no. Desaparecieron los dos juntos de acá, no. Yo no sé.
1: Qué locura.
2: Te voy a decir una cosa.
3: No.
1: Qué locura.
3: Se debe haber ido a despuntar. Coge. El vicio.
2: No.
1: Qué locura.
0: ¿Cómo vas a decir eso?
1: ¿Qué hay de cierto que se fueron a timbrear?
0: Dios mío.
1: No se puede ya, ¿eh?
3: No. Yo cuando salí estaba hablando ahí con Ori, con Guido.
0: Eso es lo que la gente no sabe. Bueno, la gente no lo ve.
3: Explico nomás.
1: 3 de la tarde, 34 minutos, está saliendo el sol nuevamente.

0: Pues del eclipse
1: está saliendo
0: total.
1: Hermoso.
0: En España, ¿no?
1: Diría el Piti supuesto. Álvarez, que tanto hemos nombrado en el día de hoy.
0: De eso estamos hablando. Che, gran repercusión, porque es por primera vez en más de 100 años ven este eclipse total en España. Por eso tanta repercusión ahí, tanta
1: tremendo
0: expectativa puesta respecto a esto que está pasando.
1: Un minuto.
0: ¿Un minuto?
1: 50 segundos sí. Dura la oscuridad total. Claro, y después claro. Empieza otra vez a correrse.
0: A correrse. Pero es oscuro de noche.
1: De noche.
0: Un minuto, 50 segundos de noche.
1: Sí, de noche.
0: Un
1: noche
0: minuto,
1: cerrada.
0: 50 segundos. La luna tapa por completo al sol durante un minuto, 50 segundos. Está muy bien. El dato y las imágenes son una belleza. Bueno, ¿qué va a pasar con Nico Repe?
2: A él no le decís nada. Ah, lo estoy poniendo al tanto.
0: Tommy dice
2: de lo que pasó.
0: Que te fuiste a timbrear con Maru.
1: Se fueron los dos juntos.
0: Y dice, no sé, los oyentes, habla con, arreglate con los oyentes.
2: Fuiste a buscar café con leche.
0: Dicen, Maru y Tommy se fueron a timbrear.
1: Claro, ah, ese hizo un café con leche.
0: Bueno.
1: Bueno, qué sé yo, nosotros preguntamos.
0: Tampoco tanto escándalo.
2: Claro, bueno, te cuento que vuelve Repeto a la televisión.
0: Dale, contame.
2: Sí, Repeto, está tramitando. Todavía, a ver, la información de que vuelve a la televisión la dio Juan Echegoyen y yo me puse a averiguar un poco más porque no se sabía nada. Hablé con el pulmón de Canal 13 y lo que me dicen es que todavía está muy verde el proyecto, que tienen ganas de que Repeto vuelva a la televisión. Es cierto que Suar y Nicolás son muy amigos desde hace mucho tiempo.
1: Sí.
2: De hecho, en su momento, cuando se le ha pegado públicamente a Nicolás Repeto, quien salió a respaldarlo fue Suar, ¿se acuerdan?
0: Sí.
2: Y en su momento también, cuando Suar estaba en la producción de varias novelas, también lo llamó. Él había tenido un rol en Poliladron, había estado en Campeones de la Vida, en Farsante. Digo, hay una amistad.
1: Uh-huh.
2: Después, Nico Repeto, lo último que había hecho fue en el 2018 en Telefe, que no le había ido para nada bien.
1: Cuando volvió
0: al noticiero de Telefe.
2: Al noticiero de Telefe.
1: Que lo mataron.
0: Sí.
1: Lo mataron cuando, porque él vivía afuera, y cuando vino hizo como un resumen de lo que había pasado mientras él no había estado. Claro. De todo lo que habíamos sufrido, todo mientras él estaba afuera, y dijimos, y no cayó bien.
2: Y le criticaban el timing también que tenía, la falta de timing. Bueno, la cuestión es que ahora están tratando de negociar que él vuelva, lo quieren convencer. Recordemos que él tiene una vida también en Uruguay.
0: Claro.
2: Estuvo igual mostrando.
0: Se dedicó a los emprendimientos inmobiliarios y le fue
2: haciendo
0: muy bien.
2: Eso. Y después, ¿se acuerdan que estuvo el año pasado dirigiendo en teatro en Calle Corrientes también una obra?
0: No recuerdo.
2: Sí, estuvo dirigiendo, sacó música también. Pero bueno, veremos qué pasa. Lo quieren en el. Todavía no saben en qué horario.
0: Pero Canal 13.
2: Sí, pero sigue, me dijeron, ojo, Pergolini.
0: Sí, claro, claro.
2: No lo van a sacar, porque eso también se especulaba. Pergolini lo quieren el año que viene. Yo lo veo algo como más para el fin de semana.
0: Bueno, muy bien lo contó Maru Leone 337. Nos vamos a saludar a Alan Deitch, que es emprendedor, es divulgador de inteligencia artificial. La noticia es que expertos de Google crean el primer robot para realizar videoconsultas de salud. Dicen que es más eficaz que los médicos, ¿es así? ¿Cómo estás, Alan? Gracias por atendernos unos minutos. Buenas tardes.
3: Buenas, ¿cómo andan?
0: Bien. ¿Vos lo pudiste ver, este robot? Básicamente este... engendro de IA que te puede responder todas tus preguntas.
3: Sí, estuve viendo la nota. No sé por qué dicen robot, porque es para videoconsultas.
0: Claro. Bueno, lo que pasa es que le ponen rostro, ¿no? Le ponen cara al médico.
3: Sí, pero eso es un avatar a lo sumo.
1: Claro.
3: Un robot, yo me imagino a alguien tocándote la espalda, ¿viste? Viendo
0: claro,
3: si respiras bien.
0: Claro. Bueno, que de hecho se usa mucho, ¿no? Para cirugías y demás.
2: Sí,
3: todavía para lo que es diagnosticar un robot es muy difícil, porque el tema del tacto nosotros lo damos por sentado, pero poder sentir exactamente lo que nos pasa en cada uno de los dedos, en cada una de las partes, poder tener presión, es algo que todavía no está resuelto mecánicamente. De todas maneras, lo que ellos hicieron por videoconsulta también es notorio, y la inteligencia artificial viene avanzando muchísimo en lo que es medicina, porque a diferencia de una persona de carne y hueso, la inteligencia artificial no se cansa. Tiene todo tu historial médico completo, puede hacer cruces que quizás eran impensados o se le iban a algún doctor. Entonces, tiene bastante ventaja el tema de las videoconsultas o el tema, más en general de la inteligencia artificial en medicina, aunque es un campo bastante polémico desde ya, porque nosotros admitimos el error de un humano, pero si un robot se llega a equivocar en un diagnóstico, yo creo que prendemos fuego todo.
0: Claro, sí, hay que ver cuál es el alcance, ¿no? Por ejemplo, empatía no tiene la IA, ¿no? Empatía con el paciente, por ejemplo.
3: No, y sobre todo, en general, este tipo de estudios lo que muestran es que si vos le das los síntomas que tenés a un doctor de carne y hueso y a una inteligencia artificial, la inteligencia artificial ya le gana. El tema y la trampa con eso es que en general no sabemos describir nuestros síntomas. Mezclamos cosas que tienen que ver con cosas que no tienen que ver. Muy bueno.

0: se nos olvida alguna. Entonces, ese tipo de todavía intuición, entre muchas comillas, que tiene un médico o que
1: Es
0: te ve y
1: cierto.
0: quizás se dio cuenta que te dolía el cuello aunque vos no dijiste nada y lo cruzó, todavía en eso es donde la inteligencia artificial se está quedando corta.
1: Claro. Sí. Podría ser un mal médico hoy. ¿No? Es decir, ese médico que justamente no te toca, no tiene intuición, y que uno diría, trabaja como un robot.
2: En lo que
1: ¿No? Al
2: tiene que,
1: al revés de lo que
2: claro,
1: estamos esperando.
2: en lo que tiene que ver con la información, imagino que vos dijiste que es mucho mejor ahora el entrecruzamiento de datos, porque el chat tiene a su disposición toda la información que hay dando vueltas por las redes que un médico no la tiene en ese momento en su cabeza.
0: Claro, exacto. Y aparte tiene, quizás si le cargas todo, tiene tu historial completo de análisis de sangre, de orina, de lo que sea que hiciste en toda tu vida, todo lo que te pasó. Entonces quizás te dice, ah, bueno, esto en realidad, con los análisis te habían dado así, esto era un falso pico, pero en realidad ahora que lo volvemos a ver, o sea, en el cruce de información es fantástico. Todavía le falta un golpe de horno en lo que es hacer las preguntas correctas o percibir, ¿no?, a una persona cuando la mira, entre comillas. La inteligencia
2: Claro.
0: artificial todavía es bastante mala analizando video. Y a eso se le suma que en general las encuestas, a la gente le están empezando a preguntar en dónde preferiría que lo atienda la inteligencia artificial, en dónde no. Y aun si la inteligencia artificial solucionar estos temas, si fuera mejor como médica, está comprobado que nosotros queremos hablar con una persona de carne y hueso.
1: Claro. O sea, vos decís, no es tan fácil de reemplazar el médico humano, digamos, como muchos creen con la IA. Lo que pasa es que hemos visto también falsos o malos diagnósticos hechos por Internet o por la IA. Uno mismo, si usa, ¿no?, en el chat GPT o en cualquiera de estas alguna consulta, hemos visto que digamos, tiene errores graves en algunos casos.
0: Claro, a ver, hay casos en los que salvó vidas. Hay bastantes, como gente que pensaba que no le pasaba nada y la inteligencia artificial le dijo, anda a la guardia, te estás por morir, ¿viste? Y
1: Claro,
0: llegaba
1: muy bueno lo que
0: y
1: decís.
0: tenía como
1: Ok,
0: síntomas iniciales de
1: está
0: cosas.
1: bien.
0: Pero pasa que todavía no hay estadísticas concretas de los usos de todos y probablemente no lo haya por un tema de privacidad,
1: Pero
0: pero
1: pará,
0: también
1: también puede
0: pasa lo
1: ser al
0: contrario.
1: revés. Puede ser que no vayas al
0: Sí.
1: médico y porque dije, ah, no, la IA me dijo que me quedara en casa y no fuiste al médico.
2: Eso también te pasa con
0: Claro, por
2: médicos reales
1: eso.
2: igual, ¿eh? Que
1: Claro,
2: va, o
1: sí,
2: vas a una
1: ¿verdad?
2: guardia y te mandan a tu casa de
1: Sí,
2: vuelta pensando
1: sí,
2: que no
1: sí,
2: tenías
1: sí.
2: nada y después resulta que era algo
0: Sí.
2: grave.
0: No, yo creo que estamos en el momento de la tecnología en donde tiene unos avances sorprendentes todos los días, pero lo mejor que nos podría pasar es que los médicos la adopten como una herramienta
2: Para
0: y tengamos,
2: complementar.
0: claro, y
2: Claro.
0: tengamos un médico que sabe usar bien una herramienta que le da capacidades que él no tiene, pero todavía conserva el criterio como para realmente decirte si lo que te está diciendo es zaraza o no, porque creo que todos los que usamos inteligencia artificial todos los días nos dice una estupidez atómica que decimos, ¿de dónde lo sacaste?
2: Claro.
0: ¿No?
1: Vos sos
0: De cada
1: divulgador
0: 10,
1: de inteligencia
0: sí.
1: artificial y esto que decís, todos los días vos te encontrás con algo que decís, no, está muy mal.
0: Claro, sí. O sea, hay un usuario muy gracioso en Instagram que hace muchos videos con GPT Live, vieron que le habla y le responde
2: Sí.
0: en vivo, y de golpe le dice, voy a correr, contame el tiempo, voy a correr 1 kilómetro. Y al segundo le dice, listo, ya corrí, ¿cuánto tiempo estuve? Uy, estuviste 15 minutos. Y le
2: Claro.
0: dice, no, pero acaba de ocurrir, o sea, porque la herramienta, no nos tenemos que olvidar que de fondo lo que trata es autocompletar texto, de responder la respuesta más probable. Y no tiene una noción de la verdad, una noción del tiempo. Entonces, hay
2: Claro.
0: cosas que la herramienta no sabe y no está preparada para decir que no sabe. Es un problema técnico profundo. Entonces, te va a inventar cuando no sabe.
2: Claro,
0: Bueno, esto que decís.
2: Y lo que
0: Como que
2: pasa que cubre los espacios con cosas inventadas y que
0: miente,
2: no
0: muchas
2: encuentra
0: veces
2: rápida
0: miente.
2: la bueno, por
0: Y
2: eso,
0: cuando
2: porque.
0: vos le decís, estás mintiendo, te pide disculpas.
2: Claro. Te hago una consulta. En el caso de estos que tienen que ver con la salud, ¿son programados con médicos, más allá de cargarle toda la información de libros, de diagnósticos, imágenes, etcétera? ¿Cómo son programados?
0: Sí, a ver, están programados con médicos este tipo de cosas. En general, lo que se intenta hacer es conseguir un montón de diagnósticos de casos, ¿no? Ya diagnosticados y confirmados, y de darle toda la data a la inteligencia artificial sin decirle el por qué fueron diagnosticados así. Y de esa manera van testeando y van afinando el modelo hasta que llega algo más o menos pasable, que tiene un grado de precisión. De ahí se lo pone a competir en general en test ciegos con médicos reales, con casos
2: Claro.
0: nuevos. Pero siempre, siempre en los equipos, sobre todo con un tema así de sensible, hay médicos reales diciendo, chicos, se están yendo para cualquier lado,
2: Claro,
0: porque si dejas solo a los científicos de datos, y bueno.
2: Claro, y tengo una pregunta, ¿se puede llegar a engañar? Porque digo, imagínate vos tener una consulta virtual y tratar de decirle que tenés una enfermedad.

0: nada para que tenga un certificado de ir a trabajar, por ejemplo. Sí. Digo, si uno se planta y le quiere hacer creer a la inteligencia artificial que tiene algo que no tiene.
1: Sí, se puede, y de hecho hay varias startups que están atacando el tema de poder hacer recetas automáticamente por inteligencia artificial, porque no tengo el porcentaje a mano, pero la mayoría de las consultas médicas del mundo son específicamente solo para una receta. El tema es, si por ahora la inteligencia artificial llegó a tener certificación suficiente como para una receta de renovar algo, ¿no?
0: Claro.
1: Como si te acabaron las pastillas, bueno, te renueva. Ahí la inteligencia artificial ya funciona bien, pero en el caso de mentirle es mucho más fácil que mentirle a una persona.
0: Claro.
1: Porque le decís cualquier síntoma, de hecho le pedís a otra inteligencia artificial que te redacte lo que le deberías poner a la otra y...
0: Claro,
1: y
0: ya, es muy fácil
1: entonces...
0: de engañar.
2: No, eso es tremendo y más en diagnósticos más complejos. Vos que sos divulgador, ¿te atenderías por una videoconsulta con inteligencia artificial?
1: No,
2: no,
1: ni loco. O sea, para las cosas que son de vida o muerte, no. Para las otras, sí, de una que pruebe, pero lo que, yo qué sé, yo tengo una bebé, no voy a preguntar la dosis de medicamento que le tengo que dar.
3: Claro.
1: A una inteligencia artificial.
0: No,
1: porque
0: claro.
1: Si se muere, la culpa va a ser mía.
0: Obvio.
3: Muy bueno, Alan. Gracias por estos minutos. Te mandamos un abrazo.
1: Bueno, gracias a ustedes por
3: Gracias, es un placer escucharte. Alan Deitch es emprendedor, divulgador de IA. Estábamos contando la noticia de expertos de Google que crearon el primer robot para hacer videoconsultas de salud. Uh-huh. El propio especialista en IA te dice, no, eso no.
0: Esperemos un poco a que esté mejor hecha.
3: Sí, esperemos un poco.
0: Tiempo.
3: Bueno, señoras y señores, 3 de la tarde, 46 minutos. ¿Te quedó algo, Tommy?
4: Sí, se aprobó recientemente el dictamen de Inocencia Fiscal 2 con algunas modificaciones muy interesantes. Antes estaba tratando de chequear con gente. Ahí está, ahí me acaban de confirmar. El 26 de agosto va a ser tratado en diputados.
3: Sí.
4: Dictamen de diputados.
3: Ah, apoyo. Se aprobó el dictamen en comisión.
4: Se aprobó el dictamen en comisión para que vaya a la sesión. Ahí estaba chequeando con gente de la Cámara de Diputados. El 26 se va a estar sesionando. Importante, lo que había brindado tanta polémica era el tema de los funcionarios, ¿no? Al principio estaban como queriéndolos meter por ahí. Finalmente hubo acuerdo sacando a todo tipo de funcionarios de este espectro. Lo que tiene que ver interesante es, también hay un articulado donde se menciona una quita del 25% en lo que tiene que ver con multas en alguna irregularidad para pymes, micropymes y demás, que eso es quizá lo más llamativo y más jugoso en esto de la mora, ¿no?, que hay y demás.
3: Bueno, otro dato político de este momento, el gobierno confirmó que la ley del libro no se va a tratar en el Congreso.
4: Qué pena.
3: Es importante, es una marcha atrás importante porque muestra que quedaron molestos y preocupados con lo que lleva adelante Sturzenegger, ¿no? El que llama a Milei el Coloso y lo quiere mucho, el ministro de Desregulación, Federico Sturzenegger, porque venía llevando adelante el tema de esta desregulación, en este caso eliminar la ley de defensa de actividad librera, con la idea o el objetivo de bajar los precios de los libros. Pero claro, editoriales, librerías decían, che, esto nos puede llegar a fundir. Hubo mucho debate, mucha discusión, antes de que te enojes.
4: ¿Por qué te van a fundir?
3: Que el presidente dé marcha atrás, me parece que tiene que ver con que está percibiendo que el horno no está para bollo, ¿no?
4: El horno no está para
3: bollo.
4: El
3: humor
4: sí.
3: Social no está para aguantar.
4: Pero...
3: esto, y entonces dice no, espera, no lo mandemos ahora la ley del libro, y generó todo un debate.
4: Es un bajón igual que pase eso, ¿no?
3: Y terminamos perdiendo. No, evidentemente no tienen los votos.
4: ¿A vos te parece que es lógico que el Estado fije el precio de un libro entre todos los libros, un precio mínimo de máximo de venta?
3: Bueno, más allá del debate...
4: Es una locura, lo mismo que el de los kioscos.
3: Bueno, no sé, así, el debate es amplio, Tommy, vos lo tenés definido, pero no es... O sea, hay un debate, o sea, hay una discusión, hay gente que te explica y te dice, mira, esto se probó en Inglaterra, y en Inglaterra cerraron 500 librerías, y encima los precios de los libros no bajaron. Otro que te dice, mira, si vos lo vendés en los supermercados, los libros en los supermercados, no le implica nada
4: tenerlo recontra barato. El ejemplo del supermercado es una pavada.
3: ¿Por qué?
4: El ejemplo del supermercado es una pavada.
3: ¿Por qué?
4: Porque no, la gente no va al supermercado a comprar libros.
3: Bueno,
4: la gente cuando piensa en un libro no piensa en voy a comprar al supermercado. La gente ya no va a comprar casi a las librerías. Compra online. Hoy te compras en el Kindle. Hoy cambió la forma de venta.
3: Hay mucha menos gente comprando libros, pero si vos lo desregulás...
4: O te lo bajás en PDF.
3: Por ahí te metes en un... Pero lo que yo te digo, lo que yo creo que el gobierno está viendo.
4: Sí.
3: ¿Me meto en un quilombo? ¿Para qué?
4: Sí, obvio.
3: ¿Y por qué me meto en un debate político donde me meto con la cultura, con los escritores? No sé, con periodistas que escriben libros, con todo un sector que me va a aniquilar políticamente.
4: Ahí tocaste el tema.
3: ¿Me va a aniquilar políticamente a cambio de qué?
4: Salieron los periodistas en corpo a decir, no, che, no, ¿cómo vas a regular esto? Se me acaba el kiosquito. Vamos. vamos, dale. Porque hay muchos que venden muchas unidades y no necesitan de ese precio particular, y hay muchos otros que venden 10 unidades y que les viene bien que el precio salga 8 veces más de lo que en realidad vale su propia escritura, o tiene mercado para venderlo.
3: Todo no es precio en la vida. Y para,

0: No, no, no, te digo la verdad, no, insisto, el
1: hay
0: debate,
1: gasto del Estado en eso,
0: el
1: supongo,
0: debate
1: ¿no?
0: No se dio, el debate no se dio sí, en el Congreso finalmente, sí, con lo cual no escuchamos todas las opiniones, todas las voces. Yo no, no es que lo tengo tan claro como decir, no, era buenísima la ley del libro. ¿Qué dijo Patricia Bullrich? Que me parece más acorde y más sensato decir, mira, sí, no es un problema hoy estructural.
1: Sí, es verdad eso.
0: Entonces, no demos una batalla
1: en el 2027 con mayoría
0: donde
1: de derogarlo.
0: No van a hacer pelota en el Congreso a cambio de algo que no es estructural para la Argentina hoy.
1: No, obvio, obvio.
0: Y entonces, bueno, nada, la noticia es esa, que da marcha atrás el gobierno
1: con
0: el tema
1: también
0: de la ley del libro.
1: Ah, la del kiosco sigue su curso.
0: La del kiosco no sé,
1: está bien, está
0: no
1: buena
0: sé,
1: también para...
0: No sé. Que cualquier se pueda...
1: No, darla, no, porque estaban proponiendo un proyecto sí, desde el presidente de la Federación de Kiosqueros, no sé qué cosa, estaba proponiendo un proyecto para que no se puedan vender golosinas en supermercados, en esto, que el otro... Claro.
0: No, pero una cosa es dar marcha atrás con algo, otra cosa es avanzar hacia
1: sí,
0: algo.
1: No, es una,
0: dar marcha
1: un delirio
0: atrás, va hacia decirle ahora al supermercado que no venda más golosinas.
1: ¿Viste el video que después le fueron a hacer una joda al kiosquero? Que le dicen, che, no podés limpiar más tus vidrieras, tenés que contratar una empresa para que generarle más empleo a la empresa y que de esa manera la empresa no funda. Y el tipo dijo, es una locura eso. ¿Cómo?
0: Claro, claro.
1: Ah, pero vos no querías que se regule
0: el tema
1: de los
0: kioscos. Claro, claro.
1: Cuando sí, vos le tocas el culo a alguien, ahí es donde... cambia la percepción
0: lo que pasa
1: de la persona.
0: Para mí, Tommy, también hay que ver cómo lo tocaste el culo, ¿entendés? Porque sí, hay momentos,
1: si te
0: hay
1: timbrió,
0: tiempos,
1: ¿no?
0: Hay velocidades. Nada. Hablando en serio, hay sí, velocidades para hacer sí, las cosas. Porque sí, si vos lo que haces todo, desregulás todo, sí, abrís todo de un día para el otro, y generás un problema en el empleo, en la economía, sí, en muchos sectores que no están dispuestos
1: pero
0: a
1: si
0: eso.
1: Pero si un libro vos en la librería...
0: Y además, si vos querés gobernar sí, después del 27, tenés que pensar también en esos sectores.
1: No, no,
0: no,
1: no
0: te puedes pelear con todo el mundo.
1: Por supuesto.
0: Creyendo que sos el dueño de la verdad. Hay que llevar el debate, hay que discutirlo, hay que escuchar las voces.
1: Por supuesto,
0: y no
1: por
0: creer
1: supuesto,
0: que sos el que sabe todo.
1: Pero si vos querés comprar un libro y vas a la librería de barrio y te sale 50 lucas y después entras
0: sí,
1: y
0: obvio,
1: te fijas
0: sí,
1: en Amazon y te sale 20 o 15, ¿qué, dónde lo compras?
2: Bueno, y lo que pasa es que con ese criterio...
1: ¿No están bajando las ventas de la librería?
0: Sí. Sí.
1: Bueno, entonces...
2: Lo que pasa es que si empleas ese criterio absolutamente en sí, todo, lo único exacto, que te quedan es la venta online de grandes cosas
1: bien,
2: y los hiper y supermercados
1: no,
2: que te venden absolutamente de
1: el
2: todo.
1: Acá Estado fijando el precio en una librería que después la librería pierde con el mercado porque la gente va a ir a comprar el precio a menor costo, ¿no? Ah, le voy a comprar a Robertito, que es mi amigo de toda la vida, que está ahí en Villa Crespo. ¿Me explico?
2: Bueno, pero eso pasa porque muchas veces
1: cambió el mundo y el consumo.
2: El Estado fija determinados precios en determinadas cosas y pasa con los impuestos que no quieren dejar de recaudar. Entonces a la claro, nafta le ponen tanto y se encarece, pero después no te lo puedo bajar sí, esos sí, precios porque recaudo de esa
0: sí,
2: guita.
0: Sí, tanto de regular que de regulen los impuestos, ¿no?
2: Claro.
0: Que es lo primero que nos rompen la cabeza con los impuestos.
2: Si no quieres fijar precios de nada, sacar impuestos
0: brutos
2: a las cosas.
0: Ingresos brutos, las provincias.
2: Y después dicen, no, pero eso no, porque si no, ¿con qué recaudamos?
0: La joda esta del Sicreb que te aparece ahí en la cuenta bancaria.
2: Sí, Sicreb.
1: Pim, pim, pim,
2: pim, provincia.
0: Pim, pim, pim. Eso es tremendo.
2: Convenio multilateral, pagás acá, pagás en la provincia de Buenos Aires.
0: No, pagame el impuesto de lo que vas a ganar el año que viene.
2: Adelante o ganancias es la locura más grande del mundo y nunca había nadie diciendo, ¿ustedes se dan cuenta de la barbaridad que hace este país?
0: Pagame impuestos por lo que vas a ganar el año que viene.
2: Algo adelantado pensando que vos, dando por hecho que vos vas a tener tanto de ganancia el año que viene.
0: Así están.
2: Una barbaridad. Es una.
0: Así cierran varias pymes, con ese, porque además,
2: es un loco.
0: Arca está mandando mandamiento, van a juicio. No, después tiene que pagar las costas del abogado. No, ese es un tema. Bueno, no fuimos de la
2: ley. Sí, no
0: yo quería
2: tema,
0: contar lo de la ley del libro. Nada.
1: Sí,
0: la
1: yo
0: noticia
1: te quería picantear.
0: Que el gobierno dio,
1: y yo te quería picantear.
0: Y vos siempre picanteas. Te timbrea.
1: No
0: a vos picantearte
1: me timbrea la picantez. El barro me timbrea.
0: Sí, Maru, ¿te quedó algo más?
3: Sí, te quiero contar que se casó Cristiano Ronaldo con Georgina, finalmente con la Argentina. Están juntos hace 10 años, se pensaba, especulaba que se iban a casar el fin de semana en Funchal y mucha gente fue a la iglesia y finalmente no era la pareja de Cristiano Ronaldo quien se estaba casando. Finalmente subieron a sus redes sociales una imagen ahí con la alianza discreta. Yo pensé que iba a ser mucho más, no sé, más pomposo porque el anillo de compromiso valía entre 6 y 12 millones de euros.
0: Ajá.
3: Se lo dio hace un año atrás.
0: Wow.
3: Cuando le dio...
0: dijiste?
3: Hace 10, ¿cuánto sale? Entre sí, 6 y 12 millones de euros aproximadamente. Mirá, está evaluado
2: no,
3: por lo que se veían los cristales y demás. Y es que para ellos
0: en
3: es
0: el
3: un
0: dedo,
3: vuelto.
0: Tenés 6 pero, millones de euros
3: claro,
0: en el dedo.
3: Eso pero para ellos es un vuelto, lamentablemente.
2: Pero,
3: para nosotros son muchísimos
2: date
3: sueldos.
2: Pero cuenta que no podés, no es necesario.
1: Vivís toda la vida
2: sí,
1: en Argentina,
2: esa plata,
1: tranquilo.
2: Alguien que la necesite.
3: Se casaron en Cascais, muy cerquita de Lisboa, en Portugal. Ahora él en unos días tiene que volver ya a los entrenamientos y sabes que relacionado al tema Messi le firmó en el posteo que en la carta que hizo Lionel le puso un abrazo enorme para ti y los tuyos en estos duros momentos, Leo, mucha fuerza.

0: de tres niños.
1: Y ahora Georgina compra en Gucci.
0: Y ahora Georgina es la cara. Claro, te promociona Gucci. Claro.
1: Bueno, exacto. Tenemos ganador. ¿Quién va al gimnasio y a dónde?
2: ¿A dónde? No al OnFit que tenga ganas de ir, pero pero el que ganó fue Roberto, que dijo que quiere volver al gimnasio y que como no muchos no tienen días de prueba y eso, quiere este pase para ir 3 meses y bueno, nada, volver al gym finalmente.
1: Bueno, mañana arrancamos nuestra competencia, ¿está bien?
2: Dale, yo mañana me firmo en el gimnasio.
1: No puedo ir igual, arranco perdiendo, mañana no puedo ir.
0: Bueno, igual en mi defensa yo voy a la cuando salgo acá, así que estamos bien. Queremos, el viernes vamos a poder...
1: Y no sean truchos, ¿eh?
0: Vos mandá también.
2: Foto.
1: No sean truchos, yo mando
0: también. Vos mandá, sí. Y timbreando. Si hay foto y video, claro, timbre.
1: Timbreando.
2: Te pido, por favor.
3: El prende y apaga.
1: Bueno, hablando de timbre, suena el que nos dice que nos vamos.
3: Váyanse.
1: Exactamente, pues ya viene Yanni Latorre con todo su equipo. Así que besito para Ori, nuestra producción, para Guido, para Vini, Nacho, para Dino. Gracias a todos los que nos acompañan todas las tardes. Nos vemos mañana a las 13, como siempre, en El Observador 107.9.

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0: Hola, y ahora sí, bienvenidos a Yanina 107.9, son las 16.06 en toda la República Argentina y hay 11 grados 8 décimos, tremendos. No sé qué carajo pasa porque hay sol, pero hace un frío de morirse. Estoy podrida del frío, chicos, me quiero volver de las vacaciones a la playa, al color.
1: ¡Conductora! ¡Conductora! ¡Conductora!
0: ¿Cómo está este equipo del amor?
2: Pero mejor que vos, mi amor.
0: Mira la locutora con suéter fucsia y mate fucsia.
2: Discreta.
0: El mate le hace juego con el suéter.
2: No, ya sé, yo sé. Yo
0: la cara de pía.
2: Le voy a pedir perdón de antemano. Esto es lo único que conseguí para que en esta mesa pueda rodar un mate.
0: ¿Por qué? ¿No hay mates en la radio?
2: No sé qué pasó con el resto de los mates.
3: Al arquitecto, llámalo.
4: Pero el de siempre histórico.
0: No, chicos, quiero que sepan una cosa. Hagamos la ruta del baño. Contémosle a nuestros oyentes.
2: Sí. Claro, por favor.
0: Yo ayer fue que le conté que lo encaré a Majul. Ayer cuando llegué a la radio lo encaré a Majul porque la verdad que está quedando lindo. Contra todos los pronósticos, yo me imaginaba que el miserable Majul iba a ser una radio de mierda, ¿no? La radio es espectacular. El estudio donde vamos a salir a partir del lunes es hermoso.
3: Lindo,
0: sí,
3: muy lindo.
0: La verdad que queda, pero los dos baños dejan mucho que desear, ¿no?
2: Digamos todo.
0: Quedan
2: viejitos, ponele.
0: Viejitos es poco. Son podriditos.
2: Pasaditos.
0: Sí, sucios, con olor. Viste, acá hay alguien que caga fuerte.
5: Sí, el otro día quiero pensar que se murió alguien porque si una persona evacuó ese perfume de su...
4: ¿Pasa en el de hombre?
5: Es alarmante.
4: ¿Pasa también en el de hombre?
0: Y eso sí, que ahora somos pocos, porque antes había un café y había gente que iba al café o comía.
4: Ahora es entre nosotros la
0: acá
4: culpa.
0: El hijo de puta mugriento está acá adentro.
2: Claro.
0: Acá y afuera.
4: Forma parte del grupo.
0: Claro, el que tiene tortugas muertas en el cuerpo.
4: Antes decía, no, es el que entró un ratito, tomó el café.
3: Claro. Sí.
0: Claro. Escuchen el mensaje que acabo de recibir. Estaba viniendo para la radio que lo reenvié al grupo de WhatsApp nuestro y me ponen, Yani, me dijo Luis, porque yo ayer lo encaré a Luis y le dije queremos baños nuevos, vos no puedes dejar, no, pero el baño está bien, le digo, no Luis, el baño es un horror, tenés que poner un baño con un buen espejo, una buena canilla, una buena bacha, el
3: dispenser
0: baño ahora no pega con la obra, entonces escuchen el mensaje que recibí. Yani, me dijo Luis, si antes del aire podés hablar con el arquitecto unos minutos para ultimar detalles de los baños.
3: Se tienen que consultar.
0: Luces para poder maquillarse bien.
3: Sí, yo
0: disposición, etcétera. Hoy, como yo estaba viniendo...
4: Sí. Puta, aplauso de pie.
2: Me gustó el detalle del maquillaje.
0: Soy propietaria. Radio.
1: Propietaria. Propietaria.
0: Esto es ser sindicalista, Moyano.
3: Claro, eso, sí.
0: Claro, ayudar al grupo, que todas las condiciones laborales sean mejores.
4: Yo en el grupo dije, chete, otra propiedad nueva tenés, porque ya tenés una heladería, tenés la casa en Pilar, el departamento en Belgrano y ahora te compraste una radio.
0: Amor, soy la dueña de la radio. Margen. Así que bueno, mañana me reúno con el arquitecto y le voy a decir el baño que quiero. Hoy voy a buscar referencias.
4: Oh. Trae las cosas de Miami.
0: Pero le voy a clavar LED hasta la concha al arquitecto.
2: Ahí
0: claro,
2: va.
0: Vamos a tener un
3: se
0: baño moderno.
3: Se duplicó el presupuesto de la obra.
0: Claro.
4: Ya estaba terminando.
5: Los programas de radio van a salir del baño.
0: Ahora vamos a tener que salir a vender publicidad para pagarlo.
2: Móvil directo en el baño.
0: Pero estoy contenta con baño nuevo. Como uno va al baño, se mira al espejo, se lava las manos, hace un
5: pipí. El dispenser, recién pensábamos con Gastón, el dispenser de preservativos es importante.
2: Ah, muy importante.
0: ¿En la radio se coge?
5: Sí.
0: ¿Vos?
5: No, pero este es a mano.
3: Apuro.
5: Hay que cuidar.
0: Siempre va. Este pibe es un
5: tapado. La salud de todos.
0: Este tipo debe ser un degenerado.
4: ¿Qué dispenser de preservativo? Eso ya Martín.
5: Sí, ¿verdad? Por las dudas.
0: Yo nunca vi un baño con... Yo nunca vi dispenser.
3: Sí, es un clásico. Sí. En los boliches, sí. ¿En los boliches?
2: En bares.
0: ¿Pero el baño de hombres o el de mujeres también?
5: Eso, nunca vi. Las confiterías tradicionales.
0: Confiterías.
3: Del SIDA, que es así.
4: Claro. Pero en una radio, ¿no?
3: Bueno. Una radio que tiene vida social.
5: Hay mucho tiempo muerto.
0: Yo debo ser muy vieja, pero yo en los boliches que fui cuando era joven no había.
5: Ay, sí. A lo sumo podés pedir en la barra.
0: ¿Sí? ¿Vos viste que en la barra te dan?
5: Es que está reglamentado que los locales comerciales tienen que tener preservativo. Nunca sabés cómo se presenta, porque acá se presenta y no se desperdicia
0: pero
5: nada.
0: Pero que la gente coge de parada en los lugares.
4: Sí, pero los kioscos están 24 horas, chicos.
2: Claro, si te toca boliche,
5: no, pero estás en el boliche, no podés salir a buscar.
4: Sí, vas a ir a

0: se te arrepiente la otra persona si te dejas 5 minutos.
1: Hay gente que les pasa.
2: Es una política de salud pública. Claro.
3: No sabía.
0: Sí, sí, sí.
3: De esto no estaba ni enterada. Debo ser muy
2: hace
3: vieja.
2: Mucho que no salimos.
4: Qué raro que es.
0: En los videoclubes.
1: Tenemos que ir a bailar a algún lugar.
3: No, ahorrame el momento.
0: En la parrilla, en la galería debería
3: haber. La última vez que fui a la Breche fue un drama.
1: Fue un drama.
3: No pude caminar.
1: Y me imagino.
3: Sí, no.
1: Pero tendríamos que ir todos disfrazados. Terminé
3: bailando en el escenario y la gente con los... con los teléfonos con mi nombre. Divinos, pero...
1: precioso.
3: Era difícil mover.
0: Todos
1: muy bien disfrazados.
4: Depende de la parte que te pongan. ¿Dónde te pusieron?
3: Fui al VIP, pero tenés que llegar hasta el VIP.
1: Claro, sí. Pequeño detalle.
3: Y la gente enloqueció.
4: Yo fui a La Polenta, me encantó.
3: Yo no fui a La Polenta, fui a La Breche. Igual divinos todos, pero cuando me subí al escenario...
4: La Polenta tenemos que ir más. Hay que decirle a...
1: Yo estoy, ¿eh? Ahora hay una, creo que el 29 de agosto.
3: Hay mucha gente.
2: Sí, me hizo reír Antonella.
3: El 29 de agosto se acompañó a mi hijo, no puedo.
2: Antonella Cota en el grupo todavía no llegó.
0: Está lavando culpas, Antonella.
2: Seguro día en la radio que le dejaban propina a la locutora.
0: El qué lindo ese infotomato, 500 pesos.
2: El planeta ese de Lupe.
1: Soy fácil, chicos. No, es que me dijeron que se estilaba. Yo elegí creer y aceptar. No, tuve que probar nada. Simplemente aceptar.
3: No, nunca. Lo de la propina. ¿Vos estabas el día que hablamos de la
0: propina?
1: No.
3: Contá.
1: Pasó así. Yo trabajaba en una radio muy, muy, muy chiquita que tenía producción independiente.
3: Acá hay algo raro.
1: Era operadora.
4: Sí.
1: Entonces,
4: como Gastón.
1: En esa, el productor viene y me deja plata. Y propina. Cuando se va, le digo, Tomás, estás olvidando esto.
0: Para ir, dice, iba a buscar los forros al baño, ese fue la propina.
1: No, era...
0: para que chupar y adivinar.
1: Del arzobispado de la ciudad de Buenos Aires, peor. Que estaba dentro de un colegio.
0: Todo cierra, igual. Me la chupa, no pasa nada.
1: Fue el primer lugar donde laburé. Y claro, el tipo me dice, no, es para vos. Le digo, no, está bien, no hay problema. Me dice, no, es para vos, es como una propina. Entonces le escribo a mi jefe, le digo, yo quiero fiesta.
4: Che,
1: escuchame una cosa. Me
4: ¿qué
1: pasó
4: tengo que hacer
1: esto.
4: Después?
1: Me pasó. No, claro, yo no quería hacer nada.
2: ¿A qué me obliga? ¿Qué me pasó? Obliga, claro.
3: Si la propina
2: ¿a qué me
3: buena.
2: Compromete?
1: Y me dice, si a mí también me dejaba... No, era quería. Simbólico. En el momento...
0: Simbólico, era claro, no, mismo y listo. Ponele,
4: para tomarte el bondi, de vuelta.
1: Del, más o menos, del 2013, 14, más o menos, y era por ahí me dejaba...
0: ¿Qué edad tenía la persona, que te dejó propina?
4: En un año que viene el Papa, no le cuente, que el Papa no escuche esto.
0: Sí, ya está.
1: Casi Lupe. 70.
0: Sí, Lupe estaba ahí.
1: No, le pregunté a mi jefe.
3: ¿Alguna vez en una radio o para la televisión con productor te deje propina a la locutora o al conductor?
0: No, en su biografía Nelly Trenti contó que siempre le dejaban propina.
4: Mentira, está gastando.
1: Sí, ya lo sé. Por eso no le voy a contestar estas boludeces.
3: No, pero casi le contestás, porque lo miraste.
1: Sí. A nada de mandarlo a su casa de vuelta.
3: No, pero aposta, nunca vi que en una radio den propina. No,
2: 35 años de radio.
1: ¿Y qué te dijo? Producción independiente. Y mi jefe me dijo, sí, a mí también me deja, aceptale porque él te va a dejar propina
3: como
1: siempre.
3: Como si fuese que ninguna chupó un pito.
1: Por suerte me quedé con la guita, pero era como simbólico.
4: Nunca tuvieron nada.
1: No.
4: No, por las dudas.
1: No, era un
4: ¿por qué no pedimos que deje un mensaje? ¿Vive?
1: O sea, es que no lo sé, no hablé nunca más. O sea, me fui a esa radio y no hablé nunca más con el señor.
4: ¿Y nunca googleaste para ver si existe?
1: No.
0: Pero
3: yo
0: religioso.
3: Googleo a la gente si está viva o muerta.
1: No, pero vos pensás que este señor, 2014, hace más de 12 años que yo no sé nada de este señor.
4: Bien, pero el señor es un señor muy grande.
1: Y 60-70.
3: Bueno, mano, tampoco es tanto, boluda. Yo tengo 57, estoy
1: sola. Estaría
2: pasando.
0: Yo estoy ahí, era Gustavo el que te dejó la propina.
4: Por la duda, mandemos un besito para adelante. Intermedio.
0: Pero era un religioso, dijiste, un arzobispo.
3: A partir de hoy, Majul tiene que dejar propina al programa que más tenga rating. Amor.
4: No, no le gusta eso.
1: Nos gusta.
3: Claro, podrían dar un sobre por rating, ¿o no?
0: El bono.
4: No está mal, ¿eh?
0: El bono por rating.
3: El baño ya lo logré. Así
0: pero
3: que...
0: pará, si los campeones del mundo les dan siempre un auto, la selección que gana, el programa más escuchado merece una dádiva.
4: Pará.
0: O estoy equivocado.
4: En las empresas... los gerentes o la gente que cumple sus objetivos durante el año, claro. A fin de año hay un bono.
0: El mejor vendedor.
4: Especial.
0: ¿Cuánto
3: acá
0: seguro vendiste?
3: Dar un bono.
4: Un claro. Bono especial.
0: ¿Cuánto igual, seguro vendiste? Tanto, tomá, el bono.
4: Lo que pum, no entiendo es la tenés. Ruta del mate tampoco, porque si todo el año tenemos el mismo mate, ¿y por qué hoy? Esa es la parte
1: no,
4: que
1: no... porque están siendo utilizados.
2: Ya empezaron a embalar para la próxima radio.
1: Yo no voy a votar
3: no,
1: a
3: tendríamos
1: gente.
3: Que tener un mate y un termo que sea exclusivo a este programa. A mí esto de estar compartiendo la bombilla.
4: ¿Por qué no pedíamos uno que diga ese coupé, iba a decir?
3: No,
4: uno
3: que diga 107. No, claro, porque, por ejemplo, en ese coupé nosotros tenemos nuestros mates y nuestros termos con nombre.
4: Guarda.
3: Es más, cada uno teníamos, cuando empezó el programa, nos dieron a cada uno un mate con Yanni, el nombre de cada
0: perdón,
3: uno.
0: Perdón, acá teníamos una taza. Yo la tengo, la taza. ¿Te acordás que a todos nos
2: la
0: dieron
2: taza
0: una
2: la
0: taza?
2: Tengo.
3: Sí,
2: la, radio.
3: La taza pasó a mejor vida.
0: Claro, pasa que todos nos llevamos la taza a nuestras casas.
4: Pero acá cuando
0: pero
4: nos mudemos va a haber tazas. Lockers.
1: Ah, va a haber
3: ahora,
1: lockers.
3: ¿Va a haber lockers de este programa?
4: Ah, de este programa.
3: Bueno, entonces ya pido mate y termo y lo dejamos.

0: ahí que es nuestro.
1: Pero hay varios lockers.
0: O va a haber un locker que sea mío, un locker.
1: Uno que dice Janina Pía.
0: Va a haber, ay, qué poca paciencia que tenés, Oriana. Oriana nos pone, va a haber lockers. Bueno, está bien, pero va a haber lockers para cada programa. Yo quiero un locker de conductora.
1: Hoy está mal, porque en otro momento se hubiese levantado.
0: Yo cuando llego a la radio, otra cosa. Que pongan algo. Ah, esto no se lo dije al arquitecto.
1: Uy, mandale un audio ahora.
2: Tienes oportunidad. Bueno, mañana, Facul, la reunión,
0: si nos estás
2: de mañana.
0: Escuchando, Luisito de Palermo, cuando entramos al estudio hay un olor a mierda que mata. Yo todos los días vengo con un chuf, chuf, chuf y tiro para el olor, porque se condensan los olores acá adentro. Yo me muero del asco. Entonces,
3: de las frecuencias,
0: dejen algo que tire olor a cada rato. Hay unos aparatos.
1: Pero el ruido que hace...
0: No importa, yo prefiero eso, no lo la mierda que hay cuando entro acá, boludo, que casi no te voltea.
1: Prefiero tu olor importado, amor.
0: Bueno, sí, déjenme un locker para dejarlo solo.
4: El olor importado de Janina no está a las 24 horas en el estudio. Nosotros somos
1: privilegiados.
4: Tenemos, pero...
0: Porque tiro el chuf-chuf.
4: Claro.
1: Respiramos distinto. Somos el grupo del
0: único que respira. Necesitamos un locker para que no nos roben el mar. Y acuérdense que cuando teníamos la pauta de Ledesma, me robaban los Ledesma.
5: Qué vergüenza.
0: Una radio de chorros.
1: Oriana igual está en un mal día.
0: Amigos,
1: porque
0: no nos robaron de todo.
1: ¿Y yo que tenía un mapa? ¿Qué tenía yo?
0: El mapa pasó
4: no está
0: arriba.
4: No,
0: se lo quedó
1: lo habrán
0: cool.
1: tirado.
4: Se lo llevó un tonel a la casa, me parece. Lo está completando en la casa.
0: Oriana está con pocas pulgas.
1: Sí, hoy está mala. Está mala hoy.
2: No hay joda hoy, ¿eh?
1: En otro momento hubiese averiguado lo del locker.
0: Esta semana no hay festejo de nada, que hoy es, ya van dos semanas que vengo a la radio y no hay festejo.
1: Uy.
4: Durante tu ausencia hablamos de una fiesta temática navideña. Palpitando la Navidad.
0: Dentro de poco, que es el año que viene, porque antes teníamos fiestas temáticas todas las semanas.
4: Viteltone.
1: Pero te acordás que hubo...
0: Ah, ahora están esperando que sea la fecha. Escuché la respuesta de la productora.
1: No, ¿y la fecha de qué?
0: ¿La fecha de qué? De la primavera. Falta un montón para la primavera.
2: Comida no hay desde que trajiste los chocolatitos, eso, ¿no?
0: Nada, las productoras no sé qué están haciendo.
4: Hoy es el día de algo. Ah, del vinilo. Hubiéramos tenido una fiesta musical.
2: Ahí está.
4: Nos disfrazamos de John Lennon, de Bob Dylan, de Elegante.
1: No estaba mal.
4: Catriel y Paco Amoroso podíamos ser alguna dupla.
0: Bueno,
1: yo dicen que tengo parecido.
0: ¿Estás ocurriendo? Sí. ¿Por qué no lo hiciste, boludo?
4: Porque me di cuenta tarde.
0: ¿Por qué no hablaste con la producción? Le dijiste, chicas, festejemos el día del
4: niño. Ya te lo resuelvo.
1: Sí, pero igual lo tenés que decir el día anterior para que puedan trabajar. ¿O no, Oriana?
4: Uno trata de sumar un porotito de alegría.
1: ¿Qué pasa, Ori?
5: Que mandó mensaje al celu, dice.
1: Está.
0: Oh, Ori está.
5: Qué miedo.
1: Me está diciendo, Pía, por favor, callate.
0: ¿Qué mandó al celu?
1: Dice que el Día Mundial de la Papa Frita se celebra el 20 de agosto.
0: Falta poco. Que hay que esperar días mundiales raros.
4: Igual la papa frita.
1: La papa frita te gusta a vos.
0: Sí, por
1: yo
0: eso.
1: Yo me quiero... Pero hay un disfraz de papa frita, yo quiero ser papa frita.
0: ¿Pero va a ser papa frita caliente o papa frita de paquete?
1: Bueno, no, más quiero vale que esté el traje de papa... Que es acá como el cuerpo y acá me pedimos, salen las papas así por acá.
0: No. Igual el 29. No estás.
1: Un día antes lo vamos a ver.
0: ¿19?
1: Y sí, es la previa. Siempre se festeja antes.
5: Ah, nos adelantamos.
1: Es la previa al día, al claro. Pero quiero vestirme un traje de papa.
4: No, para mí hay que volar bajito.
1: Ya, o sea, nunca más fui papa frita en mi vida. Es mi sueño de ser papa frita. Otro día quiero ser galletita, otro día quiero ser árbol.
5: De
1: otro
5: ninja,
1: día
5: papa frita
1: sí,
5: sin escala.
4: Distintos comestibles.
2: Así como fue capibara.
1: Como
5: claro,
1: fica, nunca
5: un sueño
1: más
5: cumplido.
1: Ese traje llegó a... Ese quiero ser, mirá. Quiero
5: claro,
1: ser esa papa frita.
2: Hermoso.
1: Es divino.
5: La porción de papas fritas en un cartón, básicamente.
1: Sí, eso. Para que me quieras comer.
2: Uno la ve a Pía toda chiquita vestida así y dice, ¿no quiere agrandar el combo?
1: No sé, digo. El de capibara fue el mejor traje que tuve. Llegó a la televisión argentina. O sea, fue
4: se viralizó.
2: Dio la vuelta al mundo.
1: Y nunca más tuvo traje.
0: No, nunca más produjeron una puta fiesta.
1: Uy, mirá la cara. Acá, hoy. Hoy, es
5: hoy,
1: el
5: no
1: día
5: es, hoy no es el día, me
1: que
5: parece.
1: Que una productora asesina.
2: Estamos tensando mucho la
4: hoy
2: cuerda.
4: Nace,
2: ¿no?
4: Hoy nace.
1: Mirá
4: es
1: lo teoría. Que era esa imagen.
4: Mirá
1: que poniéndole onda.
0: Pero yo le ponía onda con el gorro, las botas, la camisa.
1: Pero eras una chica.
0: ¿Dónde quedaron esos programas de radio producidos con fiestas temáticas?
5: No sé qué pasó.
1: Pasaron cosas.
5: Pasó que, claro, pasó que hubo gente que no se quería
1: piquete,
5: poner los trajes.
1: En medio hubo piquete. Martín nunca se quiso disfrazar, que no tiene traje, no sé qué.
5: Yo dije
4: yo me disfracé un montón de veces.
1: En esto le doy... A la chica le doy...
0: Oriana acaba de insultar a Martín.
1: La chica tiene razón. Vos, la verdad, que fue...
4: Yo me disfrazaba.
0: Tienes razón, Oriana, vos sos un cara dura.
5: Hay que pagar más con el compromiso.
4: ¿En serio me van a echar la culpa a mí?
0: Es verdad, acá una me dice... Romy dice que una de las últimas festejos fue el cumpleaños de Ralph ya es abuelo.
5: Claro. Pasas una eternidad ya. Yo había propuesto un miércoles de pelucas también, más locas, como para que la producción
1: y viene,
5: me acepte el proyecto.
1: Y el Romano
0: y me dijeron que no.
4: ¿Qué se
5: y
4: come?
5: Me miro la producción.

0: Pero no me lo descartó, es buena.
1: ¿De quién era? Ah, de Juli. Ah, el último fue el gender reveal de Juli. Vos no estabas.
0: Ay, qué divertido.
2: Sí, estaba, que no.
0: Estábamos todos.
1: Sí, ah, vino un día aparte.
3: La hija de Juli tiene 14 años ya. Sí, ya. Pasó hace un tiempo.
2: ¿Por qué no le pedimos a la gente?
1: Está enferma, Juli. Sí, acabo de ver que está enferma.
4: Me dijo que está mejor ahora.
1: Está con gripe. Lo acabo de ver en un posteo o algo que subió a las redes.
4: Sí.
1: ¿Está bien?
4: Sí, está mejor. Sí, hoy ya está mejor.
1: Pobre. Pero ahí está pasando Gastón todas las fotos que hicimos.
3: Ahí estamos todos disfrazados.
1: Lo dábamos. Vos pías siempre.
0: Yo de astronauta.
3: El ninja.
0: Noralia de futbolero.
3: Ya la comida
0: de pilota.
1: Y siempre una picada.
0: Pía de ninja, por supuesto. Martín de Sherlock Holmes era, ¿no?
3: No me acuerdo. Bueno, sí, Martín era jubilado, ¿no?
0: La,
3: jubilado.
0: Era la profesión que quería hacer. No creo que hayas querido ser
1: yo
0: jubilado.
1: Yo quería hacer, ¿qué era eso?
3: Bueno, no te creas, no sé. No te creas.
4: No sé.
3: Me cierra.
0: ¿Vos eras piloto de avión?
1: Yo que era azafata. Ah, yo quería ser azafata cuando era joven. Ahí parezco una pirata del Caribe en la foto.
4: Picada hace un año que no tenemos.
0: Ay, no, Leito nos mandó hace relativamente
3: Leo
0: poco.
3: Nos mandó. Leo, durante tu ausencia, Leo nos mandó
1: ay,
3: una
1: Leo,
3: carta
1: qué
3: muy
1: bueno,
3: linda.
1: Que es,
3: y nos mandó
1: divino,
3: comida.
1: Le mandamos un beso a Leo. No se va a estar escuchando. Ahora
2: mirá
1: que
2: la dijimos, Mujer Maravilla.
1: Mirá, fui Mujer Maravilla.
3: Ese fue de los
0: ay,
3: primeros.
0: Qué divertido, sí.
4: Yo soy Sherlock Holmes.
3: Yo soy Goku.
2: Quiero decir que es una propuesta que yo traje. Como sí. Un segmento del programa de los miércoles.
0: No. Arrancó con una hija de Londres.
1: Escucha,
0: con
1: los claro, una hija de puta oyente, dice Guillermina. Se nota que no tienen tema. ¿Por qué no me chupas la concha, Guillermina? Ah,
2: es un retemón y le vamos a pedir
1: tema
2: a la gente
1: que opine.
2: Siempre,
1: no, ahora pero tenemos lo que se nos canta la
3: tenemos
1: garompa.
3: Tema, así que Guillermina es una boluda. Ahí tenemos no.
4: Tema.
3: Tema
4: del día, Guillermina.
3: No, dos puntos, mira qué
1: no
3: boluda.
1: No tema, Guillermina, sos boluda.
4: La boluda del día.
0: Claro. Ahí está, ya tenemos boludo del día.
3: Ya está.
1: El tupé de la gente. Mirá que ahí pía, ahí era.
0: Un bebé naciendo.
3: Es como el peatón que pone.
0: Están
3: el,
0: naciendo pía.
2: Sos un esperma. Era un esperma. No sabía si era un ninja o un esperma. Mirá lo que soy.
4: Me muero.
0: Es pía con el traje de ninja, pero tiene la careta abierta, sin el cierre.
2: No podía respirar.
0: Parece, le está, el niño, está pariendo.
3: El niño por nacer es.
0: Sí, sí, tal
2: cual. Propongo que la gente vuelva a decir.
4: Salvemos
3: la ecografía en vivo en el Congreso, el niño por nacer.
2: Le pido a la gente que proponga qué tipo de fiesta le gustaría. O disfrazado de que sí, volvimos, Santo.
0: 11-3500-1079.
1: Tenemos ya. Que volver a eso.
2: Hice
1: sí, sí, a
2: la
1: fiesta temática.
2: La primavera
1: temáticas.
2: De flores.
3: Gracias, Antonio.
4: Pero sobre todo el tema de la comida, insisto.
3: ¿No fue el día del panadero el otro día o algo así?
1: Uy, ¿cómo vos porque querés comer harinas. Bueno, si cada uno va a pensar en su gusto propio, cagamos.
3: Claro.
2: Nosotros no podemos. Estamos
1: nosotras dos estamos comiendo medallones de arvejas de la señora.
4: El día del medallón podemos hacer.
3: Sí, sí.
1: Son ricos,
3: pero ya sabemos el olor del baño.
2: Anto dice que después viene la picada y nadie come.
1: Ya empezaron las dos productoras, son dos mierdas. Están dele putearnos y en vez de ponerle onda y producirnos, están puteando.
2: Sí, chicos.
1: Bueno, todo es reproche de
4: que se vaya
1: lado.
4: Con Guillermina.
1: Claro, anda con Guillermina.
3: Las tres boludas.
2: Pone, las anotá, las pon.
0: Dos minutos.
4: El respeto
1: sí,
4: por el oyente.
1: Sos el canchero, pero después vamos a ver sex.
3: Yo en persona, me, ¿cómo lo? No, no, ese me contuve, me contuve.
1: Tenemos que volver a sex.
2: Tendríamos
3: sex
2: que volver.
3: Ya nos queda chico. No. Habíamos, Pepe era el que había sugerido una fiesta no, que era así.
1: Nos
3: más
1: está
3: joven.
1: Escuchando, sí. Pepe.
3: Pepe
1: ¿cuál era la fiesta que sugeriste, Pepe? Porque
3: era
1: no hay experiencia. Pepe
3: sexual.
1: Ya empezó a mandar mensajes.
3: El peluche sodomizado Pepito. Era el flyer.
2: Debe estar proponiendo fiestas.
1: Tienen que hacer un programa invertido, dice Pepe. Vos hacer de Martín, Noriega de Yanina, Martín de Pía, Pía de Noriega.
0: Me gustaría, ¿eh? Pero se tienen que vestir
1: ¿y
0: como
1: Lupetera
0: nosotros.
1: ¿Lupetera de quién? Te limpió, Lupetera.
0: Lo hacemos intercambio con Gastoncito.
1: Gastón ojo. Te odia.
0: Hacemos intercambio con Gastoncito.
1: A ver si sí, lo oculta mejor que vos.
4: Como le gusta lo invertido a Pepe, ¿eh?
1: A Pepe sí le gusta lo invertido.
4: Lo dejamos ahí.
1: Pareces Moyano.
3: Estuvo graciosa la locutora. Toma 2000 pesos.
0: Qué ocurrente. Estuvo
3: ocurrente la locutora.
2: Está revivo este hoy. Está revivo, ¿viste?
1: ¿Garchaste anoche que estás tan...
3: Todo, sí, siempre.
1: Hoy estás como particularmente
2: gracioso. No, fuera del aire estaba recaliente, enojadísimo.
3: Es que empieza el programa y me pongo de buen humor.
1: Ay, callate, ya empiezo a chupar las medias.
3: Me pongo de buen
1: humor. Una cosa de locos.
3: Pienso en el estudio nuevo. Me gusta
2: uy,
3: la puerta del
2: eso.
3: Estudio nuevo.
2: Huelga de producción.
1: Ah, ¡no! ¡No! Cállate la boca, dos atrevidas. No pedimos
3: insolente.
1: Nada. No hacen nada del otro mundo. Tienen la suerte de tener 5 personas que dicen pelotudeces durante 2 horas. No les hacemos hacer notas. No hacen llamados. No buscan invitados. Andá a producir a Majul. Cada minuto y medio, 9 claro. Notas, sin respirar, ¿o no? 40 secciones.
3: Gastón de dijo pedo, recién, ¿no? Huelga de producción no se nota, dijo.
0: Uy, está todo lapidario. Muy picado.
1: Hicieron huelga de producción. Acá no les pedimos nada. No. Nada les pedimos. Un poco de comida.
2: Un corte de 3 audios.
1: Claro. Dale. 3 audios de corte.
0: Escúchame.
3: Estaría bueno entre las 5 y las 6.
1: Te juro, te voy a mandar una semana con Majul para que le produzca las notas. Los... Te matás, Antonella. Vos con lo maleducada que sos, le decís chupame la.
3: Gracias, Antonella.
0: ¿Cómo le igual suele?
1: Porque Antonella tiene muy mal carácter. Le pedís las cosas mal 2 veces a esa. No, que te manda Freddy Churros.
0: No es la misma Antonella.
1: Si vos estuvieras con Majul.
2: Es un buen currículum el de
1: Natalia, ella. Claro.
2: Si estaba buscando laburo, es un buen currículum.
1: No, porque Antonella, mira, ahí la otra. La otra
2: no, la otra que abajo
1: de que llegamos.
2: Menos mal que le dije que el pelo, no, que el pelo lacio le quedaba bien, ¿no? Porque
1: son mal llevadas. Hoy no, tiene el pelo lacio de nuevo. No se lo lavó.
2: Hoy ya está mal.
1: Hoy ya está mala. Volví a los rulos.
2: Sí, volví a los rulos porque... Sí.
1: Hoy ya estás mala.
2: No, estás malísima.
1: Malísima.
3: ¿Sabes que estaría
2: porque
3: de alto
2: bueno? Bueno, pero...
1: ¿De alto Oriana? Bueno.
3: Yo no...
1: De alto bueno, pero...
2: Pero Oriana siempre...
1: Ori daba un... como más modosita.
2: Y ahora
1: con
2: se...
1: esa voz
2: y
1: de boluda.
2: Se reveló
1: hola,
2: ahora. Sí, hola. Ay, sí, Piu, ¿qué querés?
1: Claro, y ahora huelga de producción. Uy,
2: y de repente dijo, sé la concha de
1: sí,
2: su madre.
1: Sí, le dijo a la dura, todo.
3: De 5 a 6 estaría bueno sacar a Estorto, por ejemplo. ¿Cómo la ven?
1: Conseguime a Candela... Conseguime a Candela,
2: no,
1: a
2: al
1: Torto,
2: padre de Candela.
1: Y al padre de Candela.
2: Que rompa el silencio.
1: Que rompa el silencio el padre de Candela. Candela está caliente. Después le voy a contar, tengo data.
4: ¡Opa!
1: Amor, pero primero, ¿qué? Vamos a las vías de comunicación.
0: Como no, amiguitos de mi corazón, tenemos un WhatsApp para que lo inunden de audios con mucho amor y locura. Es el 11-3500-1079. Agéndatelo, 11-3500-1079. ¿Qué más tenemos? Nuestro canal de YouTube en vivo. Nos vas a poder ver estas caritas soñadas en El Observador 107.9. Tenemos el QR para que te suscribas. Más fácil, imposible. 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Cuando eso suceda, tenemos regalitos para vos. Así que hacé lo posible y suscríbete a nuestro canal.
1: No
0: y además...
1: No faltan tantos, 12.000, no es tanto.
0: Por eso, no falta tanto. El otro, ayer pasaron el clipcito en SQP donde teníamos el contador arriba con 97.000 me gusta.
1: ¿Cómo cambió?
0: Me dio mucha ternura.
1: Cuando vi el clip de SQP me gustaba más el otro estudio. No. Me gustó.
0: Este está lindo.
1: No, pero claro, ya me había olvidado cómo lo había matado a Moyano con Majul. Y ayer lo refrescamos en ese cupé. Me gustaba más.
0: Fue el primer
1: luz.
0: Año.
1: Sí, muy bien, qué memoria.
0: Fue el primer año. Pero me pareció como lindo el detalle. Y ahora somos, como vos decís, 288.000.
1: Muy bien.
0: Me pareció
1: triplicamos.
0: Muy lindo. Un montón. Muy queremos bien. Llegar a los 300.000, falta muy poquitito. Así que suscríbete al canal, vas a poder participar del chat, que como todos los días, obviamente, los leemos. Y queremos un me gusta. ¿Cómo lo conseguimos? Con tu luz, visito de luz. Manito con el pulgar para arriba, la tenés que tocar una sola vez. Desde la tablet, desde el celu, la computadora, el televisor. No tenés excusa para no poner tu manito con el pulgar para arriba. Y si estás al lado de alguien, decirle, che, dale, media pila, loco. En este momento, 750
1: me gustas. Bien, me gusta, dale, vas, like in.
0: Ayer llegamos hasta los 2.000.
1: Muy bien.
0: 2.300. Bichitos de luz, media pila, loco. No hay nada para hacer. Está el día espantoso.
1: Horrible. Hoy está para. Hoy cuando me fui de casa y la vi a Lola en casa muy acomodada, que tenía que grabar contenido, no sé qué. Le dije, ay, qué envidia qué te envidia. Tengo. Le digo, ¿tenés mucho que hacer? Me dice, sí. Le digo, ay, quédate en casa. Hoy suspendé todo. Hoy con frío no se sale.
0: Ay,
1: no. Dora se iba a quedar en casa escuchándonos. Este besito.
2: Un beso,
1: Doris, te amamos. Vamos.
0: Mario, sí, leemos los chats, los leemos de verdad, así que escribinos, vos ya estás suscripto. El resto, haga lo mismo que hizo Mario, El Observador 107.9. Se suscribe manito con el pulgar para arriba. Y además, el viernes, en el último ratito, Jan y La Torre atiende en vivo el consultorio sentimental y vos nos vas a dejar mails en consultorio107.9@gmail.com. Y además, acordate que el mismo viernes nos dejas audio hasta un minuto en el 11-3500-107.9.
1: Amor, hola chat, hola YouTube, hola oyentes, hola comunidad del amor, hola Nido, hola a todos, bienvenidos, gracias por estar del otro lado. Vamos a la primera pausa y ya volvemos.
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0: pasando con Land of Confusion por Janina 107.9. 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
1: Y acá seguimos en Janina 107.9, son las 16.37, como pasa el tiempo en este programa. 12 grados, 2 décimas, subió un poquito la temperatura, pero igual hace un frío. Hoy es un día tremendo. Tenemos los primeros oyentes de la tarde.
2: Hola, Yanni, equipo, acá Clara de Madrid. Hola, viéndolos Clara. Como siempre, ya es el ritual de acá, cuando acá a las 4 de la tarde son las 9 de la noche, así que viéndolos como todos los días. Pía, ahora que venís a Madrid tenés que ir a Casa Carmen a comer, se come espectacular, y después tenés que ir a comer, el mejor pincho de tortilla es en La Maruca, es
1: eso
2: increíble.
1: Es lo que iba a decir.
2: Nada, así, así mi programa, no, la verdad que es espectacular verlos, es adictivo. Yanni, bueno, lo bien que estuviste el sábado en PH, no se te podía dejar de escuchar. Beso enorme a todos.
1: Gracias. Muchísimas gracias, de verdad, gracias. 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
3: ¿Vas a hacer dieta estando en
1: el
3: país?
1: No,
2: bueno, por ahí.
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2: Por eso, puedes hacerme el listado.
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4: Oh, tengo unas cositas también. Ah,
1: no, pero en Madrid uno va a comer.
2: Bueno.
3: ¿Ya te vas? ¿Tenés la semana que viene estás?
2: Me voy el sábado que viene ya.
3: Bueno, pues o sea, ya la semana que viene.
2: Sí, la semana que viene la otra me voy.
1: 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En el Quintín empecemos a reservar. No te piden tarjeta, nada. Y después te doy varios lugares. 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
2: No.
1: El Quintín tiene mucha onda. Te voy a mandar a todos lados.
2: ¿Estás celoso?
1: Mirá.
5: ¿Por qué?
2: No sé.
5: Estoy escuchando.
3: No estaba prestando atención.
5: No, estaba mirando, pero estoy escuchando.
2: Pero me parece muy. Ayer estábamos todos hablando de tu juego.
1: Tomate un tinto de verano, ¿no? Te voy a hacer toda la lista de todas las cosas que tenés que pedir, tomar y vas a venir vomitando.
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2: Ay, qué regia. Y traigo una servilleta de cada lugar.

0: lugar para mostrar que vine.
1: Ahora, dame más oyentes.
2: Hola, Ori, Anto, ¿cómo va? Bueno. Tanto tiempo. Como siempre, el colega de Lupetera, de Salta Capital, José, ¿cómo andan?
1: Muy
2: Sería
1: bien.
2: Muy importante también que Gastoncito tenga micrófono y cámara. Podrían invertirse los roles
1: este
2: con
1: lo pidieron,
2: Luque,
1: ¿no?
2: Que Luque opere sí. Y salga desde la pecera. Bueno, saludos para todo el equipo, ¿eh? Y un besito a Yanni.
3: De, sí, de pasada, de pasada.
1: Amo.
3: Un escándalo.
1: No, nuestros oyentes son tan divertidos. Cazan al toque tanto. La onda del programa. Dame
3: ignoró otro. Toda la artística.
1: Sí, total. No.
4: Hola, Yanni, aquí Darwin desde Uruguay. Te vemos siempre que podemos acá con mis sobrinos.
1: Darwin.
4: Aquí está Josefina y Juan Diego. Te mandamos
1: Diego,
4: todos
1: Josefina,
4: un beso.
1: Gracias.
5: ¡Beso, Yanni!
1: Cuando me aparecen los nenitos me desarman. Estaré cerca de ser abuela. Soy una vieja gaga que escucha
3: la voz de un
1: niño.
3: Se viene, se viene.
6: Manifestalo.
1: No, que lo manifiesten ellos, que se ocupen ellos. Claro, yo no voy a cuidar nada. Porque, viste, después con Lola y nos matamos por Ralph. Ralph es mío. Cuando me vaya a casa, primero que no. Está bien, el perro al que más quiere es a Lola, pero el perro es de la casa.
6: Ok.
1: Pero después cuando llega el fin de semana, el viernes se va de pijamada a la casa de una amiga, el sábado va al boliche, no está nunca. La que se queda clavada con el perro soy yo.
7: Pobre Ralph.
1: Entonces es chiquito. Mío el perro, porque él ya no deja de hacer nada por el perro.
3: Claro.
1: ¿Entendés?
3: Claro.
1: No que te dice, ay, mami, voy a salir, lo podés cuidar. Todos dan por sobreentendido.
0: ¿Cómo están esos perros ya que Diego
1: muy bien.
0: Está hace varios días?
3: Sí, que hace mucho que no hablamos
0: hace
3: de eso.
0: Mucho que no hablamos de ese
1: los
0: tema.
1: Los perros están felices, pero como ahora Lola está en el hogar, porque ustedes saben bien que Felipe, el novio Lola, está en Miami de morada definitiva, entonces van y vienen, creo que llega ahora en unos días. Cuando Lola está en casa, Ralph duerme con Lola.
0: No es de Diego,
1: no,
0: de nada.
1: No.
0: Y Diego se da cuenta.
1: Sí, se da cuenta porque el perro en la cama no está. Pero cuando se levanta a la mañana, Diego va, lo va a despertar a Ralph, lo saca de la cama de Lola, lo pasea, pero el tipo vuelve rápido al cuarto de Lola.
0: Ay, ¿qué dice? ¿Qué hace?
1: Sí. Y el otro día me dice, no quiere salir, déjalo, está con la chica en la cama.
0: Ah, claro, es un tema.
1: Sí,
0: ahora.
1: Es un tema.
0: Diego, antes bajaban los dos.
1: Claro,
0: tucu,
1: a Diego
0: ahora
1: le da celos eso.
0: Ah,
1: no tener el dominio.
0: Hay uno que se reveló.
1: Sí,
0: dijo.
1: Ralph viene con nosotros cuando Lola no está. Hay que asumir que el perro la ama a Lola, lo cura con Lola.
0: Para mí le conviene ir a vivir a Miami.
1: Ya le dije, bueno, ya que es tuyo, ocúpate vos.
7: Claro.
1: Porque los fines de semana me quedo.
0: Pero se lo lleva a vivir
1: cuando
0: hasta que se
1: fueron
0: te lo
1: mundial, se fueron todos. ¿Quién clavó el fin de semana con el perro?
0: Ya se lo lleva a vivir a Miami.
1: El perro no sale de mi casa.
0: Ah, ahí va.
1: El perro
0: va.
1: Es mío.
0: Ni
3: no
0: siquiera
3: se negocia.
0: Se está eligiendo a ella. Está eligiendo a ella.
1: El perro es de la familia. Queda ahí. Esa es su morada. Fin.
6: Listo.
1: Terminó.
0: Hoy es el día del trabajador de televisión.
1: Ay, es verdad. Un saludo para todos los trabajadores de televisión y a nosotros mismos también. Feliz día. Bueno, hoy tendrían que haber. ¿No festejamos? ¿No hay nada? ¡Oriana! La huelga. Encima tenés el tupé de poner huelga. Tenemos un programa de tele todavía. Dame otro oyente.
7: Es difícil así, ¿eh?
8: Hola, buenas tardes. Los escucho siempre en las radios comunitarias o de pueblo al operador. A ver, ¿por qué? Porque hay muchas propuestas independientes. Entonces, es muy común que al operador o al locutor de turno le dejaran propina. Y sobre todo en las radios comunitarias.
6: Claro.
8: Había espacios evangelistas, de chamamé, de tango, de folclore,
7: sí,
8: del
7: y todas esas
8: club
7: cosas.
8: O la sociedad de fomento, donde siempre le dejaban una propina al operador. Sin pedir nada a cambio, simplemente
1: no sé.
8: por
7: a la voluntad.
0: No me tengo la duda.
3: Una repetición de la
1: casa. La propina siempre es en pago de algún tipo de servicio que uno brindó, ya sea servir el té, el café, el mate, una chupadita.
6: Operé, atención independiente, yo era parte de del staff de la radio.
1: Es tu trabajo operar, boluda, es lo mismo que me digan a mí, me agradezcan por estar acá sentada.
6: Y pero como que te diga, el mozo también, su trabajo
1: no,
6: es traer,
1: el trabajo
6: vos
1: del
6: reconocés
1: mozo,
6: la propina.
1: Todos sabemos que el tipo no tiene un sueldo y cuanto mejor sirve la mesa, más propina le da
6: claro.
1: A la gente.
6: Pero el delivery también le estás pagando el servicio y también
1: porque
6: le dejas propina.
1: Porque
7: trae,
1: de la
7: te trae
1: propina.
7: La
1: duda. Pero la locutora no vive de la propina, deja de victimizarte. La locutora cobra un sueldo por tratar de leer coherentemente dos frases que no te estarías viendo.
6: Puede ser que se me dificulte un poco.
3: No, ya está.
1: Gastón. Listo. Se está yendo Gastón.
6: No, vení, Gastón. Vení, Gastón.
3: Se fue Gastón.
7: Ya está.
3: Va a operar.
1: Se fue Gastón. Ay,
3: Lupe.
1: Qué divertido. ¿Hay más oyentes, Gastoncito?
9: ¿Cómo estás, Ani? ¿Cómo estás?
1: Hola, hermosa.
9: Escuchándote, recién llegada del trabajo con mi marido, un detractor, fiel oyente ahora conmigo. Y con mi hija, divirtiéndonos con todas las cosas que decís. Les mando un beso a todo el grupo.
1: Gracias.
9: A Noriega, a Lupetera, que me encantan. A Martín, Besitos. Que ya tiene colores
3: que
9: en
3: no
9: la cara.
3: Encanta.
9: Y bueno, acá, tratando de tomar mate, porque Aiza hace 48 horas que nos tiene sin agua.
1: No.
9: Sin agua. Vamos vamos a oler como el baño del Observador, sí, dentro de poco. Total.

0: Por favor, queremos
1: agua. Una duchita acá, lo demás cool.
2: Más que con este frío.
3: Estar sin qué? Agua, sucia.
4: No te puedo bañar.
2: No te envidio para nada. Te mando un beso y ojalá se solucione pronto. ¿Quedó algún oyente hoy? ¿Cómo cortó audio Soriana? Está con
5: Hola,
2: trabajo.
5: Chicos, ¿cómo están?
0: Levantó la huelga.
1: ¿Qué tal de no conseguir comida?
5: Ikeas. Me estoy riendo muchísimo con este programa del amor. Los amo. Y me gustaría que me manden muchos éxitos.
2: Sí.
5: Un abrazo grande.
2: Se
5: porque
2: ríe
5: empecé
2: solo.
5: El segundo año de psicología.
2: Muy bien.
5: Y bueno, estoy muy nervioso, con
2: no,
5: mucha ansiedad.
2: Te va a ir bien.
5: Problemillas, así que.
2: No, ningún no, problemilla, dejémosla. Sos psicólogo, amor, mucho. La ansiedad claro. Tendrías que poder manejar.
0: Claro.
2: Te deseamos muchos éxitos sí. Y que te vaya claro, muy sí, bien. Estos audios son dedicados a Guillermina, que dice que no tenemos tema. La
1: ahí
2: gente
1: está.
2: Llora de risa, boludeando, Guillermina. Te deseo que puedas entretener como nosotros. Me encanta.
4: Al psicólogo pelear. Habría que dejarle propina. Ese sí es un laburo que merece propina.
2: No, ni en pedo, me dé propina a mí por ir. ¿Hoy fuiste al psicólogo?
0: Sí, claro.
2: Contame, ¿lloraste?
1: Hoy es miércoles.
0: Sí, pero no por...
6: ¿Pero volviste a llorar?
0: Sí, volví. No retrocedimos.
4: ¿Lloraste de felicidad?
0: No, tampoco. Descubrí cosas que antes no podía ver.
2: ¡Puta madre! Oh,
4: ¿pero por qué lloro? No lloro de tristeza, no lloro de felicidad.
0: Y es un poquito íntimo, pero era relacionado con mi pareja, pero eran cosas que antes yo no veía.
2: Sí, no puedo más.
7: De la frecuencia.
2: Sí. ¿Sabes a quién me haces acordar?
0: ¿A quién?
2: A Cami Maya.
0: Me identifica.
2: Nada más que vos llorás y ya quieres 6 palos euros.
0: Bueno, claro, las posibilidades que tenemos son distintas.
2: Chicas, se cortó el audio, chicas, me cortaron el audio. Ahí está. Encima, hijas de puta, están en huelga de laburo y me cortan el audio.
1: Sí.
0: Es tremendo este equipo.
2: Es tremendo.
1: Una cosa es huelga, otra cosa es boicot.
2: Claro, eso ya es un montón.
3: Chicos, para no nos vayamos de tema. Porque
1: sí.
3: Veníamos bien.
0: No, es que no estamos mal.
3: Algo con el ex que no lo ves hace 15 meses.
0: Bueno, pero yo sigo tratando un montón de cosas.
4: Hace 15 meses. ¿Eh? Lo ve cada tanto.
2: Menos mal que no,
0: muy
2: imagínate que se separe del marido, padre de 5 hijos. Estamos 20 años.
0: Yo agradezco, no te lo
1: digo.
2: ¿Vos entendés que Pampita en una semana duela y consigue un marido nuevo y se olvidó del anterior?
1: Y tiene un hijo con los dos.
0: Yo tampoco lo puedo creer. O sea, además de las mujeres que tengan esa liviandad para seguir la vida.
2: Para mí está enamorada de ella, de lo que ella pretende, ¿no?
0: Y no está mal tampoco, ¿eh?
2: Sí, y es más sano.
0: Y bastante más, yo le estoy pasando bastante.
2: Ella, viste que está hecha mierda, llora, putea, te odia, blum, blum, y a los 3 días, Moritana. A los 4 días, Martín Pepa. Y ya está.
0: Igual, banco mucho y admiro mucho que ella elige enamorarse de una persona y siempre apuesta a eso. Es muy difícil.
2: Es
0: y Martín
2: muy difícil.
0: Le pasó justo tener la contraposición en PH con Martín que decía, me rompieron el corazón y
2: nunca
0: no me animé
2: pude.
0: Después.
3: ¿Vos sos como la Joaquí que ves los videos de Pampi?
0: No.
2: Vos sos más como Martín, te está costando conectarte afectivamente con alguien.
0: Sí,
4: cantó
0: sí,
4: sexo no, casual.
3: Ni lo piensa eso.
0: No, o sea, no estoy pensando en vincularme con alguien tampoco.
2: Claro, por eso peor.
3: Porque todavía no soltó al
0: pero
3: otro.
0: Porque porque no estoy tampoco para darle nada al otro ahora. O es un momento.
2: No. Nunca sabes si estás para dar. Hay que probar y de repente
0: para mí lo que
2: una
0: le puedo
2: no
0: decir al otro.
2: Hoy estoy lista para estar de novio. Eso ocurre cuando machás con otro, plim plim, mariposa en la panza.
0: Pero ¿por qué te digo que no?
2: ¿Te das cuenta que esta juventud está como sobre analizada?
3: Yo me había preocupado.
2: En nuestra época era más fácil. Cortabas con tu novio, quedabas soltero. Cuando venía otro ibas viendo. Por eso no entendí lo de Pampita y de WhatsApp. Ibas a bailar con uno, ibas a comer con el otro y un día había uno que machabas.
1: Exacto.
2: Si pensás tanto, no estoy preparada. Mira, nunca nadie está preparado para darle nada a nadie.
0: No, pero no es por lo que yo tenga para dar al otro. Yo hoy lo que sé que tengo para darle es un bajón porque yo tengo muy aferrada a la separación todavía.
1: Entonces, pesadilla.
0: No, realmente. No, o sea, no tengo ganas.
2: Estás aferrada a la separación. Estás aferrada al sufrimiento.
0: No, al sufrimiento
2: superamiento.
0: No tanto. Estoy tratando de pasarlo al sufrimiento.
2: ¿Y qué es estar aferrado a una separación?
0: Y a mí me faltan entender cosas.
2: Ya está.
6: ¡Uy, no! ¡Más explicaciones!
2: El pibe no quería estar más de novio, te dijo, ya está, sí. No sos vos, soy yo.
0: Ahora son cuestiones mías. Ahora yo estoy viviendo un montón de
1: actitudes. Hay que hacer un golpe de estado y cambiar.
4: Que no te pase, esto te lo digo en serio, de un día decir, qué boluda el tiempo que perdí.
2: Sí,
4: okay. Porque
2: no, pero
4: es
2: no
4: en serio.
2: Este tiempo maravilloso no vuelve.
4: Sí.
3: Quiero decir algo. Lo que más me preocuparía, porque de verdad entonces todos retirémonos, terminemos este programa y ya está, es que vos día mañana digas, hola, ¿podemos hablar? Porque la verdad me quedaron unas dudas
0: no,
3: de la separación.
0: No,
6: 11 meses digo, ¡no!
0: No, son cosas que tengo que entender de mí. Son cosas que tengo que entender de mí, porque hoy estoy viendo un montón de cosas que antes no podía ver. Porque yo a él lo había puesto en un pedestal.
4: ¿Con qué objetivo las estás viendo? ¿Con el objetivo de entender por qué se separaron? ¿Con el objetivo de decir, bueno, quiero ser una mejor persona para quien esté el día de mañana? ¿O es como repensar mucho por ahí algo que vos decís, Mejor mirar para adelante.
0: Es que las cosas que me pasaron en ese

0: momento repercuten en decisiones que yo tengo que tomar ahora. Por eso las estoy trayendo de vuelta.
1: ¿Qué decisiones a tu edad?
0: Es un poquito íntimo, pero son decisiones
1: Pero sos chica y te estás enroscando en un quilombo. Imagínate el quilombo que tendríamos que tener Noriega y yo.
0: Me está costando avanzar y vamos desculando cuáles son esas cosas que a mí no me dejan avanzar. Ese es el tema, que vienen de cosas que pasan en mi relación.
2: Qué fácil sos. Yo estoy a favor del golpe de Estado y cambiar de terapeuta ya.
1: Sí, ¿no?
2: Quedó engrampada.
1: Vamos
2: quedó,
1: a hablar con privado. En diciembre, si seguimos así,
2: hay que cambiar de terapeuta.
1: No, te vas a convertir en Griselda Siciliana y envidiosa.
2: Una que te pegue una patada y te saque
3: del... No, Lupe, para mí dejó de ser chistoso ya. De verdad, me enojo.
2: Hiciste enojar a Pía.
0: Se enojó Pía, pero bueno, es mi proceso. A ver, piensen que es la primera vez que me rompen el corazón.
1: Pero le ponen una carga a la pareja, al hombre, que no es tal. Vos tenés que estar bien con vos misma, quererte, amarte. Porque el que no está bien con uno mismo no está preparado para estar con nadie. Lo digo bien, aunque sea cliché. A mí, me hagan lo que me hagan, me rompen el corazón, me dejen. Yo estoy contenta conmigo mismo. Vos tenés un laburo divino, una familia divina. Sos bárbara, sos inteligente. Te lo digo en serio, sos divertida. Tenés un grupo de... ¡Basta, Gastón! Tenés un grupo de amigos. O sea, vos tenés que buscar la parte positiva. Y no puede ser que la vida pase por estar en pareja. O porque un pelotudo te hizo sufrir.
0: No, es que yo no estoy buscando tampoco estar en pareja, ¿eh? Yo no estoy buscando ahora una
4: ¿Vos
0: pareja.
4: Vos querés entender qué pasó ahí, qué pasó con vos.
1: Las cosas del amor no se entienden nunca.
0: Es que hay un montón de cosas que yo permití que hoy digo, qué boluda, ¿por qué permití eso?
1: Ya está.
0: Pero claro, ¿para qué? Para que no me vuelva a pasar. Son cosas que yo digo, a partir
4: pero
0: de ahora me doy cuenta y no.
2: Entender está sobrevalorado.
0: Sí, obvio, pero los límites también está bueno encontrar los propios límites. Y me pasó eso. De repente encontré que dejé pasar un montón de límites y dije, no me gustaría para el futuro y me está limitando ahora.
1: Ya lo sabés, ya está. No rebusques tanto porque no vas a salir más de este pozo. Te lo digo en serio, hay que ser más pragmático.
2: Salir de ahí, maravilla.
3: No hay que rebuscar tanto. Mandamos
0: ojalá sea más fácil.
1: En medio, menos rebusque y ir para adelante.
4: Claro, te quedás como... ¿Viste? Te quedas como empantanada en algo.
2: Totalmente.
1: Estás en el mismo lugar, estás parada en el mismo lugar hace un año y pico. Hay que ir para adelante, ir.
4: ¿Por qué avisamos un chongo?
3: La semana que viene decirle que tenés otro compromiso. No vas. Probá. Dos semanas no vayas.
0: Ahí está.
1: Psicóloga.
3: Claro.
2: Es un compromiso.
1: Así no vas a pensar que yo nunca fui y acá estoy.
0: Bueno, no es mala esa. Después termino como Jane en la torre. Claro, no es mala.
3: Malo le va, te digo.
0: Heladerías en Miami.
1: No me va mal. Y no fui al psicólogo.
3: Cuatro vacaciones al año, imagínate.
0: Me gustó eso.
1: Me da la foto de Lupetera. En la moto, agarrá para adelante. Claro.
0: Ojo, me gustó ese look, ese estilo. Ahí está. Así que si alguien con
4: Igual,
0: moto...
4: nos ponemos tristes. Fíjense, cuando teníamos comida y fiestas temáticas no nos poníamos tristes.
1: El hambre sabíamos el día de terapia
3: Lupetera. No, yo pensé que habíamos avanzado.
4: El hambre
1: yo pensé que también porque estuvo...
2: No, lo de hoy fue un
3: golpe. Para mí fue un golpe.
1: Lo de hoy bajamos 20 casilleros.
0: No es un retroceso,
3: nosotros, bueno, pero nosotros somos tus compañeros, tus amigos que te queremos, lo vemos como... Algo estamos haciendo mal.
0: Hay algo, pero igual hay algo que yo no les dije. Esto que me pasó, que encontré cosas de mi relación que no me permiten ahora, me llevó a tomar decisiones de decir, ¿sabes qué?
1: Igual sabías que el amor no tiene explicación y las cosas del corazón.
0: No, es por el amor, es por las decisiones de ahora.
1: ¿Viste eso de lo que permití y no permití? En cada vínculo uno permite o no permite, contrata o no contrata, que vos quieras o dejes. A ver cómo... Como te dejaron, podés dejar vos. O sea, nadie tiene la culpa de dejar de querer. O sea.
0: No va por ahí.
1: No tiene explicación. Y no es porque vos hiciste algo. Es un gran problema de la persona que se le fue la espuma.
0: No, es que yo eso lo entiendo. Realmente lo entiendo. Duele muchísimo.
1: Sí,
0: claro.
1: Obvio.
0: Duele mucho asumirlo. Pero, por ejemplo, yo me doy cuenta un montón de limitaciones que yo tenía por mi pareja que hoy decidí que no sean una limitación.
1: Muy bien.
0: ¿Me entendés? Y empecé a tomar cartas en el asunto y empecé a accionar. Pero claro. Cuando empiezo a accionar y cuando le cuento a la psicóloga de enojos míos con este tema de avanzar,
1: situaciones.
0: Me dice, bueno, pero antes era igual. Hace mucho tiempo que me venís contando lo mismo. ¿Vas a seguir haciendo lo mismo ahora que estás sola?
2: También está podrida la
1: psicóloga. La tipa no te aguanta más tampoco.
0: Yo no sé cómo me soporta María. Le reconocí que durante mucho tiempo me dice las cosas. Y ella me dice, yo te la tengo que decir porque soy una profesional y te estoy asistiendo. Lo que vos tenés que hacer es escucharlo. Y no siempre estás preparada para escucharlo.
3: Es un capítulo hermoso de esta radio porque de verdad que nos quedamos frustrados todos.
0: No, se frustren.
3: No se frustren. Pido a la gente para la calle y decís, qué bien que le está haciendo a Lupe la terapia. Porque decís, ¿viste lo bien que está?
1: No,
3: y de repente nos tirás un cachetazo.
0: No, es que ¿sabes qué pasa? Hubo una limitación y yo no la permití, ¿me entendés? Y seguí para adelante. Y dije, me importa nada. O sea, ya no tomas decisiones. Y avancé. Por eso, el volver a
4: atrás...
2: Yo me mareé.
4: No entiendo nada. Ya no entiendo.
2: Me perdí.

0: nunca estoy con vos.
1: De eso me di cuenta.
2: Anda a frenarme a mí.
1: Uy, no, yo ahí no me pongo es adelante.
3: Una
1: de
3: locos.
4: No digo porque me lo digo, mira, si yo me río, se tienta y vos decís, sí, estoy con vos.
2: No, pero yo lo entiendo, pero claro,
0: sí,
2: en algo te limitó que vos le hiciste caso.
4: Voy a traer
1: hasta ahora.
0: Es muy básico.
2: Hasta ahora no le puedes seguir haciendo caso. Si el tipo hace un año que no está.
1: No, pero ahora pude tomar la decisión de que no me va a importar su limitación, de que la limitación es de él, no es mía, y yo voy a seguir para adelante, más allá de las cuestiones.
2: Y no está ya ahora.
1: Bueno, pero no deja de cuestionarme. ¿Y
2: te cuestiona?
1: Más o menos.
4: ¡Habla!
0: ¡Al tupé!
1: No mucho. Los pocos que hablamos no está tan bueno.
4: Como Gran Hermano.
2: Esto, acá hay un... Me estoy perdiendo la parte.
4: ¿Ustedes hablan?
1: No, yo te puedo mostrar el teléfono.
2: Tienes una sombra en tu casa que te dice, no hagas esto.
1: No, es que a veces nos encontramos en grupos de amigos. A ver si
0: somos los grupos de amigos.
1: Y sí.
3: Es muy difícil, es como una manzana podrida que uno no sabe por dónde empezar.
4: ¿Sabés dónde empieza todo esto que digo de verdad, chicos? O vos, que ayudás a tanta gente, empezamos ya con el canje de las piedras, hasta que las piedras...
2: Está bien, sí, vamos a hacer el canje de piedras.
4: Hasta que las piedras...
2: No, acá no es las piedras, boluda, están en el mismo grupo de amigos, entonces ahí se ve que esta conchuda cuenta algo y el forro se mete.
1: Claro.
2: Entonces, claro, ahí entendí todo.
1: Ahí, cuando me limita...
2: Hay algo que ella debe querer hacer que no sé qué, yo ahora me muero por el que en el corte me lo diga, ¿no? No contarlo, porque quiero saber si te vas a prostituir, si te vas a hacer lesbiana, si te querés meter cinco conejos adentro.
4: Ponele que sea una boludez, me quiero mudar.
1: Yo quiero fiesta. Claro. Sí, ponele.
2: Y cuando vos pedís el consejo en tu grupo, le decís, chicos, ¿saben que estoy por mudarme? Él salta y dice, no te mudes.
1: Claro. Más o menos.
2: ¡Ay, el
0: tupé! Pero él no tiene un pedo que opinar.
1: Pero es, ¿de verdad te parece? ¿Vale la pena el esfuerzo? Y es como
2: cuestiones. ¿Quién somos para opinar? No tienen que compartir grupo de amigos ni de WhatsApp.
1: Yo lo estuve evitando mucho tiempo.
4: El grupo lo puede compartir, pero ella no puede plantear cosas de ella. Que arme un grupo paralelo y hable con sus verdaderos amigos aparte.
1: Yo ya avisé que si está él, lo más probable es que yo elija no estar.
4: No, y eso ya se lo comuniqué a él.
0: Un año y medio tarde eso.
2: Igual amo que todo es comunicar. Lo más probable es que yo le... Yo estoy escuchando a ella y estoy escuchando a una señora de 99 años. Si está él, lo
4: eso
2: más probable...
4: Eso ya lo hablamos. Es... Pero digo, vos tenés que no contar en ese grupo
2: cosas que te puedo opinar.
1: Bueno, pero yo no pensé que con esta pavada me fuese a cuestionar y despertó un montón de cosas.
3: ¿Qué carajo le importa? Pero para, ¿le afecta en algo de verdad?
2: Lo odio.
3: ¿Le afecta en algo?
1: Colateralmente.
2: Por la casa. Ok.
1: Colateralmente.
4: Él se considera un amigo, opina como amigo. Y sí, opina como amigo.
1: Sí, opina con confianza.
3: Pero tiene derecho a opinar, o sea, tiene...
2: No.
3: Tiene, sí, claro, no. Algo
1: más
3: que...
1: Más o menos.
4: Está bien, pero está en el grupo. Ella pone y él como amigo...
2: Si él eligió irse de la casa, ya está. Vos decidís todo lo demás.
1: Y bueno, por ahí viene la cosa, ¿viste? Por ahí viene la decisión. ¿Viste? Y fue como
3: igual
1: un...
3: eso no debería
1: no
3: impedirte que vos avances emocionalmente en la ruptura. O sea, te voy a hacer una pregunta muy cursi. ¿Pero vos te sentís predispuesta a enamorarte? ¿Vos te...
4: No vale.
3: Por favor. Pará, porque esto tiene que ver con qué tanto estás soltando. Vos ves un chabón, no sé. No sé.
2: Paul se está pegando un tiro a los huevos.
4: Claro.
3: ¿Cómo yo me noto abierta al amor. Pero no lo estoy preguntando en joda, lo estoy preguntando de verdad.
1: Yo creo que hoy no podría porque no lo siento, porque no me apareció
2: así,
1: nadie en la vida.
3: Como de ahí entró Pablo, un rico
2: guacho.
3: No va
2: a aparecer nadie.
1: Por eso tampoco, o sea, no lo siento como una realidad. Pero si vos me decís, ¿te querés enamorar? Sí, me encanta estar enamorada. Ahora, bien, no lo voy a forzar.
4: La pregunta de Martín es desubicada, una boludez.
3: No, no es una boludez, porque si ella dice no, la verdad es que no puedo avanzar en esto.
4: La vida amorosa de Lupe, tenés una marquesina.
1: Un capítulo de La Rosa de Guadalupe.
2: El funebrero es bastante. El funebrero es este, tu novio.
4: Sí. Escucha, Lupe.
1: La gente,
3: ¿por qué hay un tipo dándose un beso? ¿Cómo
2: se llama? El tipo se hizo puto.
0: Es Facundo Moyano con Martín, me parece.
2: Lupe, es Facundo Moyano con tu novio.
4: El episodio que estás contando y cambió la semana, la última. ¿Te acordás que festejábamos? Que no había llanto.
1: Sí, cambió.
4: El episodio pasó ahora en esta semana.
1: Claro.
4: Ah,
0: yo tiré la toalla hace rato. Ya.
2: No, te perdiste como con los perros.
0: No, pero además ya está. O sea,
2: bueno, ¿ves? Esto que pasa acá con Oriega, que es hombre, es lo que le pasa a los hombres si vos te pones muy ensecativa.
0: Claro.
2: El tipo tienes lineal.
0: Claro.
2: Toda esa cosa retorcida de que yo no estoy para darle a alguien si no estoy.
0: O sea, conseguiste un problema,
2: que la limitación, yo creía que... No.
4: Pero chicos, no están entendiendo, ese no es el problema de base.
3: Tienes que pensar.
4: El problema de base es una contestación de él.
2: Pero es muy enroscado todo.
4: Y bueno, le trajo...
2: Ponele que él en el grupo, yo como soy yo, en el grupo de WhatsApp, él llega a opinar. ¿Y a vos qué te importa la respuesta? Pues yo hago lo que quiero.
4: No, ella nunca lo va a hacer porque el grupo, ¿cómo lo voy a dividir los chicos, las
1: chicas?
4: No,
1: esta vuelta lo que no
2: hay que poner,
1: no me contestarle
2: límites.
1: Nada, en realidad.
2: Hay que poner límites.
1: Bueno, eso es a lo que voy
2: para
1: con
2: leer el info?
1: No tengo idea.
2: Bueno, vamos.

0: ayudamos. Si te equivocas, todos le ayudamos.
1: Propina, propina, propina.
0: Al info.
2: A esta hora, así están las cosas.
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4: El oficialismo consiguió dictamen en diputados tras excluir a los funcionarios. La Libertad Avanza logró avanzar con el proyecto luego de retirar a los funcionarios de alcance de la iniciativa. Ahora buscará llevarlo al recinto para su tratamiento. Juicio a Piti Álvarez. Un testigo aseguró que el músico le dijo: maté a un chabón después del crimen. Prieto Ibernós, padrastro de Agustina, la joven que acompañaba al músico aquella noche, declaró que Piti llegó apurado a Pinar de Rocha y le contó lo que había ocurrido. También relató lo que su hijastra le había dicho sobre la pelea previa y el momento en el que Álvarez sacó el arma y disparó. La justicia ordenó embargar el departamento donde Cristina Kirchner cumple prisión domiciliaria. El Tribunal Oral Federal 2 dispuso la medida sobre el inmueble de San José 1111 como parte de una nueva etapa de decomiso de bienes. El objetivo es preservar las propiedades mientras se define su destino para afrontar el monto fijado por la condena. Un minuto pasó de las 5 de la tarde, 12 grados 2 décimas la temperatura en la ciudad, 74 es el porcentaje de humedad. El viento es moderado, la visibilidad óptima y el cielo está lleno de nubes.
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2: No te vayas, ya volvemos.
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0: Estamos escuchando a Justin Bieber pasando con Sorry. 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
1: Y acá seguimos con Janina 107.9, son las 17.08, 12 grados 2 décimas y nos vamos a meter en algunos de los temas del día. Bueno, hoy nos desayunamos todos tristes por el posteo que Leo Messi le dedicó a su papá varios días después de su muerte. Messi llegó hoy a Miami, entiendo que se habrá relajado, estará más tranquilo. Y por fin subió una foto muy linda con su papá, él con mucha cara de feliz, su papá también, y le escribió una carta, que acá la tiene Pía, tremenda.
2: Demoledora.
3: La verdad que creo que vamos a coincidir todos que los argentinos tuvimos una mañana distinta, nos tratamos de una manera y cambiamos sin duda con esta carta. Pasada las 23:15 de anoche, Leo Messi dejó la Argentina para irse a Miami y la carta dice lo siguiente: pa, todavía no puedo creer que te hayas ido, no caigo, mejor dicho, no quiero caer. Se me hace muy difícil imaginarme que ya no te voy a ver más, que no vamos a hablar más. Sé que estabas sufriendo y que es lo mejor, pero te fuiste muy pronto. Todavía nos quedaba mucho, mucho por disfrutar juntos. Tanto me pedías que juegue el último mundial y días antes de empezar fue cuando peor te pusiste. Era la primera vez que no ibas a estar en un torneo, pero mamá me decía que ibas a estar mejor y que ibas a estar bien para poder viajar. Yo te decía que íbamos a llegar a la final, así podías viajar. Cada vez que terminaba un partido, esperaba y extrañaba tu mensaje. Ahí me di cuenta de que la situación era fea de verdad. Así y todo, no dejaba de pensar en llegar lo más lejos posible para darte tiempo y que vieras un partido. Llegamos a la final y no pudiste estar. Quería ganarla para llevártela y mostrarte una nueva. No pude. Las piernas no me daban más. Esta vez intenté ir contra mi físico, pero no pude. Nunca pude sentirme bien. Cuando llegué, creías que habíamos perdido la final por penales. No pudimos hablar de nada de todo lo que pasó. No pudiste disfrutar nada. No fuimos campeones, pero no sabes cómo disfrutamos.

0: cada partido. Una vez más, tenías razón. Tenía que estar y jugarlo. Te cuento esto porque fue lo único que no pudimos hablar, porque todo lo demás ya lo sabes. Hablábamos todos los días y nos veíamos cuando se podía por mis compromisos. No sé si voy a hacer, no sé qué voy a hacer sin vos. No sé cómo seguir. Yo solo jugaba al fútbol y ahora tengo bastantes dudas de que vaya a seguir haciéndolo por mucho tiempo más. Estuviste al lado mío desde el principio. Faltaba tan poquito para el final. ¿Por qué no aguantaste ese poquito más y terminábamos juntos? Sé que tu felicidad era ver bien a tu familia, a tu mujer, a tus hijos y sobre todo sin que se enteren los otros verme jugar a mí. Desde chiquito siempre fue así. Me llevabas a todos los entrenamientos, apenas llegabas de trabajar. A muchos me llevaba mamá porque vos estabas trabajando. Obviamente a los partidos no faltabas a uno. Cómo sufrías viéndome y cómo disfrutabas, aunque nunca me regalabas muchos elogios. Fuiste papá, amigo y representante. Siempre eras la persona que tenías que ser en cada momento y nunca te equivocaste en nada. Más allá de algunos reproches o peleas, siempre tenías razón. Al final, se terminaba dando como vos decías. Te voy a extrañar mucho, pero siempre vas a estar presente. Y sobre todo, en la educación de mis hijos, porque les enseño y los educo como ustedes lo hicieron conmigo. Descansa en paz y cuídanos desde arriba como lo hacías acá. Gracias por todo. Te amo, Pa.
1: Tremendo, tremendo. Hay dos cosas para mí que son muy reveladoras en la carta. Lo primero es en qué condiciones jugó Leo el Mundial.
2: Sí.
1: Eso es muy revelador. O sea, por ejemplo, el hecho de que él terminaba un partido y esperaba el mensaje del papá y no lo tenía porque el papá no estaba en condiciones de mandarle
2: ningún mensaje.
1: Eso... O sea, vos te das cuenta que el tipo está jugando los partidos más importantes, la competencia más importante que hay, y está pendiente de eso, y no tenían claro exactamente cómo estaba el padre, se ve que le faltaba. Y
2: para mí le recortaban información para que pudiera seguir.
1: Exactamente, exactamente. Y después que llegó, que el papá ni siquiera tenían claro cómo había sido la final. Eso es tremendo. Bueno,
2: evidentemente el señor ya no estaba bien y seguramente claro. En esa charla de cuando llegó el señor teniente habrá creído o habrá entendido.
1: Sí, se habrá mezclado con fútbol.
2: Perdieron por penales. Creo que además de todo eso, él se da cuenta que la cosa se pone fea. Ahora entendemos las lágrimas de él, la tristeza, cómo entraba cabizbajo, porque no recibía ningún mensaje postpartido. Claro. Porque hay muchas imágenes de Messi de partidos viejos que cada vez que termina un partido y el
1: hablaba
2: papá no está,
1: él,
2: hablaba por FaceTime con el papá.
1: Claro.
0: Hay una muy significativa que es la que está dando vuelta.
1: Copa América.
2: Es muy dura la carta, habla de un tipo que... Viste, uno ya no sabe qué elogio darle a Messi. Fuera de que es el mejor
1: del
2: mundo.
1: Esto también lo pone en otra dimensión.
2: La pone en otra dimensión. Tiene una humildad, una sencillez. Primero, esto da por tierra todos los pelotudos, las teorías conspirativas. El tipo jugó hasta con el último aliento. Jugó por el padre, le quería llevar otro campeonato.
1: Las frases de lo que le da el cuerpo
2: no
1: y eso son tremendo.
2: No le daba más el cuerpo, le dolía todo. Tiene 40 años, no puede correr como Lamine Yamal, que tiene 20 y está empezando a la edad de él. Él tiene se ve que tiene un físico privilegiado, tiene una cabeza que es de otro planeta y tiene un talento que no lo va a tener nunca más nadie. Porque nadie juega una final del mundo a los 40 años rompiéndola. Y dice, llegó roto, no podía más, no le daban las piernas, pero jugó por el padre. Con esto das por tierra todas las teorías conspirativas de los boludos que no, que estaba asustado, que lo denunciaron, que el Chiquitapia, no sé, la sarta de forrada que dijeron, no daba más. El tipo estaba jugando por el padre. También lo que me gustó de esta carta, Messi es un tipo que no habla, que no da notas, es una familia muy hermética. Hoy también hace un rato agradeció por el respeto con lo que se trató, porque salvo dos, tres boludos amarillistas.
1: No, fue muy respetuoso todo.
0: Es una historia.
2: Hizo una historia agradeciendo el respeto y el coso. Él ahora seguramente en Miami se va a empezar a relajar, a respirar, lo va a extrañar. Es un nene que le habla a su papá. Es verdad que se le fue muy rápido, pues se murió joven.
1: Claro.
2: Yo tengo 57 años y mi mamá está viva. Mi papá también se murió cuando yo era joven. Lo que me gustó es que en una carta, inteligentemente, a todos nos dio las respuestas de todo. Nos contó que el papá estaba grave.
1: ¿Cómo jugó?
2: ¿Por qué jugó? ¿Por qué no pudo ganar el último partido? ¿Que le dolía el cuerpo? ¿Que no le daban más las piernas? El vínculo que tenía con el padre, que fue su amigo, su papá, su representante, que tuvieron buenos momentos, malos momentos. Y que ahora entendemos que a él también le decían, bueno, si mejora te lo llevamos a un partido para que él estuviera tranquila. El papá estaba grave.
1: Y ahí hay una cosa muy importante.
2: Contó todo en una carta.
1: Sí, y una cosa muy importante.

0: importante, que es que cada vez que Argentina parecía que quedaba eliminada, como cuando perdía 2-0 con Egipto,
1: él levantaba el partido
0: y lo daba vuelta, sí. Él lloraba mucho después, porque era, él jugó esos últimos minutos pensando, nos tenemos que ir acá y mi viejo no puede venir. O sea, bueno, que el objetivo de llegar a la final
1: para que el padre... Es tremendo.
0: ¿Sabes qué historia es la de Messi ganando partidos para estirar el tiempo? Es la historia de las mil y una noches. Que Sherezade cuenta una historia para que no la maten.
1: Claro.
0: Y sigue estirando.
1: Ganando tiempo.
0: Él ganaba partidos.
1: Le daba vida al padre.
0: Para darle una vida más al padre, para que llegue. Para que llegue.
1: El papá murió después. O sea, el papá.
0: Sí, sí, llegó.
1: El papá no estaba bien porque te das cuenta que mensajes no había. Él se dio cuenta que la cosa se está poniendo fea. El papá nunca entendió cómo perdieron la final. Andás a ver. Sí. Lo esperó. Llegó. Lo vio. Volvió a entrenar a Miami y después falleció.
0: Sí, sí.
1: Y también cuenta en esta carta que él cuando terminó el último mundial en el que salió campeón en Qatar, dijo que se retiraba de los mundiales.
0: Sí.
1: Y él acá está contando que jugó este mundial porque se lo pidió el padre.
0: Por eso
1: no
0: vos me insistías.
1: Si va a poder
2: jugar. Ahora no sé si va a poder jugar al fútbol. Yo ya hacía el paralelismo de dos mundos distintos, ¿no? El mundo de la cabeza de Messi. Mientras Argentina pasaba un partido, nosotros nos íbamos al obelisco, cabildo de juramento, y hacíamos un festejo. Él lo único que esperaba era que su mamá le diga, viajamos al próximo partido.
0: Sí, el próximo lo vemos.
2: O sea, esa era realmente lo que se vivía, digamos, en el entorno de esa familia.
0: Y con ese matete en la cabeza...
1: Llegó a la final, el mejor jugador del Mundial.
2: Sí. Y en esto pensás en si el capitán está así... ¿Cómo lo levantaron? ¿Qué fue lo que hizo Scaloni? ¿Viste que hay tantas preguntas?
1: Qué lindo equipo.
2: Tantas boludes,
1: ahí está la respuesta a todos los pelotudos de la semana posterior al Mundial. Las cosas, ¿sabés que cuando íbamos con Diego por la calle en Miami y nos paró un señor bien, no es que un boludo? Y bueno, no sé, lo saluda, le pide una foto, se pone a hablar y le dice, che, qué mala suerte, cómo los jugadores transaron.
0: No.
1: Y Diego le dice, me estás cargando.
0: Sí.
1: ¿No sabes cómo se puso Diego? Lo mandó a la mierda. Pero ¿cómo vas a pensar que a este nivel van a... O sea, ¿cómo vamos a pensar que había una teoría conspirativa, que iban presos, que no? ¿Viste el video que
0: todas
1: Messi habló después del partido y que les dijo qué había pasado en el vestuario? Nada, chicos, estaba... ¿No ves que le levantaba el ánimo porque el tipo estaba quebrado en el vestuario? Era eso. Estaba esperando el mensaje del padre, estaría con 20.000 dudas, miedo, porque... Y le recortaban la información. Él no sabía la realidad de cómo estaba el papá. Por eso, y también celebro que familia, porque es Messi, hasta que Feynman fue el que contó lo de la enfermedad del padre, porque lo vemos llorar mucho.
2: Porque él dice, estoy atravesando un problema.
1: Exactamente, pero no tendría que haberlo contado. Qué bien Celia, porque Celia habla con todos, es educada, responde. Antonella, te contaban que estaba enfermo, pero bueno, ya está en Rosario, ya salió la... Ellas... No es que nos mentían, no querían contar nada de más para que nadie se tiente, lo cuente en un micrófono y llegar a oídos de Leo. Pues se mantuvo todo. O sea, nunca supimos. Viste que en un momento hasta dijeron, está mejor, ya lo operaron. Viste que el mensaje era positivo.
0: Sí, sí.
1: El señor está mejor. Aparte, a mí Celia me lo dijo todo el tiempo. Apenas le den el alta, nos lo dijo. Lo llevamos a ver un partido. Eso nunca ocurrió ni iba a ocurrir.
0: Claro.
1: Él estaba mucho más grave de lo que trascendía. Sí. Pero está bien cómo lo protegieron a Leo, qué historia triste, ¿no? ¿Qué tipo
2: y en esto
1: joven?
2: Hablando de historia, recién hacías referencia a que no lo pone en la carta, sino en una historia de su cuenta y dice, quiero agradecer de corazón todo el cariño, el respeto y
1: es
2: la enorme
1: consideración
2: que tuvieron conmigo y con mi familia en este momento tan doloroso por la partida de mi papá. Gracias por acompañarnos, por cada mensaje, cada gesto y sobre todo por respetar nuestro dolor y nuestra intimidad. Jorge Messi, no solo, como decía Leo, representante, amigo y demás, sino para toda la familia en general, el hombre que...
1: Manejaba la familia, en el buen sentido de la palabra lo digo.
2: Sí, todo.
1: Era el motor es una familia muy unida.
2: Yo le concedía el domingo y, bueno, me marcaba eso más allá de...
1: A mí me dijo, estamos destrozados.
2: Me habló de su historia de amor, que se conocieron cuando tenían 14 y 16 años.
1: ¿Estaban
2: me
1: separados dice, ellos, como no, se decía? No, estaban juntos.
2: 14 y 16 años, me dice, una historia de amor juntos, imagínate, de toda una vida.
0: Tremendo.
2: Me cuidó, me protegió, el sostén de nuestra familia. Bueno, hablamos obviamente de lo que significa Dios y la ayuda que le va a hacer y lo que
1: qué
2: necesita.
1: Qué tipa fuerte, Celia, ¿eh? Sí. ¿Cómo se lo bancó todo?
2: Estuvo
1: acá
2: muy bien acompañada por su propia, por su familia, por su hermana, bueno, sus hijos que estuvieron ahí.
1: Ella tiene a Sol, que tiene un emprendimiento de trajes de baño, que es una de las que más está en Miami, porque Celia y Jorge estaban mucho tiempo en Miami.
2: Sí, van y venían.
1: Y tiene dos hijos varones más.
2: Y tiene dos hijos varones más. Uno
1: tuvo
2: Matías,
1: quilombos,
2: el otro,
1: y el otro
2: no me acuerdo. Sí.
1: Ella ahora se va a Miami, supongo que se va.
2: Por ahora sigue todavía.

0: bueno, todavía es como muy reciente, Leo se acaba de ir, bueno, proyecto.
1: ¿Te acordás que Sol había tenido un accidente en Miami?
0: Sol tuvo,
1: sí,
0: cuando se estaba por casar ella.
1: Claro.
0: Se estaba por casar y previo a su casamiento, después se terminó.
1: ¿Se suspendió? ¿Casó finalmente?
0: No, no
1: se casó.
0: Suspendió.
1: ¿Será después, por la enfermedad del padre, sí, que se suspendió? Punto. Claro.
0: Pero bueno, tuvo el accidente.
1: Ella creo que con el novio, futuro marido, viven en Miami o están más tiempo,
0: sí,
1: en Miami,
0: ahora no
1: que
0: sé
1: acá.
0: Si estaban en Argentina, pero me parece que estaban en otra parte y no en Rosario.
1: ¿Los hermanos de Leo sabemos qué hacen o qué trabajan?
0: No,
1: o...
0: creo que uno está relacionado con el mundo de Leo, el otro no lo sé, la
1: okay,
0: verdad.
1: No sabemos.
0: Pero que van y vienen, bueno, están en pareja, tienen hijos, no, no
1: sí,
0: sé.
1: Sí, pero creo que su residencia igual es Rosario.
0: Ah, no sé. Sí,
1: bueno, Leo ahora volvió, yo no sé cuándo se va... Por ahí mañana empieza a entrenar de nuevo, porque por ahí esto es lo que lo hace despejar.
2: Sí, lo que él quiere, mismo, aparte sabe que lo que él quiere, él decide.
1: Sí, obvio, pero me parece que lo más sano para él, la vida lamentablemente continúa, y lo mejor para él, si llegó anoche. Anoche llegó a Miami, me dijiste.
0: Hoy a la mañana llegó.
1: Hoy a la mañana,
0: se
1: bueno,
0: noche acá.
1: Lo mejor será que empiece a entrenar y a tener, sí, una vida dentro de todo normal por sus tres hijos y qué sé yo. Y ahora con esto no sabemos si va a seguir jugando o no.
2: Es tremendo porque lo que dice es que le hubiera gustado que el padre esté cuando él deje de jugar al fútbol, ¿no? Nos íbamos los dos juntos, dice. Uno de los momentos más emotivos de la
0: carta. Y porque habrá sido una charla,
1: la carta es tremenda,
0: entre los,
1: ¿ah?,
0: dos.
2: Sí, sí,
0: tremenda,
2: sí.
0: Tremenda, digo. En toda la boludez y cuestionamiento que nosotros hacemos, deja la selección en el último partido. Imagínate, sí, sí, ellos, los dos hablando. Y más que si compartís el mundo del fútbol, que es el mundo de Leo, que lo que él,
2: sí,
0: con su papá.
2: Su vida.
0: Su vida, su todo. Nada, bueno, digamos, todas las decisiones.
1: La verdad que los boludos, que ojalá se retracte cada pelotudo que dijo pavadas del Mundial, de él, de lo que jugó, lo que no jugó. El tipo este que lo paró, digo, bueno, jugaron todos mal. Pues no vamos a hacerlo, boludo, hay que salir. Ahora entienden el porqué del video del vestuario donde Messi dijo, acá no ha pasado nada. Andás a ver la situación que estaba viviendo él y cómo lo apuntalaban. Él en esta carta dice que no le da más el cuerpo, que le dolían las piernas,
2: sí, sí,
1: que hizo lo que podía. Que no le daba... Es que
2: sí,
1: no,
2: sí,
1: a los 40
2: sí,
1: años... ¿Saben lo que es jugar una final del mundo a los 40 años contra el mejor equipo? Porque España fue,
2: sí,
1: el mejor,
2: sí,
1: equipo. Contra estrellas como Lamine Yamal, que tienen 20. Es tremendo.
2: Y venían de jugar el partido con Inglaterra, que para Argentina
1: fue
2: una final.
0: Y en el medio salieron con un comunicado desmintiendo una noticia también, ¿no?
1: Sí,
2: claro.
0: Como familia.
2: Todo el tema de Florencia Peña, todo en el medio.
1: No, no. Fue muy duro todo, fue muy duro.
0: Fue
2: un proceso tremendo, pero... El nivel de la carta, el nivel emotivo,
1: es
2: todo es de
1: que,
2: una...
1: Esto lo coloca él en otra dimensión, porque
2: sí,
1: juega bien, es perfecto, es buen tipo, es buen compañero, es buen marido, es buen padre, es familiero, cómo despida, todo es tan ordenado, porque viste que generalmente uno es humano, puede equivocarse, un día contestar mal, dar una... Lo pone, no sé, es de otro planeta este
2: sí,
1: pibe.
2: Sí, es muy impresionante.
1: Es muy impresionante.
2: Y...
1: A mí me genera, mirá que... Mucha gente se muere el padre de una persona tan querida como Messi, pero me genera como él una ternura que no...
2: Ahí es.
1: Yo lo abrazaría.
2: Es el tipo más querido del mundo. Eso es un hecho. Digo, no...
1: Este chico hizo todo bien.
2: Y hubo... Si querés podemos ver, porque creo que tenemos algunos de los mensajes de los,
1: dale,
2: jugadores,
1: sí,
2: famosos, digamos,
1: sí,
2: ¿no?
1: Que
2: todos rápidamente. Hay uno en particular que es muy significativo, que es el de Cristiano Ronaldo. Porque, bueno, se suponía que había una pica entre,
1: claro,
2: los dos. Ellos nunca,
1: gente,
2: nunca habló mal el uno del otro.
1: Eso es muy del amarillismo del periodismo,
2: sí,
1: deportivo, que les encanta enfrentarlos.
2: Ahí tenemos alguna selección de los cosas. Yo no lo estoy viendo ahora, pero
0: bueno,
2: creo
0: Franco,
2: que está...
0: Bueno, Franco, ahí está. Cristiano, ahí está.
2: Ahí está el de Cristiano. Un abrazo enorme para ti y los tuyos en estos duros momentos. Leo, mucha fuerza. Bueno, estuvo él, estuvo Neymar, bueno, todos los jugadores de la selección argentina... Por supuesto, pero todas las grandes figuras del mundo...
0: ¿Vos estás abajo de Franco Colapinto?
1: ¿Yo?
0: No, Gustavo.
2: Ah. No, porque eso, ¿sabés por qué? Porque es una captura de pantalla que hice yo.
0: No,
2: y,
0: bueno,
2: y obviamente,
0: no importa.
2: Y obviamente
0: te amamos,
2: quedé,
0: capitán, pero está lindo.
2: Quedé.
1: Ahí está Diego. ¿Qué le pone Diego?
2: Ah, el de Diego
0: muy
2: fue muy
0: conmovedora,
2: lindo.
0: Muy conmovedora. A ver.
1: A ver qué le pone. Muy conmovedor, Leo, querido.
0: ¿Se puede? ¿Vale?
1: Lograste transmitir tu dolor y... No, bueno... Y sentirlo como propio, es verdad. Logró transmitir el dolor y te lo hace sentir como propio. Yo le puse te amo mucho, porque yo la verdad que lo amo desmesuradamente y lo digo desde un lugar absolutamente sano y maternal. La verdad que es el tipo más... que nadie tiene nada que decir de él, nadie. Nadie, ¿o no?
0: No. Ay, no.
1: Y los boludos,
0: no, la
1: que alguna vez
0: hoy...
1: hablaron de él, que pusieron en tela de juicio, los periodistas deportivos se ven querer matar, ¿viste? Cuando pedían que no juegue, que juega mal, que no sé qué, el pelotudo instándolo, ¿viste? Cuando hace poco Lieberman en todo este quilombo, vení, dame una nota, no te animás, no tenés huevos, ¿por qué no cierran un poco el orto y se callan todos? Hay que sacarse el sombrero por donde pase este tipo.
2: Ahí estoy viendo Kun Agüero.

0: Ángel Di María, bueno, Yanir Latorre, Neymar, Casemiro, que va a estar de compañero de él, un jugador brasileño que va a estar en el Inter Miami. A ver, ¿qué más? Bueno, todos los grandes jugadores del mundo lo saludan con mucho respeto. El Barcelona, molta forza, Leo, dice el club Barcelona.
1: Bueno, Barcelona, su papá tuvo mucho que ver, Gustavo, con sus contratos. Y hoy traíamos a la mañana, bueno, Juli Argenta, la verdad que yo, pues, Juli fue la que me escribió hoy a la mañana para traer el tema de Carlos Tevez, ¿no? Y Juli me puso, Carlos Tevez dejó el fútbol cuando murió su papá. Sintió que ya no tenía sentido seguir.
2: Claro.
1: El día de hoy, como DT, ni siquiera toca una pelota.
2: Nada. O sea,
1: en los entrenamientos reducidos, nunca más jugó un picado con amigos. Fue un duelo de papá que incluyó el duelo del fútbol.
2: Y el padre lo acompañó tanto como
1: Messi. Y parece
2: que
1: sí, porque esto me contabas muy fuerte.
2: O sea, que nunca más ni un picado ni un partido con amigos.
1: Nada.
2: Qué loco, no lo sabía. Bueno, mirá lo que es la figura paterna o el acompañamiento.
0: Y para
2: o
0: algunos, los jugadores que fueron acompañados.
2: Son chicos que vienen de un lugar muy humilde, viste que ella cuenta, vos tenías que trabajar, sí. Mamá me llevaba a los entrenamientos, nunca faltaste un partido. Es muy sacrificado un hijo jugador de fútbol cuando es hijo de una familia
0: en el caso
2: trabajadora.
0: De
1: Leo lo pone entre líneas.
0: Claro.
1: No sé cómo, digamos, es para decirles, che, chicos, sepan esto, sí, déjenme joder. Sí.
2: Él da a entender que va a dejar el fútbol.
0: No, claramente, porque digo, le falta un estímulo. Quizá revea, ¿viste? Obvio. O sea, está en un momento muy duro, muy difícil.
1: Por supuesto, y juega en una liga que no tiene tanto compromiso físico.
0: No, de ya.
1: La elección está perfecta en ese momento de
0: quizá
1: su vida.
0: Quizá dentro de unos días se da cuenta que lo que más le viene necesita bien es seguir jugando un rato. Y seguramente va a terminar el campeonato este que acaba de empezar.
1: Y es lo que pensaba el otro día, Gus, ¿no? Pensar que, así como todos se fueron de vacaciones, él no tuvo vacaciones.
0: No, claro.
2: Claro.
1: Porque él vino a ver a su papá. Claro. O sea, digamos, después de todo lo que físicamente, digo, en algún momento tal vez le pida.
0: Sí, no tiene un día en una pileta, digamos, ¿no?
1: Eso no, claro, porque fue, estuvo con su papá y acompañando al sanatorio.
2: Yo creo que él es un tipo muy profesional y por ahí las vacaciones ahora no sé si son las indicadas, porque por ahí tener la cabeza ocupada es mejor que estar de vacaciones, digo yo.
0: Sí, cuando necesite.
2: Que estar sentado en una playa con la mujer y empezar a preguntarse, plantearse, bueno, sufrir, pero extrañar. Pero el club no va a estar en desacuerdo en el caso que él diga esta semana no quiero entrenar.
1: Es más, el club le había dado 2 semanas, que son más o menos.
2: Yo entiendo que si él de acá unos días pide, no creo que nadie le ahí, pida.
0: Beckham le pregunta a él qué vas a hacer.
2: Obvio, es otro nivel ya.
0: Sí, totalmente.
2: O sea, es un tipo que decide él todo, si juega.
0: Y también
2: si
0: es muy emocionante el hecho de que, bueno, toda la consideración futbolística, que un padre que lo lleva al hijo, que lo lleva a Barcelona, entonces se quedan solos los dos ahí, qué sé yo, y ese hijo se convierte en el mejor jugador del mundo y tiene 3 hijos varones. Y él le dice, voy a darle a mis hijos la educación que vos me diste. ¿Es todo?
1: Bueno, es un poco lo que en algunos videos él cuenta, ¿no? Las figuritas, ¿no? ¿Cómo haces con las figuritas? Y no, le voy dando a poco las figuritas.
0: Claro, sí,
1: para que
0: regula.
1: No crean que, bueno, que tienen todo.
0: Sí,
1: bueno,
0: sí.
1: Eso tiene que ver con, obviamente, la educación.
2: ¿Sabés lo que es el hijo de Messi? Son pibes que se criaron con todo. Después acá hay uno y nos vamos a ir al info. La gente no está bien de la cabeza.
3: ¿Qué pasó?
2: Uno pone... Qué decepción, la bajada de línea que tiene este programa. ¿Y perdóname, mi amor. ¿Cuál sería la bajada de línea? ¿Está rescatando a la figura de este país, al mejor jugador de fútbol del mundo?
0: Como lo están haciendo 3.000 millones de personas en el mundo.
2: ¿Cuál sería la? Vos te pensás que no sé, la gente no está bien de la cabeza. Vamos al info.
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3: La justicia embargó el departamento de San José 1111 y otras propiedades de Cristina Kirchner. Lo ordenó el tribunal a cargo de ejecutar las penas de causa vialidad por la que la expresidente está condenada. Un testigo declaró en el juicio por homicidio contra Pity Álvarez y dijo: escuché disparos y nos dimos cuenta de que era él. Se trata de un hombre que vivía en el barrio donde ocurrió el crimen, de Cristian Díaz. El informe de la Fiscalía sobre Candela Arizaga que revela los motivos de las restricciones contra Facundo Moyano. El documento advierte sobre diferencias de edad y

0: poder, consumo de sustancias y exposición mediática. La influencer mostró las dificultades para precisar lo ocurrido y rechazó medidas de protección.
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0: Cuando pasaron 30 minutos de las 5 de la tarde, 12 grados es la temperatura en la ciudad de Buenos Aires, 73 el porcentaje de humedad. El viento es moderado, la visibilidad óptima y el cielo está lleno de nubes.
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1: Amor, y acá seguimos en Janina 107.9, 17.38. Chicos, este programa pasa volando.
0: Sí.
1: ¿O no, Antonella?
0: Se nos vuelve a todos.
1: No lo puede creer ni Antonella, que hoy está de huelga.
2: Gracias.
1: 12 grados, ya está bajando de nuevo la temperatura. Tenemos algunos oyentes.
3: Hola, soy
1: Revista.
0: Hola.
3: ¿Cómo estás?
1: Hola,
3: escuchando tu programa en la radio de nuestro auto. Y lo que te quería decir es que Ralph me pone así.
1: Me pone
3: re feliz. Y siempre mira esa carita, no me aguanto el silencio. Beso.
1: Pupi, te quiero mucho, que Ralph te pone. ¿Y cómo lo pone? Lo amo.
4: Porque cuando
1: va
4: a hablar de Ralph, vos haces silencio.
1: Sí.
0: Lo quiero mucho.
2: Qué cosita.
1: Los amo a los chicos. ¿Tendré una yuya adentro? Opa. Amo que las madres dejen escuchar a los chicos. Está bien, si no hacemos apología del delito acá. Decimos malas palabras, pero es la parte de la vida, ¿o no?
2: Programa infantil, ¿eh?
5: Hola, equipo del amor. La semana que viene mi cumple y mando cositas dulces de regalo. Saludos de Santiago de Estero.
1: Mandanos algo.
5: Hablamos castellano.
1: Hablas en castellano.
0: Menos mal.
2: Menos mal que tenemos un productor.
1: Tantos TikToks, audios, memes y riles virales de los santiagueños haciendo mierda a Laura Ufal. Son tan simpáticos.
0: Muy
1: tienen
0: graciosos.
1: Una tonada y una manera de hablar tan
2: hermoso.
1: Divina que creo que Laura Ufal quedó para el orto después de haberse metido con los santiagueños.
2: Es una broma.
1: Pues son divinos los santiagueños. Te mando un beso, santiagueño de mi vida. Dame otro.
6: Hola, Yanni, equipo del amor, buenas tardes. Soy Candela, no la Candela que están buscando para romper
1: Dios,
6: silencio.
1: Me encantaría que venga
6: los
1: Candela.
6: Los saludo desde La Pampa, los escucho hace 3 años. Yo tengo 26 años, son mi compañía mientras trabajo todas
1: mucho.
6: Las tardes. Así que quiero agradecerles por, en tiempos difíciles, siempre alegrarnos. Los amo.
1: No, nosotros a vos que nos escuchás hace 3 años y no terminaste en un psiquiátrico.
0: Todavía, dale tiempo.
1: Sí, bueno, con la locutora tenemos, pero para 20 años.
7: Hola, ¿cómo andan, chicos?
1: Muy bien.
7: Soy de Bellavista. Nada, me hacen muy feliz. Yanni, estuviste increíble en PH, así
1: gracias.
7: Que nada, me encantó. Amé tu vestido. Bueno, les mando un beso grande y que tengan una hermosa tarde recién saliendo de hacer mi último servicio de masajes. Besitos.
1: ¿Sabes cómo me vendría un masaje? Te mandamos
4: no
1: un beso.
4: Acá una sala de masaje.
1: Una sala de masaje.
2: Habla con el arquitecto.
1: Voy a hablar.

0: el arquitecto.
1: Sí. Ahí está, sí. Mañana.
2: Las grandes empresas.
3: Dentro de poco esta radio se va a convertir en la NASA de Warnes.
4: Arriba el lugar.
2: Me gustaría.
3: La cuadra es inmunda, arriba. Pero la radio va a ser divina.
1: Un spa, va a ser un puterío, básicamente un puterío.
3: Ustedes el spa, el masaje lo llevan al puterío, ¿no? El spa y el masaje es para estar relajado.
2: Obvio. Claro.
3: Dos pajeros.
1: Un spa y un puterío, dije. Son dos cosas que agrego.
3: Vos hablaste de forros en los baños, boludo.
1: Mesa de ping-pong, puterío, masajes. No.
2: Variedad.
3: Gracias.
1: Este programa relajado.
4: De Street Fighter 2.
3: Tenemos uno más y Martín va a trabajar.
5: Hola, chicos, ¿cómo les va? Les habla Facha Alex de Ramos. La Facha. Verdad que es un placer siempre escucharlos. El profesionalismo
3: Facha,
5: de todo, me cago de risa.
3: Gracias.
5: Soy Yanina Team siempre. Dice Yanina Team a mi señora, a mi tío. Nadie te quería, Yanina. Decía, no, esa
3: amo
5: que dice concha,
3: conversos.
5: Esto.
3: Lo,
5: escuchala bien,
3: chicos,
5: que te vas a cagar de risa. Así que estoy sectario, es lo mismo. Lo
3: muy
5: mío,
3: bien,
5: perdón. Saludos, los quiero.
3: Generalmente es la mujer que pone al hombre. Acá el hombre puso a la mujer, al tío. Los boludos, qué prejuicio de no conocerme.
1: Totalmente.
3: Amor, me los compré a todos. Pía tiene un audio antes de que trabaje Martín, porque los celos de Pía. Me das un mate, Lupetera.
2: Traje una información porque te va a gustar. Porque hay una amiga nuestra en común que tenemos, que por algunos días no la vas a ver en la mesa de lo de Georgina. Entonces le dije antes que me escriba y me pregunte.
3: Analía, ¿sí? Franchín.
2: Porque ¿a dónde se fue, chicos? Esto es mágico.
3: Yo ya sé dónde se fue. Me lo contó Dora, porque Dora es muy amiga de Analía Franchín.
1: Ah, bueno.
2: Escucha el audio, escucha a Gustavo Noriega, porque no vas a poder creer. Mira.
1: A ver.
6: No, la emoción que tengo, la alegría que tengo, me voy esta noche, me cruzo el mundo, me voy hasta Nashville para ver a Foo Fighters, que esto ya lo tengo planeado hace un año. Es genial, porque tengo planeado esto hace un año y también tengo entradas para verlos en septiembre en Rock in Rio y después de todo esto,
1: después
6: el 25 de febrero tocan acá en River, que por supuesto ya saqué las entradas. Y bueno, me encanta, porque es como una... me vuelvo loca, o sea, no entendés lo que es para mí. Y se supone que esta vez voy a tener como un acceso más cercano al grupo, entonces es como el sueño cumplido. No sé si vos de chiquita flasheabas conocer a alguien. Obvio, como no lo voy a poder conocer a Freddie Mercury, que ya sabemos todos que yo estoy atrás de las cenizas, que algún día vas a ver que yo las voy a encontrar. Estos también son muy fans de Queen y de Freddie y todo, y entonces estoy fascinada. Chocha de la vida.
2: Sola su alma se va a Nashville, Tennessee.
3: ¿Qué temas hacen? No sé ni quiénes son.
2: Y Foo Fighters.
1: Foo Fighters es el baterista de Nirvana.
2: Claro. Ustedes morirían por ir.
3: A mí no me sacás de Arjona, de Pimpinela.
4: A ver, tuvo un quilombo.
3: Lucía Galán está en
4: mujeres.
3: Buenos Aires, que le debo una comida.
2: Sí, Lucía me escribió
3: ¿Me
2: ayer.
3: ¿Me puedes acompañar a comer con ella la semana que viene o la otra? Listo, plan.
2: Porque me puteo.
3: Tenemos que ir
2: no
3: a ver alguna obra de teatro.
2: Te voy a quedar la Navidad.
3: Yo la voy a ir a ver ahora en octubre con mis amigas. No sé cuándo está. Vamos a ver la Navidad de Verónica Llenás. ¿Y por qué no te ocupas? Billy Elliot terminó y no la vimos.
2: Pero pará. No íbamos a ir ahí.
3: Yo la vi en Broadway y es divina.
2: Bueno, no, yo no te iba a acompañar ahí. Tenemos que ir a ver una comedia, ya te dije, pero tenías que volver. ¿Te acordás que ayer estabas cansada?
3: Una Navidad de mierda.
2: Hoy tenés que cenar con Diego por el compromiso. Mañana tenemos
3: chat de
2: el
3: mamis,
2: pelo. Después el chat
3: de mi compromiso. El aniversario, ¿no?
2: Bueno, eso. El compromiso.
1: La boda, ¿de qué hablaba? Sí.
2: La boda de algo.
4: ¿Ani no la fueron a ver?
3: No. No, tendremos que ir a Barbetular.
2: No, esa es
1: Hairspray.
3: Ani es la otra, Hairspray.
2: La de Lizzie, esa.
3: Debemos
2: voy
3: la
2: a mandarte
3: Lizzie
2: el listado. Sí, lo que
3: debemos
2: pasa.
3: Debemos la de Lizzie, la de Barbetular. Billy Elliot se terminó. Yo quiero ver una novedad de mierda. Y el chat de mami dicen que está buena, ¿o no?
2: Dicen que está bueno, sí.
3: Que es la que estaba Florencia Peña, ¿no?
2: No, Florencia Peña es la de... está la
4: Manuela Carlos. Pal no estaba en el chat de mami.
3: ¿Cómo se llama la de Florencia mami? Peña? Que creo que no está más.
2: Viuda. ¿Eh?
3: ¿Cómo se llama la
2: que está
3: de Paseo
2: de la Plaza? No, le quedaban dos semanas, no sé si terminó.
3: No fuimos a ver con a Franchella tampoco.
2: No, bueno, está bien.
4: La de Peretti y de Lía.
3: Me fui dos semanas,
1: sí,
3: no me fui un
1: vas,
3: año.
2: Pero veníamos bien.
3: Las hijas es la de Flor.
2: Las hermanas, decía yo, pero veníamos.
3: Porque venía por ahí, era un parentesco. Bueno. Bueno, de la muerte del padre de Messi pasamos a la muerte de Leandro Ruth, que falleció el viernes cuando estábamos acá al aire. Le hicimos un homenaje en ese coupé. Sí. También una muerte tristísima. No te rías, tía.
2: Yo no estaba ponchada.
3: Igual pobre Leandro Ruth, voy a decir, tapó la muerte de Leandro Ruth, la muerte del padre de Messi, ¿no? Se habló del pobre hombre en todo el fin de semana. Le hicimos un homenaje en ese coupé y después nadie le importó, pobrecito. Bueno, tuvo una vida de lujos, de modelos, de artistas, de todo. Terminó solito, muy enfermo, con su familia acompañándolo. Y tenía como 10 perros u 8 perros.
4: Tenía, yo lo que tengo
3: porque es que rescataba perros.
4: Sí, era. Nos vamos a hacer eco de. Vamos a hacer una acción solidaria por los perritos de Leandro Ruud. Mariana Bray adoptó.
3: Dos.

0: Justo 2. Bueno, hay tres perros que vivían con Leandro Rudy y que ahora quedaron en manos de un hospital veterinario que está pidiendo a ver quién los puede adoptar.
1: Chicos, ¿y sabemos sí, cuál es el
0: son,
1: hospital?
0: Sí, son esos. El a tema verlo. Es así.
2: En la foto son, me la mandó Bray. Voy a hacer
1: qué lindos que son. Son ocho perros. Son, esos son los dos perros que
2: faltan.
1: Bray.
0: Son
2: que,
0: tres perros que faltan. Que por un lado, dos de ellos son muy amigos y no los quieren separar esto porque siempre vivieron juntos. Y por otro lado, hay otro de los perros. Por un lado están Caco y Chicha, que son los dos perros que quieren estar juntos, que parece que eran muy unidos, que son estos dos.
1: ¿Había uno la foto?
0: Sí, ¿pueden mandar la foto?
2: Sí, te la mando.
0: Bueno, por un lado, uno tiene 14 años y el otro tiene 10 años.
1: Una alma caritativa que los adoro. Sí.
2: Hoy ahí te mandé la foto.
0: Los dos están, todos los perros están castrados, están obviamente desparasitados. O sea, son perros que lo que necesitan son cuidados y estar con una familia que los quiera o una persona que los quiera mucho. Y después, por otro lado, está otro perro. Estos son Caco y Chicha.
1: Sí.
0: Eso es por un lado. Y después hay otro perro que está Tony, que se llama Tony, que tiene 6 años y que también convive bien con otros perros. O sea, son perros que están recontra domesticados y demás. Pero bueno, lo difícil es cuando son un poco más viejitos y sobre todo cuando dos de ellos son como muy unidos, que los adopte alguien.
1: Había 8, 2 tiene Bray. Hay 3 que están esperando. ¿Y qué pasó con los otros? Hay uno que le falta una patita.
0: Pudieron acá. No, uno de estos perros.
1: Hay uno que tuvo, está sin patita.
0: No, sí. Hay uno que tuvo un accidente.
1: No lo adoptan. A Rey no se lo quiere nadie.
0: Tony, el que está solo, tuvo un accidente que lo atropelló un auto y tiene Tony. Una discapacidad motriz.
1: Bueno,
0: entonces,
1: chicos,
0: bueno, Zoonosis Escobar, Zoonosis con Z. Es este hospital veterinario bien. Que está coordinando la adopción de estos tres perros, que eran los de Leandro Rudd, para que puedan ser adoptados.
1: ¿Tapas de revista?
3: Hola. Revistas.
1: Hola. Ya me encanta ver la tapa. Princesa Amalia, la hija de Máxima.
3: Claro. Ahí está.
1: Entonces la foto de la chica, que es muy guapa, agarrando un caballo. Escuchen
3: guapa.
1: El problema.
3: Llegaron
1: interrumpe sus vacaciones para participar en una de sus citas preferidas. Entiendo que es
4: equitación.
1: Algo andar a caballo, equitación. Interrumpe problemas.
4: Sí, sí.
1: Tapa.
4: Deja el colegio.
1: Segunda, o sea, eso es lo más importante para la revista Hola, un desastre. Tapa grande. Juliana Aguada presentó en sociedad su nuevo proyecto, rodeada de amigas y familia. Bueno, Juliana Aguada, divina, diosa, de la alta sociedad. Ahora vende plantitas, platitos, no sé, cuartitas, eso. No, de todo.
4: Floreció desde que se separó.
1: Sí, ¿sabés que es otra? Trabaja, literal. Es influencer. Se fue a Bariloche y la llevó Galicia Eminem, de Legarparon, arroba marca. Se ve que el tipo le cagaba la vida. Ventanita así chiquita de tapa, Dolores Mitre, ¿me estás escuchando? El dolor de Lionel Messi despidió a su papá Jorge, que murió a los 68 años. La tapa era Messi, el dolor de la muerte del padre de Messi. No, Amalia andando a caballo, ¿qué problema? Dejó Ibiza para ir a andar a caballo. Y Juliana Aguada que vende 2 terrones de azúcar.
3: Dolores Mitre.
1: ¿Tengo razón o no? Me voy a convertir en editora de revista. Una verga la tapa de Hola. Te mando un beso, Dolores Mitre.
3: Dolores Mitre, estás
1: con ¡caras!
4: Caras. Arrancamos con el título.
1: ¡Moria Kazán!
2: Uy, uy, uy.
1: A los 80, el sexo es como una buena comida.
3: La
1: siempre habla de lo mismo.
4: Nunca se dijo eso.
1: La diva celebra su cumpleaños con el estreno de su biopic, un magazine que renovó la mañana del 13, una obra de teatro, un amor que le da paz, una firme convicción. Voy a vivir reinventándome hasta los 200 años, lo que dice siempre.
3: La one.
1: Tapa segunda, el dolor de Leo, la íntima despedida de su padre Jorge Messi. Chicos, metan a Messi en la tapa.
4: Chiquito también.
1: ¿Tengo razón o no? Chiquito, chiquitito
0: sí,
1: acá arriba.
3: Justicia por Leo.
1: Al lado, escucha esto, revista Caras. Matt Damon y Luciana Barroso felices con sus hijas en Corea. ¿A quién verga le importa? Una foto sacada de Instagram.
4: En Corea.
1: ¿A quién le importa la novia Matt Damon argentina con las dos pibas en Corea? Los pones acá, en el conurbano. Y pones Seúl y es lo mismo.
3: Podríamos ir a Corea.
1: Y otra tapa más chiquitita, Toscana Garfunkel, que ya es irnos al fondo del mar.
4: ¿Quién es?
1: Y Sander Alari Williams presentan a su hija Riviera. ¿Quiénes son estos dos? ¿Quién es Toscana Garfunkel? ¡Que alguien ya me lo diga!
3: La
1: ¡Googleala!
4: Esa es la
3: hija. La hija de Garfunkel.
4: Hija de Garfunkel.
3: ¿Dónde estaba anoche?
0: De Simon.
3: Cara, nos fue mal.
1: Una verga. Gente.

0: Verdad.
1: Moria Kazan, banco esto. ¿Por qué? Porque Gente es una revista que no va con la actualidad de todas las semanas. Es proproducida, hacen una tapa, se hace una producción de fotos y ponen a Moria, me gustaría ser inmortal, la entiendo, la banco, todo esto. ¿Por qué? Porque ayer se estrenó para prensa y esta semana se estrena su biopic, que la verdad es una de las divas más grandes de la televisión argentina. La amamos, Moria. Pero Gente, banco, porque te hace una tapa con buena luz, te combinan el color del Gente con la ropa que tiene puesta ella. Hay un laburo. Lo demás... Son una verga. Por eso no vendan revistas. Porque es lo que vemos todo el día en los portales y en Twitter.
0: La guana.
1: Aparte, ¿qué tiene que ver la princesa no sé cuánto, Amalia, que fue a andar a caballo y dejó las vacaciones? Buscate un problema honesto.
2: Pero además, yo diría que no mezclen cosas de actualidad con frivolidad.
1: Claro, todo frivolidad. Porque,
2: claro, si pones todo, ignorás si la muerte de Jorge. Claro,
1: no, si vos vas a meter a Juliana Aguada vendiendo dos plantitas y una mantita y vas a poner a esta que no sé qué, está bien. O a Toscana Garfunkel, no sé qué.
2: Sí,
1: Toscana,
2: sí.
3: La hija de Jorge Garfunkel, actual hija de la pareja de Gustavo Yankelevich.
4: Me chupa bastante un huevo.
3: Claro.
1: A mí también.
5: Básicamente.
1: Totalmente, claro.
2: Editorializa el operador.
1: Jorge Garfunkel fue marido de la... ¿Cómo se llama? Duquesa. ¿Viste que
3: Rosella
1: tiene?
3: De la Giova Paola.
1: No, Rosella es la hermana. La mujer
3: ella es la hija de Rosella.
1: Ah, entonces ni siquiera.
2: Es un quilombo.
5: Es la sobrina.
1: De Rosella de
3: y de Jorge Garfunkel.
1: No le importa a nadie.
3: Es la hija de la pareja de Gustavo Yankelevich.
1: No, no está con Rosella.
0: Sí, querida.
1: ¿Está con Rosella? ¿Y cómo se llama la hermana? Patricia. Ah, es la hija de Rosella. Te mando un beso, Rosella, me caes muy bien, pero me importa un choto el nacimiento de tu nieto.
3: Perfecto.
1: Claro, sí, Rosella de Don Paola. Estás duquesa.
2: Bueno, pero pongan todas frivolidades.
1: Claro, todas pelotudeces.
2: No me lo pongan a Jorge como
1: así
2: pidiendo permiso.
1: El dolor de Messi, querido.
5: Claro.
1: No, el dolor
5: lo que
1: de Messi
5: que
1: de la revista.
5: Ver tapas de revistas de España, por ejemplo, le deben haber dado más bola a lo del padre de Messi que acá.
1: Que sí. Total.
0: Cierre editorial. Una semana más. Las revistas fueron una verga.
3: Complicadísimo.
5: Mucha mala sangre. Qué choto, ¿no?
1: Y hablando de
6: eclipse solar.
1: Sí, hay un eclipse solar. Por eso
2: en toda Europa.
1: Hoy no hay que tomar decisiones. España.
2: No, es en Europa. Norte.
6: Yo tengo una amiga mía que... ¿Para qué estás así si estás acá en Argentina, no en Europa?
1: Porque hablé con una amiga de España y me dijo que un poco llega. No hay que tomar decisiones, no hay que firmar contratos, no hay que hacer nada. Los días
6: pará, Gustavo, decile algo, dale.
2: La dejo pasar porque es la conductora.
6: No, decí, porque yo recién...
5: Lupe, es tu momento. Lupe, es tu momento.
3: La energía que el universo nos transmite.
6: Chicos, es la boluda del día de la conductora.
1: Me está dando alergia,
6: pía.
1: Sáquenla del estudio.
6: Conductora.
5: Janina, yo no me sumo a esto, Janina.
6: Si tengo huevo, levanten la mano el que piensa que es una boludez que una amiga de España te diga que el eclipse de allá está llegando para acá, por eso la está afectando con su cansancio.
3: Yo coincido.
1: Acaba de decir Antonella que le parece una gran información. Antonella dice que es una gran información. Mira, está el eclipse en Madrid. Yo me siento madrileña porque ahora me voy a Madrid.
6: Quédate con Lupe entonces haciendo programa, porque los tres.
1: Es la noticia del día de España. Nosotros tenemos muchos oyentes de España.
3: Claro.
1: Yo me compenetro con la causa. ¿Cuántos tenemos en España? Madrileña, gente argentina que vive en Madrid. Todos los días tenemos
6: que hablar de un discurso. Dijiste que te está tocando el eclipse de Madrid.
1: Sí.
6: Nah, nunca.
1: Por eso estoy así, porque
6: estoy con mi público.
3: La energía fluye. La energía es todo.
2: Volver al día estaría bueno.
5: Me parece un montón, Janina. No estoy de acuerdo con esto.
1: Igual levantaste la mano.
5: Me parece. No, no, porque me obligó Pía. Me obligó Pía.
1: No
6: hablé de Gran Hermano.
3: Un problema.
1: No hablé de Gran Hermano.
2: Qué pérdida.
6: Y bueno, chicos.
1: Ayer lo vi, una bosta.
2: Hay que elegir, o perro, salchicha o Gran Hermano.
1: Ayer cuando llegué me fajé con Gran Hermano. Primero vi Este es mi sueño, terminó. Me puse a ver Gran Hermano y la entrada triunfal de los hermanitos. Que una bosta.
6: Ah, me encantó.
5: Nunca se hizo el recurso.
1: Nunca se hizo.
6: Mandábamos mensajes, nos pareció.
3: Claro, toda la noche.
1: Dos boludas.
6: Estábamos eclipsadas, te digo. Bueno, el tema fue el siguiente. Cada participante, como vos lo viste, eligió ex. Pero ex participantes para que lo acompañen en el juego
1: no
6: de una
1: parar
6: semana.
1: Estornudar.
6: Pero te digo
5: el eclipse.
6: Algo. Mirta diría que cuando uno estornuda en un estudio de televisión, ¿qué pasa?
1: ¿Qué?
5: Viene
6: está
5: un
6: más
5: contrato.
6: Relajado que muy nunca. Bien. Que estás muy bien.
3: Ah, mira.
6: Por eso bueno. No estás eclipsada.
1: Muy bien.
6: Bueno, ¿qué pasó cada participante? Hay un gran debate porque algunos jugadores dentro de la casa eligieron personajes que no se esperaba.
1: Sí.
6: Y en estos momentos, ahora actual, esta información de último momento, soy Santiago del Moro, ¿no? Por ejemplo, Luana está pidiendo...
2: No me interesa, no me mires.
6: Lo vas a escuchar. Luana hizo entrada a Danelik, a lo cual Danelik y Luana se llevaban muy mal dentro de la casa. Cuando la chica la espera para la abrazo, le dice sí, porque quiero ser tu

0: ya no entro.
1: Y pero no, porque cuando entra no sabe quién te elige.
2: Esto cambia el juego para siempre.
0: Para siempre, no sabes. Un vuelco. Hoy mide 22 puntos, Gran Hermano.
2: Igual ayer le fue bien en rating.
3: Shipio eligió a Titi.
0: ¿Cuánto midió ayer, Gran Hermano? Sí,
3: fíjense. Pincoya eligió a Brian.
0: Solamente miré mi rating que me fue muy bien ayer.
3: Gran debate se armó con Sol, que eligió a Tommy. Vos de Tommy ni llegaste.
4: No me mires. ¿Quién es Tommy? Me mires porque no me mires.
3: Para eso, Tommy fue uno de los primeros, pero ahora lo que dicen es que afuera Tommy hizo
2: 11 puntos.
3: Tucu, tucu, tucu, bueno, con 11 Sol. Puntos. 11 sí. puntos, disculpen.
2: 11 puntos el primer fragmento, 9.1 bueno, el segundo fragmento.
0: 8 y pico.
3: Qué mal
0: joder.
3: Que le fue, ¿no? Bueno, sigo con lo importante. Porque
4: si dura un poquito más, son la boluda del día, te aviso.
5: No, Mariela,
2: hoy hay un montón de candidatas. Guillermina.
3: A Campanita a la sí. casa. Charlotte eligió a Cola. Tamara eligió a NASA. La Silly eligió a Martín. Y su Nino está recaliente que no lo eligieron. Bueno, boludo, esto nos cambia el juego a nosotros.
2: Esto cambia el juego.
5: Claro.
2: La casa es que, late.
5: Claro,
2: late.
5: Su Nino le hizo un medio un ole cuando entró Nenu y ahí me parece que se la cobró. Pero para mí hizo más escándalo
0: no sé
5: la Silly
0: quién es su Nino, ni
5: cuando
0: quién
5: se
0: es
5: fue Martín que cuando
4: fue. Mirá la puerta que abriste. Ahora terminamos 6:15.
3: Voy a terminar una cosa. McLuff eligió a Mavinga. Volvió a entrar a la casa Mavinga, Yanina.
2: Mavinga.
3: ¿Te acordás de Mavinga?
0: Sí, la que la
4: Mavinga, que fue
0: la trató de la paraguaya no estaba para entrar.
5: No estaba. Andrea
3: ahí,
5: tampoco,
3: no.
5: Por
3: Andrea
5: ejemplo.
3: Tampoco.
0: Andrea
3: Luna,
4: cancelada.
0: ¿Dónde está? ¿Por qué vos dijiste que iba a entrar a la casa y dónde está?
3: No, la jodí porque me llamo hoy.
0: ¿Y qué te dijo?
3: Tengo novedades para
0: yo prefiero
3: vos.
0: Hablar de Andrea del Boca y no esta pelotuda que me estás contando.
3: Bueno, aparte no terminé.
0: No me interesa la columna, son 58, nos tenemos que
3: ¿sabes qué se lleva? ¿Cuál es el premio que se lleva la acompañante que va a estar una semana?
0: ¿Cuál?
3: ¿Qué se lleva?
0: Monopatín.
2: Una casa.
0: Una casa.
4: No me interesa.
5: No me acuerdo.
2: Guita, plata, no, auto.
3: Chico, un viaje a Bariloche. ¡Muy bien!
2: ¡Ah, pero se pusieron! ¡Se pusieron! Un viaje a Bariloche.
0: Te lo pago yo de canje,
3: no
0: sé.
3: No, bueno, no, pegale a los chicos, no a mí.
2: ¿Viaje ¿acompañado?
0: Hablame a Andrea del Boca, ¿qué te dijo?
3: Bueno, Andrea del Boca me dijo, le digo, ay, Andrea, te esperaba con la valija. No, no, ya sabes.
0: Un límite.
3: Sí, Emanuel no estuvo tampoco porque
5: tampoco.
3: Acompañó a la hija.
5: Ah,
3: averigué todo
5: okay.
3: El juego. Yo sé que vos me la seguís.
5: Porque yo pensé que Mariela iba a ir directo a Emma.
3: No, igual no hablemos de estos temas porque ellos no lo entienden.
5: No.
2: Juan y Carlos no volvió porque fue eliminado.
0: Doy por terminado el programa.
3: ¡No! ¿Sos la boluda del día? ¡La boluda del día!
2: Me parece una insolencia total, Janina.
0: La boluda del día es la señora Pia Show.
2: ¡Muy bien!
0: ¿Por qué?
2: El niño por nacer.
0: Elige columnas de mierda y berretas. Habla de Gran Hermano que a nadie le importa. Defiende un premio garompo como un viaje a Bariloche cuando estaba por hablar su compañero Martín y hacer su columna que no pudo hacer Martín. Me vino con una... ¡Te callás, Pia! Un audio de Analía Franchín.
2: Me superó, boludo,
0: y está todo el
2: día
0: boludeando, diciendo boludeces. Y encima tuvo el tupé de reírse de la conductora de poner a los compañeros en contra de la conductora.
4: La boluda del día.
0: La boluda del día. El intento de espermatozoide de Pía. Yo es la boluda del día. Y hasta acá llegamos. ¡Los quiero!
3: ¡Les amo!
0: Los espero mañana a las 4 de la tarde, como todos los días, en este programa que no se sabe de qué va, pero le va a llamado Yanina 107.9. Y ahora, en una hora nomás, sálvese quien pueda a las 7 por América. Chau, chau, chau, chau. Hasta mañana.
3: ¡Chau!
0: Gracias.
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0: 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Pero ¿cómo andan todos por ahí? 8 minutos han pasado desde las 18 en la República, es miércoles.
2: Es verdad.
0: Lo tengo así de claro, ubicada en tiempo y espacio.
3: Mitad de semana.
0: Mitad de semana, sí. Es un día complejo el miércoles. Sí. Es un poco cuesta arriba. Sí. Porque todavía falta el jueves.
3: Pero
0: ya el jueves tiene otro color.
3: Igual sí. A esta hora es como cuenta regresiva para el jueves.
0: Es cierto.
3: 6 de la tarde, sí, como que estamos entrando. Sí, nos estamos adentrando.
0: Lo peor del miércoles ya pasó.
3: Ya está.
0: Exactamente. Es verdad. Ya estamos de la mitad para adelante.
2: La parte gruesa ya la pasamos.
0: Es verdad. Es verdad. Me gusta esta mirada de vaso medio lleno del equipo.
3: Todos positivos.
0: Me gusta. Bien. La temperatura frescongui, 12 grados. Uh-huh. Ayer estaba peor.
4: Calabró, sí. Miré el pronóstico del teléfono. No hay sol hasta, no sé.
0: No hay que mirar
3: somos
0: más
3: Londres.
0: El pronóstico del teléfono. Hay que hacerse a la idea de que de repente somos Londres.
4: Se afanaron el sol.
0: Y nunca olviden esto.
4: ¿Qué pasó? A ver,
0: Feynman tiene razón.
2: ¡No!
3: Graba esto ya, cortalo, sí, porque te lo voy a usar en tu contra tantas veces.
0: Feynman tiene razón.
3: ¿Qué ha pasado en ese vínculo?
0: Nada, no me hablo con Feynman, pero no sé.
3: Cortalo, Feynman tiene razón.
0: Yo lo quiero, él me odia, pero no importa. Cuando
3: ¿a quién
0: tiene
3: no odia
0: razón,
3: a Feynman?
0: No sé, un montón de gente debe querer. Yo no estoy en esa lista, pero yo soy justa. Yo puedo diferenciar entre una persona con quien no tengo un vínculo, vamos a decir, de ningún tipo.
3: Estrecho.
0: De ningún tipo. Y sus razones objetivas. En este caso, la razón lo asiste. El servicio meteorológico tampoco es de fiar. Bien, no importa. Es lo que hay. Vieja discusión.
3: Bueno, ¿arrancamos?
0: Momento de desaforismos, claro.
3: Por favor.
0: Claro, por supuesto.
3: Hoy creo que estoy en un momento de mucha inspiración.
0: A ver.
3: Hoy Argentina se despierta con noticias y tensión. Dólar, economía, política y mucha información. Hay eclipse en el mundo, aunque acá no se verá. Y Buenos Aires está gris. ¿Qué novedad nos dará? Está nublado, está feo. Amenaza con llover. Pero no le crean al meteorólogo. A Guido hay que creer. Porque si ellos dicen lluvia y después sale el sol, Guido tiene otro pronóstico y bastante más glamour. Marina está divina, elocuente y fenomenal, con un rating fabuloso a nivel internacional. Lupe con glamour, Jean con estilo, Gasti desde la consola, que Dios nos dé asilo. Pablo produce... y viene con historia y tradición. Trabajó con Grondona. Esto sí que es producción. Delphi está debutando. Hoy tiene que brillar. Y Tiaguito con Facu en redes

0: Los amamos sin parar. Carlitos nos deja divinos, fabulosos para salir. Porque si hay algo que tiene este equipo, es ganas de lucir. Y para vos que estás escuchando, una cosa nada más. No te quedes en lugares donde ya no querés estar. Anda por ese sueño, animate a cambiar. Que la vida es demasiado corta para no intentar. 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
1: Muy bien.
2: Bravo, Sandra. Ovación de pie en la producción.
1: De todo el equipo. Todo el equipo.
2: Me encantó. Hay que ajustar un poco la métrica.
0: Ay, pará, no seas jodida.
2: No, porque hay frases cortas, como largas.
3: No hay métrica.
2: No, bueno, claro. Chicos, yo no lo perdón. Quise decir tan así. Y las rimas asonantes están raras también.
0: Hoy lo escribí yo.
2: Ah.
0: Digo, tampoco soy Pablo Neruda, tampoco, viste, no, bueno, dame un crédito.
2: Que no te escuche Sabina, que le agarra así como un
0: cinco. Ay, Joaquín, te quiero.
2: Sí, claro. Tendrías que escribir bajo la forma del soneto. ¿Sabés escribir sonetos? Vos lo googleás, no. Tiene una estructura que
0: no,
2: se fija.
0: No, tampoco me... No, déjame así.
2: Sí, está bien. Bueno, sí, tenés razón. Bastante que lo haces todo por el
0: por
2: mismo
0: precio. Por eso, déjame así.
2: Sí, sí, estuvo hermoso. Me gustó la parte del glamour, del brillo, del pum para arriba.
0: Del rating, te dije rating fabuloso. Sí,
2: rating fabuloso. Todo, me encantó.
0: ¿Viste? No sé, ¿viste? Sí, le tiro un poco de onda al...
2: Me encantó.
0: A un día gris. ¿Viste que este día te da para no hacer nada? Para comer alfajores te da.
2: Sí, la verdad.
3: Una facturita.
0: Este día es para engordar.
2: Claro. Sí. No hemos todavía concertado quién se encarga de
0: del
2: la
0: viernes.
2: Merienda del viernes. Bueno, me voy a encargar.
3: Hagamos sorteito o vamos por lugares de última.
2: No, me encargo. ¿Qué podría comprar? ¿Qué traigo el viernes?
0: ¿Qué te ilusiona?
2: A mí me da igual, lo que quieras.
0: No, pensá algo que te ilusione, porque como hizo Ale,
1: claro,
0: con el churro.
1: Algo que
2: te ilusiona a vos. Me gusta todo, o sea, bueno. Lo dulce me gusta todo.
0: Yo soy muy, a ver, esto es muy personal, necesitas? Muy rosarino.
2: Sí.
0: Entonces, a mí me gusta, yo sé que también acá se come, no me salgan. No, ¿qué? La factura.
1: Ah, claro.
0: A mí me gusta mucho la factura, viste, con la tortita negra, la de crema.
3: Las más tradicionales.
0: Sí, el cañoncito de dulce de leche. Yo no sé, soy
2: bueno,
0: muy de
2: facturas. Listo, eso es fácil de resolver. Listo, sí. Viernes de facturas, me encanta.
0: Y el otro traigo yo, ¿querés?
2: Dale, nos vamos a decir.
1: No, pero ya trajiste vos, traigo yo.
0: Ay, qué, ¿cómo estamos solos?
1: No, porque trajiste orden, vos, trajo Ripoll, trae Marina, después traigo yo.
0: Bueno, y después volvemos a hacer
2: empezar. Ahí está, viernes de facturas.
0: Ay, qué rico la factura.
2: Qué rico.
0: ¿A vos te gusta?
1: Eso es lo que
2: sí, a mí me encantan las facturas.
0: ¿En serio?
2: Todas, sí, de grasa, de manteca, rellena, sin relleno. Las de membrillo, las de pastelera.
0: ¿Vos sabés que en Rosario no se dice
2: negra?
0: Grasa y manteca, acá se dice. En Rosario es dulce o salada. Y yo no sé cuál es la de grasa y cuál es la de manteca.
2: La de grasa es la salada.
0: Ah, claro. Y la de manteca es la dulce.
2: La dulce, que en general viene pintadita.
1: Es más, yo pensé que Zafra iba a decir cara sucia. Y dijo tortita negra.
2: Es verdad.
1: En otras provincias se dice cara sucia.
0: Chicos, las facturas, que hay un lugar que son muy ricas. Las facturas son en Mar del Plata.
2: Sí, por el agua.
0: Ay, la tortita negra de Mar del Plata.
2: Las de la Boston, los churros de Manolo.
1: No, una locura.
3: Otro nivel.
2: Sí, en Mar del Plata.
0: Como me gusta Mar del Plata.
2: Todo lo que es panificados.
0: Ay, sí.
2: El pan también. El pan.
3: Es más rico.
2: Sí, la baguette, el miñoncito, el pan común. Genial. Así que bueno, un beso a toda la gente.
0: Beso, Mar del Plata.
2: Escuchen esto.
0: A ver, contanos.
2: Un chico le pidió matrimonio a su novia.
0: Bien.
1: Sí.
2: En el viaje de egresados.
0: Oh.
2: Pero, por favor.
1: ¿Qué
2: lindo? ¿Pero cuántos a 17?
3: Claro, 17, 18.
0: Wow.
2: Miren esto.
4: Como muchos sabrán, yo hace muchos años estoy enamorado de una persona.
1: No.
4: Parece que este viaje, con lo importante que es el momento ideal para dar el siguiente paso.
1: Espere que
4: entonces
1: te...
4: yo quiero pedir a Guadalupe que se pare.
2: Que no sabes si es joda o no.
4: Y la que más feliz me hace. Así que le quería proponer, se quiere casar conmigo.
2: Suponemos que le dijo que sí porque ella se sumó al festejo efusivo. Qué genialidad. Viaje de egresados. No deben tener ni 18.
3: Y algunos no.
2: No, vos imaginate.
1: Claro, algunos no.
2: Imagínate los padres que están viendo. Yo me
1: ¡qué momento!
0: Pero es re lindo.
2: Los padres de ella.
0: Chicos, no hay más parejas que tienen 50, 60, 70 años de casados. No sé, yo posta lo digo, me parece hermoso. No sé si es real o es un chiste para ser viral y demás.
2: No, parece que es real, porque pero el nivel de
1: está un poquito nervioso.
2: De nervios y de cosa, vamos a decir, espontánea en ella, salvo que sea Natalia Oreiro.
0: Total.
2: No, la verdad es que muy

0: Gala y Coca,
1: ¿cuántos años de casados?
2: Más de 50.
1: ¿Viste? Claro, pero no, para, no, perdón.
3: Son
1: más,
3: excepciones, Guido.
1: Creo que más de 60.
2: Se casaron, si no me equivoco, en el 64. Ay, soy mala para los... Mira, sé que Ileana nació en el 66. Creo que se pusieron de novios en el 62 y se casaron en el 64. Me parece que es más o menos así la
1: Y estuvieron juntos 60 años.
2: Y sí.
1: Bueno, ahí te das cuenta. Es mis abuelos estuvieron juntos 70 años. Claro. Digo, mis papás van a 50 años. Yo digo, de verdad, me parecen estas. Yo
3: no, ya
1: pienso,
3: no
1: yo tengo 40. Y ya digo, no sé si voy a tener una historia de amor de 50 años. Sí. Pues no sé si voy a llegar
2: a
1: los
2: 90. Lo cargo a Rolando y le digo, mirá que ya no llegamos, ¿eh?
1: ¿Cuánto hace que están?
2: Cuando hablamos de las 5 décadas y eso, de octubre del 23, o sea, en octubre del 26 cumplimos
1: 3.
2: Ahí está.
1: Entonces, años. Del 23, pone, a ver, cuando vos tengas, ponele en... Van a llegar a los 30 años.
2: Dios quiera.
1: Bueno, si sí, todo sale bien, pero...
2: Dios quiera.
1: Bueno, pero están muy enamorados.
2: No, y Dios quiera que estemos vivos dentro de 30 años.
3: ¡Ay, Marina!
2: Años porque yo voy a tener 82.
1: Dios, ¡ay, Marina! Sí. Vas a ser insoportable a los 82.
2: No, bueno.
1: Ahí te veo conduciendo.
2: Así que,
1: pero
2: claro.
1: Escúchame, ¿vos te ves ojalá viejita con Rolando?
2: Sí, re.
1: Oh,
2: sí.
1: Eso me
3: gusta. Lo dijo muy segura. Sí, eso es tremendo.
2: Re,
3: eso es tremendo.
2: Obvio. Sí. Digamos, lo que veo más difícil es llegar a los 80 y pico,
3: no,
2: con
3: no,
2: mi nivel,
3: Marina,
2: de mala sangre.
3: Ah, bueno,
2: estrés,
3: es otro tema.
2: No,
3: claro.
2: No,
3: es,
2: hago,
3: te iba a decir
2: hago una
3: eso
2: vida sana, tampoco me la voy a dar de...
3: Pero no por eso, es lo que decimos.
2: Pero Mick Jagger tiene estrés más de 80. ¿Cuánto tiene el desgraciado ese?
3: Ya bueno, te digo.
2: Mick Jagger está espléndido a los 80. Bueno, Moria, que ayer presentó la serie ficcionada, espléndida. Y yo voy a llegar rescorada.
4: 83.
2: Porque
3: 83. 83.
1: Vos vas a llegar a los... No. Vos vas a 92.
2: Voy a llegar escorada.
1: Hasta los 92.
2: No, si me sigo haciendo este nivel de mala sangre, no. Entonces, lo que... Digamos, si llego...
4: Sí.
2: No tengo dudas de
3: la
2: que
3: pregunta
2: vamos a cumplir
3: es fácil.
2: 30 años.
3: Porque esto no lo sabe nadie. Solo lo sabes vos o algunos cercanos tuyos. Sáfora. ¿Sos como tu mamá? ¿Sos parecida a tu mamá?
2: No.
3: Entonces Liliana, ahí es donde parecido tenés que empezar no, a cambiar y virar.
2: No, no, pues yo soy porque más si como tú... mi viejo. Mi viejo se hacía mala sangre.
3: Bueno,
2: por todo,
3: ves, ahí está. Yo te entiendo, porque yo soy igual. Mi viejo era
2: mi
3: igual, mi abuelo era igual.
2: Es así, fresca, va, fresca
3: claro,
2: por la vida.
3: Regia, no le pasa
2: cascabélica,
3: nada.
2: Todo le patina, siempre ve el vaso medio lleno.
3: Admiro a esa gente.
2: Le podés
3: admiro
2: contar una tragedia y rescata que... No sé, ponele, se me cayó el techo. Bueno, pero vos no estabas. Sí, ok, pero se me cayó el
3: ¿vos
2: techo?
3: No estabas.
2: No, es
1: bueno
2: anécdotas,
1: eso.
3: Siempre encuentro lo positivo.
4: Claro. Sí,
1: no, igual no. Para, es re bueno eso. Para mí es un don.
3: Bueno,
2: sí. No, mi vieja sí, es la persona que tiene mayor capacidad de ver luz en la oscuridad que conozco.
1: ¿En serio?
2: Una anécdota un poco escatológica, pero una
1: contala,
2: amiga
1: contala
2: de Ileana hace muchos años estaba muy preocupada porque... Ya su mamá se había puesto grande, entonces, bueno, ya tenía que usar pañales. Mm. Y cuando Coca se entera, dice, ¡ay, mira lo práctico que debe ser eso!
4: ¡Ay, me muero!
2: Claro. Y claro, la amiga de Ileana se quedó como fría,
3: congelada,
2: ¿viste? Como dijo,
3: claro,
2: esta mujer me está cargando. No la estaba cargando.
1: Le decía la verdad.
2: Pero le decía lo que realmente pensaba.
1: Como
2: que,
1: práctico, porque tenés que ir al
2: claro,
1: baño.
2: Claro, que no todo tiene un lado positivo.
1: Y sí.
2: Es de esas personas. Es lo que más admiro de ella y es lo que no heredé de ella, por supuesto, porque no.
3: Bueno, por
2: no,
3: eso te no preguntaba, ¿ves? Por eso.
2: No me parezco en nada, Coca. Lamentablemente sale igual a mi papá. Mm. Un disgusto.
1: Ileana es más de ver el lado positivo.
2: Sí, es un poco más. No es al extremo de Coca. No, al extremo de Coca no conozco otra persona, pero es un poco más optimista sería la palabra.
1: ¿Coca cuántos años tiene?
2: 87.
1: Ah, pero tenés familia longeva, vos.
3: ¿Ves? Por eso.
2: Sí, bueno, Cala no, bueno.
1: Bueno, pero Cala tiene que ver con una enfermedad,
2: sí, claro,
1: me parece.
2: Así que, pero bueno, qué sé yo. Nada, Coca ya está pensando en celebrar los 90.
1: Ay, sí.
2: Ay,
1: vamos,
2: qué reina. Sí, y además está con que no pudo ir al cumple de 99 de Mirta porque estaba internada. Fue esa internación de 18 días. Entonces está,
4: claro,
2: desde que salió de la internación, está pensando en los 100 de Mirta.
4: Ay, la amo.
2: Porque se perdió los 99. Oh, entonces
3: Dios
2: está
3: mío
2: con la sangre en el ojo de que se perdió los 99.
1: ¿Cuándo cumple?
2: Coca, primero de enero.
1: Ah, ay, pobre Coca, primero
2: bueno,
1: de enero.
2: Sí, no, pero todo el mundo.
1: ¿Ella la disfruta?
2: Sí, todo el mundo se acuerda. Sí.
1: No, tenés que hacer cumpleaños. 88 hay que festejarlo.
2: Sí, lindo
1: casa
2: número
1: por la ventana.
2: Lindo número.
1: Aparte son los dos infinitos. Ayer Moria me dio risa porque
4: eso
1: cuando presentó la serie, después vamos a ver un video porque estuve ahí divino,
2: sí,
1: habló de los 80, Moria cumple 80 el 16.
2: Sí.
1: Estrena la serie el 14. Y dijo, cumple 80, pero yo le saco el cero. y le pongo al 8 el infinito, como que ella es eterna. Claro. Y me dio, dije, es verdad, el 8 es el infinito.
2: Claro.
1: Coca doble 8.
2: Doble 8, así que bueno.
1: Forever.
2: Genial. Bueno, nos encanta. Y un beso a la Mega One, por supuesto, que está estrenando la serie ficcionada. Y bueno, ahora vamos a comentar todo lo que pasó ayer en la Van Premier. Y un beso a Carlos Rottenberg, que me dijo Marcela Coronel, que presentó el libro ayer. Yo sabía que lo presentaba, pero no podía ir por razones laborales, por horario laboral. Y que se acordó mucho de mi viejo y también a Mirtha Legrand, que lo mencionó a papá cuando habló de las cenas de los sábados. Así que gracias a ellos por el recuerdo amoroso de Cala. Y bueno, vuelvo al tema del casamiento, porque nos fuimos a partir de Cala y Coca, pero contanos vos, ¿te pidieron casamiento? ¿Te ilusiona casarte? ¿Crees o no crees en el casamiento como formalidad ante la ley civil? A eso me refiero, ¿no? Si te hicieron la propuesta, ¿cómo fue? ¿Convencional, alocada, sorpresiva? ¿Estabas como la Joaquí esperándola y te dejaste?
1: Sí. Ay, no me hagas eso.
4: Si alguien que le haya dicho no, gracias, también.
2: También, vale.
4: Sería fantástico. No, no.
1: Ay, me muero si me dicen
2: novia
1: que no.
2: Fugitiva, claro. ¿Viste? O novio fugitivo, claro. Sí.
1: Ahora te graban, ¿viste? Ahora está de moda. Se graba todo, las videos en el castillo de Disney. Yo me deprime los videos en el castillo de Disney. Todos en el castillo de Disney. Todos en la Torre Eiffel. Todos en el lugar. Chicos, sean obvios, no sean obvios.
3: Y si vos seguramente vas a pedir casamiento en Nueva York con lo que sos.
1: Ay, no lo pensé.
3: Y bueno, pero
1: no,
3: por
1: que
3: eso.
1: Me pidan. No, yo quiero que me pidan.
3: Bueno.
1: No, yo no voy a pedir.
3: Ay, Dios mío.
2: Bueno, nunca digas nunca. Pará. No,
1: claro. Yo quiero que me pidan. No, yo quiero que me pidan. Quiero hacerme con el. Ay, sorprendido. Ay. Sí.
2: Hacerme el sorprendido.
1: Pero
2: genial.
1: Quiero que me pidan
2: como
1: bien.
2: Como diciendo, sé todo, pero me
4: claro.
3: Voy a decir, pero... ¡Ah! Viaje sorpresa a Nueva York.
1: Yo encontré el anillo. ¡Ah! Me callo la boca y espero, y actúo.
2: Claro.
1: Ay,
2: claro.
1: Sí, quiero que me pidan. Graben esto. Bueno.
2: Está bien. Y después te imagino en el avión privado, rumbo a París.
1: No, no creo que tenga tanta plata.
2: No. Y eso tampoco.
3: ¿Será el de la Lanús, Marina?
2: Cada uno va a estar ahí.
1: Jean, por favor, te pido. Boludo.
2: Jean, te lo pido, por favor.
1: Sí, te pido, por favor.
2: Que tenemos demasiados frentes abiertos.
1: Sí, muchos frentes abiertos para el casamiento.
2: Muchos frentes abiertos, por supuesto. Así que bueno, contanos vos si tuviste propuesta de casamiento, si soñás con eso, si dijiste que no, si plantaste alguno en el altar. En el altar como metáfora, o no.
1: Te digo una cosa.
2: Como metáfora, o no. Sí.
1: Si te la llevo a devolver, es un escándalo.
3: No,
1: así que me callé la boca.
3: No fue con esa intención.
1: Si te la llego a devolver, Marina, prepárate y nos levanta el país.
3: Marina, fue sin intención.
2: Atención,
1: pero ¿sabes qué? Nos levanta el país. No te la voy a devolver porque soy bueno.
2: Famosísima.
1: Gracias. Muy famosa. Pero,
2: ¿la conozco?
1: Obvio.
3: Basta.
2: ¿Pero la conozco de nombre o la conozco personalmente?
1: De todo la conoces. Hasta ahí, chao.
4: Punto enigmático.
2: Pero, ¿la nueva novia de Jean Libares?
3: No, Mari, no tengo, no.
2: No, dice Guido Zafra.
1: No, taca-taca.
2: Sí.
1: Pero
2: bueno,
1: yo soy...
2: nueva conquista. ¿Te gusta conquista?
3: No.
2: Bueno, chico, no se puede decir nada.
1: No, final. Está bien.
2: Pero además sí soltero, ¿qué problema
1: no, hay? No, ningún problema, porque yo quiero que le proponga casamiento a ella, a él.
3: No, no.
2: Bueno.
1: A mí me encantaría. ¿Se casa de qué?
3: Me van a empezar a llamar, ¿no?
1: Sí.
2: Señores, 11-3500-1079, hablemos de propuestas de casamiento. O si recordás alguna que digas, ay, esta me encantó, la de Oriana y Dybala, la
1: Fontana
2: de Trevi. No sé por qué me acuerdo de esa.
1: Pero es linda esa.
2: Es la única de la que me acuerdo.
1: Es linda.
2: Así que sí, qué sé yo, es linda, sí. Roma,
1: Fontana
2: siempre.
1: De Trevi.
2: Fontana de Trevi, siempre está bien, por definición. 11-3500-1079.
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0: Cristina Aguilera pasando con Lady Marmalade por Calabro 107.9, mientras ya pasaron 29 minutos de las 6 de la tarde.
1: Muy bien, estamos en el 11-3500-107.9. Esto es del aire acondicionado, y
2: está
1: fuertísimo.
2: Está muy arriba.
0: Es que estaba puesto el turbo, el súper. Entonces, claro, estaba en 16 y tirando. Yo también en un momento me empezó a molestar la nariz y dije, ¿qué está pasando?
2: Nos quiere matar.
0: Y claro, ahí subió.
2: Para mí es un plan de Majul este.
0: Que tampoco es poco.
2: Nos quiere asesinar. Sí. No lo vamos a permitir.
0: No lo vamos a permitir.
2: Antes nos quedaremos con todo esto.
1: Sí, okay. Por supuesto.
2: Sí, ¿sabes qué?
1: Conquistaremos el
2: conquista,
1: mundo.
2: Ay, como Pinky Cerebro. Ay, cómo me gustaba Pinky Cerebro.
1: Claro, por supuesto.
2: Marina, ¿qué haremos hoy? Yo soy Pinky, vos sos Cerebro.
1: ¡Qué pavote! Bueno, vamos a hablar con ella.
2: ¡Ay, la amo!
1: Escúchame, ¿cuándo arranca todo esto?
2: El 24 de agosto.
1: 24 de agosto, fecha confirmada entonces para el lanzamiento de la nueva temporada de Es Mi Sueño.
2: Sí.
1: Esta vez con duplas de canto.

0: canto, esta vez con famosos.
1: Me matan.
0: Nos encanta esto.
1: Después ahora, te cuento todos los famosos.
0: Dale, ahora vamos a repasar la lista de famosos, sí, y vamos a hablar con ella, que está confirmadísima. Hola, Barbie Simmons, ¿cómo estás?
2: Hola, Marín. Hola,
0: hola, hermosa.
2: ¿Cómo andan? ¿Qué haces, nena? Saliendo de grabar una gala.
1: ¡Ay, me muero!
0: Y contanos todo. ¿Cómo
2: no,
0: fue?
2: Es una locura. Te digo, yo no sé en qué momento me animé a hacer esto. Te digo la verdad, es que porque es Canal 13, porque es Guido, laburé con él 2 años en Los Ocho Escalones y me daba como mucha alegría pensar en volver a laburar con él porque la verdad es que laburé re bien. Pero entienden que yo nunca en mi vida canté. O sea, gracias que canto en la ducha, con la acústica de la ducha, que, viste, todos nos creemos, sí, que somos Celine Dion con la acústica de la ducha, ¿no?
0: Sí, claro.
2: Sí. Y nada, y surgió la posibilidad y bueno, dije, bueno, está bien, me animo. O sea, ¿qué pierdo? Nada, o sea, mientras no haga el ridículo. Y me puse, la verdad que reconozco que ahí sí como me tomé esto como un compromiso y una responsabilidad y me puse una profesora de canto, tomé un par de clasecitas virtuales y todo para sentirme más o menos segura, y obviamente ellos tienen a disposición un equipo increíble de coaches de Mellino, y bueno, y arrancamos y estoy feliz, estoy contenta, estoy emocionada, estoy nerviosa cada gala.
1: Pero para Barbie, de 1 a 10, sí, ¿cómo cantás? Sí.
2: ¿Real?
1: Sí, real.
2: 5, ponele.
1: No, ah, me gusta, bueno, bien, bueno, Barbie.
0: Bueno, para.
1: Me gusta.
2: Pero igual la idea es ir como evolucionando. Claro. De hecho, hoy a Abel Pintos me dice Barbie, de la primera gala ahora, ya grabé 6.
0: Dice,
2: de la primera gala ahora, la verdad es que vemos una evolución. Le digo,
1: bien.
2: No, yo tomé esto como con compromiso, con seriedad, o sea, con
1: nada,
2: con mucha ilusión. Pero hay un nivel de participantes que son muy elevados a nivel canto, porque son cantantes, ¿entendés?
0: Claro,
1: total.
2: O sea, no sé, desde la hermana de Nati Pastorute, no, sí, desde
1: de
2: Sole Nati,
0: sí. La Sole, sí, de
2: hasta
0: Nati.
2: Miguel Ángel Rodríguez, hasta
0: sí, Miguel se defiende.
2: Que canta re bien, Leticia Brediche, que ha sacado discos, sí. Enya Tías, canta lindo, ha cantado en Rebelde o en Casi Ángeles. Digamos, hay nivel de gente.
1: Yo confío más en vos que en todos ellos, te digo.
2: Ay,
1: sacando a Nati Pastorutti. Yo ya soy tu team. Es que, Barbie,
2: no,
1: de verdad, hay que, primero, como decíamos con Marina recién fuera del aire, hay que prepararse, hay que animarse, no es fácil. Y también tenés un jurado, tenés a Ángela Leiva, tenés a Abel Pintos, tenés a Natalie Pérez, tenés a...
2: No, para ninguno de los que dijiste, no te quiero...
1: ¿No?
2: No te quiero.
1: ¿Cómo, Abel no está?
2: Está Abel Pintos, está el Puma José Luis Rodríguez.
1: Y lo iba a nombrar ahora, sí. Y ahí Natalino.
2: Está Jimena... Y Joaquín Levington.
1: Ah, perfecto.
0: Ay,
1: pero ¿no va a haber reemplazos con Natalie, con Ángela?
2: Bueno, hasta ahora, de todas las galas que he dado, siempre me han tocado.
0: ¿Baute apareció?
1: No,
2: Baute no apareció, pero está el Puma. Joaquín, que es lo máximo, es un crack, es
0: lo
2: divertido,
0: más,
2: ocurrente.
0: Sí.
2: No, no,
1: y te ama el Puma, ¿no?
2: Chico, por Dios.
1: Por tu...
2: El Puma... Yo, tío, creí que me iba a amar. Cuando el día del debut voy antes al camarín, que de hecho lo tengo al lado del mío, y le digo, hola, Puma, yo soy Barbie Simmons, no sé si me recordás, yo te entrevisté varias veces en Romance, en la radio de Miami, soy la hija de Leonardo. Ah, mira, como que medio me corté el rato.
1: Me muero.
0: ¡Qué ingrato!
2: Yo fui un poco a chuparle las medias, ¿viste? Tipo, así, o sea, hice con todo el jurado, hice lo mismo. Pero con el Puma pensé que iba a ser distinto y sin embargo... Pero...
0: No, te registro, te vas.
2: Sí,
0: que
2: sí,
0: te
2: literal. No, paren, no sabes lo que me pasó. Le dije, ay, Puma, por Dios, estás impecable. Le digo, es un pacto con el diablo.
0: Ay, ¿para qué?
2: Bastó que le dije, diablo, casi me echa del camarín.
1: Sí. Es evangelista, Barbie,
0: sí,
1: el
0: claro,
1: diablo.
0: Pero es una frase hecha y es un elogio. Sácate
2: el diablo de encima. ¿Cómo vas a decir en este espacio diablo, diablo? Le digo, bueno, no, Puma, yo quise decir que estás en formol, o sea, que no te pase el tiempo, 83 años, está espléndido el tipo.
1: Ay, me muero.
2: Y bueno, no sé, como que le cayó mal que le diga la palabra diablo, boludo, no sé.
1: Te amo, Barbie.
0: Ay, Barbie, por favor, arrancaste con el pisquero, con el Puma, pero bueno, después los demás son accesibles.
2: Hoy me puntuó bien, me dijo que la canción me quedaba linda, no quiero revelar mucho porque tengo miedo que me caigan a pedos, pero no, es un desafío enorme, chicos, no entienden, les voy a decir algo, yo, o sea, lo único que había hecho de reality es hace 25 años el patinando.
0: Claro.
2: No, y la verdad es que acá es cero mediático, no es que tenés que trascender a partir de tener un quilombo, puterío, peleas, todo lo contrario, nos animamos entre todos cada vez que uno sale al escenario, porque la verdad que todo viene, el ensayo todo bárbaro. Cuando estás ahí, tenés el jurado enfrente, se te frunce el culo, chicos. Es como, viste, unos nervios galopantes.
0: Obvio, ¿no? Y además,
2: embargo,
0: el canto me parece que debe ser incluso más ingrato que el baile. Más traicionero,
1: no sé, mucho
0: quiero decir.
1: Más.
0: Porque el baile, viste, te aprendiste la coreografía, quizá te sale medio como con algún errorcito o no con la energía adecuada, pero si sabes la coreografía, zafás.
1: Coincido.
0: No, no te la vas a olvidar en el

0: Medio. Ahora, llegaste a entrar mal a la canción,
1: A
0: calaste
1: tempo,
0: dos
1: sí.
0: notas y cagaste.
1: Sí.
0: O sea, perdón la
1: No,
0: expresión,
1: y lo
0: pero.
1: que me pasó, ponele, de ayer a hoy me tuve que aprender dos temas de
0: Claro.
1: cero. Y ayer conocí a mis dos partners y nada. Y la verdad es que, o sea, de ayer a hoy aprendieron. Yo no soy actriz, no me es fácil memorizarme líneas.
0: Claro.
1: Mucho menos soy cantante, digo. Entonces, lo de hoy me representó un desafío enorme porque mi máximo miedo
0: Se
1: era
0: olvidarte la
1: olvidarme la
0: letra. Y
1: letra. Digo,
0: sí.
1: y en el momento que cantás sola, digo, boludo, me olvido la letra, me quiero matar, tipo, no, no me puede pasar, no me puede pasar. Y bueno, nada, pero no pasó por suerte. Pero la verdad es que tenía muchos nervios por el hecho de memorizar, de perderme con la letra.
0: Claro. ¿Y cómo es la estructura en el sentido de si es una etapa, no sé, uno tiene el cantando en la cabeza, entonces decís, bueno,
1: Sí.
0: entonces es una
1: No, igual nada
0: ronda,
1: que ver con el
0: nada que ver.
1: cantando, pero nada que ver. O
0: Ah, ok.
1: sea,
0: ¿Y cómo es la
1: es como
0: eliminación? Esta
1: dinámica,
0: sería
1: ahora te voy
0: la
1: contando,
0: pregunta.
1: pero
0: Sí.
1: como la dinámica es recontra distinta y de verdad, de formato internacional, la apuesta, todo para mí, bueno, ya vieron la primera temporada, es increíble, pero básicamente cada famoso, somos 21 famosos, cada famoso tiene 7 partners. ¿Ok? Cada gala cantás con un partener distinto. De esos 7 parteners, el jurado te elige a los mejores 4, con los que mejor hiciste match. Y de esos 4, te termina eligiendo el jurado a tu mejor partener con el que vas hasta el final del certamen. Y después la final van a ser los 8 finalistas en el Gran Rex.
0: Ah,
1: Ah, vas a,
0: espectacular. ¿Pero vos
1: con,
0: cantás en el
1: enorme, no
0: Gran
1: hay
0: Rex?
1: chance. Chicos, no hay
0: Y
1: chance que llegue a los 8
0: no,
1: finalistas,
0: bueno,
1: boludo.
0: dijo los
1: 21
0: ocho
1: llegar a 8
0: finalistas
1: es
0: de
1: un montón.
0: 21. Pero pará,
1: Claro,
0: ¿pero
1: es
0: el
1: un
0: famoso
1: montón.
0: canta con los finalistas en el Rex?
1: No, Claro,
0: claro.
1: el famoso
0: El
1: canta con
0: famoso
1: su
0: es
1: partener, con el
0: finalista
1: que
0: con el
1: machió,
0: partener.
1: que machió, con el
0: Claro.
1: partener que machió de todos los que
0: Ay.
1: cantaste. El famoso cantó con muchos partners. El jurado te termina eligiendo a uno con
0: Ok.
1: el que vas a machear y con el que vas a seguir cantando hasta el final del certamen y después se van eliminando
0: Mirá si
1: pareja
0: cantás
1: por
0: en el Gran
1: pareja.
0: Rex.
1: Ah, entonces
0: No, boludo,
1: sería
0: ¿qué como
1: chances tengo?
0: una
1: No, te
0: ronda,
1: digo que.
0: una primera ronda donde cantás con varios partners. Después de
1: Viste, porque
0: ahí,
1: hay de verdad famosos que cantan muy bien.
0: ahí no hay
1: Para, no
0: eliminados.
1: les quiero, no les quiero revelar esto porque tengo miedo que la producción me mate. Pero hay una famosa que no es cantante, ¿ok? O sea, vean las fotos de todos. Voy a
0: Sí.
1: decir solo, es mujer,
0: Sí.
1: no es cantante y no entienden la revelación que es y cómo está cantando esta mujer. O sea, yo me quedé como, ¿what? O sea,
0: Viviana
1: ¿qué esta mujer?
0: Sacone.
1: No, no lo voy a decir. No,
0: Majo
1: porque me van a hacer
0: Lozano. Ah, Majo Lozano,
1: no.
0: porque me dijeron Majo Lozano cantaba bárbaro. Ah, oh, no sé.
1: Majo
0: Sí.
1: Lozano, chicos, no entienden.
0: Majo
1: Majo
0: Lozano me
1: Lozano,
0: dijeron. Sí.
1: serio. Chicos, me sorprendió a nivel en
0: Ay,
1: qué
0: lo
1: momento
0: sé. Me lo
1: Majo canta
0: dijeron.
1: así.
0: Me lo
1: Sí,
0: dijeron, que es
1: Majo,
0: genial.
1: tremendo. Viviana
0: Mirá.
1: canta re lindo, o sea, es actriz, tipo, tiene, viste,
0: Sí.
1: proyección.
0: A
1: Ayer
0: Majo
1: compartí
0: Lozano me
1: camarín con ella.
0: encanta, la
1: Divina.
0: amo. Me encanta Majo
1: Yo no,
0: Lozano.
1: yo, por
0: Ah,
1: ejemplo,
0: Majo es lo más.
1: no sé quién es.
0: Pipino Cuevas, no sé quién es. ¿Qué Pipino
1: hace?
0: Cuevas es futbolista, ¿no?
1: Ah, ok.
0: Futbolista. Sí,
1: Ah,
0: futbolista. Pipino di
1: Cuevas,
0: algo.
1: futbolista. Es de
0: ¿Antonio
1: Paraguay,
0: Quiato
1: ¿no?
0: es el papá de Nico?
1: Sí, y no, sí, chicos, no saben lo bien que cantaba, pero tengo
0: Mira,
1: miedo que la producción me caga pedos por todo lo que estoy contando.
0: está
1: Sí,
0: Antonio
1: canta re bien.
0: Quiato, el papá de Nico. Sí.
1: Sí.
0: Después, ¿quién es Bambi? Ah, el Bambino Ponce, lo hablamos acá, que no
1: Bambino
0: sé quién
1: Ponce,
0: es.
1: periodista
0: Periodista
1: deportivo,
0: deportivo.
1: relator.
0: Ah, no sé, perdón, mucho gusto.
1: Ay,
0: Perdón,
1: no
0: no quiero
1: sé
0: ser
1: quién
0: malo,
1: es,
0: pero no sé
1: dice
0: quién.
1: Dios.
0: Bueno, perdón, no sé quién
1: Bueno,
0: es.
1: listo.
0: Y.
1: ¿Quién más no sabes quién
0: No,
1: es?
0: después sé
1: Pues,
0: todos
1: ay,
0: quiénes
1: paren,
0: son.
1: está el periodista
0: Lizard.
1: este. No, el periodista deportivo. No, y el periodista deportivo,
0: ¿No
1: que
0: está
1: es
0: Pablo Giralt?
1: fachero.
0: No, ese está en MasterChef
1: No, no,
0: Celebrity.
1: Pablo
0: Se
1: Giralt.
0: me equivocó. ¿Quién?
1: Jonás Gutiérrez. No, Jonás Gutiérrez es
0: Es
1: el futbolista.
0: futbolista. Pero, ¿quién
1: El
0: es?
1: otro,
0: Pipino
1: ay.
0: Cuevas.
1: No,
0: No, no es
1: futbolista. Dijo
0: Pipino.
1: periodista
0: Bambino
1: deportivo.
0: Pons.
1: Periodista, ¿cómo?
0: Edul.
1: No, Edul no es.
0: Ah,
1: Ay,
0: no
1: chicos,
0: sé. Los
1: otro.
0: tengo acá, los participantes, no hay ninguno más, Barbie.
1: A ver, lee
0: Está
1: todo. Nombra.
0: Yayo. Emilia
1: Es uno que.
0: Tías.
1: Un fachero morochito.
0: Miguel Ángel Rodríguez, Leticia Brediche, Guille Andino, Nati Pastorutti, Barbie Simmons, Viviana
1: Ay, que mi novio no
0: Sacone,
1: me escuche porque
0: Majo
1: encima es amigo.
0: Lozano, Lío Ferro, Bambino Pons, Jonás Gutiérrez, Lizard, que es el cronista, ¿te acuerdas? El que jodía con Marcelo
1: Sí.
0: Tinelli ese. Gastón
1: Sí.
0: Anguissani, Comanche, fue como una ráfaga. Ah, no, es
1: No,
0: ráfaga.
1: ese es
0: Bueno,
1: Ráfaga,
0: no importa.
1: sí.
0: Comanche, Antonio Quiatro, Padre Nico, Iván Ramírez,
1: Sí.
0: Dante
1: Sí.
0: Ortega y Pipino
1: Ah, paren,
0: Cuevas.
1: Iván Ramírez, un crack, tipo, el tipo está
0: Imitador,
1: acostumbrado a
0: humorista.
1: imitar a todos
0: Sí,
1: los
0: y canta muy
1: cantantes y
0: bien Iván
1: todo.
0: Ramírez, canta
1: No, canta re
0: muy
1: bien.
0: bien. Me encanta
1: Lo
0: Iván Ramírez,
1: escuché y
0: lo
1: canta
0: quiero.
1: re bien. Ay, bueno, chicos, no sé cómo es, pero ayer lo escuché, no sé cómo es. Ay, no me sale. Ay, chicos, no entienden, Guillermo Andino, tipo, no
0: ¿Cómo canta
1: entienden verlo.
0: Guillote?
1: Ay, re bien.
0: Ay,
1: O sea,
0: pero.
1: la goza, lo disfruta,
0: Es
1: lo veo, lo
0: disfrutante,
1: vi.
0: Andino, es
1: Ay, tipo,
0: disfrutante. Me
1: lo veo en
0: encanta.
1: los ensayos, el otro día lo filmé Infraganti, no subí nada todavía, pero digo, tipo, ¿viste cuando ves a un tipo y está gozando
0: Sí, sí.
1: en Y no, y no, y le pone todo, la verdad, un
0: Qué
1: genio.
0: lindo. Qué
1: Además, él
0: genial.
1: es amoroso, es muy
0: Sí,
1: amoroso.
0: él.

0: mejor compañero del mundo.
1: ¿Y hay algún romance, Barbie, ya?
2: Que yo sepa, no.
1: No sé, digo, a lo mejor viste que alguno saca un tacataca, podía ser ahí.
0: O algo más serio.
1: Algo más serio, no sé. Y alguno que se lleve mal.
2: Ahora no me viene el nombre del periodista deportivo.
1: Es que no existe un periodista deportivo, Barbie.
0: No, ¿cómo no va a existir?
1: Pero tengo la lista que me mandó Bafaro, chicos.
0: Pero pará, ¿no te acordás de dónde trabaja?
3: Bambi, Marina.
2: En la foto, están los 21 famosos, los contaste, son 21.
0: Pará, vamos a ver la foto.
1: A ver la foto.
2: Contaste si son 21.
0: Es mi sueño.
1: 1, 2, 3, 4, 5, 6, 7, 8, 9, 10, 11, 12, 13, 14, 15, 16, 17, 18 son.
3: Ah, ¿cómo 18?
0: Ah, entonces
1: pero chicos, me lo mandó Vane Bafaro.
3: Ah, ¿faltan 3?
0: Te lo mandó en completo, Vane Bafaro. Faltan 3. Esto.
2: Somos 21, faltan 3 y ahí está el periodista deportivo, que es re famoso.
1: Que no sabes quién es. Tan famoso no es porque no sabes quién es, Barbie.
2: No, pará. Es re famoso, es un morochito fachero.
3: ¿En
2: no
3: qué
2: es
3: canal está?
2: Es tipo la onda Marconi.
1: ¿Martín Souto?
2: Sí, ese, Martín Souto.
3: ¿Souto?
2: Ese. Perfecto. Martín Souto.
1: ¿Y qué más falta de los que nombré?
0: Martín ojos claros, Martín Souto, me acabo de enterar.
2: ¿Tiene ojos claros? Dije morochito.
0: Ah, no sé.
2: Dije morochito fachero, o sea, está re bien por la que tiene, un tipo de
1: Barbie,
2: o sea,
1: vos estás bien de novia, así que estás bárbara.
2: Yo estoy re de novia, olvídate. No, no, yo olvídate, yo me caso.
0: Ah, ¿en
1: ¿cómo
0: serio?
1: Me jodés? Te amo,
0: contanos
1: Barbie.
0: Todo.
1: Cuando Barbie se pone así, es la mejor.
2: Él no se enteró, pero no importa, no, mentira. Sí
0: hoy, porque hoy, de hecho, el tema de conversación tiene que ver con las propuestas de matrimonio, si la recibiste, sí, si soñás con alguna, si tenés algo en mente, si la vas a hacer vos. Y bueno, nos venís justo,
2: no,
0: entonces.
2: No, no, a mí que me la hagan la propuesta, olvídate. Todavía estoy esperando que me haga la propuesta de novia. O sea, es obvio que ya somos novios, recontra novios, pero no tuve una propuesta formal. Se lo estoy exigiendo, o sea que todavía no recibí la propuesta formal de, che, mi amor, ¿querés ser mi novia? Pero estamos
0: bueno,
2: re de novios.
0: Pero ya está. Pero escúchame, ¿cuánto hace que están juntos?
2: 5 meses.
0: Ah, mira, ¿y a qué se dedica? Lo que puedas contar y
2: te va a gustar,
0: ganas.
2: Te va a gustar a el ver chisme. Que, ¿quién no nos presentó?
0: ¿Quién?
2: Una amiga mía.
0: Ah, no.
2: No, una
0: Pampa
2: amiga mía. No,
1: Zulemita,
2: pero
1: Zulema. Zulemita.
2: Sí, muy bien.
1: Era
2: sí,
1: obvio.
2: Sí,
1: sí. Me encanta.
2: Ay, ¿por qué era obvio?
1: No,
0: no, no era obvio.
1: No, era obvio porque, pero digo, porque Zulemita. No, pero digo, porque Zulemita es íntima amiga de Barbie y Barbie, bueno, con Zulemita tiene ese vínculo.
0: ¿Y Barbie
1: no,
0: qué?
1: Con Zulemita, no, tiene ese vínculo hermoso.
0: Pará,
1: de,
0: pero que
2: no,
0: nos cuente Zule, de
2: Zule es re Celestina.
1: Por eso.
0: Contanos del susodicho.
2: No, es gracioso, la historia es re linda.
1: Aparte
2: hace 8 años. No, es una bomba.
1: Sí, sí,
2: hace 8 años, Zulemita nos presentó. Salimos, ¿no? De a 4, salimos tipo un par de veces, 3, 4 veces, pero él estaba recién separado, o sea, se había separado literal. Yo fui la primera mujer que le presentaron, creo que a la semana de él irse de su casa, separarse, se separó súper bien, o sea, se lleva increíble con su mujer, todo. Bueno, y a las semanas, nada, le pidió a un amigo, che, sacame, porque si no, viste, no me da como una depre acá solo en un departamento. Bueno, y salió, este amigo era amigo de Zule, bueno, salimos los 4, salimos 2 o 3 veces, pero claramente no era el timing, le pide lo que menos quería era ponerse de novio, imagínate, claro, recién separado. Y bueno, ¿y qué más? Y hace, y eso fue hace 8 años, y hace 5 o 6 meses, un día Zule me llama y me dice, che, estoy acá con fulanito, eran las 7 de la tarde, yo estaba en la casa de Pampa, mira, hablando de eso, las 2 medias depres tiradas en el sillón, un sábado de la noche, llovía, viste, horrible, viendo Nothing Hill, o sea, era como todo.
0: Ay, Dios, chicas.
3: Ay, me muero.
0: Chicas.
2: Plan sábado, o sea, ese era nuestro único plan, y es más, yo estaba en pijama y me fui de mi casa en pijama con un tapado encima. Y eran las 7 de la tarde, y Zule me llama y me dice, che, estoy acá con Jorge, o sea, ¿estás para que salgamos? Hace 8 años que no lo veía. ¿Estás para que salgamos a comer los 4 con Rodolfo?
1: Obvio.
2: Yo tipo como diciendo, pero pará, boludo, me agarré entregada un sábado a 7 de la tarde, en 2 horas que te vengan a buscar, era como, no quería quedar tan entregada.
1: Ay,
2: y él estuvo muy astuto porque agarró el teléfono y me dijo, escúchame, Bar, no me des vuelta, ya estamos grandes. Me dice Zule que vivo enfrente de tu casa, así que a las 9 en 2 horas te busco.
0: Ay.
2: Así. Y efectivamente, bueno, corté el teléfono y Caro, muy graciosa, me dice, ya te vas a hacer la tira de cola, te haces todo, querida.
0: ¡Ay!
1: Y sí, obvio, hay que hacer todo. Tuviste bárbara.
0: Práctica, la arduaína es práctica, qué cosa.
2: Sí, es resolutiva.
0: Es resolutiva. Sí.
2: Fui sin expectativas y acá estamos.
1: ¿Dónde fueron a comer? Contame, eso me gusta.
2: Fuimos a comer a San Isidro, o sea, sí, de Palermo nos fuimos hasta San Isidro a encontrarnos con Zule y con Rodolfo.
1: Ah, tuviste un viaje largo por ahí para charlar.
2: Y en ese viaje largo, en esa media hora, como que medio nos vomitamos todo, ¿entendés? Como
1: y
2: todo
1: sí
2: lo que había pasado hace 8 años, que yo le dije que medio que, bueno, que él me cortó sí el mambo, ¿entendés?
0: Sí.
2: Y como que toda la historia. Estuvo bueno y después unas copitas ya, y desde ese día, yo desde ese día me puse de novia.
1: Ay, Barbie, me encanta, me pone re contento.
0: Pero esto
2: mentira,
0: arranca
2: no,
0: porque
2: lento,
0: en un momento dijiste algo como, estoy para casarme. dijiste.

0: No, bueno, a ver, la realidad es esto, vivimos literal enfrente uno del otro. Enfrente, la misma calle, Libertador, yo de la mano de enfrente, él enfrente, muy loco porque nunca en un año y medio,
1: Se
0: desde que él
1: cruzaron,
0: vive acá, lo
1: claro.
0: había cruzado y yo vivo por el barrio con la perra, voy al banco, voy a Plaza Alemania, acá allá, nunca lo había
1: ¿Vos vivís
0: cruzado.
1: Libertador y qué, más o menos?
0: San Martín de Tours.
1: Ah, re cerca de casa.
0: ¿En
1: Que no, Campo y
0: serio? Y
1: Libertador.
2: tampoco se cruzaron, ¿te das cuenta de la vida?
1: No.
2: De la vida.
0: Ah, pero mi novio está en Libertador y Ocampo.
1: ¿En serio?
2: Ay,
3: Marina,
2: Gachipachi, todo Sagitario.
1: Pero pará,
0: Nunca
1: Libertador
0: me crucé tampoco.
1: del lado de Barrio Parque o del lado de Tabac.
2: No, de Tabac.
1: Yo estoy de
0: Del
1: Tabac.
0: lado de del lado de Barrio Parque.
2: No,
0: Ah,
2: bueno.
0: él
1: Al
0: lado
1: está.
0: de Caballo, donde la torre al lado de
1: Al lado de
0: Caballo.
1: Caballo. Ahí no vivió Canosa, al lado de Caballo.
2: Sí.
1: En la Torre Caballo, por
2: Sí,
1: ahí.
2: Canosa
1: Claro. Yo
2: y
1: estoy de la
2: Jelinek.
1: otra mano de
0: Ay,
1: Libertador.
0: a
1: ¿Viste
0: Belén
1: dónde está
0: Lugueña
1: el Banco
0: también.
1: Galicia? Bueno, en la
0: En
1: Torre de
0: este
1: Ocampo.
0: momento estoy acá, tipo, y te estoy mirando el Banco Galicia. Porque acabo de
1: Bueno,
0: llegar a casa de mi novio y
1: ahí,
0: estoy mirando el Banco
1: claro,
0: Galicia.
1: pero
0: Ay,
1: sobre
0: pero
1: Ocampo vivo yo.
0: somos vecinas. Y nunca en mi vida te crucé.
1: Mirá, estamos re
2: Pasa que
1: cerca.
2: trabaja todo el día, Marina.
1: Claro,
0: Sí, es
1: que
0: verdad,
2: no la van a
0: tengo
2: cruzar,
1: paralelo. Un
2: chicos.
1: poco por la calle.
0: No,
1: Y
0: entonces,
1: vos también.
0: hablando en serio, como que quiero o no, el hecho de que fuéramos
1: Sí,
0: vecinos
1: obvio.
0: hizo que desde el primer momento nos empezáramos a ver todos los días.
2: Ay,
0: Quizás,
2: qué lindo.
0: che, ¿querés pasar a tomar un mate? ¿Querés almorzar? ¿Querés cenar? Venite, tomamos
2: Ay,
0: un
2: me
0: cafecito.
2: encanta, Barbie.
1: Claro.
0: Ay, Guido, si me habrás visto
2: Sí,
0: sufrir por
2: por
0: cada uno,
2: eso
0: Dios
2: lo
0: mío.
2: estás contando y te juro que me da mucha felicidad.
0: Ay, Guido, te juro, vos fuiste testigo en viajes
2: Ay, sí.
0: de catarsis que hemos hecho. Olvídate, no, me
2: Me
0: llegó.
2: acuerdo
0: Dios
2: uno.
0: me premió, el universo me mandó algo bueno a mi
2: Me
0: vida.
2: acuerdo
0: Me lo
2: una catarsis, no
0: merecí.
2: digamos quién. Me acuerdo una catarsis,
0: No.
2: muy top lo que vamos a contar igual, pero pasó de real. ¿Te acordás en París?
0: Sí.
2: Caminando en París, una catarsis que nos pusimos los dos a hacer catarsis, porque Barbie, aparte, ella es muy gráfica. Como está haciendo
1: Sí,
2: ahora,
1: sí,
2: es
1: sí,
2: muy
1: sí.
2: gráfica. Entonces,
1: Es una gran narradora.
2: una gran storytelling. Ella te
1: Es
2: arma
1: la
2: el storytelling
1: storytelling, sí.
2: espectacular.
1: Ese
0: storytelling en tiempo real. Sí, me
2: Totalmente. Y
1: gusta
2: así que me
1: eso.
2: pone re feliz que estés enamorada. No
0: Ay,
2: sé.
0: gracias.
2: Me da
1: ¿Y a qué se
2: felicidad.
1: dedica? Yo soy como las tías. ¿Qué
2: Ah, te
1: hace?
2: morís ahora.
0: ¿A qué se dedica?
1: Sí.
0: Es empresario del rubro publicitario, pero se está candidateando a la presidencia de Boca
2: Ahí está.
0: al año que
1: Ah,
0: viene.
2: mira.
1: ah,
0: Sí.
1: pará, hoy. Pará.
0: Candidato a presidente de Boca. Pero bueno, las elecciones
1: Es
0: son en el 2027.
1: oposición a Riquelme.
0: Correcto,
1: Bien,
0: efectivamente.
2: ¿y vos
1: bueno,
2: de qué cuadro sos?
1: Rolando va a estar contento porque a Riquelme lo ama como jugador, pero como dirigente, la
0: Y
1: verdad que
0: sí,
1: ay, está odiado,
0: y
1: odiado,
0: sí, y como
1: odiado.
0: todos, y
1: Sí,
0: sí,
1: me
0: obvio, como
1: contó
0: todos
1: la
0: los
1: historia del
0: hinchas.
1: césped. ¿Sabías que jugaron
0: No, ¿qué
1: ayer
0: historia del césped,
1: en el
0: Marina?
1: Ducó, en el estadio de
0: Sí,
1: Huracán?
0: en
1: Jugaron por la
0: Huracán.
1: Sudamericana contra un equipo que se llama
2: Recoleta.
1: Recoleta. Lleva cuatro
0: Correcto.
1: años en primera, me contó todo Rolando, porque viste que hubo un parate como de 2 meses en el fútbol por el Mundial. Entonces Boca aprovechó
0: Correcto.
1: para resembrar, pero parece que hay
0: Sí.
1: una franja de la cancha que
2: Claro,
1: no
2: la de
1: le
2: los
1: da bien el
2: palcos.
1: sol, que es
2: Ay,
1: la de los
2: no.
1: palcos. Y bueno, conclusión, sembraron mal, no pudo jugar en la cancha de
0: No.
1: Boca, tienen que jugar en el Ducó, que tiene veintitantas mil plateas menos que el estadio de Boca,
0: Claro,
1: con lo cual
0: sí.
1: hay gente que está pagando el abono, que son unos dos
0: Y no
1: palos
0: puede
1: por
0: entrar a la
1: año.
0: cancha.
1: Claro, de dos palos para arriba y no puede entrar a su asiento porque no hay.
2: Me
1: O
2: muero.
1: sea,
0: Claro.
1: el nivel del mamarracho, diría
2: Sí,
1: Moria.
0: eso con
1: ¿Viste?
0: mi novio de presidente no va a pasar.
1: Ay,
2: Ahí va, mi
1: hacele
2: ser.
1: toda la publicidad. ¿Cómo se llama?
0: Jorge Reale.
1: Reale, lo veo en los colectivos.
2: Sí.
0: ¡Ay, lo viste en los
1: Y sí,
0: colectivos!
1: en la luneta de los colectivos
2: Ahí,
1: lo
2: Barbie, vas a
1: veo.
2: ser primera dama,
1: Pará,
2: Barbie.
1: pará, yo lo conozco.
0: ¿Lo
1: Porque
0: conoces a
1: si
0: mi
1: no me
0: novio?
1: equivoco, vos preguntale si no es amigo de Martín Albrecht,
0: Le voy a preguntar.
1: que fue director
0: No sé.
1: comercial de América, que bueno, todo el mundo sabe que fue mi
0: Sí,
1: pareja hace 10 años,
2: exnovio.
0: Ya
1: ha
0: te digo
1: estado en
0: que
1: los
0: sí.
1: cumpleaños de Albrecht
0: Sí,
1: Reale.
0: ya te digo que sí. Te digo que sí porque como que está en ese rubro comercial de la publicidad y todo,
2: Ay,
0: así que
2: amo
0: sí.
2: este
1: Claro, lo
2: gachipachi.
1: conozco. Bueno, las
0: Sí.
1: mejores referencias te
2: Ay,
1: puedo
2: Barbie,
1: dar
2: qué
0: de él. Es
2: suerte.
0: un buen hombre, Marina.
1: Oh, qué
0: Es un buen hombre.
1: bueno. Me
0: Por ahora.
1: encanta.
2: Estás enamorada, me
1: Qué
2: encanta.
1: lindo,
0: Estoy
1: Barbie.
0: feliz. Sí,
1: Bueno,
0: estoy
1: qué lindo.
0: azul.
1: Bueno, que se dé todo, que sea
0: Gracias,
1: presidente de
0: chicos.
1: Boca, que sean
0: Ay, sí,
1: felices, que
0: ojalá.
1: se casen. Y me encanta verte
0: Ojalá.
1: enamorada. Y la verdad es que tengo súper buenas
0: Gracias.
1: referencias de él. Por
0: Me encanta.
1: interpósita
0: Es que no hay
1: persona,
0: una
1: pero lo
0: persona, no hay
1: conozco
0: una persona en el.
1: socialmente.
0: Es que no hay una persona en el medio. Viste que en el medio también nos conocemos todos, indirectamente. Está en el
1: Bueno, ves,
0: medio,
1: claro,
0: pues
1: imagínate
0: bueno.
1: si yo te decía, cuidado
0: No,
1: con.
2: sí.
0: no, no, te juro. O sea, ya a esta altura, pero de verdad no hay una persona que hable mal de mi novio porque de verdad es una buena persona
1: No,
0: y
1: y
0: muy
1: perfil
0: querida.
1: súper bajo, cero
2: Me
1: cholulo.
2: encantó.
0: Cero, cero, cero,
1: Cero.
0: cero.
1: No, me
0: Imagínate que
1: encanta.
0: le pedí que me fuera a ver alguna gala y no quiere.
1: Y
2: ¿Por qué le da
1: bueno.
2: vergüenza?
0: No, porque es perfil rebajo. Ah. O sea, como que no. Como que no da, y no se quiere aprovechar
2: encanta,
0: de nada. O sea,
2: ¿entendés?
0: Es nada, un tipo replantado en la vida, hecho y derecho.
1: Me encanta,
0: así que
1: bueno, me
0: trajo
1: pone
0: mucha
1: feliz.
0: Paz y mucha serenidad
1: qué
0: y
1: lindo,
0: mucha calma.
1: Qué lindo,
0: que lo necesitaba.
1: Marina, qué lindo, me encanta.
0: Sí, gracias,
1: que
0: Marina,
1: sea con
0: hermosa.
1: Felicidad, que se cumpla
0: gracias.
1: Todo lo bueno, que llegues a la final de Es mi sueño 2. Te estaremos haciendo
0: yo,
1: el aguanto con el aguanto.
0: Yo con no hacer el ridículo en la tele, yo ya estoy chocha, olvídate.
1: Nah, pero si ya te ganaste
0: pero
1: al
0: bueno,
1: Puma con lo que te costó.
0: Quiero que sepan, hay muy buen nivel de talento.
1: Qué bueno,
0: muy
1: porque
0: buen nivel.
1: Sabes que creo que es un programa que necesita de buenos
2: hablamos
1: cantantes.
2: De eso.
1: Que creo que apostar a la desafinación o al ridículo no es para ese formato.
0: No. Por eso digo que difiere mucho de automáticamente uno tiene en mente como el cantando, ¿entendés? Tipo famosos que cantan, pero difiere
1: sí,
0: mucho del formato
1: que lo ganó
0: Ileana,
1: que en ese momento no era una gran dotada. Después evolucionó.
0: Bueno,
1: pero
0: vos sos su hermana, o sea, vos tenés autoridad para decirlo.
1: Sí, yo
0: no.
1: lo digo y ella sería la primera en reconocerlo. Ileana
0: no,
1: mejoró un montón, pero en ese momento
0: pero convengamos
1: ganó
0: que
1: por
0: en
1: otra
0: ese
1: cosa.
0: Formato en ese formato era mucho más, trascendía mucho más el show, la previa, el puterío, el quilombo, ta, ta, ta. Y la verdad, contrario a eso, viste que Guido es todo lo contrario. Guido es un formato familiar, tipo para la familia, programa blanco, ¿entendés? Y en ese sentido, nada, es cero. Cero rollo, cero previa, cero nada. O sea, como que nada, buscan ahí el talento. Y hay muy nivel de buen nivel de talento y los participantes, chicos, no entienden, la descosen. O sea, cantan como pero de la hostia, increíble el nivel de talento.
1: Nos encanta, sí. Allí estaremos prendidos viéndote y,
0: dale,
1: y e iremos con las porras.
0: No, mentira, igual no vota la gente. Vota
1: nada.
2: Te queremos, Barbie.
1: Nos alegra escucharte
0: ustedes,
1: feliz.
0: Los quiero.
1: Beso enorme a los dos. Era Barbie Simons, conductora, periodista y ahora cantante. Y pasó por el aire del Observador 107.9.
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0: Suena Beyoncé con Cafit por Calabro 107.9. ¿Estás por construir o remodelar? 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
1: TH Flooring Oficial en Instagram y estamos en el 11-3500-1079 y aquí te escuchamos para que nos hables de las propuestas de casamiento. Che, se nos casa Barbie Simons.
2: Ay, me encanta. Qué exclusivo bárbaro. Esto.
1: Nos tiene que invitar.
3: Sí.
1: Quedó comprometido.
3: Aparte millonario.
1: Sí.
3: Ay, a mí la voz de la gente millonaria me encanta porque digo, porque se come bien, ¿viste?
2: Eso, claro.
3: Un buen catering, no te picotean, no hay que sacarse fotos, las
2: centro
3: fotos
2: de mesa
3: si vos te quieres sacar.
1: Sí, te podés llevar el centro de mesa. Claro. El souvenir siempre es útil.
3: A ver, le quiero mandar un mensaje. Zulemita.
2: ¿Y de calidad? ¿Te
3: Zulemita?
1: Sí.
3: Le apuntás si tiene alguien para presentarme, Zulemita. Ah,
1: no, ahí va. ¿Querés dejarle un mensaje? De
3: Zulemita, decir? Escuchame una cosa. Para mí no me va a dar bola.
1: No,
3: decile,
1: bueno,
3: pero para. Decile a Zulemita. Por lo mejor un millonario, viste, que tiene una cosa así. Un presidente de River. No sé.
1: Claro,
3: una...
1: tranqui.
3: No, el de River no. El de River no es el de él.
1: Es que sí, es... No, el Donofrio, el ex.
3: No, presente. Pará, el pendejo de Río, Estefano Di Carlo.
1: Este es muy chico para vos, Estefano Di Carlo.
3: ¿Cómo chico? Va? ¿Cuánto tiene Estefano
1: no
3: Di Carlo?
1: No sé, lo veo como de 20.
2: 38.
1: Sí.
3: 30, no, ¿qué pero, chico? ¿Tiene mi edad?
1: Pues está bien. ¿Qué quieres que le diga, Zule?
3: No sé, decirle si tiene algo.
1: Hola, Zule. ¿Qué haces, hermosa? Acá estamos con Guido Záfora.
3: Hola, Zule.
1: Acá acabamos de hablar con Barbie Simons, que nos contó su historia de amor con Jorge Reale y que fuiste a la Celestina. Y claro, ¿para qué? Ahora Guido quiere que hagas alguna gestión.
3: Pero
1: que
3: millonario.
1: Bueno, pero
3: ¿de cuánto pongamos? Sí, sí.
1: No, pero pedir un millonario. Uno tiene que pedir amor, Guido.
3: No, millonario.
1: Bueno, dice que millonario.
3: Para amor tengo otra cosa.
1: Para, pero Estefano Di Carlo debe estar comprometido. Porque dice que le gusta. Así que bueno.
3: No me gusta, Estefano, no digas. Bueno, aparte de millonario.
1: No. Bueno, nada. Básicamente estamos necesitando tus buenos oficios de Celestina porque así como encontraste a la media naranja de Barbie Simons, necesitamos la media naranja de Guido Záfora.
3: Sí, pero así.
1: Así que, pero dice así, claro, que apuntes a...
3: No, millonario.
1: No, no, no, eso. Sos un interesado, Guido. O sea, en la última parte, olvídala.
3: No, millonario, Zule.
1: Ay, Dios mío, esto es terrible.
3: Sí.
1: Es un hashtag, un novio para Guido.
3: No, no digas eso, no me vendas así.
1: No, vos te estás...
3: No, yo no me estoy vendiendo.
1: Un millonario.
3: Un millonario, eso sí me gusta más.
1: A ver qué nos cuentan, ay, Dios.
4: Arañando casi mi 20 aniversario de casada, la semana pasada estaba pensando, ¿ustedes vieron que el casamiento es uno de los actos de fe y esperanzas terrenales
1: es verdad,
4: más grandes que hay? Y sí, no casamiento, pero sí unión. Tengo un candidato para Guido. Me encanta. Los pienso, los veo y reban. Besitos, Mariela.
3: No, es un chiste.
2: Pero pará. Este mensaje ya estaba, no es de recién.
1: Claro,
2: ¿no?
1: este mensaje ya estaba. No pudo.
2: Hace rato, ¿no,
1: Delfi? 15 segundos.
2: Sí.
1: No, es desde el principio del programa.
2: Ah, ¿y? Se puso mal, Marina.
3: No
2: llores, Zafora.
3: No, es un chiste, no quiero nada.
2: ¡Me muero! Se puso vulnerable, chicos.
3: Me puse real, ¿no?
1: Gata,
3: estoy bien, no, estoy
1: sí,
3: bien.
1: Sí, claro. Hace media hora.
2: Pará, eliminar el audio entonces a Zulemita.
1: No, el audio a Zulemita, porque hago un papelón a todo esto. Porque
3: no,
1: ya
3: si tiene un millonario está bien.
1: Le engancha a un candidato y dice, no quiero.
3: No,
1: ay,
3: bueno, pero... Pues, una cosita, un chiste tranquilo. No quiero empezar a mandar audio gente que quiere.
1: Bueno, nunca se sabe. Ya vas a contar tu historia. Mira cuando te entreviste Tenenbaum y digas, no, mi historia.
3: No, Tenenbaum nunca me va a entrevistar.
1: ¿Por qué?
3: Estoy enojado con Tenenbaum. No lo quiero más.
2: Marina.
1: Ahora me contaste.
2: No lo ve más nadie, Marina.
3: No, Tenenbaum fuera. Si está escuchando, cambia. Anda a escuchar Mitre.
1: ¿Para qué voy a anotar Tenenbaum?
2: ¿Qué
1: quilombo? 11-3500-1079.
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0: Mauricio Macri reveló ante la mesa ejecutiva del PRO que mantuvo una conversación con Karina Milei. El expresidente les pidió a los dirigentes Cristian Ritondo y Fernando de Andrés que participen mañana de una reunión con el jefe de gabinete, Diego Santilli. El oficialismo dictaminó la reforma del Banco Central para prohibir la emisión monetaria. El proyecto se debatirá en el recinto el 26 de agosto. El bloque de Unión por la Patria se retiró del plenario criticando a los invitados que llevó la Libertad Avanza. Donald Trump se...

0: queda sin su vocera Caroline Leavitt, que dejará el cargo por motivos familiares. Se trata de la portavoz más joven de la historia de la Casa Blanca. El presidente de Estados Unidos ya anticipó que le dará un puesto como asesora. Un minuto pasó de las 7 de la tarde, 11 grados 5 décimas es la temperatura en la ciudad de Buenos Aires, 74 el porcentaje de humedad. El viento es moderado, la visibilidad óptima y el cielo tiene muchas nubes.
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0: Pasaba Lewis Capaldi con Forget Me por Calabro 107.9. 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
1: Muy bien, y me mandaron unos regalos de Mafalda. De la muestra que se va a hacer.
2: Sí, divinos.
1: En Borges, ¿es eso? ¿Centro Cultural Borges?
0: Ahí Pablita nos confirma.
1: En Recoleta, perdón por la imprecisión, pero me quedó lejos el regalo, así que gracias.
3: Calabro,
1: por el
3: yo te
1: envío.
3: Quería robar la agenda y la botellita también. Son preciosos.
1: A ver, me lo traes que
3: preciosos.
1: No lo abrí.
2: Hagamos unboxing en vivo.
1: Claro, sí. Hacemos unboxing.
2: Ahí me lo mandaron en el canal, pero tampoco lo abrí.
1: Regalos.
3: La agenda es preciosa, chicos.
1: Ay, qué lindo, de Mafalda. No lo abrí, ven que no les miento.
3: Etiquetita,
1: está
3: todo.
1: Cerrado. Porque la ley del menor esfuerzo vio un
3: para que te ayude,
1: como
3: te ayudo.
1: Un hilito y dije mucho trabajo y no lo abrí. Qué bárbaro. A ver, esperen. Miren qué lindo.
2: ¿Qué es eso?
3: Ahí está la botellita.
0: Una botellita.
2: Me encanta.
0: Aprovechen y métanse en YouTube, así ustedes también pueden ver lo que le llegó a
3: Marina. Más cosas, Marina.
2: De Mafalda.
1: Ay, qué divina.
3: Ay, me encanta.
1: Mía. Sí. Ay, qué
3: pará, ay, yo pensé que eran dos regalos nada más, chicos. Son más.
1: Bueno, ahora lo guardamos.
3: Qué afortunada, Calabro.
1: No quiero demorar.
0: Es un color carmesí.
1: Hay una agenda,
0: esa botella.
1: Preciosa.
3: Esta es la agenda, me encanta.
1: Eso lo uso para hacer tiempos de tapes.
3: Vos que no pagás.
1: Ay, coloreando, miren.
0: Ay, qué lindo.
3: Ay, no, qué lindo.
1: Qué lindo. No tengo niño en edad de colorear, pero es divino.
0: Bueno, te puedes desestresar.
1: Sí, bueno, Nina, la niña de Rolando.
3: Mirá,
1: así espectacular. Que bueno, va para Nina eso. Y esperen que les contamos, así les agradezco. Las grandes historias empiezan con pequeños detalles. Ya comenzó la venta de entradas para la muestra Mafalda Inmersiva y quisimos acercarte un regalo inspirado en el universo creado por Kino. Esperamos que lo disfrutes. Nos vemos en Mafalda Inmersiva. María Calatayud,
2: la vamos, María.
1: Histórica de Ideas
2: de
1: del
2: Marcelo.
1: Sur, ¿no? Claro. Así que me encanta. Esto es estreno 1 de octubre en el Centro Cultural Recoleta. Entradas por Ticketek. No es un chivo, es un agradecimiento del regalo y también el apoyo a un proyecto argentino. Hay que aclarar todo.
2: Sí.
1: ¿Viste?
2: Porque, a ver, María, sí. Un beso, te queremos.
1: Besos, María, besos. Bueno, 11-3500-1079, ya les contaremos más de la muestra inmersiva de Mafalda, pero vamos a hablar con él, que arrancó la semana y supongo que seguirá muy complicado, porque fue víctima de una estafa de más de 17 millones de pesos para un emprendedor que la está peleando. Para cualquiera es una fortuna, pero para alguien que está apostando por el país, por su emprendimiento, por salir adelante, que tiene empleados y que la rema todos los días, es un desastre. Seguramente vieron algo en medios, hizo varias notas, pero queremos expresarle nuestra solidaridad y también preguntarle cómo lo podemos ayudar. Hola, Brian Lancelota, ¿cómo estás?
4: Marina, buenas tardes, buenas noches, ¿cómo estás? Acá estamos, qué sé yo, no sé cómo estoy, qué sé yo, estamos.

0: Estamos, escúchame, nosotros nos enteramos de la noticia, de este, si querés hacer brevemente un raconto de la estafa, un falso pedido, ¿no? De, sí. de lo que vos vendés, que es papel higiénico.
1: Ajá.
0: Y, uh-huh. y bueno, en conclusión, la guita nunca llegó y, sí. y el agujero te lo hicieron. Así que contanos sí, sí. si querés un poco eso y qué avanzó desde que saliste a los medios hasta acá.
1: Bueno, básicamente hace yo un año estoy arriesgando, emprendiendo claro. en una pequeña fábrica de papel higiénico junto con mi mujer y la familia. Y nada, hace 2 semanas nos llegó un mensaje donde nos estaban pidiendo la lista de precios, como habitualmente uh-huh. suele pasar. Yo tengo un número, un teléfono exclusivamente dedicado a los pedidos de la fábrica. Y bueno, me hicieron un pedido de lista de precios, le paso la lista de precios. Era un sábado a las 11:30 de la noche, no me olvido más. Al otro día era el final del Mundial. Esto uh-huh. fue el 18 de julio. Uh-huh. Y bueno, me piden la lista de precios, me dicen, che, te puedo llamar, disculpa la hora. Me dice, pero quiero conversar con vos. Yo dije, bueno, cuando ya por ahí me dice el producto, necesito tener más información. Dije, bueno, dale, yo estoy levantado. Aprovecho y por ahí vendo un bolsón, ¿viste?
0: Claro.
1: Me dice, nada, la idea a mí es comprar un equipo. Yo le digo, ¿qué sería un equipo? Un camión completo. Me dice, un semi. Los semis que viajan, viste, a sí. las provincias con mercadería, bueno, un semi completo con papel higiénico. Yo abrí los dos ojos junto con mi mujer, estábamos locos y dijimos, ¿qué? Y sí. dijimos, sí, dale, no hay problema. Me dice, bueno, ¿cómo te manejás? Le digo, mirá, yo te lo puedo preparar acá 15 días. Me dice, no, yo lo necesito en una semana. Me dice, es más, necesito 2 camiones, me dijo. Y yo le dije, no, 2 camiones no te puedo preparar, mi fábrica es chiquita, tengo una sola máquina, le digo, no doy abasto, mi hermano labura conmigo, estamos los dos solos, le digo, la verdad es que si te tengo que decir la verdad, no te lo voy a poder preparar. Es más, le digo, no sé si te voy a poder preparar este camión, le digo. Sí me puedo comprometer a intentarlo y hacerlo, le digo, yo no hay problema. Le digo, que sí, le digo, necesito la mitad del pago por adelantado para poder comprar los insumos y para poder preparar lo que es el pedido. Y ahí me dijeron que ellos no hacen ningún pago por adelantado, que ellos pagan contra culata. ¿Qué pagar
0: sí, contra
1: culata? ¿Qué es? Exactamente. Llega el camión, se carga y una vez que el camión está cargado, se paga.
0: Sí.
1: Y yo le dije que así yo no me manejaba, que yo no tengo espalda para salir y comprar 7.000 kilos de papel, que es lo que se necesitaba para su pedido, y para solventar los gastos de lo que es la inversión esa. Yo no tenía, yo estoy recién arrancando, estoy haciendo clientitos de a poco, los pedidos son más chicos, ¿viste? Nada, estamos en pleno crecimiento, nada, muy, muy, muy tranquilo. Y me dice que bueno, que ellos no pueden hacer entonces el pedido porque ellos no hacen transferencia. Yo le dije, bueno, mirá, le digo. Me dice, déjame hablar con mi socio, me dice, ¿viste? Déjame hablar con mi socio y yo mañana te llamo otra vez, me dice, y te digo a ver si te podemos transferir la mitad. Me dice, nosotros somos una cooperativa, me dice, ¿viste? Estamos acá en Guaymallén, Mendoza. Le dije, dale, haceme el favor. Al otro día después del partido me llama, efectivamente, para decirme que no me podían dar el pedido. Y yo les pregunté por qué. Me dice, no, porque no, nosotros no te vamos a poder transferir la mitad de la plata. Me dice, así que vamos a darlo de baja, me dice, claro. ¿viste? Y yo le dije, no, pero pará, le digo, vamos a hablarlo, le digo, ¿viste? Ahí donde yo hasta también empecé a temer de perder el pedido, ¿entendés?
0: Claro, sí.
2: Obvio.
1: A todo esto era un trabajo psicológico que yo me estaban haciendo a mí y yo estaba entrando, efectivamente. Así que, nada, le dije, mirá, le digo, tratemos de llegar a un acuerdo, no me mandes la mitad, mandame, no sé, un cuarto de la totalidad, como para yo poder hacer algo, porque yo realmente no podía solventar todos los gastos, ¿viste? Y no podemos, no nos dejan desde acá de la administración, que esto, que lo otro. Y le dije, bueno, le digo, no se puede. Me dice, hacemos una cosa, me dice. ¿Por qué no intentás, me dice, fijarte si vos podés conseguir el dinero, armar el pedido, me dice? Y de acá te vas a ganar un cliente, me dice. Nosotros cada 15 días compramos un camión, me dice, ¿viste? Y ahí es donde yo dije, la pucha, no puedo dejar pasar esto, ¿viste? Y nada, hablando con mi suegro, le dije esto, lo otro, sacamos un préstamo y lo hicimos. Ay, asumí la responsabilidad.
2: Me muero.
1: Asumí la responsabilidad y me puse a trabajar junto con mi hermano. Me mudé una semana al galponcito, dormir ahí, comer ahí y laburar día y noche toda la semana hasta el viernes que le mando la factura, porque yo le facturé el pedido, me pasan un quit de una empresa existente, de una empresa que realmente existe, pero que no es de ellos, ¿entendés?
0: Sí, que
1: y nada.
0: Lo usurparon, digamos. Es una empresa
1: claro,
0: que no tiene nada que ver.
1: Datos,
0: claro, son datos reales de una empresa que nada que ver con la estafa.
1: A todo esto, yo tomaba las precauciones. Yo tengo a mi cuñada que es la contadora y le digo, che, mirá, le digo, te podés fijar, tenemos que hacer esta factura. Le digo, fíjate primero si la empresa existe, viste, por lo menos, porque si no, no entendemos.

0: hagamos nada. Y mi cuñada me dice, mirá, la realidad es que la empresa sí existe, me dice, acá el quit me aparece, me dice, y está todo en condiciones, me dice, así que no debería haber problema, me dice, ¿viste? Bueno, ya era una favor que yo tenía, como que esto era real. Entonces, nada, yo estaba un poco más tranquilo desde ese lado, ¿viste? Y terminamos el viernes de preparar el pedido. Me dice, bueno, mañana sábado el camión a las 1:30 está, a las 12:30, una está el camión ahí para cargar. Me dice, avísame cuando terminás y te pago el pedido. Y yo le dije, no, mirá, Leo, el camión llega acá a la puerta, Leo, yo te vengo haciendo videollamada todos los días. Vos ves, la mercadería la tengo acá, Leo. ¿Viste? Y nosotros estábamos haciendo videollamadas, yo le mostraba la mercadería, cómo estábamos preparando el pedido, él estaba al tanto de todo, ¿entendés? Yo le vi la cara al supuesto cliente, ¿entendés?
1: Sí, entiendo.
0: Y cuando llega el sábado me dice que me va a pagar una vez que está cargado el camión. Yo le dije, no, el pedido ya está acá, ¿eh? Hacé de cuenta que está arriba del camión. Está acá, Leo. Yo no te lo pienso cargar, Leo, si vos no me pagás, Leo, ¿viste? Me dice, mirá, haceme un favor, me dice. Cargame 4 o 5 palets, me dice, mandame una foto, un video, me dice, así yo se lo muestro a Karina, que vendría a ser su contadora, y me habilita el pago, me dice, ¿viste? Me estaba haciendo toda una sanata, como que él estaba en la oficina, como que ellos estaban, ¿viste?, en la empresa. Y yo le dije, bueno, dale, te cargo 4 o 5 palets, le cargué los 4 o 5 palets, le mandé la foto, le mandé el video, me dice, bueno, listo, dale, ahí te paso el pago. Yo ya le había pasado los datos de la cuenta de mi mujer. Me manda el comprobante, se lo paso a mi señora, que mi señora estaba en el trabajo, le digo, bueno, gorda, controla esto, le digo, yo sigo cargando el camión, ¿viste? Avísame cuando impacte el pago. Pasó una hora, mi señora me llama y me dice, mirá que esto, el pago no impactó y el comprobante está mal hecho, me dice, el nombre de documento mío está mal, me dice, ¿viste? Entonces lo llamo por teléfono al cliente, le digo, che, mirá, mi mujer me dice que el pago no llegó y que el nombre de documento está mal. Sí, me dice, me acaba de llamar la contadora, ya la puteé, me dice, se equivocó en el número de documento. Y yo le dije, bueno, ¿y ahora qué hacemos? Le dije yo, ¿viste? Me dice, no, pasame la cuenta, me dice, no, una cuenta tuya que te transfiero a vos, me dice, ¿viste? Y después cuando le, si le llega el pago a tu mujer, me lo mandás otra vez, me dice, ¿viste? Listo, dale, no hay problema, le dije yo. Le pasé mis datos, mi cuenta, me manda al minuto un comprobante. Y yo le dije, bueno, antes que chequeo la cuenta, me fijo en mi cuenta y no me había llegado el pago. Digo, che, el pago no llegó. Me dice, no, es que no te va a llegar ahora. Me dice, te va a llegar en 24 o 48 horas. Le digo, ¿por qué? Me dice, no. Me dice, fíjate en el comprobante, dice eso. Me dice, el banco está demorando con con los impactos. Y ahí es donde yo le dije, bueno, yo no te cargo nada. Le digo, hasta que no impacte el pago. Me dice, mirá, Brian, me dice, no es un problema mío. Me dice, yo te acabo de hacer el pago, me manda una foto captura de los movimientos de la cuenta, ¿viste? De su banco. Me dice, yo te hice acá, te hice la transacción. Me dice, ve, mirá, acá salió el pago de mi cuenta. Me mandó una captura. Me dice, hace una cosa, cortá conmigo. Me dice, llamá a tu banco. Me dice, vas a ver que te van a decir que está en proceso y que te va a impactar en 24 o 48 horas. Vas a ver que no te miento. Me dice, ¿viste? Yo le dije, bueno, ¿para qué corto y llamo al banco? Dije, ¿viste? Me entro a mi home banking, entro a la atención al cliente y como el home banking tiene una asistencia de IA, ¿viste? De inteligencia
1: Sí.
0: artificial. No tenés dónde comunicarte para hablar
1: Sí,
0: con alguien,
1: es
0: ¿viste?
1: verdad, sí.
0: Bueno, le hago la siguiente pregunta. Le escribo y le pongo, hola, acabo de recibir un comprobante de pago, pero el pago no impactó. Me responde a esa pregunta y me dicen de que es normal, que el procedimiento es normal, que puede demorar de
1: Claro.
0: 24 a 48 horas. Lo mismo que me dijo el cliente. Entonces yo qué dije, tiene
1: Está todo
0: razón
1: bien, claro.
0: Claro, está todo legal. Digo, que no lo voy a tener acá hasta las 48 horas que me entregue el pago. Digo, se lo cargo, se lo llevo y después me llegará el pago a mí, ¿entendés? Pobre Cristiano, decía yo, hizo todo bien y yo lo estoy acusando, decía, ¿entendés? Así que nada, fui y le cargué la totalidad del camión, se fue con 3.100 bolsones a Mendoza y nunca más apareció.
1: No, me impacta, digamos, la sofisticación de la maniobra me impacta. Uno está
0: Sí,
1: acostumbrado,
0: a mí también.
1: lamentablemente,
0: A mí también.
1: a ver estafas, pero estafas un poco más
0: Sí.
1: rudimentarias, ¿viste? Donde te
0: Claro.
1: sacan.
0: No, no, esto fue un trabajo
1: Claro, primero,
0: minucioso
1: porque, porque
0: al
1: además
0: detalle fue.
1: ellos se hicieron de 17 palos en papel higiénico. O sea, también
0: Sí.
1: tenés que tener dónde reducirlo. Digo,
0: Tienen todo.
1: Tienen el circuito armado, evidentemente. También tienen que dar con una fábrica como la de
0: Sí.
1: ustedes, de
0: Sí,
1: emprendedores,
0: sí.
1: ¿viste? Es
0: Sí,
1: como
0: sí,
1: una
0: sí.
1: estafa muy a la medida. ¿Vos tenés
0: Sí,
1: alguna
0: la verdad que.
1: sospecha? No, no sé qué te dijo la investigación, no sé si
0: No,
1: hablaste.
0: nosotros ya tenemos la dirección, el lugar indicado donde está ubicado el papel mío. Ya los descubrimos mediante las redes sociales, gracias a las redes.
1: Claro, porque lo estaban ofreciendo por redes, con tu marca,
0: Claro, ¿qué
1: con...
0: pasa? Yo ayer, el lunes, cuando salgo del banco, donde me terminan de confirmar de que era toda una estafa porque el comprobante era trucho, porque la cuenta era mentira, no era una cuenta de Banco Macro, el comprobante era trucho, yo salí devastado, llorando, te juro que era
1: Pero
0: un trapo de
1: sí.
0: piso. porque no podía creer lo que me había pasado. Imagínate que si vos me decís de última, yo tenía mis ahorros y

0: invertí ahí,
1: No,
0: pero no, yo
1: claro,
0: no
1: te
0: tenía mi plata, tuvimos que
1: endeudaste.
0: sacar un préstamo para intentar progresar, mejorar
1: Obvio.
0: la situación y
1: ¿Qué
0: salir
1: hijos de
0: adelante, y no.
1: puta?
0: Entonces, a la tarde mi mujer me dice, mirá, gordo, me dice, yo sé que vos no tenés ganas, me dice, pero de esto, de lo malo, algo bueno tenemos que sacar. Me dice, ¿por qué no subís un video contándole a la gente lo que te pasó? Capaz que tenemos alguna novedad, me dice,
1: Y
0: ¿viste?
1: sí.
0: Y yo sin ganas, sin ánimo, me senté frente al teléfono y bueno, y conté lo que pasó en dos videos, ¿viste?
1: Sí, eso los vi.
0: Los subí, los vi y se hicieron muy
1: Se
0: viral,
1: mega
0: Marina,
1: viralizaron,
0: muy
1: sí.
0: viral, mal.
1: Y eso mismo
0: Y
1: te
0: al
1: ayudó a
0: instante,
1: ubicar el
0: exactamente,
1: papel.
0: al instante gente de
1: Qué
0: Mendoza
1: bien
0: me empieza a
1: eso.
0: mandar mensajes, ya sabemos dónde está tu mercadería, sabemos quién la tiene y la están ofreciendo, tal y tal persona en las redes sociales. Me empezaron a mandar los videos de TikTok donde estaban bajando el camión que salió de Buenos Aires y estaban promocionando que le había llegado el papel a Mendoza, que hagan el pedido. Me pasaron la
1: Impunidad.
0: dirección de la
1: Y
0: distribuidora que
1: escúchame,
0: está ofreciendo el papel.
1: y a partir de ahí que, digamos, se pudo allanar
0: No.
1: ese depósito.
0: Eso no lo sé todavía. A mí nadie de la fiscalía todavía no me llamó. Hoy recién me llamó. Me mandó mensaje el chofer que salió de acá de Buenos Aires con el camión, que no tiene nada que ver el pobre
1: Claro,
0: chofer.
1: no.
0: Y me dice, Brian, mirá, te quería comentar que me llamaron de la fiscalía. Yo ya declaré por videollamada. Me dice, porque él es de Santa Fe, ¿viste? Así que quédate tranquilo. Me dice, y cualquier cosa que vos necesites, yo estoy a disposición. Yo ya le dije quién me pagó, cómo era el que me pagó. Todo le contó al
1: Claro,
0: chofer,
1: bueno, en
0: ¿viste?
1: eso
0: Porque el
1: tuviste
0: chofer no
1: suerte
0: tenía nada que ver.
1: que no
0: Sí,
1: tuviera,
0: sí.
1: no tuviera nada que ver en la estafa al chofer
0: No, no, no,
1: y que
0: porque si no
1: colabore en la
0: ahora hubiese sido
1: investigación.
0: más
1: No,
0: engorroso.
1: sino mucho más difícil dar con esta
0: Sí,
1: gente. Ahora,
0: sí, sí, sí.
1: qué desastre. Y pienso, Brian, desde lo que es la solidaridad
0: Sí.
1: y bueno, las ganas de sumar de todos. No sé, vos dejaste
0: Sí.
1: un alias, se te puede ayudar para.
0: Mirá, pasó lo siguiente ayer,
1: Sí.
0: fue algo que no me esperaba, la verdad, y entre tanta mierda, por decirlo, perdón, un rayito de luz se asomó, ¿viste? Ayer yo, perdón, no sé si puedo decir, pero yo ayer estuve en muchos móviles, hice, ¿viste?
1: Sí, yo
0: Y
1: te
0: en
1: vi en
0: uno
1: el
0: de
1: noticiero
0: esos,
1: de América, te
0: bueno,
1: vi con Lape.
0: claro, bueno, es, bueno, ahí fue, ahí, estuve con Lape
1: Ah,
0: a
1: Lape
0: la
1: es
0: mañana
1: bárbaro
0: cuando
1: para eso.
0: salí,
1: Sí.
0: cuando, bueno, y cuando salí del juzgado, yo la idea mía era hacer viral esta historia y tratar de que en Mendoza nadie compre un papel higiénico que tenga mi marca, ¿entendés?
1: Sí.
0: Y a todo, al raíz de toda la historia, bueno, Lape me dice, Brian, me dice, ponemos el área. Yo no quería, el Lape me dice, por favor, me dice, yo te quiero dar una mano. Bueno, cuestión que dimos el alias y la gente empezó a transferir plata. Y después a la tarde estuve en el programa de un móvil de con Carmen Barbieri también, y lo mismo pasó y llegamos a juntar 10 palos, Marina,
1: Qué
0: ¿entendés?
1: bueno, Brian.
0: O sea que,
1: Dejanos el alias
0: mirá,
1: también.
0: ¿cómo?
1: Dejanos el alias para sumar.
0: La verdad es que mi intención no es esa cada vez que hago una
1: No,
0: nota,
1: ya
0: ¿viste? La
1: sé,
0: idea es contar
1: pero
0: mi
1: bueno,
0: historia
1: escúchame, vos
0: y...
1: tomaste un préstamo, ni hablar que la mala sangre, las horas durmiendo en el galpón, todo eso
0: Sí,
1: no te
0: sí,
1: lo paga
0: sí.
1: nadie, pero bueno,
0: No,
1: por lo menos el
0: no. Yo creo que la
1: préstamo.
0: gente, yo creo que la gente empatizó mucho con lo que pasó y se
1: Sí.
0: sintió como hasta estafada misma la gente, ¿viste? Por cómo fue la situación, por cómo fue todo, ¿viste? Y la gente, nada, tuvo la gracia de ayudarnos, ¿viste? A mí, a mi familia. A mí solo no me hicieron esto, Marina. Me lo hicieron a mí, a mi familia, a mis hijos,
1: Claro.
0: ¿me entendés? A todos, ¿no? La verdad que nos perjudicaron mucho a todos. Pero nada, la gente no te deja de sorprender. Así como uno dice que no se deja de sorprender por las estafas y todo, tampoco te deja de sorprender la gente buena, ¿viste?
1: Seguro, seguro.
0: Estoy, la
1: ¿Sabés qué?
0: verdad que muy
1: Hagamos algo,
0: agradecido.
1: Brian. Déjanos tu
0: Sí.
1: Instagram, que
0: Sí.
1: bueno, ahí la gente se contacta con vos y también, digo, por si no querés dejar el alias, te lo preguntan y
0: Yo
1: bueno.
0: no quiero empezar, que parezca que uno va a hacer las entrevistas para dejar el alias, ¿viste?
1: No, ya
0: No,
1: sé
0: yo
1: que
0: quiero
1: no.
0: dar una nota
1: Y lo
0: primero porque,
1: conozco a
0: bueno, ustedes me dan
1: Lape
0: el espacio.
1: y sé que eso sale genuinamente de él y lo ha hecho por
0: Sí,
1: mucha
0: él fue.
1: gente.
0: Me insistió, me insistió,
1: Sí,
0: me
1: lo
0: insistió
1: sé
0: y...
1: porque lo conozco, trabajé con él todo el año
0: Sí.
1: pasado y sé el
0: Sí.
1: corazón que tiene
0: No,
1: y
0: es un
1: su
0: crack, un crack.
1: necesidad de ayuda y
0: Sí,
1: de
0: y
1: tender
0: Carmen también,
1: manos.
0: Carmen otra genia.
1: Sí, Carmen es lo más también,
0: Sí,
1: también.
0: la verdad que sí, la verdad
1: Bueno,
0: que sí.
1: que nos alegra eso y bueno, te contactan por redes y yo si me lo
0: Sí,
1: acordara
0: mira,
1: lo
0: mi
1: diría,
0: Instagram.
1: pero
0: ¿Mi
1: ¿el
0: cómo?
1: Instagram? No, si me acordara tu
0: Mi
1: alias lo
0: Instagram.
1: diría, pero
0: Ah.
1: si no, el Instagram, dale.
0: Mi Instagram es Lancelota con doble T, Lancelota Brian con Y, Lancelota
1: Lancelota
0: Brian Oak.
1: Brian Ock.
0: Oak.
1: Perfecto. Ahí
0: Ahí
1: está,
0: está en
1: está anotado,
0: pantalla.
1: ahí lo anotamos.
0: Bueno.
1: Lancelota Brian, que es Brian Ock. Perfecto.
0: Sí.
1: Brian,
0: Bueno.
1: lamentamos esto que te tocó. Me parece que está buenísimo que te quedes con el...

0: vaso medio lleno, que es la cantidad de gente que te ayudó a desbaratar este plan macabro, o por lo menos que están en eso, y también los que te tendieron una mano visibilizando o aportando el granito de arena, lo que se pueda, 1.000 pesitos, 2.000 pesitos, lo que sea, todo suma para llegar a esto.
1: Todo sirvió. Todo sirve, si bien la deuda no está saldada en su totalidad, pero por lo menos uno puede afrontar el principio, ¿viste? Y decir, bueno, empezamos pagando con esto. Y ahora no sé también cómo vamos a seguir con la fábrica, no sé si la vamos a seguir pudiendo sostener, ¿viste? Pero nada, vamos a ver el día a día cómo la llevamos, ¿viste?
0: Bueno, Dios quiera que todo salga bien y sé que te vas a recuperar de esta como has salido de tantas. Te mando un beso, un cariño a tu esposa, a toda la familia y que el próximo contacto sea por algo de eso que ilumina el alma.
1: Ojalá, gracias. Te mando un beso a vos y a todos ahí en el piso.
0: Gracias, Brian. Gracias, era Brian Lancelota. Si le pueden dar una mano, estaría bueno.
2: Buen pibe.
0: Muy buen pibe, un laburante, un emprendedor. Y bueno, la verdad es que nadie está exento de caer en manos de estos hijos de puta. 11-3500-1079.
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0: NSYNC suena con Bye Bye Bye por Calabro 107.9. 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
1: 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Bueno, contestó Zulemita Menem.
2: Ay, ¿qué dice? Zulema, ¿qué dice?
1: Primero que le encantó la nota con Brian Lancelota.
0: Ay, qué reina.
2: Un notón.
1: Se va a meter, sí, le encantó. Así que te queremos,
2: Zule. Pablito, te amamos.
1: Gracias por estar ahí siempre.
2: Pablito y Delphi, qué maravillosos que son. Yo sin ellos
0: no somos
2: no
0: nada.
2: Podría estar.
1: Y además, la repercusión que tuvo el caso. Mirá, estoy leyendo La Nación, Clarín, Ciudad Magazine, por
2: en todos lados.
1: Infobae. Hoy, Telefe, Noticiero de América Central.
2: Bueno, de hecho, la PUE hizo la,
1: la
2: movida.
1: Y qué bueno que todos nos sumemos a visibilizarlo, ¿no?
2: Total.
1: Porque también habla de la calidad humana. No, porque a veces nos despersonalizamos, nos deshumanizamos y nos importa un pito lo que le pasa a la gente que es buena y que está remangada y que está peleando para salir adelante. Uh-huh. Y está bueno que medios tan importantes como La Nación, Clarín e Infobae se hagan eco de lo que le pasó a un pibe que es un artista popular, súper conocido
2: aparte
1: por su
2: laburante.
1: Paso por Gran Hermano, pero sobre todo un laburante que fue estafado. Así que la verdad es que lo celebro. Gracias, Zule, te queremos.
2: Sí.
1: Pero
2: un montón de mensajes nos llegaron por la nota
1: para
2: de Brian.
1: Además de eso, me dice, y con respecto al audio.
2: ¡Ay, a ver, Zulemita! Si te puedo contar algo.
3: ¿Qué pasó?
2: Esto es para Zulemita.
1: ¿Qué?
2: Arrancó la serie de Menem, así que a lo mejor también ahí Zulemita tiene algo. Tiene
1: me
2: como
1: dice.
2: Más espectro.
1: ¿Qué personajes que son?
2: Vamos, Zulemita, un beso.
1: ¡Sí! Amo ser Celestina y me pone dos corazones. Ya me pongo en campaña para Guido.
2: ¡Opa!
1: Besos a los dos.
2: Muy bien.
1: Así que bueno, gracias, Zule.
2: Es un chiste, decimos la gente.
3: Así que bueno, Sisáfora.
1: El chiste y su relación con el inconsciente.
3: Sisáfora no viene más, Marina, ya sabemos que encontró un novio.
1: Claro.
2: No, ¿vos te crees que, hablando en serio, yo voy a seguir trabajando?
3: Mirá, te ponen un corazón,
1: un
3: mirá.
2: Ahí está.
1: Zulemita,
2: un corazón.
1: Me gusta.
2: Para, ¿sabes lo que voy a hacer? Sí, lo saco a Majul de la mañana y hago la mañana de Guido acá.
1: Va a estar muy contento.
2: Y pero la mañana de Guido sería un éxito.
0: ¿Seguro?
2: De 10 a 1, por contrato.
1: Y justo a Majul se te ocurre correr.
2: Y pero Majul que vaya después o antes.
1: Bueno.
2: Que se despierta a las 5, Majul. Y va, haga la primera mañana.
0: La
2: chicos, ese es prime time. No, la suya va antes.
1: Va a estar muy contento con todo esto. A ver qué nos cuentan.
4: Hola, buenas tardes, Marina. ¿Cómo estás? Soy Carlos. Te quería contar que, bueno, yo a los 18 años me volví a reencontrar con mi esposa.
1: Ah, mira.
4: La cual estamos hace 10. Y de jovencitos nos habíamos conocido y después, por circunstancias de la vida, no nos vimos más. Y un día, yendo a la parada del colectivo, la encontré, empezamos a charlar, intercambiamos los teléfonos y bueno, así empezó y nació el amor y nos casamos, yo a los 40 y ella a los 32. Estuvimos 2 años disfrutando y después vino Carla. Que hoy Carla nos cambió la vida.
2: Oh,
4: eso fue
2: hermoso.
4: Y es lo más maravilloso que me pasó. Estamos dispuestos a llegar hasta el final con nuestro amor. Soy Carlos de Virrey del Pino. Los quiero mucho a todos.
2: Ay, Carlos, qué sentido mensaje.
1: Qué lindo,
2: Carlos.
1: Nos encanta. Hermoso mensaje, hermoso.
2: Me emociono.
1: Sobre amores y propuestas. 11-3500-1079.
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0: La Libertad Avanza y el PRO se reunirán mañana en Casa Rosada. Se tratará del primer encuentro entre los dos partidos con el fin de retomar el diálogo y comenzar a acelerar posiciones frente a las elecciones de 2027. Los rectores y el gobierno fueron citados a una audiencia clave por el financiamiento universitario. Será el viernes 21 por la cautelar que obliga a actualizar salarios y becas. Hoy hubo una alta adhesión al paro nacional docente y no docente. Se estrelló un helicóptero del ejército de Estados Unidos en un campo de Texas. La aeronave

0: llevaba a dos personas a bordo y había salido de una base militar. Ambos tripulantes murieron en el accidente. 31 minutos ya pasaron de las 7 de la tarde, 10 grados 9 décimas la temperatura en la ciudad, 76 es el porcentaje de humedad. El viento es moderado, la visibilidad óptima y el cielo tiene muchas nubes.
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0: Suena Katy Perry con Teenage Dream por Calabro 107.9. 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
1: Che, Mari, muy bien. ¿Te puse una pregunta?
2: ¿Qué?
1: ¿Quién hace la música en esta radio?
0: ¿Por la qué? Música.
1: Porque son dos temones.
0: Kiru Quiroga se llama.
1: Kiru,
0: es el
1: no
0: musicalizador.
1: Son dos temones. Dancing a Katy. Dije, ay, wow.
0: Ah, sí.
1: Como que
0: y
1: me
0: los
1: ilusiona.
0: Que quedan afuera. No, claro. Tenemos unas listas espectaculares.
1: No, lo que es.
0: Tengo
1: muy,
0: todo el spoiler
1: muy, no,
0: acá.
1: Muy hit.
2: Muy bien.
1: Me ilusiona.
2: Suena lindo y tiene muy linda identidad también.
1: Sí. Me gusta esa música.
0: Tiene muy buena coherencia. Música la radio.
1: Kiru, sí, beso.
2: Kiru.
1: No lo conozco, lo digo, pero me parece fabuloso.
0: Kiru, Kiru, es lo más Kiru.
2: Me encanta.
1: Divino.
2: 11-3500-1079, hablamos de propuestas de casamiento, pero me dice Jean Libares que hay un último momento que viene de la política.
3: Exactamente, Marina. Un poco lo presentaba Lupe hace un ratito en el Info, en el cual informó que el lunes hubo un llamado telefónico de entre 30 y 40 minutos entre Mauricio Macri y Karina Milei. Creo, Marina, el primer acercamiento después de casi 2 años, fuerte, porque después de aquellas milanesas infructuosas en Olivos,
2: sí, me acuerdo.
3: Cuando Macri se entera de que Adorni va a ser el jefe de gabinete, se va, queda Guillermo Franco. Bueno, tuvo un encuentro que lamentablemente para la política salió mal entre La Libertad Avanza y el PRO. Estamos en condiciones de marcar que en consecuencia de este llamado, mañana hay una cumbre

0: del PRO y la Libertad Avanza en la Casa de Gobierno. Ajá. 11 de la mañana, donde Diego Santilli y Lule Menem, empecemos a entender un poco el organigrama de poder previo a la campaña, van a recibir a Cristian Ritondo y a Fernando de Andrés. ¿Y por qué me detengo en de Andrés? Pues ya saben que Ritondo es como la mano derecha de Santilli, eso es algo obvio. De Andrés es hombre de Mauricio Macri. En consecuencia, se va a tratar la suspensión de las PASO como principal objetivo y después también que sea menos infructuoso el camino en el Parlamento. ¿Por qué, Marina? Ya lo venimos contando. Viene de dos derrotas importantes, o si se quiere, victoria pírrica, como dicen algunos analistas políticos, de la semana pasada en el Parlamento. Entonces, yo creo que, y esto como lo acaba de contar un poco Lupe y lo vamos viendo recién con los principales analistas de política, hay que entender por qué se dio el llamado telefónico, por qué Mauricio Macri, y esto también es una gran pregunta, ¿quién llamó a quién? ¿Karina Milei lo llamó a Macri o Macri llamó a Karina Milei? Ahí estoy consultando para empezar a entender qué se está gestando, Marina. ¿Puede haber un acuerdo en la ciudad? Caído en desgracia Adorni. ¿Quién va a ser el candidato a jefe de gobierno por la Libertad Avanza en el 2027? ¿Puede haber un acuerdo? ¿Va Jorge Macri por la reelección? ¿O esto que se está gestando con Macri es algo aún más grande? ¿Patricia Bullrich a la ciudad? ¿Santilli a la gobernación de la provincia? ¿Quién se mete de vice con Javier Milei pensando en 2027? Esto es un poco lo que va pasando ahora en la política. Dato no menor este.
1: No, obvio. Sí.
0: Diálogo de entre 30 y 40 minutos telefónico y en consecuencia, fíjense ustedes, cadena de reuniones. Sí, ayer lo contábamos un poquito muy por encima porque estábamos atareados con la dinámica diaria del vivo, pero hubo una reunión muy importante de legisladores de la Libertad Avanza, tanto diputados como senadores nacionales y provinciales con Karina Milei. Arrancó la campaña, se mueve la política, el gobierno necesita tener un trayecto parlamentario mejor. Estuvo Sturzenegger en la mesa política, algunos decían, bueno, lo enfrían a Sturzenegger. Bueno, salió, no hubo foto de la reunión, pero sí estuvo presente. Bueno, así está transcurriendo la política, Marina, creo yo. Si vos no me corregís con algún otro dato, es el dato político del día.
1: Sí, sin duda está en línea con esto que declaraba el presidente sobre que tiene varios nombres in pectore para ocupar el lugar del vicepresidente e ir por la reelección, pero que eso va a depender de los acuerdos que terminen cerrándose. Yo ni bien dijiste, habló Karina Milei con Macri, pensé en esa frase del presidente, pensando ya en un acuerdo más amplio. Y también, bueno, a nivel ciudad es verdad que la Libertad Avanza quedó huérfana de candidato, es cierto, es una realidad, y también que hubo muchos gestos políticos de acercamiento con Jorge Macri, ¿no? Desde la joa joa al bebé hasta el abrazo.
0: Ah, ¿te acordás?
1: Claro, cuando hace un año le
0: ni
1: dio la
0: mano le dio.
1: Claro, entonces me parece que todo eso que parecen nimiedades o datos chiquitos, cuando los decodificás en el contexto de acciones políticas concretas, como ese llamado de teléfono.
0: Búsqueda de
1: bueno,
0: votos.
1: Me parece que sí.
0: Y no quizá, solo parlamentarios, Marina, ¿eh? Son gestos a la ciudadanía, porque como decís
1: que,
0: vos.
1: Que es más que votos, acuerdos. Acuerdos. Me parece que todavía estamos en la instancia de acuerdos que probablemente sean acuerdos electorales. No digo alianzas, ¿eh? Digo acuerdos.
0: Son acuerdos que te llevan a buscar votos, claramente.
1: Sí,
0: es como
1: sí,
0: decís vos.
1: Sí, sí,
0: ¿sí? Sí. Mirando al año que
1: sí,
0: viene
1: sí,
0: y teniendo en cuenta también el panorama, ¿no? Lo que charlábamos el viernes y un poquito el lunes. Todo bien con la macro, pero la micro hay que empezar a empujarla, hay que empezar a buscar acuerdos. Bueno, uno de los temarios que hoy tenemos y que ya que hacemos este micro de política es Santilli hoy en Misiones, Marina.
1: Claro.
0: Con 8 gobernadores, con todos los gobernadores del norte grande.
1: Claro.
0: Buscando, porque muchos me dicen, bueno, pero están buscando subsidios, es cierto, el régimen de zonas frías,
1: bueno,
0: ¿qué va a pasar
1: sí,
0: con
1: sea,
0: esta
1: sí,
0: nueva resolución
1: que
0: de zonas cálidas?
1: Sí,
0: pero
1: también
0: el fondo de eso, ¿saben qué es? Es Santilli con los gobernadores diciendo, che, en el Senado vamos por acá, en diputados vamos por acá.
1: Sí, después están las fechas de las elecciones, ¿no? Los desdoblamientos.
0: Ya me dijeron que van
1: que
0: a desdoblar
1: todo,
0: Marina.
1: Van a desdoblar
0: todo. La presidencial va sola en octubre.
1: También hay mucha promesa incumplida a los gobernadores.
0: Y sí,
1: entonces
0: es un
1: no
0: juego.
1: Tienen mayores incentivos de cuidar la ajena, van a cuidar la propia y gracias. Pero bueno, en definitiva lo que contaste confirma que estamos en campaña electoral.
0: Sí, sin dudas.
1: Ya está, para los
0: se
1: que
0: recontradelantó, se
1: claro,
0: recontradelantó.
1: Se recontradelantó y va a ser largo y tedioso. Pero bueno, veremos qué pasa con las PASO.
0: Sí, exactamente.
1: Veremos qué pasa.
0: Mañana cumbre, bueno, después te voy a dar más detalles, pero esto fue también un parte para darle un cierre a ese sector político. Una reunión muy

0: importante de Santílico, en el norte de la Argentina, para buscar los votos en el Parlamento del régimen de zonas frías. Y atención, van a hacer un nuevo régimen que se llama zonas cálidas. Y lo explico muy rápido. Zonas frías es para aquellos que consumen más gas, va a haber subsidio. Y para los que no consumen más gas, pero sí consumen electricidad, el subsidio que le sacan a los del gas va a ir para los de la electricidad. Así como escuchan, sí, los sí. subsidios del sur se van a ir para el norte, sí. Y así va a haber consenso en el Parlamento argentino.
1: Bien, vamos a seguir informando sobre esto porque recién empieza. Guido Sáfora, la sí. cantidad de estrenos de ayer. Bueno, la presentación de la serie ficcionada de Moria.
2: Sí.
1: Estrenó Es mi sueño y Popstars. Bueno,
2: falta, no, falta. No estrenaron. Estrena el
1: estrenan
2: miércoles.
1: El mismo día y mismo día estrenan.
2: Miércoles
1: lo que
2: estrena.
1: Pasa es que en la palabra estreno va sin acento, porque claro, estrenó Es mi sueño, digo, no, ¿qué estoy leyendo?
2: No, no.
1: Pero bueno, hay que hacer más claro el mensaje porque si no me embarco. Escúchame, se vienen los estrenos de Es mi sueño y Popstars.
2: Correcto.
1: Y por otro lado, Rotenberg presentó libro. O sea, todos están presentando y estrenando cosas.
2: Bueno, voy por partes porque es sí, muchísimo. Sí. Ayer se presentó la serie de Moria, un gran evento en el Teatro Lola Membrives. Para la gente que está en YouTube, estamos viendo imágenes. Tres etapas bien claras con una mega producción. La primera etapa de la revista con Sofía Gala Castiglione, que obviamente está en los primeros capítulos, que retrata esta Moria en la Facultad de Derecho y cuando Carlos Appetit, el glorioso productor de teatro de revistas, la convoca para debutar en el teatro. Después también su relación con Gerardo Sofovich, el paso de la revista a la comedia, Susana, Olmedo y Porcel. Bueno, toda esa parte es de Sofía Gala, es maravillosa. Después llega la parte de Siciliani, que es la etapa del bailando, la etapa de Infama, Intruso, Los Móviles, No Era Jamón, Era Japaleta, todo berreta, berreta, berreta. Ahora voy a un corte yo porque después voy a seguir tirando mierda para vos. Sí. Bueno, toda esa parte Móviles bien mediática, de Griselda con el bailando. Obviamente todo esto también hay una reminiscencia a la década del 2000 con la famosa Noche de Moria con Castiglione, Badalá y Moria en el medio. Un Rial joven, que no está Rial, pero un Rial joven también que era una especie de mediador. Playa Franca y toda esa etapa de Moria mucho más mediática y más lengua karateca, si la querés sí. llamar de alguna manera. Y después viene la parte de Paraguay, la parte de Cecilia Roth, que comienza con el robo a una joya en Paraguay, Moria presa y demás. Esa parte se encarga Cecilia. La serie son 8 capítulos, se estrena a las 2 de la mañana el 14 de agosto, es decir, ya el viernes va a estar disponible en 280 países. Wow. Voy a hacer un mini spoiler. Moria arranca contando quién es Moria.
1: Ah, buenísimo.
2: Porque obviamente hay en muchos lugares.
1: Sí, sí, claro, está bien. 280 países, no en todo la conocen.
2: Que no saben quién es Moria, así arranca. Ayer de verdad fue muy emotivo, había muchos invitados. Estaba Leticia Siciliani acompañando a su hermana. Por ejemplo, estaba Leticia Brediche, que es la Susana de los 90. Estaba Evangelina Anderson, que trabajó con Moria. Flor de la B, también referente con Moria. No sé, Romina Gaetani, Maika Migorena. La verdad que fue muy ecléctica la alfombra roja. María Eugenia Ritó también estaba. Bueno, después los nietos de Moria, Dante y Elenita. Que yo no quiero spoilear esto porque no lo contó Moria todavía. Y no lo quiero spoilear porque también lo hablé con Moria. Se van a sorprender con Elenita.
1: Ok.
2: Porque hay una sorpresa en la serie muy con bien. Elenita. Pero no quiero que ella obviamente se encargue de contarlo. Pero va a ser muy lindo. Y hubo una producción de fotos tanto de Sofía, Moria, Griselda y Cecilia previamente. Su director Javier Van de Kouter habló también, estaba muy emocionado toda la gente de Netflix y hay mucha expectativa con esta serie. La verdad que las críticas, y esto corre por mi cuenta, son unánimes.
1: Sí, sí.
2: Las críticas de toda la gente que la vio, yo voy a decir algo. Yo
1: no
2: vi
1: le
2: el primero.
1: Fe.
2: No, yo vi el primero y vi parte de lo que viene después. No quería terminarla porque quiero seguir viéndola en mi casa tranquilo.
1: Claro, obvio.
2: Entonces, como que dije, no quiero. Y le pedí a Netflix que no me la mande porque sé que estuvieron mandándola. Como que quiero verla en mi situación de descanso y de disfrute porque de verdad está muy buena. Más allá de si la conoces o no la conoces a Moria. Más allá del impacto televisivo visual que tiene Moria, de esa personalidad tan rimbombante. Ayer estaba despampanante Moria, estaba feliz, estaba emocionada. Obviamente con sus allegados. Y Moria cumple el 16, cumple 80. después se va de vacaciones. Y si querés, antes de dar tu mirada, que me parece que vos tenés mucha vida con Moria.
1: Sí, yo quiero ver la serie, no la vi, no.
2: No, pero digo tu mirada de todo este evento maravilloso. Sí. ¿Querés escuchar a Moria?
1: Obvio.
2: La escuchamos a la One. Esto dijo previo al primer

0: capítulo que se presentó anoche.
1: Costó un poco convencerme, no demasiado, porque como siempre les he contado toda mi vida a todos los, en la gráfica, primero después a los periodistas del espectáculo, en los miles de programas de televisión y gráfica que he hecho durante años y años y años, yo digo, bueno, qué sé yo, conocen mi vida, pero mi vida no es solamente lo que yo mostraba, que siempre fui genuina. Lo que yo quería era contar mi vida sin careteo. Y una parte de mi vida que es desde cuando yo comienzo en la actividad artística, que en realidad ahí empiezo a habitar otra persona, una persona, personaje, que me la construyo normalmente, sin pensar, algo habita en mí que me hace ser, resignificarme, construirme. Desde chiquita creo que me construí, pero la entrada al teatro es tan catártico, que fue todo tan lúdico en mi vida que entré al teatro y al cine y a la tele sin saber ni ver actuar.
2: Muy bien, ahí estaba una Moria auténtica que está, está, yo la veo muy conmovida, no sé si es la palabra, movilizada es la palabra, la veo movilizada, nada de esto le pasa por el costado, me parece que también eso explica que haya elegido pasar el cumpleaños de viaje, ¿no? Porque también ella, no digo que no se permita, pero viste que ella siempre es ateflonada y tan yoica en el mejor de los sentidos de la expresión, que la veo movilizada y me parece que ella misma es consciente de que tiene mucha emocionalidad flor de piel y por eso se guarda un poquito, porque además todo esto es tanta exposición que bueno, es mucho para cualquiera, ¿no? Tu serie ficcionada, contando tu historia, vos en vida, cumpliendo 80, estando en el auge de tu carrera, con un programa exitoso en las mañanas del 13, con una temporada teatral exitosa, siendo cara de Netflix en Latinoamérica, publicidades, una tarjeta, de todo promociona. Y bueno, me parece que ella, que no es muy amiga de las retrospectivas ni del canal Volver, como dice, debe estar sacudida por todo este vendaval de emociones que tiene que ver con todo lo que enfrenta y tiene que ver con todo lo que le devuelve todo aquel que ve la serie o que se la cruza. Entonces es como mucho, ¿viste? Es como, es el me impresiona mi fama en estado puro esto que está atravesando. Y me parece que habla de su inteligencia emocional y de su sabiduría en momentos de lo que para cualquiera sería aturdimiento, volver a la fuente, replegarse y apostar nuevamente a ella y a su vivencia más íntima. Me parece que una vez más Moria nos da clase de cómo manejar el adentro y el afuera. A mí me impresiona cómo se para frente a todo. Ustedes saben que tengo un especial cariño por ella y sobre todo admiración. Y yo le mandé un regalito de cumpleaños anticipado porque no tenía muy claro cuándo se iba de viaje. Y le digo, sos inspiradora. Y creo que es inspiradora en un montón de sentidos. Para el que se dedica al arte, como las drags y las chicas trans y qué sé yo, ha sido también hasta una fuente de ingresos, es inspiradora para el que está cumpliendo 80 y la ve y dice, esta mujer, bueno, y me da ganas de levantarme y seguir apostando. Es inspiradora para el que no tiene su temple para enfrentar las tempestades. Entonces decís, bueno, ¿qué haría Moria si estuviera en mis zapatos cuando te toca alguna? Y es inspiradora porque siempre logra, a pesar de haber caído, como ella misma dijo, en algún pozo ciego, salir de allí revitalizada, fortalecida y con olor a rosas. Así que a mí me parece que es una mujer excepcional en el sentido más cabal de la expresión. Me parece que su aporte al mundo del espectáculo ha sido el más disruptivo y el más interesante de todas las grandes estrellas que ha dado el medio. Todas han hecho su aporte, por supuesto, por algo llegaron a donde llegaron, pero a mí la obra artística que más me interesa de todas las grandes estrellas es la de Moria Kazan, por eso es un caso de estudio. Y me parece que es absolutamente única, personal y que además no compra lo que vende y que es la diva que a su vez es antidiva y que no se cree ni un poco esto que es tan de cartón pintado y que está tan por encima en sabiduría de la parafernalia o del ruido mediático, que yo siempre me sigo sacando el sombrero.

0: frente a Moria Kazán. Entonces, se nota cuánto la admiro y es una admiración genuina. Por eso me da hasta gracia cuando alguno dice, ¡ah! Le tiene miedo a Moria. No, no, le tengo cariño, respeto y admiración, que es algo muy distinto al miedo, porque uno le tendría miedo a una persona que siempre se ha puesto en el lugar de par, a pesar de ser absolutamente dispar.
1: A mí me pasa algo muy parecido. Por eso, cuando la abrazo el día que vimos la serie juntos, el primer capítulo, yo lo vi dos veces, me pasó algo muy, muy similar. Digo, una persona que es cercana.
0: Cercana.
1: Eso de la antidiva, porque de verdad es enorme, pero es cercana. Vos le mandás un mensaje a Moria y al toque te responde y te dice, y te da un consejo y te aconseja. No sé, es muy raro el vínculo que todos tenemos con Moria. Sí. Ayer Moria lo dijo. Ella le contó su vida a los periodistas y somos parte. Y yo creo que el libro ayer de Rothenberg, que vos de alguna manera lo conectabas, también me pareció algo muy particular. Rothenberg ayer en el Teatro Liceo presenta un libro, Pasen y Vean, que nombra a tu viejo,
0: sí.
1: Nombra a Juan Carlos Calabró. El prólogo de ese libro lo tiene Brandoni, post-mortem.
0: Sí, sí.
1: Un tipo que también modificó carreras, porque la carrera de Moria también fue modificada por Rothenberg y Bevan cuando estaban cenando con Linda Pérez y con Nora Carpena. Perdón, Bredeston, cuando estaban cenando. Y ahí se les ocurre a Moria sacar de la revista y llevarla al Teatro Dramático, nada más nada menos que con Dufo, Campos, Carpena y Viral.
0: Bueno, digo, hacemos una cosa. Nos queda una tanda de 3 minutos. A la vuelta podés hablar un poco del libro de Rothenberg, que es súper interesante. Y bueno, vamos a ver todos la serie ficcionada de Moria y después haré un comentario ya de la parte artística más allá de la personal. Así que 11-3500-1079.
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0: Miley Cyrus está pasando con Easy Lover por Calabro 107.9 cuando faltan solamente 2 minutos para las 8 de la noche.
1: Estamos cerquita de las 8 de la noche, ya llega Leer y Comer, ¿no? Con es Noriega. Verdad. Está llegando a nuestros estudios. Marina, le mandamos un beso que se tuvo que ir un minutín antes. Pero se fue un minuto antes.
2: Así que la verdad que no modificó
1: absolutamente nada porque la extrañamos y mañana habrá programa. Bueno, hoy fue un día también muy particular porque finalmente Leo Messi despidió a su padre, lo hizo vía redes sociales. La verdad que una carta muy emotiva. Uh-huh. Todos muy conmovidos por la carta del capitán. La vamos a... ¿Te parece, Jan, que la leamos?
3: Creo que es el momento más... sé que...
1: Vulnerable.
3: No tenemos mucho tiempo porque ya estamos sobre el cierre, pero creo que es el momento más íntimo de Messi, sí. Al menos, esta es una opinión muy personal, desde que es público de toda su vida. Creo que escribió a cielo abierto, literalmente Messi, y obviamente ya están todas las repercusiones vistas, pero creo que es un mensaje que también abre una puerta, porque dijo, no sé si voy a seguir jugando al fútbol.
1: Sí, 21 millones de likes, 1 millón de comentarios, 1 millón y 200 mil compartidos. La verdad que tremendo. Así que Leo, todo nuestro amor y todo nuestro afecto siempre. 8 de la noche en punto. Bueno, llegamos al final. Recuerden que mañana hay programa, así que mañana seremos fiesta. Y voy a decir algo.
0: Sí.
1: Mañana,
0: sí,
1: una visita estelar con nosotros. Lo único que voy a decir, así que dos.
0: Ah,
1: así que prepárense porque Di Francesco está como loco. Lupita, gracias.
0: Un placer,
1: Jan, gracias. A mis chicos, a Facu y a Tiaguito, Gasti, a Carlitos y a todos ustedes. Que tengan una hermosa noche. Nos encontramos mañana en Calabro 107.9. Chau.

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2: Hola, hola, hola, ¿qué tal? ¿Cómo les va? Muy buenas noches. Estamos en el Observador 107.9, estamos en Leer y Comer 107.9. Los vamos a acompañar hasta las 9 de la noche en este programa que reúne dos de las grandes pasiones de la humanidad. Sí, iba a decir de los argentinos, pero es de la humanidad toda, que son la comida y la lectura, leer y

0: Mira, pero siempre tenemos la columna de Marielita, tenemos algunas cosas que las vamos a ir metiendo, pero lo esencial del programa de hoy tiene que ver con un gran personaje que es Mafalda. Vamos a estar hablando de Mafalda y vamos a estar hablando con Damián Kirchner, que es el director y productor general de una muestra que va a haber en el Centro Cultural Recoleta desde octubre, que se llama Mafalda Inmersiva. Después les contamos bien los detalles y Damián nos lo va a contar, pero tenés 1.300 metros cuadrados de varios salones que van mostrando distintas cosas relacionadas con este personaje histórico que nos dejó Joaquín Lavado, Quino, ese gran humorista argentino, una familia que ha entrado en el corazón de todo el mundo y a lo largo de varias generaciones. Así que ese va a ser nuestro tema de hoy. Y primero voy a presentar a mis chicas. Ajá. Primero a la izquierda, el amor de mi vida. La señora Mariela Sexer.
1: Hola, ¿qué tal? ¿Cómo les va?
0: ¿Cómo estás, Marielita?
1: Bien, bien.
0: ¿Estás mejor que el miércoles pasado?
1: Miércoles pasado. Después terminé en una guardia.
0: Terminamos en una guardia, pero bueno, es así. El matrimonio de ancianos tiene esos vaivenes, ¿no? Sí.
1: Después de los 50 vayan preparándose, porque acá son todos jóvenes.
0: ¿Qué hacemos? ¿Vamos a comer afuera? ¿Vamos a un boliche o vamos a una guardia? Vamos a una guardia mejor. Bueno, fenómeno, qué sé yo. 7 horitas, ecografía, de todo.
1: Sí, sí, solo si sos Yanina, que jugás al pádel y haces todo. Sí, no, no te pasa. Yanina.
0: Tampoco tiene nuestra edad. Ah, pero sí tiene tu edad. Tiene tu edad. Bueno, y a mi derecha, la señorita Florencia Schiavello.
2: Ay, muy buenas noches para todos. Muy contenta de estar nuevamente en Leer y Comer. Ya pueden sintonizarnos, vernos y escucharnos en nuestro canal de YouTube, El Observador 107.9, que ahí también pueden comentar, escribir.
0: Perfecto. Escúchame, querida Florcita. Sí. Si yo te digo Mafalda, ¿vos sabés de qué estoy hablando?
2: Pero por supuesto.
0: ¿De qué?
2: De Quino. Mafalda y Quino. Ah, claro, sí.
0: Ah, perfecto.
2: Quería
0: estaba chequeando otra generación. ¿Qué pasaba con otra generación?
2: ¡Guau!
0: Voy a decir que no hay problema.
2: No.
0: ¿Y vos, Delfina? Mafalda, sí. Vos lo estudiaste en la universidad, seguramente. Claro, Delfina es de esa categoría. Bueno, entonces, ustedes van a participar llamando al
2: 11-3500-1079.
0: Y nos van a decir, ¿cuál es tu personaje favorito de Mafalda? ¿Con cuál te identificás más? Y si tienen alguna relación entre Mafalda y la comida, ¿alguien rechazaba la sopa en Mafalda? ¿Saben eso o no saben eso? ¿Qué imaginan esa familia de clase media, que era todo medio, era recontra average, la familia argentina de la década del 60, ¿qué comían? ¿Cuál era la comida favorita?
1: ¿Qué vendía Manolito en su almacén?
0: ¿Qué vendía Manolito en el almacén, efectivamente? Bueno, tenemos de todo. Nosotros vamos a estar desarrollando nuestros gustos personales. Entre toda la gente que va a llamar al
2: 11-3500-1079,
0: vamos a regalar un almuerzo para dos en uno de los restaurantes más importantes de Buenos Aires. Y espero que el que haya ido la semana pasada, el señor Fredo era, ¿te acordás? Sí. Norberto Fredo.
1: No, ese nos agradeció, me parece.
0: Ah, ya agradeció, sí. Fredo. Ganó otro.
1: Ganó una chica.
0: Ah, una chica era. Bueno, vamos a ver si está tan contenta como para volver a escuchar el programa, mandar un mensaje y decir, qué buen premio, estuvo genial, me atendieron divino, comí espectacular. Así que estamos esperando los llamados de ustedes. ¿Cuál es tu personaje favorito de Mafalda? ¿Con cuál te identificás más? Manolito, Susanita, muchas Susanitas tiene que haber en este programa, ¿eh? Yo soy de Felipito, pero después lo vamos a estar desarrollando, queridos amigos. Esto es Leer y Comer, hoy dedicado a Mafalda.

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2: Chicos de Leer y Comer, ¿cómo están? Hola. Espero encontrarlos súper. Para mí, mi personaje preferido de Mafalda siempre fue Felipe, con esa eterna ilusión por la bondad y que siempre creyó en la humanidad. Pero hoy en día, la verdad es que me identifico tanto con el padre, porque leí Mafalda la primera vez a los 10 años, ahora tengo 45 y está hoy bueno. Soy papá y la verdad que veo a mis nenas y son te queman la cabeza como Mafalda le hacía al padre.
3: Muy bueno.
2: Que tengan una linda noche, gracias por estar ahí.
3: Muchísimas gracias. Está bueno esto que dijo el oyente, ¿no? Ese desplazamiento que va desde identificarte al principio cuando consumís la historieta, que en general uno era chico cuando la consumía en un primer momento, con uno de los personajes de los niños, y después ahora entenderlo al padre, el padre que tenía la citroneta, un trabajo.
4: El portafolio,
3: sí. Exactamente. ¿Y vos cuándo empezaste a consumir Mafalda? Vos tenés de... Venís de un hogar muy Mafalda. No, yo soy contemporáneo.
4: Bueno, pero era...
3: Vos sos una niña.
4: Estaba, o sea, no es lejano a mí.
3: No.
4: No sé cuánto, lo leí de chica.
3: Te aparecía en tu casa, pero aparecía en... Yo soy de la época que salía en el diario El Mundo.
4: Ah, no, yo ya vi los fascículos.
3: Claro, por eso te digo, es otra generación.
4: Sí.
3: Porque esto apareció primero en Primera Plana, en la revista Primera Plana, salían dos, y a partir de un momento empezaron a salir en el diario El Mundo. Bueno, yo ahora voy a desarrollar en un ratito cuál es mi personaje favorito. Pero me gustó esto de pasar de Felipito al padre. Hay una percepción ahí del paso del tiempo. Otro mensaje al...
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3: Bien, atenta.
5: Hola amigos de Leer y Comer, Noriega, te quiero. Mi personaje favorito, hay muchos encantadores y cada uno delata un rasgo de personalidad fascinante, pero yo me quedo con Mafalda, me sigo quedando con Mafalda, sobre todo porque odia la sopa y se hace preguntas filosóficas profundas a esa tierna edad. Amo a Mafalda, quiero ir a comer a ese lugar precioso. Francisco.
3: Ahí está, muchísimas gracias, Mafalda. Tenemos un voto para Felipe y un voto para Mafalda. Marilita, ¿vos sos de Susanita? No me digas.
4: No.

0: no, yo soy de Guillermito.
1: ¡Guillermito!
0: A mí me gustaba mucho Guillermito. Me daba mucha ternura.
1: El hermano más chiquito.
0: Sí, el bebito que le decía... Siempre me acuerdo que iban por la calle y había una embarazada y le decía, ella también comió mucha sopa o algo así. Claro. O sea, era como muy incorrecto.
1: Claro.
0: Siempre hacía, o sea, decía las cosas que no se podían decir.
1: Claro, y fue como una renovación dentro de la historieta en el transcurso, porque sí, eran como novedades, ¿viste?
0: Y Libertad también me gustaba. Libertad. Era insoportable, pero me gustaba.
1: Mucha pelota.
0: Sí.
1: No, yo soy muy fan de Felipito. Felipito era como el...
0: El tontito.
1: Niño. No, el tontito no tenía un pelo, pero era un chico. Era un chico varón. Aparte era muy de varón. Y hay una historieta que me vuelve... Una historieta. Un
0: cuadro.
1: Una de las tiras que me vuelve loco, que es que está Felipito en la clase, ¿no? Está sentado y piensa... Tengo que prestarle mucha atención a lo que dice la maestra.
0: Sí.
1: Siguiente cuadrito. No le tengo que dejar de prestar atención porque si no, no voy a entender lo que está diciendo la maestra. Tercer cuadrito. No puedo dejar de... Tengo que concentrarme bien en lo que dice la maestra porque si no, no voy a entender nada. Cuarto cuadrito. La maestra pregunta, ¿entendieron, chicos? Sí, todos sí. Y Felipito, mira cómo...
0: Claro, bueno, por eso te sentías identificado.
1: Todo su proceso de querer concentrarse lo había desconcentrado. Y eso me hacía sentir muy identificado.
0: Y Miguelito también era muy tierno.
1: Miguelito era muy tierno también, es verdad. Bueno, tenemos otro mensaje al 11-3500-1079.
2: Hola, el señor Noriega.
1: Hola.
2: ¿Cómo está usted?
1: Muy contento
2: siempre
1: de que
2: llame. Escuchando su programa porque se nos hace agua la boca cada cosa que cuenta. Soy Normis de Becar y bueno, mi personaje siempre fue Mafalda. Me siento identificada con ella porque siempre tengo la última palabra, al menos hasta ahora. Bueno, la sopa no le gustaba a ella, pero yo amo la sopa.
1: ¿Viste?
2: Mi abuela me preparaba una sopas de cabello de ángel con un caldito riquísimo y le batía un huevo adentro. Era una exquisitez con quesito rallado. ¡Mamá! Así que les mando un beso enorme.
1: Espectacular. Gracias. Espectacular. Bueno, ese es otro desplazamiento, el tema de la sopa, que era muy popular odiar a la sopa cuando uno es niño y después cuando uno es adulto se va convirtiendo en...
0: Sí, igual a ella le gustaba con la que le preparaba la abuela. A ella le gustaba de chica.
1: ¿La de
0: señora.
1: Mafalda?
0: No, a la señora.
1: Ah, la señora.
0: Sí, sí.
1: Ya pensé que me había perdido alguna de las historietas. Así que tenemos uno más, ¿no? ¿Seguimos después? Listo, estamos en Leer y Comer 107.9 y ustedes tienen que llamar al
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1: para decirnos cuál es su personaje favorito de la tira Mafalda.
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3: Hola, soy Erika, tengo 11 años. Uy. Y la comida que no amaba Mafalda era la sopa.
4: Muy
3: y
4: bien.
3: Una vez la aceptó por panqueques de postre. También lo que vendía Manolito en el almacén de su papá era fiambres,
4: sí,
3: y café y vino.
4: Muy bien, qué hermosa.
5: Una fan total.
4: Amorosa, te mando un beso grande, muy bien. Bueno, estamos hablando de Mafalda, es una tira cómica que hizo historia en la década del 60 en la República Argentina, como les decía, arrancó en una cosa medio de, para una empresa que estaba trabajando aquí, no quería hacer algo con una familia, empezó a experimentar un poco y tenía la idea de mezclar a Peanuts, la serie de Schultz, de Charlie Schultz, que era Snoopy, sí. Claro, Snoopy, Charlie Brown, toda esa gente, que era una cosa protagonizada por chicos, y mezclar un poquito con la vida cotidiana que tenía Blondie, que era una otra historieta que aparecía en el diario La Razón en la última página. Y de ahí empezó a experimentar y finalmente consiguió que Primera Plana le publique dos historietas en cada uno de los números de la revista. Fue un boom muy rápidamente, tuvo un éxito bárbaro y prontamente empezó a salir en el diario El Mundo. Durante todo el tiempo que salió El Mundo, después El Mundo dejó de salir y estuvo 5 meses sin salir para angustia de toda la gente que lo seguía. Mafalda no tiene apellido, Quino nunca lo mencionó. Hay rumores de que empieza con la letra M, me hace gracia eso de hay rumores. Sí. ¿Viste? Nunca se habló de cuál era el nombre del papá.
5: No.
4: Porque lo que no estaba nombrado en la historieta no tiene nombre,
5: sí.
4: ¿Entendés? Entonces no había forma de saberlo.
5: ¿Y la
4: en
5: mamá?
4: Cambio, la mamá se llamaba Raquel.
5: Sí, me acuerdo.
4: ¿Eso te acordás?
5: Sí, ahora que decís, sí.
4: Un amor, la mamá.
5: Sí, sí, pero la tenía cortita igual.
4: ¿Quién a quién?
5: La mamá Mafalda.
4: Ah, la tenía, era una mamá de la década del 60, una mamá severa,
5: sí.
4: Evidentemente. Tenemos la dirección exacta de donde vivían. Vivían en San Telmo,
5: sí.
4: Chile 371, que fue un barrio de donde Quino vivió mucho tiempo. Bueno, estos son datos muy buenos. La caricatura favorita de Mafalda es el pájaro loco y la banda favorita de Mafalda son los Beatles.
5: Sí,
4: que eso
5: era hay
4: fanático.
5: Muchas.
4: Absolutamente.
5: Muchas viñetas con los Beatles.
4: Bueno, acá lo que les contaba, que la idea de Mafalda nació de una tira que una agencia publicitaria le pidió a Quino para promocionar una línea de electrodomésticos. Esa es la idea original que él empieza a experimentar.

0: En la tira original, esto es una cosa que después no quedó, Mafalda tenía un hermano mayor. Cuando comenzó a publicarla, este personaje fue dejado de lado. Sin embargo, años más tarde, Mafalda tendría un hermanito menor.
1: Guillermito,
0: afecta. Guille. Bueno, de enemigo declarado, que combatió a capa y espada la sopa. Mafalda es de Piscis, nació el 15 de marzo de 1962. Y el éxito fue enorme. Se publicó en más de 30 países, fue traducida a 15 idiomas. Eso es cierto. Si vos viajás un poquito y vas a la librería de cualquier parte del mundo, cualquier país europeo, incluso en algunos lugares de Estados Unidos, vas a la parte de historietas y Mafalda está. Sí. Es parte de la historia de la historieta.
1: ¿Y cuándo se empezó a hacer en fascículos? O sea, ¿cuándo fue a La Flor? No sabes.
0: Y edición de La Flor de versión, pero no mucho después de, o sea, en continuado con la aparición en el diario El Mundo.
1: Sí.
0: Sí, ahí está. Ya lo tenemos. Ah, buenísimo. Bueno, vamos a meternos en otra cosa que es lo que nos motivó especialmente, que es el tema de la Mafalda inmersiva. Vamos a tener una muestra en el Centro Cultural Recoleta a partir del 1 de octubre del 2026, una muestra impresionante, 14 salas temáticas, son 1.300 metros cuadrados, que combinan videomapping, proyecciones 360, realidad virtual, animaciones originales, música compuesta especialmente. Bueno, todo esto va a estar a partir del 1 de octubre, como les decía, en el Centro Cultural Recoleta. Y todo esto es una producción que tiene la dirección y la producción general de Damián Kirchner. Y a Damián lo tenemos en este momento en línea para hablar un ratito sobre esto. Damián, ¿cómo te va? Gustavo Noriega te saluda.
2: Hola Gustavo, ¿cómo estás? Buenas noches, gracias por llamarme.
0: No, por favor, gracias a vos. Contame un poquito tu relación con Mafalda, cómo se te ocurre. Vos tenés experiencia en este tipo de espectáculos, pero ¿cuál es tu experiencia y cómo llegaste a Mafalda?
2: Bueno, soy generacionalmente lector de Mafalda y la quiero y la disfruté en mi infancia y en mi adolescencia muy fuerte. Y ese es mi vínculo afectivo y creo que es lo mejor del ser nacional, o sea, de lo mejor de nosotros, en ese cielo que está Gardel, el Papa, Maradona, bueno, está Mafalda, querida y conocida por todos, pero sin ninguna contra, ¿viste?
0: Sí, sí,
2: querida por todos. Y bueno, yo vengo de los medios tradicionales, hice mucho cine y televisión en los últimos 35 años, muchos programas y canales que ustedes deben conocer.
0: Sí, claro.
2: Y hace unos 12 años creé un festival que se llama Mediamorfosis, donde me dedico a hablar de cómo la tecnología impacta en la manera de contar historias y cómo usamos esa tecnología para contar de maneras diferentes. Y ese festival me llevó a vincularme con gente y con lo más interesante del mundo de las inmersivas, y venía pensando cuál iba a ser mi producción inmersiva. Uh-huh. Y pensando en un contenido que tenga público en todo el mundo, pensé en Mafalda y me conecté con la familia de Quino.
0: Claro.
2: Y les encantó la idea. Estaban en un momento de inflexión en la historia de Quino y del material de la creación de Quino, porque Quino había fallecido hace unos años, muy viejito, y él no tuvo hijos, tiene sobrinos. Uh-huh. Grandes, profesionales.
0: Claro.
2: Que tuvieron que hacerse cargo de la obra y querían conectar con las nuevas generaciones, porque se dan cuenta que los chicos que no leen, o que leen cada vez menos, o que los papás no les dieron el libro, no la conocen, o lo conocen la cara apenas. Y ahí llegué yo con mi propuesta, y bueno, y ahí estamos.
0: Entonces, el 1 de octubre se estrena esto en el Centro Cultural Recoleta. Damián, me imagino, déjame hacer esta pregunta, porque digo, bueno, por ahí no tenés algo pensado puntualmente, pero me imagino que tuviste que tomar, al convertir, digamos, una experiencia en dos dimensiones, como es la historieta de Mafalda, como la hemos consumido habitualmente, tenés que tomar algunas decisiones al pasarlo a un medio justamente inmersivo, ¿no? Donde la relación, sí, es mucho más fuerte. ¿Cuáles son las decisiones, sí, más complicadas que tuviste que tomar?
2: Un montón. Lo primero que nos guió es no alterar la obra. La, uh-huh, obra está inalterable, no la tocamos. Él es un genio, nosotros solo podemos lastimarla la obra si la tocamos, así que no la tocamos. No hay una línea, una coma, una rayita que no haya hecho Quino. Entonces esa fue la primera decisión y sobre eso nos guiamos. Lo que decidimos es que Mafalda, los personajes no hablan, no tienen voz, sino que se comunican por burbujas.
0: Ajá.
2: Y decidimos los colores.
0: Perfecto.
2: Decidimos que tenga color para traerla más al presente. Y bueno, el color apareció de una manera un poco mística y mágica, porque no sabíamos bien cómo qué paleta de colores usar. Y en un viaje que yo estuve viajando mucho, viendo experiencias inmersivas en el mundo, estaba en Bordeaux, en París, en Francia, y en una feria de libros usados encontré una colección entera de Mafalda editada en Francia por la editorial Glénat en los años 80, con color decidido por Quino.
0: Sí, ah, ok.
2: Toda la guía de color nos la dejó Quino.
0: Perfecto.
2: En esa edición. Esa fue una gran decisión, muy difícil.
0: Claro.
2: Te explico la muestra y te cuento algunas complejidades.
0: Por favor,
2: te explico
0: dale.
2: De qué se trata. Básicamente, vos lo que vas a hacer es entrar en la fantasía del mundo de Mafalda. Nosotros nos imaginamos el mundo de Mafalda y vos vas a entrar en ese mundo. ¿Qué es entrar? Es entrar, recorrer durante una hora y pico, cada usuario lo recorre a su tiempo, pero ponele promedio una hora. 1.300 metros que vas caminando de sala en sala, son 14 salas vinculadas unas con otras que vas recorriendo. Primero vas a entrar en una ciudad en miniatura enorme, enorme, y vos sos una especie de gigante liputiense en un mundo liputiense, pero que es la ciudad de Buenos Aires, una maqueta enorme que diseñamos con un equipo británico, el estudio Maguire.
0: Qué lindo.
2: Con José Ponce, que es argentino, una maqueta enorme que tiene microproyecciones donde la ciudad está durmiendo y Mafalda está durmiendo y los personajes están en sus casas y la ciudad duerme y se empieza a despertar, se hace de día y los personajes van a la escuela, cocinan, van a la plaza, van al papá va a trabajar, saca el Citroën, la ciudad entera se despierta y bueno, va recorriendo y cada una recorre a su manera porque es una maqueta que recorres enorme.
0: Qué bueno.
2: Más de 100 metros cuadrados.
0: Qué bueno.
2: Y ahí,
0: déjame hacer una pregunta.
2: Sí, sí.
0: ¿Está fechado eso? O sea, quiero decir, la ciudad que se ve, ¿podés identificarla con una década en particular o es abstracto?
2: No, es un tiempo no tiempo.
0: Claro.
2: Es un tiempo no tiempo. Es un pasado no identificable que puede tener cosas del presente. Pero
0: perfecto.
2: No hay teléfonos celulares, pero tampoco guiños extremadamente antiguos, digamos.
0: Sí, sí, no es fechado.
2: De ahí la muestra te invita a avanzar y vas por un pasillo y de pronto la escala va cambiando, vos no entendés muy bien cómo, pero en ese pasillo que es un zigzag cambia la escala y de ser un gigante pasás a estar uno a uno y de pronto, sin darte cuenta, estás en el palier de la casa de Mafalda.
0: Wow.
2: El ascensor.
0: Sí.
2: Y está ahí el papá que te recibe con la regadera, que está luchando con las hormigas, en una escultura hermosa, volumétrica, de 1,80 m, y está la mamá en la cocina, y Mafalda que no quiere tomar la sopa, y Guille rompiendo las paredes, y la casa huele a sopa, y está lleno de guiños en todos los lugares, a la historieta igual lo puedes agarrar y tocar, y así vas recorriendo, y después entras al cuarto de Mafalda, y el recorrido tiene también salas de proyecciones 360 donde las tiras están animadas por un equipo argentino de artistas liderados por Damián Turquié, un equipo argentino hermoso de artistas que aman a Mafalda y que aman a Quino y que fuimos con mucho cuidado abriendo las viñetas pero respetando a Quino. Y una dificultad muy grande era cómo, cuando una viñeta tiene cuatro cuadritos, ¿qué pasa en el medio entre un cuadrito y el otro?
0: Sí, claro.
2: Exacto, esas elipsis como eran, y Quino era muy cinematográfico.
0: Sí, claro.
2: En sus encuadres. Entonces, bueno, ¿cómo hacerlo sin alterar, sin tocar, tratando de mantener las líneas? O cuando Quino dibujaba un edificio y dibujaba dos trazos y tu mente construía el resto del edificio en tu cabeza.
0: Claro.
2: Vos veías dos trazos. ¿Cómo haces ese edificio si no está y está apenas insinuado? Bueno, esas son algunas complejidades. Entonces, la muestra va a ir recorriendo, vas a entrar al almacén de Manolo, y está Manolo, y está la máquina registradora, y huele a queso, y están todos los personajes, y vas a la plaza, y está el Citroën, y está Libertad pisando el pastito, y la farmacia con Herbocalm, y después hay salas, somos todos astronautas, y vas al espacio exterior, y somos astronautas con Felipe y Mafalda, que querían ser astronautas y viajar con el casco con sifones, y

0: y hay un recorrido muy para adultos donde vos vas a ver las tiras animadas con la lectura política de Mafalda, y un recorrido el mismo que los
1: Sí.
0: chicos, nuestros hijos, sobrinos, nietos, que llevaremos, van a poder jugar. Es lúdica la muestra, tiene unas propuestas lúdicas que en el mismo recorrido vos ves unas cosas y los chicos van viendo otras, o todos ven todas, pero lo pueden disfrutar en esas dos lecturas, porque queremos que esos dos públicos se complementen, interactúen y se retroalimenten.
1: Qué espectacular, la verdad que ya me dieron ganas de irme. Me parece genial que hayan metido olores, ¿no? Porque
0: Sí,
1: es parte de,
0: y va a haber
1: claro, es,
0: sopa, obvio, y te vas a poder tomar una sopa. Una sopa
1: oh.
0: que capaz que a Mafalda le hubiera gustado esta sopa. Al final
1: Muy
0: vas a poder tomarte
1: bueno.
0: una sopa, claro, si querés te la tomás. Y hay otra cosa muy linda, y es que la última sala es una sala la más tecnológica. Acá hay cosas, elegimos tecnologías muy analógicas y súper digitales, según lo que nos convenía para contar aquí, ¿no?
1: Claro.
0: Entonces, así como te cuento que hay esculturas y escenografías y esculturas hermosas, totalmente analógicas, obras de arte hermosas hechas por artesanos argentinos. Hay una sala de realidad virtual multiusuario de última generación, también hecha acá en Argentina, donde entras en los sueños de Mafalda.
1: Wow.
0: Juntos, cinco personas, nos vemos entre nosotros y entramos a la ONU y Mafalda está de traductora y vas al casamiento de Susanita con Felipe, que se quiere casar y sueña con casarse con Felipe, y te metes en los sueños, los personajes, en realidad virtual. Así que los esperamos en el Recoleta a partir de octubre y ya salimos a la venta, que es muy importante porque esto es un emprendimiento argentino, pyme, que queremos que esté todo el mundo. Hay entradas desde 24 mil pesos en ciertos horarios. Acá no hay butacas, acá no hay
1: Claro, se
0: gallineros Pullman,
1: camina.
0: Super Pullman.
1: Claro, se entra y
0: Claro,
1: se
0: acá se
1: camina.
0: camina.
1: Claro.
0: Claro, que entonces la diferencia, las propuestas de precios tienen que ver con los horarios
1: Claro.
0: y los días. Pero hay propuestas populares. Pensá que la cancha vale 70 lucas.
1: Sí,
0: Fui a ver
1: claro.
0: Atlanta Temperley, soy un ruso de Villa Crespo, y me costó 70 lucas. Y Mafalda, si
1: Y encima
0: compras.
1: tenés que ver Atlanta, así que
0: Ganamos,
1: más
0: ganamos,
1: penoso.
0: flaco, ganamos, ganamos.
1: Uno, uno a
0: Ganamos y
1: cero,
0: estamos.
1: sí.
0: Sí, señor, sí,
1: Me
0: señor.
1: fijo siempre por nuestro común amigo Sebastián
0: Claro que sí,
1: Weinreich,
0: voy con
1: ¿no?
0: Seba a la cancha, claro que
1: Me
0: sí.
1: imagino. Damián, entonces las entradas pues se pueden sacar, si ya se pueden
0: Sí,
1: empezar a
0: ya se
1: sacar.
0: pueden sacar por Ticketek. Recomiendo que la
1: Perfecto.
0: saquen porque si vas al lugar, tal vez no hay para ese momento,
1: Claro.
0: porque se entra de a grupos de a 36 personas cada 10 minutos. Son grupos chicos que van avanzando en el recorrido y cada uno lo va recorriendo. Uno se tomará unos minutos más, menos, pero son grupos chicos. Los horarios o sea, esto no es un teatro gigante donde entra todo el mundo. Son flujos de
1: Claro,
0: gente que van
1: claro.
0: recorriendo. Y cada cual lo va haciendo a su
1: Claro.
0: tiempo. En Ticketek ya están disponibles. Y hay para de martes a domingo, desde el mediodía hasta la noche.
1: Espectacular, Damián. Y después va a haber una gira, van a salir a
0: Claro,
1: otros países.
0: porque vas a ver que cuando vayas, no quiero sonar pedante con esto que te digo, la muestra es hermosa y muy grande, y muy costosa. Y esta muestra está pensada para el mundo, en el sentido de que no cierra en Argentina. O
1: Claro.
0: sea, es un tamaño que vas a decir, esto no cierra acá. No, no, porque está pensado para itinerar durante muchos años. Con la familia hicimos un proyecto para que esto itinere por muchos años y muchos chicos conecten en el mundo con esto, porque Mafalda es muy querida en
1: Sí,
0: Europa, en
1: sí.
0: toda Latinoamérica. Así
1: Está
0: que
1: muy
0: ese es el
1: bien.
0: plan.
1: Damián, por último, le estoy preguntando a los oyentes cuál es el personaje favorito de Mafalda y vos vas a tener que opinar también, vas a tener que decir tu favorito. No, no se van a enterar ellos, así que ninguno se va a ofender.
0: Dale.
1: ¿Cuál es?
0: A mí me mata Felipe, me
1: Ahí
0: manda de amor
1: está, muy
0: Felipe, me
1: bien,
0: mata, no,
1: perfecto.
0: me mata su timidez,
1: Sí.
0: su fantasía, su ternura, es un bonachón, y ese amor por Muriel que no podía concretar y no se animaba. Sí, yo voy con Felipe.
1: Ahí está, tenemos dos votos para Felipe, que son el tuyo y el mío. Perfecto.
0: Vamos
1: Vamos
0: todavía, vamos
1: todavía.
0: arriba.
1: Bueno, Damián, muchísimas gracias, mucha suerte con esto y bueno, ya vamos a estar
0: Gracias,
1: caminando
0: chicos.
1: la muestra muy interesados. Gracias.
0: Los esperamos. Un abrazo grande y gracias a ustedes.
1: Ahí estaba Damián Kirchner, entonces, con esta muestra espectacular, 1.300 metros cuadrados de Mafalda, Mafalda inmersiva a partir del 1 de octubre. Nosotros seguimos hablando de la tira de Caloi y de otras de Caloi, de Kino y de otras cosas acá en Leer y Comer 107.9.
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7: El escritor austríaco Stephen Zweig fue homenajeado en Inglaterra.
8: El autor austríaco, que fue perseguido durante el nazismo, fue recordado con una placa en la casa en la que vivió, con el centro de Londres. Una de sus obras inspiró la película Gran Hotel Budapest.
7: Un trago basado en el Negroni ganó la Campari Bartender Competition 2026.
8: Recibe el nombre de Ultrasónico y fue creado por Manuel Alba, bartender de 878 Bar. Con el premio obtuvo un lugar para participar en la final regional de México.
7: Jorge Luis Borges y la ciencia se unen en el planetario.
8: La muestra llamada El Universo de Borges reunirá a matemáticos, físicos y escritores que explorarán los vínculos entre la obra del artista y los postulados científicos. Se realizará el próximo sábado a las 18 horas en el parque ubicado en Avenida Sarmiento y Belisario Roldán.
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0: Muy bien, queridos amigos, estamos... Me salió un gallito, ¿no? Muy bien, queridos amigos, ahí está todo en el mismo tono. Seguimos en El Observador, seguimos en Leer y Comer 107.9. Vamos a hablar un poquito con Mariela de su columna, vamos a hablar un poquito de comida.
1: Sí, un poquito de comida, pero también a mí me retrotrae, si hablamos de Mafalda y la infancia, voy a hablar de un lugar que es mi infancia, porque estoy hablando del barrio de Devoto.
0: Ahí está.
1: Que yo me mudé a los 5 años ahí, pero mi abuela, o sea, vivía toda la vida, o sea, mi mamá se crió en Devoto. Y cuando yo vivía, era un hermoso barrio con algunos hitos gastronómicos.

0: gastronómicos, sí, pero hace unos 10 años que es un polo gastronómico.
1: Es polo gastronómico.
0: Sí, directamente, o sea, tenés para elegir, uh-huh, para tirar y hacer, ¿cómo sí, se dice? Sí. Dulce, para tirar de la cantidad de restaurantes que fueron abriendo.
1: Menos mal que no te agarró de chica vos ahí.
0: Claro, pues. O sea, Monte Olivia, que era un hito, que es claro, la heladería, ya no está más. Uh-huh. Pero bueno, sí está Pablo's, por ejemplo, que está desde casi desde el momento que yo era chica, que es una confitería, que en un principio era confitería panadería y ahora también es restaurante. Después, la estrella de Devoto, que no abrió hace tantos años, es Betular.
1: Betular, pues, ahí, claro, sí.
0: Que es una esquina en
1: el
0: la calle Mercedes.
1: El primero en ir fue Elías de nuestra familia.
0: Sí, y yo.
1: Ah, fue
0: no,
1: con
0: no,
1: vos.
0: Fue conmigo, me parece, la primera vez. Es un local precioso, parece que estuvieras en París, los colores, está todo pensado. No es tan caro como uno pensaría que puede, ajá, ser, obviamente, es de alta,
1: sí, sí,
0: gama.
1: No, no está regalo.
0: Pero cualquier cafetería de Palermo puede tener los mismos precios y en cambio en Betular la calidad está, digamos, garantizada. Después tenés restaurantes que se llaman Alicia y Mecha, creo que tienen algunos dueños en común y que nada, es esa característica de que son nombres de mujeres,
1: sí,
0: que fueron como los primeros también restaurantes que hubo como más gourmet ahí en Devoto. Y hay ahora una salumería, que, ajá, es algo que está de moda.
1: Sí.
0: Ya te voy a decir el nombre, un minutillo, que parece que está muy buena. Yo todavía no fui porque como no es dulce, tampoco, claro, es que es del,
1: ni siquiera para darle un gusto a tu marido.
0: Pero parece que es también una Bouche Salumería en la calle Asunción 4085.
1: Perfecto.
0: Esa está muy bien puntuada. Después está el clásico Bar Alemán, que ya lo mencionamos un montón de veces acá, que es en la avenida San Martín y Pedro Lozano.
1: Sí.
0: Que ahí tienen que ir a comer la Isla Flotante. Y ese también está desde que yo era chica y es espectacular. Está el Café de García, que es muy mítico también. Estoy hablando más de las cosas de antes, ¿no? Porque es lo que yo conozco. Sanabria al 3300 es el típico café que los amigos van todos los jueves y las picadas son muy famosas.
1: Ajá.
0: Y por último, te quiero decir una joyita escondida, porque está Betular, pero está desde que yo soy chica, el mejor lugar para comprar tortas de Buenos Aires.
1: En se lo dice una experta, ¿eh?
0: En el sentido de caseras, o sea, hechas en el momento. Quizás no se modernizaron tanto, no está la Kay Lehman Pie, como puede haber en otros lados, pero Ricas y Famosas, que para mí aparte tiene el mejor título.
1: Ricas y
0: un,
1: Famosas.
0: Para un lugar de comida, porque hace alusión a la película de, ¿cómo se llama? Jacqueline Bisset.
1: Ah.
0: Y no me acuerdo cuál era la otra actriz, pero en realidad, o sea, son las tortas, que son ricas y famosas. Y tienen cuadraditos de ciruela que son mi perdición. Y es un local chiquitito que está igual, tiene la misma empleada hace 25 años. Y bueno, yo cada vez que voy a Devoto paso por Ricas y Famosas porque algo me tengo que llevar.
1: Pero espera un cachito. Cuando empezamos nuestra relación, que ha sido tan fructífera y tan...
0: Larga.
1: Pusiste cara de larga como que no la aguanto más.
0: No.
1: La estrella de Devoto era el Café Devoto.
0: Ah, bueno, ese, pues lo que pasa es que me parece que ese no lo quiero mencionar porque en vez de que decayó mucho, el Café de la Plaza.
1: El Café de la Plaza,
0: sí,
1: eso.
0: El Café de la Plaza he estudiado.
1: Vos
0: horas.
1: Me llevabas al Café de la Plaza como que.
0: Es que era el único, lo que ahora hay por toda la ciudad, de la tostada de palta, los jugos y todo eso, era una esquina en la que el sol le daba todos los. O sea, yo iba a estudiar y a tomar sol todos los domingos. En la esquina de la plaza, enfrente de la biblioteca, o sea, bueno, era el punto neurálgico de Devoto, al lado del hospital, y era muy top, claro. Sí, el Café de la Plaza. Pero yo la última vez que fui, o sea, me parece que lo opacó todo este polo gastronómico.
1: Claro, no creció y no aguantó el desafío.
0: Sí.
1: Bueno, mi experiencia con el barrio de Devoto era en el secundario, que me hacía la rata. Me tomaba el 108 y me iba al cine...
0: El cine Devoto,
1: en la calle Nueva York.
0: Claro, que era a 2 cuadras de donde yo vivía.
1: De donde vos vivías. Estábamos ahí, ¿no?
0: Sí.
1: Bueno, no sé si habías nacido.
0: No sé si había nacido.
1: Sí, eras un bebito. Y veía películas prohibidas. Y ahí vi película de Isabel Sarli.
0: Yo ahí vi Flash Gordon, imagínate.
1: Ahí está, bueno, todo.

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2: Hola amigos, ¿cómo están? Mi nombre es César. Mi personaje favorito era Miguelito. Quería ser Miguelito de grande, con una chispa de Guille, pero resulta que la vida me transformó en Manolito.
3: Excelente, bueno. Muy bueno. Otro mensaje que llegó al 11-3500-1079.
4: Buenas noches, radio. También leía Mafalda de niño y mi personaje aún me quedo también con Mafalda. La sabiduría y la parte, cómo explicaba las cosas para la sociedad, y era un niño.
3: Ahí está, muy bien. Bueno, compañero venezolano, ahí con el se le escuchaba el acento, así que ha llegado más allá de las fronteras argentinas, impresionante. Bueno, tengo la tabla, quiero ver cómo se define esto. Mafalda tiene 3 votos, Felipe 2, Guillermito 1 y Miguelito 1. Vamos a seguir cómo llega. El ganador... Nada, porque es un personaje de historieta. ¿Qué le vamos a hacer?
5: Mariano, como todos los miércoles, yo me quedo con Manolito. Manolito, el almacenero clásico, bruto, increíble las burradas que decía. Muy bueno, Manolito. Bueno, muy buen programa, adiós.
1: Gracias.
3: Genial. Bueno, se van a caer
6: el
3: todos
6: padre
3: los personajes.
6: De Manolito también era un personaje.
3: El padre de Manolito. ¿Hoy se podría hacer un personaje con una etnia particular que quede en ridículo porque es bruto?
6: Creo que no.
3: Estaría cancelado.
6: Nada, tantas cosas, todas las cosas buenas que se hicieron no se pueden hacer.
3: Claro, pero esto además era estándar, ¿no? Era,
6: y además el gallego, claro.
3: Era un humor cero agresivo, digamos, sí. ¿No? No tenía ninguna intención de discriminar ni nada, pero bueno, sería muy complicado en el día de hoy. Escuchamos más mensajes.
7: Hola, ¿cómo estás, Gustavo? ¿Todo bien? Saludos a tu esposa y a la locutora. A mí lo que más me gustaba de los amigos de Mafalda era Manolito, ahí su está. Corte. Te digo, yo tengo el corte de Manolito, todo ahí paradito el pelo, y tengo 68 años, pero ahora tengo poco pelo, casi nada de pelo. Pero siempre me gustó, siempre Mafalda todo era genial. Crecimos y vivimos, yo a mi hija, que hoy tiene 36 años, le compré... el libro de Mafalda, claro. Para que ella lo conociera y le encantó. Creo que traspasó décadas y hoy sigue vigente. Yo soy taxista y vos vas ahí a Chile y a Defensa, que está Mafalda, con sus amiguitos en el banquito y es donde es el paseo de las historietas y vos ves la cola que hay, la gente para sacarse fotos de todos los países. Bueno, habla Héctor de Palermo y mis últimos 3 números es 73.

0: 16.
1: Gracias, Héctor.
2: ¿Sabes que hay un cuadrito que es que Manolito va a la peluquería, se corta el pelo y en el último cuadrito lo tiene igual que al principio? Es genial.
1: Le va creciendo a lo largo
2: que camina.
1: Es genial,
2: los cuadritos, eso me parecía extraordinario.
1: Es buenísimo. Y otra cosa que te iba a decir es que en ese momento era ridículo tener todos los pelos para arriba y sin ninguna forma. Y hoy hay mucha gente joven que usa así.
2: Claro.
1: No, sí. No porque no porque le crezca así, sino porque busca tenerlo así. Y un poquito el casquito que usa tu hijo es un poquito
2: Manolito,
1: ¿no es cierto? Bueno, más mensajes.
3: Buenas noches a todos los del Observador. Estoy acá con mi novio Francisco, soy Julieta, y estamos yendo a una cena muy argentina. Nos juntamos con unos amigos a comer milanesas.
1: Wow.
3: Y de postre panqués con dulce de leche. Mafalda me encanta, y en mi casa tenía mi propio Mafalda, mi papá que detesta la sopa, mi mamá y yo nos encanta. Mi personaje favorito es para siempre Mafalda, pero me gustaban mucho las interacciones que tenía con Manolito. Me gustaba lo tosco que era Manolito, pero por lo menos tenía buenas intenciones. Les mando un saludo grande y que tengan buenas noches.
1: Ahí está, hermoso. Bueno, y está bien eso que dice acá la compañera, porque
2: Julieta,
1: porque Manolito, digamos que decimos hoy, no podés hacer chistes con una etnia entera, sí, que, acusándola de algo ridículo.
2: Ni siquiera etnia, con una nacionalidad.
1: Bueno,
2: lo digo
1: en forma genérica.
2: Sí.
1: Pero que era muy bueno Manolito. Sí. O sea, había una cosa muy tierna del personaje.
2: Sí.
1: Y eso por
2: y
1: ahí.
2: Muy sufrido también, era como que estaba acosado, sojuzgado por el papá,
1: sí,
2: en realidad.
1: Y además también era sufrido con lo que sufría en la escuela, porque le costaba.
2: Sí.
1: Y había una humanidad, o sea que como que la corrección política te impide, digamos, los gestos humanitarios con gente que la pasa mal.
2: Sí.
1: ¿No? Porque no podés mencionar alguna cosa distintiva de ellos. No sé, de pronto me parece. Son reflexiones que tiro en el transcurso de la noche. Último mensaje.
4: Hola, buenas noches. Acá Camila, la psicóloga que ganó el almuerzo la semana pasada para ir a Mercado de Liniers.
1: Sí,
4: que no queda en Liniers, queda en Palermo.
1: Correcto.
4: Qué experiencia más maravillosa viví. Estoy muy agradecida y quiero recomendar muchísimo el lugar porque no se parece a nada de lo que en algún momento pude haber consumido. Los platos son una locura. Cuando digo una locura, no solo lo rico, sino lo loco. Por empezar, una pizza en copa, sin masa. Para empezar. Y después no voy a spoilear más que...

0: que disfruten tanto del premio que damos acá en leer y comer.
1: ¿Y cuál es? ¿Qué cuál incluye es? La experiencia?
0: La experiencia incluye Mercado Línea, restaurante que el chef Dante Liporacha abrió en 2020, que ocupa un lugar central en la escena gastronómica. Eso es todo verso de Alberto. Está ubicado en Gorriti y Arévalo. El menú incluye una entrada, un plato principal, postre, dos copas de vino, panera, aguas, café y té Petit Fours. Esto es espectacular, pero lo más importante es lo que acaba de decir la compañera, que es un lugar delicioso. ¿Y quién ganó en el día de hoy? ¿Qué ganador tenemos? Redoble de tambores. Francisco Giglione Brun dijo que hay muchos personajes encantadores, pero que se queda con Mafalda porque odia la sopa y se hace preguntas filosóficas siendo tan chica. Así que, Francisco, esperamos tu llamado la semana que viene diciendo que fue espectacular, que fue riquísimo, que es un lugar increíble, porque realmente lo es. El resultado de la votación: Mafalda 4 votos, Manolito y Felipe 2, Guillermito 1, Miguelito 1. Este fue el programa dedicado a Mafalda. Quédense en El Observador porque ya los dejamos en manos de Florencia Schiavelo. ¿Y la mejor música de qué décadas?
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0: Nos encontramos el próximo miércoles a partir de las 20 horas. Gracias Gastón, gracias Tiago, gracias a todos y gracias a todos ustedes que estuvieron escuchando.